0: Espera Fideo, viene abierto en la derecha. Pasa primero la pelota por Paul Fernández. Se vino Paul Fernández, campo de central a la izquierda. Pelota para Pizarro. Está esperando solito Sández sobre la izquierda. Juega Ávila, Ávila que toca al medio para Paul Fernández. Dominando Paul, viene para Ibarra. Todo en campo de central, ahora que retrocede River. Dominando Ibarra, se viene adelantando. Se mete en campo de River, no podía Colidio. Viene jugando para Jiménez, lo marca Colidio. Le ganaba muy bien sobre el sector izquierdo. La pelota para llevársela a Galván. Recupera central, saca Rivero. Ojo, Achitiza, sombrerito ahora para que juegue Galván, viene para Colidio, domina Colidio, con la marca estaba allí, el jugador Coronel, el saque lateral para central, lo viene buscando a Copetti por la derecha, juega Copetti, rebote en el hombre de River que salió a marcar, que era Rivero, y será para Rosario Central.
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0: Jiménez en lateral, está esperando Copetti, y lo hacemos o no lo hacemos. Jiménez no es sino Coronel. Jiménez está esperando cerca del área. Viene la pelota para Copetti. Quiere meter el centro Copetti. Buscaba el tiro de esquina. Rechaza Viña de zurda. Pelota que viene cabeceando cerca de su área Galván. No podía localizarla. Ahora Freitas. Adelanta central con Ibarra. La tira hacia adelante y la revolea Fausto Vera. La va a buscar en el mano a mano Colidio. Está con Obando. Se cayó Colidio. Hay falta de Obando y será tiro libre para River.
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2: Ganó Flu.
0: Sí.
2: Final en Brasil, ganó Fluminense, el equipo de Subeldía, 2-1 a Sao Paulo. Ya juegan por el Brasil y Grau. Palmeiras y Cruzeiro, 5 minutos, 0-0.
3: Colidio y Fausto Vera, los mejores de River. Aníbal Moreno, hasta que estuvo en la cancha, salió lesionado. Y me gustó el pie de mesa también.
0: Tiro libre que va a ser Galván. Al primer palo va Vera, va Freita. ¡Ah! El cabezazo de Jiménez, hay un rebote, queda en la media luna. Le va a caer por el segundo palo a Freita, sacó el centro de zurda, demasiado pasado. Se fue la pelota. ¿Se fue la pelota o no? No, no se fue la pelota. Ahora sí, tiro de esquina en la marca Paul Fernández.
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0: El Monumental es un volcán en plena erupción. Después del gol de Corriendo de penal, gana River 1-0. Mesa Junior, el tiro de esquina. Sigamos a Martínez Cuarta, sigamos a Rivero. Viene el centro. Oh, rechazaba de cabeza, parecía falta de Martínez Cuarta y fue falta nomás. Cuando sacaba de cabeza Ávila, tiro libre y será para Central.
3: Fíjate que ni perdiendo cambia el plan Almirón, ¿eh? Ni perdiendo cambia el plan. Qué raro, ¿eh?
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0: Paul Fernández, que lo ubica Sande, viene jugando hacia atrás. Domini Barra, todavía en campo de central, viene abriendo a la derecha. Sale jugando Coronel. De Coronel viene para Di María. Di María bien parado por la derecha. La va a cambiar toda hacia la izquierda. La viene dominando para salir jugando Ávila. Acá está el gato. Viene para Sández. Se mueve Pizarro. Se mueve Copetti arriba. También Jiménez. Pasa primero la pelota por Ávila. De Ávila viene para Obando. De Obando viene abriendo a la derecha para Coronel. Espera River ahora y tiene la pelota y la mueve Rosario Central. Pelota para Di María sobre la derecha, buscando su perfil para adentro. Pasó Coronel. Tiene pelota para Coronel. Lo busca Jiménez. Enganchó Jiménez. Salió el pelota al lateral. Allí estaba la marca Rivero. Será para Rosario Central.
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3: La gran pregunta es cuándo va a arriesgar Central. Ahí me parece que van a buscar algún futbolista, porque el
0: 24 minutos.
3: Claro, el gol ya fue hace casi 10 minutos. Ahí, ahí
4: viene, mirá, sí. Que van a venir tres cambios, pero uno es capaz. Que no, no está para jugar, pero lo tira en cancha porque el resultado así lo pide.
3: Bueno, recién a los 24 minutos del segundo tiempo, Almirón mete un plan B. Le quedan 20, vamos a ver si le alcanza para empatarlo o no.
0: En el caso de Beltrán, dale.
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0: Complicado el edema, la tira hacia adelante. En la marca estaba el pibe Silva. Sin embargo, el rebote le quedó a Paul Fernández, que viene abriendo la derecha para Di María. Está picando Jiménez, pica también Copetti. Viene pelota para Jiménez, cruza el zurdo Rivero. Empujón de Jiménez, da toda la impresión, dice que no el árbitro. Saque lateral que hace Jiménez, lo viene buscando a Di María. Acaba central para meter el centro Paul Fernández, que la peina. El cabezazo de Bustos en el cierre. Pelota que está en el área, nadie se adueña de ella. La viene sacando Fausto Vera para sacarla definitivamente del peligro. Anticipa y viene ganando Ávila. Toca para Fideo, parece reaccionar central, pero no llega. Hay falta sobre Di María. Sí. Llegó tarde para la marca el hombre de River. Será tiro libre.
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0: Se vienen los cambios, ¿eh?
4: Sí, Walter, se viene Mazo a la cancha, camiseta número 15.
0: ¿Quién es?
4: Mazo, el central.
3: ¿Y quién sale?
4: Obando, que estaba amonestado. También se va Jiménez de la camiseta y se va a venir, a ver, que no levantaron el cartel en este.
3: Bueno, seguramente va a armar línea de cuatro. Se va
0: Paul Fernández.
4: Paul Fernández para que entre Campas. Le falta uno.
0: ¿Qué número tiene Campas?
4: Julián Fernández.
3: Julián Fernández.
0: ¿Qué número tiene Campas?
4: El 8, Walter.
0: ¿Y Fernández?
4: El 18.
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0: Y en este tiro libre, ¿qué va a hacer Di María? Ya está Mayo en el área. Está por el segundo palo, tiene buena altura. Espera fuera del área Campas. Viene el centro de Di María. Pegó en el palo y la viene sacando milagrosamente el lateral Busto. No la tocó nadie, cruzó toda el área y pegó en el palo.
3: El gol que se perdió, el gol que llega con Beltrán. El gol que llega, la tenía que soplar, ¿eh? La tenía que soplar.
0: Mayo estaba en el segundo palo.
3: Sí, pero no fue Mayo, ¿eh?
0: No. Pero digo que el tiro de Di María no la toca nadie.
3: Pizarro, la tenía que soplar. Le robó la pelota, no llegó Beltrán, picó y pegó en el palo. Abajo del arco se perdió el empate Pizarro después del tiro libre de Di María.
0: Ahí saque lateral para central. Está esperando Pizarro. Sández que lo viene haciendo. Viene pelota para Ávila. Toca otra vez para Sández. Muy sequita lo tiene a Campás. Mete el taco para Ávila. Lo va a marcar Juan Cruz. Allí estaba Mesa. Pelota que viene para Ibarra. Dominando Ibarra. Viene jugando para que meta pelotazo largo ahora Mayo. Dominando Campás por la izquierda. Acá está el bicho. Amaga, sacó el centro, tres dedos de cabeza. Viene sacando Martínez Cuarta, apurado River ahora. Ibarra que no llega. Mayo que la tira larga a la derecha. Parecía mano, viene dominando para tocar la pelota hacia atrás Fideo. El centro que viene al área, el cabezazo de Rivero y Beltrán que la mete en el tiro de esquina.
3: Con bueno, foul sobre,
0: posición adelantada.
3: ¿Offside o foul sobre
0: o foul de Campas, Beltrán?
3: Bueno, te cuento cómo quedó central ahora. Armó línea de cuatro. Coronel de lateral, Mayo, Ávila y Sández. Ibarra de 5 y le da más compañía adelante a Di María y a Copetti con Julián Fernández y con Campas en la izquierda.
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0: A los 28 minutos del segundo tiempo, Almirón metió tres delanteros y Di María.
3: Sí,
0: Fernández, bueno, Copetti y Campas.
3: Que no son delanteros.
0: Fernández te juega bien.
3: Está bien, pero
0: Di María no, pero te quiero decir,
3: Campas para mí tampoco delantero, son mediocampistas ofensivos, ¿no? Fernández por la derecha, Campas por la izquierda.
0: Sale jugando la pelota Ibarra.
3: El toque delantero es Belli, si quería meter otro
0: delantero. Sí, bueno, ese es delantero bien de punta, igual que Copetti. Pero Campas te juega bien arriba también. Sale jugando Di María, que se retrocede. Acá está Di María, la tiró larga Di María. La va a buscar a toda velocidad para dominarla. Acá está Fernández, sacó el centro al área. De cabeza rechaza Martínez Cuarta. La baja Di María, se acerca al área. Qué bien que ganó y se viene con la pelota Vera. Y viene la contra, a ver si la hacen bien. Pelota que viene para Freita. Colidio picando por la izquierda. Busto que acompaña. Freitas que mete el centro, pegó en el pecho de Mayo. Se apuró el pibe. Sale jugando central.
3: Qué partidazo de Vera, Qué buena jugada que hizo.
0: Pelota de Pizarro. Marca Silva. El rebote le viene cayendo a Fernández. Fernández que viene buscando hacia atrás. La deja para Coronel. Coronel para Mayo. A todo esto, 29 minutos del segundo tiempo. Gana River 1-0 y opina en radio la red. Toti Pasma.
3: Y vamos a ver cómo responde Chacho a estos cambios de Almirón. Ahora te mete cuatro arriba, ¿no? Copetti, Di María, Campa, Fernández. No sé si no es para poner un defensor más. Tiene que aguantar 15 minutos, River. 15 minutos.
0: Junior, no está nadie arriba, se tiene que demorar. Sin embargo, se la juega. Quiere llegar hasta el fondo. Le ganó, trabando muy bien ahora. Y quedándose con la pelota. Ecuador Ávila. De Ávila viene para Di María, que viene atrás. Di María para Pizarro. Se juntan los zurdos. Toca para Sandes. Enganchó Sandes. Tocó hacia el medio Sandes. Aparece para dominar a Fernández, que se vino hacia la izquierda. Buscando al bicho Campas. Bien pegado a la raya con la marca de Busto. Enganchó Campas. Lo está esperando allí en la marca. Le gana muy bien el hombre Andrés. Falta de Campas. Dice que no el árbitro. La tira hacia adelante ahora para dominarla. Allí estaba Fernández, de media vuelta, la viene sacando. Puntos hacia adelante.
3: Figura de la cancha para mí, Fausto Vera. 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La rompió, el mejor de la cancha.
0: Campas en lateral. Viene pelota para que domine Pizarro. Otra vez para Campas. Buscando a Pizarro, veremos si puede sacar el centro. Llegó hasta el fondo de la cancha. La juega adentro para Di María. Di María para Pizarro, puerta del área. Tocaba hacia atrás. Allí la quería tocar como podía, pero no podía alargarla. Fernández la saca de media vuelta, dando una mano Freita. Recupera Di María, después de Ibarra. Acaba Di María, marca de Fausto Vera. El rebote le viene quedando ahora Ávila. Otra marca de Fausto Vera para sacar, y hay falta de Fausto Vera. Tiro libre y será para Rosario Central. Le van a pedir amarilla,
3: sí,
0: ¿no?
3: Sí, le piden amarilla por reiteración de faltas.
0: Y yo creo que estaría bien.
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0: Todo River defendiendo en este tiro libre. Tenemos un final emocionante, ¿eh? Le va a pegar Di María porque parece haber reaccionado central. Mete más gente arriba ahora. El centro viene de Di María. Está Mayo, hay varios. Cabezazo que se va afuera. Cabeció Sandes en el camino. Parietal izquierdo, saque de arco para River.
3: Ahora, qué amarrete Almirón. Qué amarrete. Fíjate ahora que se decidió jugar de igual a igual el partido. ¿Cómo lo complica a River? ¿Y cómo lo tiene contra la cuerda? Está bien, un River cansado. Un River que perdió a Aníbal Moreno. Un River que ya no tiene a Driussi, aunque Freitas lo está haciendo bien. Pero qué amarrete, qué amarrete. Decidió jugar de igual a igual los últimos 20 minutos del partido. Partido que dura 90, el juega 20.
0: ¿Viene Quintero, muñeco, o no?
5: No, por ahora no.
0: Beltrán y el pelotazo largo sobre campo de central. Devuelve de cabeza Ibarra. La viene a buscar Martínez Cuarta, ganando de cabeza sobre la marca de Copetti. El toque hacia atrás del pibe Silva. Viene para Beltrán, que le va a pegar con zurda. Pelotazo largo de Beltrán. Viene Mayo con Freita, va a ganar Mayo. Es más alto, saca de cabeza, volvía Copetti de la posición adelantada. La bajó Rivero, viene pelota para Viña. Jugando a Viña, viene por abajo Viña. Tocó de primera Freitas. Buen trabajo de Freitas, te digo, ¿eh?
3: Sí, además generó el penal. Él hizo el penal.
0: Se equivocó Fausto Vera. Viene dominando, por la izquierda se viene a toda velocidad Rosario Central. Recupera Viña, volviendo. Acá juega Viña. La deja atrás ahora para que salga jugando Fausto Vera. Como si fuera un número 6, le dijo a Colido, anda que te la tiro larga, demasiado larga. Saque lateral para Central en la posición de Coronel.
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0: El Gato Ávila metió un pelotazo tan largo que cayó en la mano de Beltrán, que sale jugando con Bustos. Bustos ya lo miró para que venga el pelotazo largo, para que la baje con el pecho sobre el sector derecho Freitas. Acaba Freitas. Busca también Mesa Junior. Busca colaboración Bustos. Freitas que toca hacia atrás para Fausto. Domina Fausto. Juega de primera para el pibe Silva. Lo chocaron a Silva. Le ganó muy bien Copetti. Se demoró el pibe. Le quedó al bicho Campar. La cambió toda para Fernández. Se viene a toda velocidad. Acá se va a caer, si se cayó nomás. cuando estaba esperando Di María. Le cometieron falta. Tiro libre será para Rosario Central.
3: Qué buen tranco tiene este zurdito, Julián Fernández.
4: Sí, aparte corre exactamente igual a Di María de lejos.
3: Claro.
4: Bueno, se va a venir Vélez a la cancha.
3: Bueno, ahora
0: ¿otro delantero más?
3: Ahora sí, pone toda la carne la asadora al Mirón. Primero Campas y Julián Fernández.
4: Y saca central. Se va Ávila.
3: Ahora es a todo o nada, Almirón, los últimos 10 minutos.
0: Lo saca Ávila, sacó a los dos centrales, se queda con tres en el fondo.
3: Y se queda con claro.
0: Coronel, Mayo y Sandes.
3: Exactamente, línea de tres.
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0: Di María para el tiro libre. Toda la carne al asador. Pone Almirón, el centro que viene. El cabezazo para sacar de Rivero. La media luna la devuelve Ibarra. Saca de cabeza Mesa Junior. Le quedó la pelota para que trate de dominarla de media vuelta a Bustos. Rebotó en el hombre de central. Allí estaba la marca Mayo, que estaba bien arriba. Y sacará a River desde el arco.
3: Seguramente le va a pedir un esfuerzo a Campás por la izquierda y a Julián Fernández por la derecha. Que hagan de una especie de carrilero, ¿no?
5: Walter, Totti. Charla de Mozo allá al cortadito del banco con Chacho Coudet.
0: Y tiene que hacer.
5: Le queda una ventana y dos variantes al técnico de River.
0: Tiene que hacer algo, viejo. Te iba a decir eso. No hace nada el Chacho con estos cambios que hizo Central. Tan ofensivo.
5: Lleva mucho a llamar a alguien.
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3: Se está metiendo muy atrás River, peligrosamente atrás. Quedan 9 minutos más lo que agregue Ramírez. Se está metiendo demasiado atrás. Y no paran de caer zurdazo de María Lárez, tiro libre.
5: Totti, se va a venir el 21 Marcos Acuña y el otro es el campeón del mundo Germán Pesela. Me apoyo en el tanque Genizo con lágrimas en los ojos. Saliva de Moreno también al banco de suplentes.
2: Iba a decir bueno. Eso, rodilla derecha, lo de Moreno llorando desconsolado en el banco.
3: Bueno, esperemos que no se agrave, che, lo de Moreno también. Qué baja para el Chacho, ¿no? Primero Drusi. Ahora Aníbal Moreno, después contará Germán que tienen. Va a armar línea de 5 con Pesela, eso está claro. Y después cambia el lateral izquierdo, que va a ser lateral volante. Acuña para darle un poquito de aire a River, Walter, y ver si lo puede llevar un poquito adelante.
0: ¿Quién se va?
5: Línea, qué raro porque pierde centímetros. Adentro el 21, Marcos Acuña. Afuera el 11, Facundo Colillo. Adentro el 20, Germán Pesela.
3: Bueno, bien Colidio, que cambió silbidos por aplausos, ¿eh? Cambió silbidos por aplausos, Colidio, con el gol de penal y su actuación de hoy.
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0: En la izquierda, en el medio de la media luna está Sandes, Mayo y Campás. Para el otro lado está Pizarro, Vélez y Fernández, Di María y el centro, el cabezazo, el pibe Silva. Viene esa, upa, pierna arriba del hombre de central, tiro libre. Cuando la quería sacar Silva, hay una pierna arriba, pide disculpas. Creo que es Fernández, tarjeta amarilla.
4: No sé si no es Copetti, ¿eh?
0: Copetti amarilla. O Fernández. A ver. Copetti.
4: Amonestado Copetti.
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0: Ojo, le pegó de lleno en la cara, ¿eh?
5: Le marcan al cuarto, piden expulsión en el banco de River, está cortado el Silva.
0: No, terrible, la patada en la cara ese, ¿eh? Con el empeine en la cara.
3: Quiero verlo otra vez, ¿eh?
0: No, le pega bien clarito, se ve. Llega a destiempo con Petty, levanta la pila y le pega con el empeine todo en la cara.
3: Igual está peleador, luchador.
0: Sí, peligroso.
3: Tremendo con Petty, ¿eh?
0: Y está haciendo gol. No,
3: pero juega mucho cuerpo a cuerpo, lo tiene Luis Rojo.
0: Pero fuerte, ¿eh?
3: Sí.
0: Se la banca, te digo, es guapo.
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0: Qué mala suerte River con las lesiones, ¿no? La de Drews y sí, la de Moreno, tremendo, ahora tremendo, este pibe que recibe este patadón en la cara. Ahí se lo llevan a Rivero, ¿eh?
5: Sí, está cortado Rivero. Vamos a ver si tiene que cambiar la camiseta. Ya llegó la misma, pero trabajan. 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
0: Es seguro. Y Franquito ni te cuento.
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0: Pues ya está en la cancha de nuevo Rivero, ¿eh?
5: Sí, correcto, no hubo cambio de camiseta, está con un apósito a su boca.
0: Le va a pegar Beltrán, tenemos 39 minutos, casi 40 ya. Pelotazo largo, viene devolviendo de cabeza Coronel. Pelota que viene sobre la izquierda. Se quería venir por aquel sector Fernández, se le fue larga. Y además lo...
5: Y se cayó Rivero.
0: Se cayó Rivero. Sí, se cayó Rivero. Oh. ¿Y ahora?
3: Claro, solo tendría un cambio más en la largue, Chacho. Pero por ahora, obviamente, no va a la largue River. Faltan sí. Cinco.
0: Está mareado, dice.
5: Por el gesto de cambio, y Chacho le dijo, no tengo más.
0: Con los sí. Gestos que hizo el pibe Rivero con la mano y el poquito en los labios, lo estamos viendo acá en el monitor, dijo, estoy mareado.
3: Sí, además, pobre, tiene todavía la sangre en la boca del golpe que comete en la anterior. Le pasaron todas. Le quedan cinco a River. Por lo menos ha logrado enfriar el partido. Se le venía Central. Y con la patada de Copetti antes y esta lesión de Rivero, logró enfriar un poquito el partido. Que Central pierda el ímpetu que le dio el mirón con los cambios al equipo.
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0: Sacaba el Edema, se reanudó el juego. Devolvía a Busto, lucha Silva. Le ganó de atrás Pizarro.
3: Claro,
0: con infracción, tiro libre. Retrocede Ramírez correctamente. La jugada será para River.
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3: Correcto el pibe Silva, ¿eh?
0: Me gustó.
3: Correcto el pibe.
0: Te iba a decir eso, hasta acá, 19 años, yo no lo había visto nunca. Es la primera vez. Martínez Cuarta y el tiro libre. La cambió toda sobre la izquierda, ya no está Colidio, ¿eh? La viene bajando a Acuña, la dormía Acuña. Escapó el huevo. No puede con el Coronel, sacó el centro hacia atrás. El pelotazo le pegó como venía. A esa pelota, el pibe Silva se fue de mirada sobre el palo derecho.
3: Bueno, ahí se presentó el partido Acuña, para eso lo metió Chacho, para que vaya adelante, para que saque el equipo atrás. Estaba muy metido atrás. Necesitaba del despliegue de Acuña para ir adelante y tener un poquito de aire, River.
0: Silva que toca hacia atrás para el arquero Beltrán cuando había peinado la pelota Pesela. Viene sacando Beltrán, solamente Freitas hasta arriba. Allí estaba peleando, luchando con Coronel. Ganó Freitas que mete como loco, pero esta vez cometió falta. Se lo tiró libre para Central. Lo hizo Ibarra, vino pelota sobre la izquierda. La viene jugando de primera, la hizo bien para tocar hacia adentro la pelota el pibe Fernández. De Fernández viene para Sande, de Sande para el bicho. Domina Campás, mano a mano, pie a pie. Ahí con Bustos, por la izquierda, van a Bustos. Le cayó a Sande, Busto va arriba de él. Sande que juega al medio por Ibarra. Tiene la pelota central en la anillo central.
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3: Bueno. Uy, qué mal le fue Vélez.
0: Vélez le fue muy mal.
3: Muy mal le fue. Me parece que... ¿A Pesela o a Rivero?
0: Pesela no, Rivero para mí.
5: A Rivero.
0: A Rivero, le va mal.
3: Sí. Yo creo que una amarilla está bien.
0: Está bien la amarilla.
6: Amarilla.
0: Ahora, Rivero está ligando para que Guardi tenga, ¿eh?
3: Sí, ¿no? sí. Igual también termina cobrando Vélez, ¿eh? Un pisotón va mal, después termina cobrando. Necesito un pisotón de Rivero. Lo aguanta River con estas fricciones. Mirá, ya tenés 43-40. Se durmió el partido. Como pide Ruggeri que no se juegue más, se durmió el partido.
0: Además te lo metió a Pesela. Tiene línea de 5 River ahora. Busto, Martínez Cuarta, Rivero, Pesela y Acuña. Viste, le metió cuatro delanteros central, te metió línea de cinco River. Le pega Beltrán a los últimos minutos. Vamos a ver cuánto van a adicionar. De cabeza la bajaba Freita. Está luchando para ganar y jugar hacia adentro. Recibe Freita, la marca de Mayo. Le cayó la pelota en el medio, ahora para dominar a Pizarro. Le ganó Freita. Está esperando a Mesa, le pegó al arco. Se apuró el pibe. Por arriba del horizontal se la saque de arco.
3: Otro que entró bien y gana con los pibes. River está ganando con los pibes, cosa que le gusta al hincha. Con Beltrán, con Silva, con Freitas.
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0: Vino el tiro libre. Vino el tiro libre, lo buscan a Pizarro. La pide el bicho Campás desesperadamente. Viene pelota para Campás. En campo de River, bien pegado a la raya. Busca conexión otra vez con Pizarro. Pizarro la tira hacia adelante. Saca Vera con pierna derecha. Pelota que cae en el terreno de central para que domine Ibarra.
5: Siete más
0: entonces. Vamos hasta los 52. Domina el pibe Mesa. Domina Mesa. Va Mesa. La tira hacia adelante para Freita. Le va a caer la pelota para que domine y salga Juan Ibarra. Ibarra viene sobre el costado. No se apura Mayo. La cambió Mayo. Tiene la pelota central. Venía para Coronel. Coronel para Di María, lo chocaba Acuña. Pelota que viene cayendo en los pies ahora de Ibarra, que se viene adelantando. El que chocaba con él era Fernández, no Di María. Viene para Campás, dominando a Campás. A la magia hacia afuera. Enmarca en combinación con Silva. Saque lateral para central en campo de River.
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0: Pesela que revienta la pelota en el área. Tiene cabeceando Freita, le cayó a Ibarra. El toque viene para Di María, se quiere acercar al área. La pisó y se cayó solo, no pasó nada. Lo trabaron a Di María y le ganaron. Metió con todo Vera. Parecía falta sobre Vera. Hay falta cobró, nomás, y la cobró. Tiro libre, será para River. Se queja todo central con Di María a la cabeza.
3: Bueno, logró congelar el partido River. Con las fricciones, con las faltas, con la desesperación de central. La gente se da cuenta y por eso empuja como un jugador más para aguantar. Porque dio 7, ya pasó 1. Y ahora te digo, esta no fue falta. Esta la compró Ramírez. La fabricó Galván. Y va a respirar un poquito. Porque Beltrán la va a tirar. La va a tirar arriba. Para que pase otro minuto más y queden 5 después, Walterio.
0: Sí. Espera Acuña, espera Freita. Sí.
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0: Acuña, que quiso dominarla, la quiso rebotar en Ibarra. Pelota que se va afuera. Sacará Rosario central el lateral.
4: Walter.
0: Sí.
4: Te va a venir Quintana, pero de centro delantero, como lo hizo el otro día en el partido frente a Racing.
0: Exacto.
4: Se viene Quintana. Se retira el número 20, Pizarro.
3: Bueno, por ahí liga el Virón y lo empatan los últimos 5 del 92 al 97, pero moraleja es Almirón. No hay que atacar los últimos 20, hay que atacar los 90 si quieres jugar la final.
0: Ibarra que la tira larga, viene Quintana para cabecearla, viene peinando. Saca de primera hacia adelante Martínez cuarta. Otra vez el cabezazo, la baja Belli con el pecho. La tira hacia adelante como puede Fausto Vera. Y la va a buscar Mesa Junior. Va Mesa a toda velocidad con Sande, se le fue a Mesa. Será lateral y será para central.
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0: Ibarra para el bicho Campás. Va con mucha gente central, incluido Quintana. Viene el centro para Quintana. La sacamos con Bodía Rivero. Viene completando de zurda Martínez cuarta. Heroica defensa de River. La pisa Di María. Le ganaron a Di María. Fausto Vera. Uy, qué falta de Mayo. Tremenda, para tarjeta.
3: Dale. Se viene
0: a toda velocidad con la contra. La viene dominando River. Quiere llevarse la pelota, pero no puede el pibe Silva. Se va al lateral y seguramente lo van a molestar a Mayo, ¿no? Imagino.
1: 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Walter.
0: ¿No lo molestó a Mayo? ¿Con ese patadón?
5: No, dijo Ramírez.
3: Locura, locura el Monumental. Y River está llegando a la final. Mirá el chacho,
0: Sale jugando central. La viene jugando Fernández. La tiro para el Bicho Campá. Mano a mano con Busto. Le ganó Busto la posición y será lateral para River.
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3: Porque fíjate que tocó fondo con Atlético Tucumán. Fue a Venezuela y ganó con el gol de Maxi Salas. Eliminó por penales a San Lorenzo en la noche del que se vayan todos. Le ganó a Gimnasia bien. Y hoy le está ganando muy bien, sufriendo al final. Pero con total justicia Central y llega a la final. ¿En cuánto? ¿En 3 meses, Chacho? 2 meses llega una final, Chacho.
0: Pesela que la revienta cuando la vaya a buscar Quintana. Sale del área, la baja con el pecho de Ledesma. Y va a jugar para Coronel. Prefiere abrir a la derecha. Se desespera pidiendo Fernández. Viene el pelotazo largo, defidió al área. El cabezazo. ¡Oh! De media vuelta la sacó Busto. Y ahora viene Mesa Junior. La tiró larga Mesa Junior. Ganó en velocidad. Sigue Mesa Junior. Falta, infracción. Ahora le comete Ibarra. Va a haber tarjeta amarilla para sí. Está molestando Ibarra. Ah, no, pero lo va a molestar. No hay barra sino Fernández. Si no hay barra se tenía que ir.
3: Bien, mirá el pibe Mesa, corriendo hasta el final. Otro que para mí tiene 7 puntos. Yo hoy le pongo 9 a Fausto Vera. Le pongo 8 a Colidio. Le pongo 8 al pibe Mesa. Le pongo 7-8 a Aníbal Moreno.
0: Pues si tiene que elegir uno lesionado.
3: No, Fausto Vera.
0: Fausto Vera.
3: Fausto Vera.
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0: El tiro libre lo hace Martínez Cuarta. La tiro larga, lejos para sacarse la de encima. Domina Ledesma, saca con la mano Ledesma. Tiene pelota para Coronel. Entramos en el último minuto y medio. Pelotazo largo y frontal. La va a buscar Copetti por la derecha. El toque viene hacia atrás, en la marca estaba Acuña. Pelota lateral y será para River.
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3: Algo curioso, Walterio, que a pesar de tirar la cancha a Campás, que se ve que no está bien.
0: No creo situación.
3: A Julián Fernández y a Vélez.
0: No creo situación.
3: No creo ninguna situación de gol.
0: Es verdad.
3: Y el final a Quintana, la más clarita fue de Paul Fernández en el palo cuando estaba con el colodón de cruce al área, Almirón.
0: El tiro de Di María, el tiro libre.
3: Claro, bueno, esa, es verdad, es el palo.
0: Di María, el cabezazo lo bajaba Copetti y la devuelve de zurda Busto. Segundo finales del partido, lucha Sande, comete falta Sande. Cuando la baja el pibe Freita, Sande que va abajo. Le quedó a Silva, Silva lo busca Acuña. Va a buscar Acuña, toda velocidad por la izquierda y lo va a aguantar. Lo va a cruzar para la marca, allí está Coronel, entre tres Acuña. Le ganaron la pelota, toca la... Bueno, guarda Acuña ahí. Con Fernández, también con Mayo. Pelotazo largo de Ibarra. Arriba viene ganando Pesela. Le cometió falta a Quintana. Será tiro libre para River que va a ganar. 52 minutos se van a cumplir. Va a pasar a la final River. Se quedó en el piso Pesela. Discusiones entre el árbitro Quintana. Martínez Cuarta. Termina como tiene que terminar una semifinal, sí, ¿no?
3: Y fue importante Pesela sacando un par de pelotas que caían al área como una bomba, Entró bien Pesela, defendió, aguantó para lo que le puso el Chacho. Y el Monumental es una fiesta. ¿Cuándo subió Coudet, Germán, en River? ¿Qué día sube Chacho en River?
5: Ahí te busco la fecha exacta que reúne Chacho.
3: Bueno,
6: 2 meses, Toti.
3: Bueno, en 2 meses mete a River en una final. Mirá, ahí está, terminó.
0: Señoras y señores, cuando venía el tiro libre, Ramírez dice y apunta al medio de la cancha. Amigos de Radio La Red, el torneo Apertura de la Liga Argentina de Fútbol 2026 ya tiene un finalista. Y es River que va a esperar por Argentinos o Belgrano mañana. Le ganó 1-0 a Rosario Central. Sangre, sudor y lágrimas. Le costó al equipo del Chacho en los últimos minutos. A los 17 del segundo tiempo, Colido de penal. En la primera etapa, Ledesma le atajó un penal a Montiel. Ganó River 1-0, está en la final. Y el Monumental es una verdadera fiesta.
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3: El Monumental se rinde ante la Chachoneta. Señores, honores para Coudet, que en dos meses mete a River en una final. Este equipo que se había acostumbrado a perder con el muñeco, que perdía absolutamente todo lo que jugaba con Gallardo, en dos meses. Coudet, por supuesto, a ver, en medio de Vietnam, como dijo él, con un que se vayan todos frente a San Lorenzo.
5: 12 de marzo.
3: Fíjate, 12 de marzo, 16 de mayo, dos meses y cuatro días después, Chacho, en una maratón de partidos de Copa Sudamericana, de campeonato local, te pone en una final. Ahora hay que esperar rival, el argentino de Nico Díez o el belgrano de Zielinski. En este caso será un partido con mucho morbo.
6: Di María.
3: Pero habla Di María, dale, a ver.
8: Estamos orgullosos de nosotros. Y nada, ahora nos queda la Copa Libertadores. Intentar terminar primero.
3: Con un que se vayan todos frente a San Lorenzo.
5: 12 de marzo.
3: Fíjate, 12 de marzo, 16 de mayo, dos meses y cuatro días después, Chacho, en una maratón de partidos de Copa Sudamericana, de campeonato local, te pone en una final. Ahora hay que esperar rival.

0: Copa Libertadores, intentar terminar primero, que es importante, y bueno, nada, no, es eso.
1: ¿Hasta los cambios no encontraron los circuitos de juego?
0: No, creo que por el momento sí, es obvio, estás jugando de visitante, ellos te presionan, vienen, y a veces cuesta un poco más, pero nada, creo que hicimos un buen partido, no se nos dio, y hay que seguir para adelante.
1: ¿Le molestó mucho que hablen en la previa?
0: No, tranquilo, creo que es fútbol, estas cosas pasaban antes, pero no se hablaban, ahora sí se habla, así que bueno, nada, creo que el fútbol es así, hay que seguir pensando en lo que viene, y nada, felicitarlos, ojalá que le vaya muy bien.
1: ¿Y en lo personal, que los hinchas de River te hayan recibido un poquito mal, cómo lo tomás?
0: No, es fútbol, es folclore, nada, este estadio me emocionó muchas veces, así que me quedo con eso siempre en mi memoria.
1: Lo buscaron hasta el final, hasta con Quintana de 9, nuevamente, ¿te da orgullo este equipo igualmente a pesar de la derrota?
0: Sí, pongo mi corazón por este equipo porque dio la vida en cada partido, dimos todo. Bueno, nos tocó jugar de visitante hoy, bien de visitante, y nada, creo que el fútbol es así, hay que seguir trabajando, pero creo que demostramos que estamos a la altura de cualquier equipo.
1: Gracias, Ángel.
2: De nada. Ahora Colidio. Impecable, ¿eh?
3: Es algo tremendo que están viviendo con la gente, Facundo.
4: Ah, bueno, muy contento. Mirá, creo que merecíamos esta victoria. Demostramos de vuelta un muy buen nivel dentro de la cancha y creo que fuimos justos victoriosos.
3: Van 15 partidos del ciclo de Cobet. ¿Fue el mejor, el de esta noche?
4: No sé si el mejor. Después eso está a analizar. Lo importante es que ganamos, jugamos muy bien. Como se debe jugar esta clase de partidos, porque tranquilamente podría haber sido una final. Central es un gran equipo con jugadores de mucha jerarquía. Muy contento por cómo lo jugamos.
3: ¿Argentinos o Belgrano para la final?
4: No, eso no importa. Nosotros, lo importante es que nosotros estamos en la final. Ahora tenemos que disfrutar eso y prepararnos.
3: Gracias.
4: De nada.
2: Muy buen partido de Colidio, Muy buen partido de Colidio, aunque la gran figura fue Fausto Vera. Me gustaron las declaraciones de Di María. La verdad, reconociendo.
5: Estuvo muy bien Di María.
2: Claro, reconociendo la derrota, bajándole el tono a los silbidos y a los insultos de los hinchas de River. Bueno, dedicada a la victoria de River, a mis amores, que están saliendo de la cancha. A Benchu, a Lauti, a Juri, los amo. Vuelvan rápido a casa, estuvieron disfrutando en el Monumental.
6: Tony.
2: Sí.
6: Perdóname, porque estábamos con Chicho acomodándonos. ¿Salió la nota de Di María al aire?
2: Sí, salió.
6: Ah, salió. Perfecto, porque le apuntó duro a River.
2: Ah, ¿por qué? ¿Qué frase? A ver.
6: Dijo textual, ahí te busco. Nos ganaron por un gol de penal. Sabíamos que podía pasar acá, por eso hablaron antes, dijo Di María.
2: Bueno, a ver, dámelo con ESPN. Con TNT dijo otra cosa.
5: Dijo otra cosa con nosotros.
0: Pero creo que hicimos un gran trabajo. Estoy más que feliz de lo que hizo este equipo. Hay que enfocarse en lo que viene. Con Jorge llevamos poco tiempo y creo que si seguimos por este camino vamos a poder tener alguna alegría.
7: Pregunto por el contexto, también hubo silbidos, alguna reprobación para vos. ¿Normal del folclore del fútbol argentino o sentís algo particular?
0: No, folclore del fútbol, es así. En esta cancha fui emocionado un montón de veces y en mi memoria va a estar eso, no van a estar estas cosas. Hoy estoy vistiendo esta camiseta, no tengo la de la selección, así que es fútbol.
7: Así como siempre.
2: Bueno, en TNT, si podemos, busquemos producción esa frase que marca Germán. En TNT lo único que dijo, que a mí me hizo un poquito de ruido, fue jugamos bien de visitante. Jugamos bien de visitante. Pero...
5: Nada más.
2: Sí. Pero la verdad que...
5: Martínez Cuarta habla.
2: Que no dijo esa frase, busquémosla, dale.
8: El domingo pasado estuvimos ahí de quedar afuera, parece increíble, ¿no? Esto es lo lindo del fútbol. Tengo una felicidad enorme porque queríamos llevar a River a la final y con el empuje de la gente también. Creo que hicimos un gran partido y ahora queda un pasito, así que... Nada, descansar y pensar en lo que viene, que es lindo.
3: Le preguntaba a Colidio si fue el mejor partido con Cobet como técnico este que jugaron hoy.
8: Y fue muy completo. La realidad es que veníamos muy bien, el grupo muy unido. Era una lástima quedarnos en el camino y nada, creo que estamos muy bien, vamos a ir... A Córdoba a tratar de regalarle una alegría a la gente, a nuestra familia

0: a nosotros, que la realidad que sufrimos mucho y nada, tenemos una felicidad enorme.
1: Muchas gracias.
0: Gracias a usted.
2: Bueno, muy merecida la final. Quiero volver a destacar lo de Coudet. Lo de Coudet, en dos meses en vete arriba una final. River perdía todo con el muñeco y ahora está en la final. La posibilidad que se perdió San Lorenzo también, porque San Lorenzo, minuto 122, la gente gritaba que se vayan todos. San Lorenzo estaba 2-1 arriba y llegó ese gol milagroso de Juanfer. El destino le jugó una buena pasada al River de Coudet. Después tuvo tres match points en los penales. San Lorenzo, River lo dio vuelta con Beltrán, con Montiel. Pasó San Lorenzo y después pasó muy bien Gimnasia y hoy ganó con total justicia. Porque la verdad que hasta que hacen los cambios en los últimos 20 Almirón, hubo un solo equipo en la cancha que fue River. Uno solo que quiso ganar, que fue River. Con un Fausto Vera excepcional, con un muy buen Colidio, con un muy buen Aníbal Moreno. Llega lo que sí, diezmado River al final. Porque salió lesionado Aníbal Moreno, porque salió lesionado y parece que es grave Driussi, porque Montiel salió en el entretiempo, porque Acuña pudo jugar solamente un puñado de minutos. Tuvo un penal. A ver, vámonos a los penales que de los que habló Di María, según esa frase que le pasan a Germán García. Fueron dos penalazos. Dos penalazos. No es que hoy River ganó por Ramírez, para nada. Al contrario, Ramírez no molestó Ibarra en la falta que lesiona a Driussi, que le hace una toma con las dos piernas entre las rodillas, lo saca de la cancha, lo lesiona a Driussi. Y después el primer penal, Ramírez está al lado, ve el golpe de Ávila sobre Martínez Cuarta y no lo cobra, lo tiene que llamar el VAR. O sea, no es que River ganó por el árbitro, River ganó porque salió a ganar. River ganó porque salió a jugar. En cambio, el Mirón salió a conservar, salió a defenderse, fue mezquino, fue avaro, fue amarrete, igual que lo fue cuando vino con Boca acá en el 2023, que no pasó en la mitad de la cancha, y hoy tampoco pasó en la mitad de la cancha hasta que faltando 25 minutos. River gana 1-0 y mete la primera tanda de cambios. Mete a Mayo y arma una línea de 4 en vez de línea de 5. Mete a Campás por la izquierda, Julián Fernández, que me gustó, entró, el que mejor entró, por la derecha. Y ahí lo metió contra Beltrán a River. Igual no generó situaciones claras, salvo el tiro libre de Di María, que Beltrán se queda, no llega a empujar la Pizarro, increíble. El gol que se pierde el chileno abajo del arco. La pelota pica y da en el palo. Algo parecido al centro de Juanfer, que es gol contra San Lorenzo, que pica y se mete del ángulo, pica. Y el palo, hoy Beltrán tuvo un dios aparte, ¿eh? Porque lo salvó el palo izquierdo en un zurdazo de Paul Fernández, que él toca con la zurda, palo izquierdo. Y la de Di María, que él, sorprendido, no llegaba, pica y pega el palo derecho. Hoy tuvo de aliado a los dos palos Beltrán, que es un arquerazo, pero hoy lo salvaron los dos palos. El izquierdo primero, el derecho después. Ahora, quería decir esto. Almirón arriesgó recién faltando 20 minutos. O sea, armó un equipito Almirón. El primer equipo de Central, el plan A de Central, fue colgarse el travesaño. Y la verdad que es triste lo de Almirón, porque teniendo al mejor jugador del fútbol argentino, que es Di María, armó un equipo que prácticamente no le llegó la pelota a Di María, que lo defendió bastante en las declaraciones, ¿eh? Se ve que lo banca mucho, porque digo, este técnico recién llega, le jugamos a todo igual, vamos por la Copa Libertadores. Pero hoy en el Monumental se vio un Central muy distinto al de Arroyito. Muy, muy empequeñecido en comparación con el de Arroyito, que eliminó a Independiente primero y a Racing después.
1: Independiente en un partidazo.
2: Claro, ganó muy bien River, justa victoria de River. Y al final, bueno, le salió bien a Di Carlo traer a Coudet, porque trajo a Chacho, sí, salió Gallardo, y vos fíjate cómo en dos meses, Chacho pone a River en una final. ¿Cuándo había sido, ayúdame, Mariano, cuándo había sido la última final de River por mérito propio? Porque la Supercopa frente a Talleres era por la... No, a ver, era por la, un título de Michelis, que juega esa, esa Supercopa Internacional y la pierde. Hace un montón que River no llega a una final, por mérito propio, ¿eh?
3: Tenemos que ir a 2019, que están las finales con Central Córdoba por Copa Argentina y la final de América contra Flamengo. Esas dos finales. Después pasó todo lo que restaba de ciclo Gallardo, el ciclo de Michelis y el segundo ciclo de Gallardo. Son 19 torneos con playoff en los que River no podía llegar a una final.
2: Gran dato. ¿Cuál es entonces la última final a la que llegó
3: Central
2: River?
3: Córdoba de Santiago, Copa Argentina 2019.
2: Mirá, hace 7 años. ¿Te das cuenta lo que estoy diciendo, Mónico? Hace 7 años. Que River no llegaba a una final en torneos de mata-mata. Abrazo a mi ontólogo, el doctor Galvarino. Me dice, jugamos muy bien, lo silbamos a Di María. Y después ahí, Germán, ¿qué opinas de esto? Me escribe mi amigo Agus Giral de DirecTV. Me dice, Acuña se guardó para el Mundial. ¿Qué opinas vos de esto?
4: ¿Pero yo estoy loco o Acuña entró?
2: No, está bien, pero jugó 10 minutos. No.
4: Pero si dijimos en la previa que estaba para jugar 20, ¿cómo se va a guardar para el Mundial?
2: Bueno, está bien.
4: Si se quiere guardar para el Mundial, va al banco Facundo González y Acuña descansa.
5: Bueno, no, estaba al límite.
2: Es lo que piensa un hincha arriba.
5: No, bueno, pero explicarle que no estaba para jugar los 90 minutos. Lo dijimos en el arranque. No, por bien. Ahí no empezó la transmisión.
2: Está bien. Repetémoslo. La opinión de un periodista hincha arriba.
5: Pero por eso se lo estoy, por eso se lo estamos explicando. Lo estoy respetando y explicándole.
2: Bueno, siempre respetuoso. Más allá de esto, me encantó River hoy, ¿eh? Me encantó River.
4: Toti.
2: Ganó con total justicia River. Justo finalista. Veremos si el rival es argentino sobre el grano. Sí, Germán.
4: Bueno, evidentemente Di María habló no solamente de ESPN, porque hay otro textual fuerte que dice: nos tocó venir en colectivo porque en Aeroparque no se podía aterrizar. No sé qué pasó.
2: Bueno, busquemos esas declaraciones. Te digo, con TNT estuvo muy, muy tranquilo. Felicitó a River. Con la tele, no sé si habrá hablado con alguna radio. Felicitó a River, dijo que todo bien con Almirón, que van a ir por la Copa. Lo único que dice, no, es jugamos muy de visitante hoy. Pero los penales estuvieron bien cobrados, así que no se puede quejar de la famosa guardia alta. Verdad que River habló. Después también le bajó el tono a los silbidos, a los insultos. Dijo, acá me...
5: A veces me ovacionaron.
2: Sí, me ovacionaron con la camiseta argentina, esto es folclore. La verdad, no sé dónde habrá sido esa declaración, Germín.
4: Yo tengo el video acá, es de TNT. El tema es que estamos sin internet para poder reenviarse la producción, pero está en un tuit de TNT, está el textual. Me pasan compañeros tanto de Bola VIP, Toti, compañeros tuyos y de TIC.
2: Bueno, Mariano, busquémosla. La nota de TNT la pasamos desde el principio. Busquémosla. Dale, Mariano, ahí en producción.
3: Buscamos, Toti, seguramente es la primera frase, porque después escuchamos el resto de la nota de Di María, así que en un rato la tenemos.
2: Sí. Bueno, dale.
3: La podemos escuchar, ¿eh?
2: A ver, dale. Vamos.
6: Escuchamos, Teca. Por un gol de penal, sabíamos que estas cosas podían pasar acá. No, por algo hablaron antes. Nosotros seguimos trabajando.
7: Pero nos tocó venir en colectivo porque no sé qué pasó en el aeroparque, no se podía aterrizarse, ¿eh? Así que nos tocó venir en colectivo.
2: Bueno, a ver, el penal, fueron dos penalazos, o sea, eso se contesta solo. Porque fueron dos penalazos y después, no sé, lo del micro, el paro aeroportuario, ¿qué va a decir? ¿Que Di Carlo le cerró el aeropuerto? Bueno, Rosario, son tres horitas, micro. Tampoco empecemos ya por pavada, ¿no?
5: Mamita.
2: Tampoco empecemos ya por pavada.
5: Es una cosa de loco.
2: Veniste en micro Rosario, dale. Dale.
5: Ricky, bueno. Ricky Dazo, te saludo en los estudios de Radio La Red. ¿Cómo va, Ricky?
8: Walter, querido, un saludo para vos, para Toti, que los estuve escuchando permanentemente. Bueno, me parece que la está dando vuelta a todo River, Coudet, después de la salida de Gallardo, de lo que marcaba Toti, de aquel que se vayan todos con Atlético Tucumán a meterse a una final y a esperar rival mañana, y lo que decía recién Di María de los penales. Es más, a mí me da la sensación que en el penal de Ávila sobre Martínez Cuarta, que es un codazo, no sé si no era para Roja también.
5: Lo dijimos acá, pero... No me pareció un codazo muy, viste, muy agresivo, muy violento. Es un toque con el codo, viste, un toquecito.
2: Fue una jugada para mí bastante parecida a la que lo expulsan a Maravilla contra claro. Central el miércoles.
8: Sí. Claro.
2: Para mí la de Maravilla fue más violenta, pero es muy parecida.
8: Sí.
2: Es muy parecida. Ahora no. A ver, no se puede quejar de Di María de los penales, porque fueron dos penalazos.
4: ¿Puedo aportar algo de sí. la de Gastón Ávila que me marcan desde el VAR?
2: Sí.
4: Bueno, lo que argumenta la gente que estuvo en Ezeiza es que no hay un movimiento adicional de Ávila, por lo cual no lo consideran juego brusco grave y eso hace que no sea tarjeta roja.
5: Es lo que estaba...
4: con ustedes es como la de Maravilla.
5: Sí, pero es lo que estaba diciendo recién. Acá estoy con el VAR, ¿eh? No me pareció un codazo agresivo, violento. La de Maravilla fue un poquito peor.
2: A mí la de Maravilla me pareció que estaba bien la roja, porque para mí fue más violenta.
8: Y la de Ibarra, que lesiona a Driussi, que le corta con tijera. Va con las dos piernas como una tijera.
2: Mí esa igual es de Amarilla.
5: Bueno, esa falta, a mí al principio, porque me tapa Ibarra cuando va abajo, parecía que había ido a la pelota. Cuando la veo después me doy cuenta.
4: ¿A los jugadores de River?
2: ¿Qué le dijo?
4: Perdón, Ibarra no, Ramírez, a los jugadores de River, que Ibarra se patina.
5: ¿Se barra qué?
4: Se patina y por eso cae con su cuerpo arriba de la pierna de Driussi y no consigue infracción.
5: ¿Qué se patina?
8: Sí, hay un resbalón. No, hay un pequeño resbalón de Ibarra. Eso
2: pero
8: sí.
2: Igual, por más que se patine, le comete falta.
8: Sí.
2: Le comete falta. Es una falta en la media luna y falta de Amarilla para mí. A mí no me gustó Ramírez. No me gustó Ramírez porque erró en esa.
5: Y la del penal.
2: Y el penal estaba al lado.
5: Estaba al lado, a 3 metros.
2: Y él no la quiere cobrar. Lo tuvo que llamar truco. Bien truco, bueno, bien. Ricky, bien River, ¿eh?
8: Muy bien River, me gustó. Yo creo que de la era Coudet, el partido con Gimnasia y este son los mejores, creo que están en el podio. Y muy mal Central, que... Bueno, vos lo dijiste en toda la transmisión, lo de Almirón, la actitud del equipo.
5: Regaló un tiempo y medio.
8: Sí, totalmente.
5: 24, después del gol a los 24 minutos reaccionó y puso gente más ofensiva.
2: Claro, regaló 70 minutos, regaló Almirón.
8: Sí, cuando 70
2: minutos.
8: Hizo los 3 cambios y ahí fue al ataque Central, porque antes no había pateado al arco. Y River
5: jugó con Copetti solo arriba. Copetti el llanero solitario era.
8: Y River hizo lo que no hizo Independiente ni Racing. Lo marcó a Di María, que era el único que había que marcar.
5: ¿Sabés por qué lo marcó bien? Lo marcaban escalonadamente. Lo marcaba uno y lo esperaba el otro atrás.
2: Pero jugó muy solo Di María, Ricky. Almirón lo hizo jugar solo.
8: Pero
2: vos viste cuando entró Fernández, cuando entró Campaz, aunque casi no la tocó el colombiano. Y Central se paró de otra manera, ahí empezó a manejar mal la pelota, además hizo llover de centros el área de River, metió un tiro libre al palo, ahí preocupó, lo que pasa es que hasta que hizo los cambios, casi que no estaba en el partido Di María.
8: Sí, tal cual.
2: Si no tocaba la pelota, no le llegaba una pelota.
8: Quedó muy distante de la línea de Paul Fernández, de Enzo Jiménez, del paraguayo, de Pizarro también, muy mal atrás.
2: Sí, mal partido de Paul.
8: Sí, muy mal.
2: Mal partido del chileno, mal partido de Ávila. Ledesma, que pintaba para figura por el penal que ataja. Después el penal que hace es de imprudente.
5: Sale muy tarde y apurado.
8: Pero el error es de Ávila en el control, en el cierre, me parece.
5: Sí, cuando Ávila la revolea y le queda a pibe Freitas, pero sale muy apurado Ledesma, porque Freitas... Si ustedes ven la jugada, puntea la pelota para el costado.
8: Qué bien entró Freitas, ¿eh? La verdad, los pibes, vos lo marcaste, Toti, en la transmisión. Excelente tu comentario, amigo, pero los pibes del club, los pibes de River, cuando el Chacho dijo un día, me doy vuelta y tengo todos pibes, bueno, hoy los pibes los sacaron a flote a River, ¿eh?
5: Bueno, ¿sabés qué pasa? Los pibes demostraron que están para partidos calientes, cuando habitualmente este tipo de partidos, que son definitorios, te dicen que hay que poner gente de experiencia. Y estos pibes hoy jugaron como si fueran grandes.
2: Sí, lo único malo, no sé si llega demasiado diezmado en la final River, Germán. No,
8: y el miércoles, Toti, tiene copa.
4: Mira, el miércoles se juega la punta del grupo y quizás poder ser de los mejores primeros de la copa. Pero nosotros estamos acá, ya en la puerta de zona mixta. Mira, y
5: no
4: tengo
5: vas
4: el parte médico. A lo
5: Manteca,
4: que
5: sabes, dije, Driussi. Manteca, no vas a tener ni a Driussi ni a Moreno.
4: Esguince de rodilla a Daniel Moreno y molestia muscular lo de Gonzalo Montiel. Yo creo que los próximos 3 partidos estos 3 jugadores no los juegan. No,
2: para mí tampoco. Fíjate, llegas a la final y al final de la copa sin Driussi, sin Aníbal Moreno y sin Montiel.
5: No, pará. Y ojo con Acuña.
8: Y Acuña, claro.
5: Si está al 100%.
2: Acá me dice, Pablo Lunati me dice, River juega con suplentes, muchachos, que dicen, juega con suplentes el miércoles.
8: Pero igual,
2: ¿no?
8: ¿Cómo juntas suplentes? Si ya estás casi con suplentes. Estás
5: casi con todos los pibes, te juega bueno, Silva hoy.
2: No, pero tiene razón, Pablo. Tiene razón.
5: Sí, pero te juega Freitas, te juega Silva, te juega Mesa. Son dos.
8: Hoy Busto jugó, Viña jugó bien hoy,
2: Sí, se comió un caño de María al arranque, después mejoró. Pero tiene razón, Lunati. Porque...
4: Pero, perdón, ¿por qué tendría que poner suplentes River si puede perder la clasificación?
2: Porque quiere ser campeón. Porque, ¿qué priorizas vos? ¿Ganar el grupo o salir campeón?
4: Sí, pero si puede rotar después de Córdoba. Puede poner suplentes con Blooming.
2: Pero, Germán, tenés que cuidarte para la final. Sos campeón el domingo.
8: ¿Qué pasa? No tiene mucho. Toti, ¿qué pones el miércoles?
2: ¿Sabés lo que es para
4: la Sudamericana? No pasa nada.
2: No, pero pará, ¿por qué va fuera? ¿Cómo está la tabla de la Sudamericana?
4: Juega con Bragantino. Bragantino tiene 6. Si gana, se va 9.
2: Pero River, ¿cuántos tiene?
4: 10. River tiene 10.
2: ¿River tiene?
4: Bragantino no le gana a Blooming. Si River no le gana a Blooming y Bragantino le gana a Carabobo.
2: Pero ¿cómo no le vas a ganar a Blooming acá, Germán?
4: Bueno, pero lo mismo dijimos cuando Boca fue a Ecuador, ¿cómo lo va a ganar y no ganó? Puede pasar.
2: Bueno, está bien. Yo estoy con Lunati. Para mí, el miércoles la reserva. El miércoles la reserva acá. Y todos los cañones el domingo. ¿Sabes lo que es para Caudet llegar y a los dos meses ser campeón?
5: Manteca, Manteca, ¿sabés qué pasa? La primera ficha la tenés en el campeonato.
2: Pero además perdés con Bragantino, ni siquiera te alcanza, queda un punto.
5: La primera ficha la tenés en el campeonato para salir campeón. De última, si tenés un trapié con Bragantino, si perdés o empatás, lo tenés a Blooming acá adentro. Entonces ya es otra historia.
2: No, con Blooming de local no podés perder de ninguna manera. Y yo apostaría todo el domingo. Todo el domingo.
8: Y sí, es una final. Es una final.
2: Un título.
8: Y hay que ver además, quién es el rival después.
2: Pero ¿sabés qué pasa? El dato que entregaba Mariano recién. River no llega a una final. Por mérito propio, mata del 2019.
5: 7 años. Pero además otro tema. Te cae justo al dedillo, más allá de las ausencias y las lesiones.
8: Jugó una final con De Michelis que le ganó a Estudiantes.
2: No, está bien. Pero esa final por ser campeón de liga.
8: Pero digo, no por final, un torneo mata-mata, final, claro.
2: Claro, final ganando mata-mata, octavos, cuartos, semi, eso.
5: Bueno, pero bueno, yo te digo, con todo lo que pasó...
4: Perdón, que me pasan del vestuario. En breve va a venir el carrito médico, se lo va a llevar a Sebastián Drussi directo acá. Es más, ya está el carrito ahí. Lo carga Sebastián Drussi y se lo llevan a hacer estudios ahora, directamente. Hay gente de su representante, de su agencia de representación que va a ir con él a acompañarlo. Ese primer dato. Y después, pensando en el miércoles, ya el titular Beltrán no ataja. Va Armani. Si ustedes quieren cuidar a Bustos, bueno, irá Ulises Jiménez de 4, porque no tiene otro.
2: A ver, armame el equipo más suplente que se te ocurra.
4: Armani, Ulises Jiménez,
2: Pesela, sí.
4: Facundo González, Viña.
2: Paulo Díaz.
4: Está
5: agarrado, Paulo Díaz.
2: Viña, dale.
4: En la mitad de la cancha, el Chico Silva, con Juliano Galopo, con Maxi Mesa, con Lencina, con Quintero y un solo punta, el que quieras, o Freita o Salas.
8: Hermano, ¿Castaño no puede aparecer el miércoles?
4: No, creo que Castaño juegue como local más.
5: Pará, y tenés a Zubiabria y a Páez.
4: Sí, bueno, querés sacar a Lencina y poner a Páez, sacás, pero bueno, un punto vas a tener que cuidar, vas a jugar con un solo punta.
2: ¿Y no tiene algún otro de...
4: Pues, ¿puede jugar Roberto? Con el que vos quieras o con...
2: No, Roberto se rompió los ligamentos.
4: Por eso digo,
2: se lesionó Roberto, ¿no tenés algún otro delantero en la lista?
4: De las inferiores. Roberto, no, a ver, puede llegar a ver algún chico de quinta, pero no está yendo ni al banco de relevos.
5: Pero es un equipo, un buen equipo que presenta frente a Bragantino, no es un mal equipo.
2: Sí, es un equipo suplente, sí, pero yo estoy con mi amigo Lunati, yo pongo este equipo que armó Germán. Y guardo todo para ser campeón. Además te digo, si te toca, vamos a mañana, pero si te toca el Belgrano de Zielinski, es una final con mucho morbo, Es una final con mucho morbo.
5: Y en Córdoba.
2: Porque Zielinski con Belgrano te mandó a la B y ahora te puede dar una final. O sea, es una posibilidad de revancha.
5: A pesar de que claro, River...
2: Con por el ahí es argentino, ¿no?
5: A pesar de que River jugó uno de los mejores partidos de la era del Chacho Cobré con Belgrano ganando 3-0. Estoy con lo cierto,
8: sí,
5: ¿no, Dazo?
8: Sí, Belgrano, Gimnasia y el de hoy yo creo que son los tres mejores.
5: Y el heroico fue con San Lorenzo, heroico.
8: Bueno, ahí jugó mal.
2: Otro Belgrano.
5: Sí.
2: Hoy está más fuerte, está más armado que el día que vino a la cancha de River. Bueno, me parece...
9: Walter, Toti.
2: Sí.
9: Bueno, acá estamos en la zona mixta de Central. Lo que nos informan es que seguramente hable solamente Ángel Di María... Veremos si se va a tomar un tiempo porque hay muchísimos periodistas, pero en principio hablaría solamente Di María.
5: ¿Y Almirón? ¿Por qué no habla?
9: No, Almirón en conferencia de prensa.
5: Ah,
9: ese me decía... mixta,
5: bueno, listo, ahora sí entendí. Pero ya lo escuchamos a Di María, no sé si va a repetir seguramente lo mismo.
2: Sí, bueno, pero...
5: Porque estamos tratando de encontrar la nota que le hizo TNT, bueno, la escuchamos recién, la nota que le hizo TNT que no dijo nada... Nada fuera del otro mundo, nada... con todo lo que se habló en la semana, digo, ¿no? No tiró más que kerosene al fuego, no me pareció.
2: Acá me da un dato, igual para mí, Juancito, un compañero mío de DirecTV, me dice, Vera la rompió cuando salió Aníbal Moreno. Igual para mí jugó bárbaro
5: el partido.
2: Auto Vera con Aníbal Moreno y sin Aníbal Moreno. Y me pareció que cumplió el pibe Silva, Ricky.
8: Sí,
2: ¿cumplió?
8: Sí, no, yo los pibes que ingresaron cumplieron todos, desde Freitas, sí. Silva, todos. En general River, cuesta encontrar alguien en River que haya jugado mal hoy. No, sí. No encuentro. Porque Beltrán, cuando tuvo la suerte de los palos, hoy Beltrán tuvo suerte además de atajar bien. Pero el resto, no, hasta Rivero anduvo bien, Viña me gustó, cumplió. Fausto Vera y Aníbal Moreno, muy firme el doble cinco. El pibe Mesa, Juan Cruz, bárbaro. Para mí, y Colirio con un penal tan pesado tomó la pelota y dijo, le pego yo y lo pateó bien el penal. Tal vez Montiel, por cómo pateó el penal, pero el más flojito, pero cagarle a Montiel es un histórico en River. Yo no encuentro punto débil hoy en River. Sí en Central, sí. Central sí. Desconocido.
2: Puede ser ese que decís, el penal mal ejecutado por Montiel, puede ser ese. No, Central, te digo la verdad, el gran culpable al Mirón para mí.
4: Confirman en este sector que suspendió la conferencia de prensa de Mirón.
2: Mira, y bueno, sí, no hay mucho para explicar. ¿Cuánto juega Central de local, Mariano, el martes?
3: Central juega el martes contra la Universidad Central de Venezuela de local.
2: Bueno, no sé si los hinchas no le recriminarán este planteo tan pero tan defensivo a Jorge Almirón. Bueno, ya está Riquidazo, creo que la casa está en orden, que le podemos pasar la pelota, ¿no?
5: Sí, te mando un abrazo, Manteca. Te quedas con Ricky Dazo. Chao, Chicho.
9: Chao, abrazo.
5: Abrazo grande, Ricky. ¿Con quién estás?
8: Con el tanque, Genizo. Acá estamos. Sí, haciendo el aguante. Y bueno, con García Grova, con el vestuario de Central, esperando repercusiones, y va a hablar Di María. Y con la cantidad de hinchas de River que se están yendo del Monumental y todos empiezan a preguntar cuándo empieza River a vender entradas, cómo organizar el viaje a Córdoba. Y ya empiezan a preguntar todas esas cositas que los hinchas de River nos van a ir acompañando en la noche de la radio del Mundial, Walter.
5: ¿Quién te gusta más, Ricky? Vamos por parte, todavía falta.
8: Para la
5: ¿quién
8: final?
5: ¿Te gusta más, Argentinos o Belgrano? Para River, ¿a quién crees que puede...?
8: Argentinos.
5: ¿Argentino te gusta más?
2: Sí. No quiere jugar con Belgrano, no. No quiere.
8: Sos malo, Toti.
5: Qué malo que es. Sí.
8: Me conoce, Toti, eso es lo que pasa.
5: Yo te la dejé picando, ¿viste? Porque yo sabía que Toti le iba a pegar de volea.
2: ¿Te quemaste solo?
8: No, soy sincero, vos sabés, trabajamos tantos años, que yo digo la verdad, no me sale mentir.
2: Y ¿Querés evitar a Zielinski? Está muy bien.
5: Pero si le ganaste 3-0 acá, pasaron muchos años.
2: Sí, no, está bien.
5: ¿O no?
8: Pero quiero argentinos. ¿A quién querés vos?
5: ¿Yo?
8: Sí.
4: ¿Toti?
5: A mí me da lo mismo cualquiera de los dos. En serio, cualquiera de los dos.
4: Nosotros estamos ubicados en zona mixta, pero ya pasa el carrito por delante nuestro, así que en 2 minutos se levanta el pulgar Chacho Coudet. En 2 minutos lo tienen por vía alternativa el técnico de River ya en conferencia de prensa. Obviamente las consultas irán por el triunfo, por el partido que jugó su equipo y para saber un poco más de las lesiones de Montiel, Driussi y Aníbal Moreno.
5: Me parece que la más grave es la de Driussi.
4: Aníbal Moreno se quedó llorando sentado en el banco de suplente.
5: Pero eso, pero la de Aníbal Moreno tiene algo que ver... ¿muscular o es más grave?
4: No, el guince de rodilla. Mira, recién veíamos con los colegas aquí en un monitor, cuando Aníbal Moreno en la jugada que sale va a presionar alto de espaldas, no vi que jugadores centrales, cuando gira le golpea su rodilla. Y ahí se cae y pide el cambio.
5: Cuando es la rodilla uno siempre teme lo peor, ojalá que no sea así.
2: Ojalá,
5: ¿no?
2: Que no.
5: Porque
2: ojalá
5: últimamente, que... viejo, es una racha con el fútbol de esa lesión que no quieren ni nombrarla, que es tremenda, te aleja mucho tiempo, es lamentable.
4: Y sobre todo, mal el dato, estamos arriba de 20 ligamentos cruzados en este campeonato.
5: Es terrible la cantidad de rotura de ligamento cruzado que hay, terrible. Bueno, abrazo grande, muchachos.
2: Ahí viene el Chacho, mirá.
5: Ahí viene el Chacho, che, pará, vamos a ponerlo al Chacho, escuchemos al Chacho. Chau, chicos.
10: Y no sé si imaginaba semejante partido con todo lo bueno y todo lo malo que también tuvieron que pasar y sobrepasar durante este encuentro.
11: Bueno, uno siempre se imagina lo mejor y se prepara para tratar de dar lo mejor. Creo que hicimos un gran partido contra un gran rival. Un rival incómodo, sobre todo para mí personalmente, por el cariño que tengo al club y a su gente. Pero bueno, en el resumen general, creo que hicimos un gran encuentro.
12: Chacho, aquí Paulo Filippini, estamos en vivo por Radio Mitre. ¿Te sorprendió la postura de Rosario Central, cómo vino a plantear el partido y cuánto mérito hay de River que Central lo haya jugado de esa manera?
11: Creo que hicimos un gran partido, que no le permitimos desplegar el juego. Un equipo que viene jugando bien, que tiene muy buenos jugadores. Y bueno, te vuelvo a decir, me parece que hoy hicimos un partido muy, muy bueno, de principio a fin.
12: ¿Qué tal, Chacho? Aquí Jorge Marino, de River Monumental. ¿Cómo te va? Buenas noches. Bueno, felicitaciones por el triunfo. Digo, en el partido contra el Gimnasia se vio que el equipo apareció como equipo. Y hoy también, ¿no? Lo terminaron de confirmar esta noche aquí contra Central.
11: Bueno, queda todavía, falta mucho. Sí que seguimos trabajando, seguimos tratando de mejorar, de corregir errores. Como repito, cada partido, más allá de ganar, siempre hay cosas para corregir y que podemos mejorar. Así que bueno, trataremos de aprovecharlo los días que tenemos, de acá al miércoles, que ya tenemos otro compromiso por la Sudamericana, y bueno, tratar de llegar de la mejor manera.
13: Buenas noches, Chacho, acá adelante. Hola, Matías Cabezas para River Play Digital y Radio Buenos Aires. Hace unas semanas decía la siguiente frase: no gustamos nunca nosotros, los demás gustan mucho con poquito. ¿Hoy el equipo crees que gustó?
11: No sé, son ustedes para analizar, no sé. Los entrenadores a veces también intentamos defender un poco lo nuestro, lo del grupo, y bueno, seguramente son ustedes los que analizan, y no estamos al margen de, o no vamos a estar tan lejos en los análisis, pero bueno, te vuelvo a decir, creo que hicimos un muy buen partido.
14: Chacho, aquí estamos en vivo para D-Sports. En este momento, ¿qué sentís? ¿Más alegría, obviamente, por estar en una final, o más bronca por lo lesionado?
11: Bueno, primero, creo que la verdad que ojalá sea leve lo de los muchachos, y bueno, sí que es un tema que me duele mucho, porque vienen trabajando muy bien, y bueno, las lesiones nunca son bienvenidas. Después de estar en una final, creo que siempre es importante, y darle el mérito mayoritario al grupo que trabaja el día a día y que quiere seguir creciendo. Y bueno, te vuelvo a decir, de mi lado, tratar de acompañarlo, darle herramienta y bueno, que lleguemos de la mejor manera posible al miércoles, que es el próximo compromiso, y ver quiénes son los que mejor están para iniciar.
15: ¿Qué tal, Chacho? Gustavo Daste para la hora de River. Bueno, vos decís que nosotros somos los que tenemos que analizar. Personalmente te digo que River hace muchísimo tiempo que no juega un primer tiempo como el que juega ahora, pero la pregunta va más que nada para Facundo Colidio. Primero, la personalidad para tomar el penal después de lo que pasó con Montiel, y de ser un jugador resistido a estar dando vuelta la cosa. ¿Cuánto tenés que ver en eso?
11: No, yo nada, es todo mérito de él. A veces hay que acompañar los procesos, y soy reiterativo, pero River es así. Si vos no entendés la exigencia y que cada partido te hacen un análisis completo. Va a ser muy difícil estar acá ahora si poder resetear y no enojarse con la gente e intentar dar vuelta a la cosa, todo puede fluir.
16: Buenas noches, Chacho. Hola. Germán Balcarce para Revista 1986. Sé que no te gusta hablar de nombres propios, aunque en este caso la pregunta va por una cuestión táctica y estratégica. Muchas veces uno escucha que River juega con doble 5, preconcepto por Aníbal Molina y Fausto Vera, pero la realidad indica que el punto de partida de Vera es claramente delante de Moreno. Te quería preguntar qué pedido le haces, porque obviamente no es que juega de enganche, pero sí juega por delante de Moreno, a la par de, por ejemplo, Galván y Juan Cruz Mesa. Digo, ¿qué le pedís tácticamente en la parte estratégica? ¿Por qué lo situás ahí?
11: Bueno, el caso de Fausto suma muchísimos metros y va tomando ubicación según cómo vamos creciendo en el campo, desde la salida de atrás, a veces siendo un tercer hombre. Lo que resalta no es un volante central, sino está jugando por delante de Aníbal, sobre todo en creo que queda muy marcado cuando saltamos las presiones, y después le pedimos mucho, la verdad, porque también le pedimos que no maneje los tiempos y hoy ha hecho un gran partido, como todos. Solamente puedo estar feliz porque aparte de los rendimientos individuales hay muchos jóvenes que es difícil estar en una situación, les toca participar en una situación que no han vivido. Entonces, bueno, de ese lado creo que no viene ayudando mucho y creo que hoy el equipo hizo un gran partido como equipo, más allá de las preguntas que ustedes me hacen puntuales de uno u otro, pero creo que se vio muy sólido como equipo.
17: Chacho, buenas noches. Hola. Marcela Brachetti para Relatores y para M650. En esto que decís que hoy el equipo hizo un buen partido, creo que coincidimos todos, también lo había hecho frente a Gimnasia. Pero yo te pregunto, además de lo futbolístico, Chacho, hoy River se ve como, más fuerte en lo anímico y ante tal vez algunos contratiempos, como pasó, por ejemplo, la lesión de Seba, que pudo haber tirado un poco a sus compañeros, desde lo emocional, hoy tiene otro carácter. De River. ¿En eso también tuviste que trabajar mucho? ¿Es un poco también mérito a todo lo que venís haciendo?
11: Bueno, a repetir, es mérito de ellos como grupo, de hacerse fuerte como grupo, de saber que vivimos una situación importante para River y que darle el mérito. No es fácil porque, como decís vos, cuando tenés algún compañero lesionado, de hecho estábamos creo que todos pendientes en el entretiempo de ver cómo estaba. Pero bueno, hay que seguir, por eso te decía anteriormente, esperemos que todos los que le ha tocado sufrir algún percance sea lo más leve posible y tenerlo lo más rápido para poder contar con ellos.
18: Chacho, buenas noches. Hola, hola. ¿Cómo te va, Néstor Scorpaniti para Equipo Millonario? Independientemente del partido que hay el miércoles, del partido que hay el miércoles, bueno, ya se empieza a palpitar la final en Córdoba. Mañana se va a definir el rival, Argentinos o Belgrano. Equipos con características distintas, diferentes. Argentinos un poco respetando su tradición, su fútbol histórico y un Belgrano más combativo, de otras características. ¿Qué le conviene más arriba o qué preferís vos? No. ¿Cómo lo ves?
11: No se eligen, la verdad que los rivales no se eligen, porque si hubiese podido elegir el de hoy, lo hubiese evitado, es el primero que hubiese evitado personalmente. Así que no gravitamos en lo que no está en nuestras manos. Y nada, ahora Tratar de recuperarnos, como te dije, de la mejor manera posible. Ha sido un partido muy duro. Mañana vamos a tener descanso porque llevo muchísimos días sin tener un día de descanso, así que el lunes a la mañana arrancaremos otra vez y seguramente aprovecharán de estar un poco con la familia y de descansar desde la parte física que viene siendo bastante duro. Así que nada, la satisfacción de estar y después de lo demás no depende de nosotras.
19: Última pregunta.
20: Hola Chacho, buenas noches, ¿cómo va? Primero, felicitaciones por el pasaje a la final. Fabián de Cesare para Guardia Alta. Hoy se vio como nunca, por lo menos en tu ciclo, una unión impresionante, descomunal entre los jugadores y la gente. Esa misma gente que, independientemente de que hay un partido en tres semanas por Copa Sudamericana, el domingo va a invadir Córdoba, no tengo la menor duda. ¿Qué mensaje le dejas al hincha que hoy se va exhausto de ver fútbol y de ver al equipo jugar como jugó?
11: No, agradecer por el apoyo, siempre lo han hecho, como decía anteriormente, sabemos dónde estamos y la exigencia que tenemos, así que la exigencia, siempre digo, nos va a hacer mejores. Y después seguir trabajando, y bueno, entiendo la pregunta, pero tenemos un compromiso previo el miércoles que tenemos que darle importancia y bueno, ojalá lleguemos de buena manera y podamos hacer otro gran partido, ¿no?
19: Eduardo Coudet, muchas gracias. Damos por finalizada la conferencia de prensa.
8: Bueno, el Chacho Coudet en conferencia de prensa, el técnico de River, finalista del torneo, esperando el domingo próximo. Germán, estabas ahí. Germán García Groba. ¿Lo tenemos a Germán? ¿Chicho? ¿Te tengo, Chicho, todavía? ¿No? Bueno. Ahí estaba el Chacho Coudet. 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Bueno, toco. Chicho Zárate, ¿te estás? Leo.
9: Sí, Ricky, sí, acá estoy. Sabes que nos estamos moviendo porque acaban de cancelar la conferencia en la zona mixta de Ángel Di María. No habla nadie en Central, se van todos sin hablar.
8: Bien, ya toco.
21: Ricardo, ¿me escuchás?
8: Sí, ahí voy, Germán. Ya voy, Zárate, para despedirte. Bancame hasta que se vaya a Central, por favor. Sí, Germán.
21: Bueno, ahí estamos, Ricardo, estábamos chequeando información. Obviamente vamos a esperar los estudios médicos. Recién hablé con alguien que está junto a Sebastián Driussi. Le hicieron la famosa prueba de cajón y en esa prueba no parece que se haya roto los cruzados.
8: Bueno.
21: Alguien le dijo a Driussi, el tema es el ligamento interno lateral.
8: Bueno, dentro de todo el panorama tan negro y negativo que parecía, Germán, no es mala la noticia. Si bien es mala para una lesión un jugador, pero digo, el panorama tan negativo que parecía con Driussi tirado en el piso, golpeando con el puño el verde césped del Monumental y llorando, por lo menos no parece que sea algo tan tan grave, ¿no?
21: Bueno, a ver, lo saca igualmente de lo que queda de estos tres partidos. Y tiene a favor en su recuperación. Ahí estamos 10 puntos, Fabi. tiene a favor en su recuperación el Mundial y la pretemporada, pero bueno, repito, vamos a esperar los estudios médicos. La famosa prueba de cajón no arrojó una rotura de ligamento cruzado para Sebastián Driussi. Vamos a ver y a esperar si le hacen la misma prueba a Aníbal Moreno, que repito, golpeó su rodilla con un jugador de Central, pidió el cambio y allí ingresó el Chico Silva.
8: Bueno, Mariano, la final la juega el domingo River,
3: sí, ya tiene. Domingo 24 de mayo, fecha confirmada, 15:30 en Córdoba, ya está River, esperamos por Belgrano o por Argentinos que mañana va a jugar en Paternal.
8: Sí, Germán.
21: Si pasa Belgrano no cambia de sede, ¿no?
8: No, ya está fijado por la liga esto.
21: ¿Seguros?
8: Bueno, salvo que te hayas, como sos de pícaro vos, ahí en el anillo del Monumental, te cruzaste con un hincha de River y un dirigente de River y te dijo algo al oído.
21: Bueno, tampoco que la liga nunca cambió nada a último momento, digo, no, tampoco que el Papa Juan Pablo o el Papa Francisco. Vamos a esperar quién pase, pero bueno, yo sostengo este rumor que hay por aquí.
8: Ah, mirá, pero vos sabés que la cantidad de hinchas de River, y vos tenés también varios, Germán, como yo, que ya me escriben y me dicen, quiero irme en colectivo, me voy en auto, me voy en avión, ¿dónde saco las entradas? Bueno, ya están desesperados los hinchas de River, porque River hace varios años que no juega una final, así como esta. El River de Coudet levantó cabeza, le ganó bien a Gimnasia, hoy le ganó muy bien a Central. Después vamos a elegir la figura, Germán, y vamos a armar, como repasábamos en el final de la transmisión de Walter y Toti Pazman, el equipo para el miércoles, porque River juega el miércoles Copa Sudamericana, y vamos armando ya el posible equipo para la final. Pero quiero antes tocar con Leo Zárate por el vestuario de Central. Leo, sí. algo de color, algo para contar desde el semblante de lo que se vivió ahí.
0: Vos sabés, Enrique, que iba a hablar Di María. El tema es que iba a hablar para un sector nada más. No llegaba a parar con todos, y por eso decidieron levantar, que Di María vuelva a hablar. Ya de a poquito los jugadores se van subiendo al micro. A Central le queda el partido de Copa Libertadores el próximo martes contra Universidad Central de Venezuela. Di María todavía no salió del vestuario, lo vamos a intentar, ¿por qué no? Pero en principio los que se fueron, ahora viene Sandes con el mate en la mano, ninguno habla.
8: ¿Dirigentes tampoco? Belloso, Carolina.
0: Ya se fueron. Fueron los primeros en subirse al micro, tanto Carolina Cristinciano como Gonzalo Belloso, ya también parte del cuerpo técnico. Estamos acá esperando a Di María, a ver si prenden algunas luces. Sí, ahí sale Di María sin hablar.
8: Sin hablar. Se va Fideo. Di María, que habló dentro de la cancha. Después vamos a repasar las frases de Angelito, algo que marcaba Germán, vos. Que dijo al pasar esto, que le dieron dos penales a River, bueno, penales que fueron. Atención los hinchas de River que se están yendo del Monumental escuchando Radio La Red, como siempre, la radio del Mundial. Figura y rival que quieren para el domingo, tienen que llamar para ganarse la camiseta de River, un mensaje de voz, tienen que dejar en el 11 23 24 22 22, mensaje de voz con su nombre, los últimos tres del DNI, una gentileza de Seven Sport para la camiseta de River. 11 23 24 22 22, mensaje de voz, nombre, tres últimos del DNI, la figura de River hoy y el rival para el domingo. Germán, para vos, ¿quién fue el mejor, o hacemos el podio de River hoy? ¿Quién fue la figura para vos?
21: Yo puse a Fausto Vera, puse a Matías Viña, que se deglutió, sí, de María, sí, y a Facundo Colidio.
8: Sí, me gustó Viña, entró muy bien. Además, ¿en qué momento Viña se entera que es titular en lugar de Acuña?
21: Cuando lo exigen a Acuña en la antesala del vestuario, que vos muy bien conocés, Ricardo, ahí es exigido y bueno, ahí saben que no va a jugar.
8: Claro, y hoy a la mañana no hicieron un regenerativo, algo, tampoco, no lo probaron ahí, porque, como decís vos, la antesala de River tiene, antiguamente River hacía la entrada en calor dentro del vestuario, que es el tamaño casi de una cancha de fútbol 5, con césped sintético, tiene hasta un gimnasio montado, es todo muy, muy impecable, muy lindo. Como contás vos, lo han exigido ahí antes de salir a la entrada de calor. Y ahí Viña se entera que va a ser titular. Y el tipo lo jugó el partido con una tranquilidad. Creo que fue uno de los mejores partidos de Viña con la camiseta de River el de hoy, Germán. Me parece, pero bueno.
3: Es un jugador de selección, ¿no? Sí. A favor de Viña. Venía jugando mal en River. Algo que no pudo hacer Castaño hasta acá. Dar la vuelta. Hoy Viña empieza, ya me parece, Rique, de los guantes en Venezuela. Tomando,
8: claro,
3: la decisión de atajar. ¿Quién se animaba en ese partido tan caliente? desde ahí y el rendimiento de hoy, Viña le empieza a dar vuelta, me parece, despacito con el hincha de River.
8: Sí, Chicho, no sé si te queda algo en el vestuario de Central para liberarte o ir a otro sector. Vos me dirás.
0: Mirá, me estoy moviendo, ¿viste? Porque ya Central no queda nada. Lástima, estaba bueno escucharlo de nuevo Di María, quizás hablar un poquito más en profundidad, pero ya se fueron todos los jugadores de Central, están en el micro, todavía no se fue el micro.
8: Bueno, esperamos que se vaya al micro. Lo tenemos a Di María para escuchar lo que dijo dentro de la cancha, después vamos a repasar también lo que dijo cada jugador de River cuando terminó el partido dentro de la cancha. Esto decía Di María, ¿eh? Cuando terminó el partido.
1: No, creo que hicimos un muy buen partido. No, ganaron por un gol de penal. Sabíamos que estas cosas podían pasar acá. No por algo hablaron antes. Nosotros seguimos trabajando. Creo que hicimos un gran campeonato. Estamos orgullosos de nosotros. Y nada, ahora nos queda la Copa Libertadores. Intentar terminar primero, que es importante. Y bueno, nada, es eso. Es obvio, estás jugando de visitante. Ellos te presionan, vienen. Y a veces cuesta un poco más. Pero nada, creo que hicimos un buen partido. No se nos dio y hay que seguir para adelante. Es fútbol, estas cosas pasaban antes, pero no se hablaban, ahora sí se habla. Así que bueno, nada, creo que el fútbol es así, hay que seguir pensando en lo que viene. Y nada, felicitarlos, ojalá que le vaya muy bien. No, es fútbol, es folclore. Nada, este estadio me emocionó muchas veces, así que me quedo con eso siempre en mi memoria. Pongo mi corazón por este equipo porque dio la vida en cada partido, dimos todo. Bueno, nos tocó jugar de visitante hoy, bien de visitante, y nada, creo que el fútbol es así, hay que seguir trabajando, pero creo que demostramos que estamos a la altura de cualquier equipo.
8: Bueno, ahí está, Angelito Di María. Germán, ¿hay zona mixta hoy, River? ¿Van a hablar los jugadores?
21: Sí, pero vas a tener a Lautaro Rivero por vía alternativa, nosotros estamos ubicados en otro sector, a ver si podemos traer novedades de Sebastián Driussi. Déjame contarte esto. Recién al pasar un jugador de River me dijo, Aníbal tuvo la misma lesión que yo. Ese jugador es Fausto Vera. Recordás que Fausto Vera golpea la rodilla con un rival y tiene que salir. Van a hacerle estudios, pero estaba todavía bastante golpeado en la zona de vestuario.
8: Perfecto. 11-23-24-22-22. El teléfono para los hinchas de River, sí, que quieren ganarse la camiseta. Mensaje de voz. Mensaje de voz. Su nombre. Los tres últimos del DNI me eligen la figura del día de hoy, del triunfo de River 1-0 sobre Central. ¿Y qué rival quieren para el domingo? Vamos todos por la camiseta. Ponemos en juego en Radio La Red la camiseta de River, gentileza de Seven Sport. 11-23-24-22-22. Mensaje de voz para ganarse la camiseta, la figura, el rival, tu nombre y últimos tres del DNI. Mañana, transmisión de Radio La Red. Relata Gustavo Sima, comenta Hugo Balazone, a las 4 de la tarde es el partido, estos se juegan la Paternal.
3: Exactamente, Paternal, Argentinos local, mejor ubicado que Belgrano, mañana el mismo sistema, ¿no? 90 minutos en caso de igualdad, tiempo suplementario, y si persiste penales para definir al rival de River. Me quedo pensando, Rique, lo que decía Germán, que puede llegar a cambiar la sede si es Belgrano, ¿qué estarán pensando en Córdoba? Porque Belgrano espera tener la chance de jugar de local en su tierra a final, ¿no? Que no lo despojen de eso.
8: Lo veo muy difícil que se cambie algo tan programado, tan fijado. Germán, porque, a ver, pensemos, si se cambia, ¿a dónde va a ir? ¿Algún dirigente de River te dijo, tenemos ganas de llevarla a dónde?
21: No, yo lo traslado por ahora como algo que se comentó recién acá en zona mixta. Vamos, primero tiene que ver si se pasa Belgrano de Córdoba y cuáles son, pero insisto, sería ilógico y hasta absurdo que se cambie, pero cuando se empieza a rumorear algo acá en los pasillos, que muy bien conoce Ricardo, hay que trasladarlo y ver qué es lo que termina ocurriendo.
8: Yo no creo que... No, a ver, si ya está programado de hace un tiempo que sea en Córdoba, no lo veo como algo, digamos, correcto cambiar ahora. Por más que quede eliminado mañana Belgrano, o así sea Belgrano el rival de River mañana, y que la sede sea el Kempes, me parece una desprolijidad, porque además, ¿a dónde? Vamos a imaginar, pasa Belgrano, ¿a dónde lo llevas? ¿A la cancha de Central, con todo lo que se vivió, el clima previo esta semana, ir a la cancha de Central? Porque sería un punto intermedio ahí, o a Mendoza.
3: No, yo pienso en Santiago, de un punto histórico de finales del fútbol argentino, que podría ser alternativa. Que de hecho ha sido la sede de las últimas definiciones del fútbol argentino, y esta vez AFA cortaba un poco con eso, llevando la final al Kempes
6: a Córdoba. Pero bueno, por ahora entonces es un rumor y además esperamos si pasa Argentinos o Belgrano mañana.
8: Sí, Leo, Chicho, querido, Sara, ¿te estás por ahí? ¿Qué tenemos por tu zona?
0: Ya no queda nada, ya no queda nada, Ricky querido. Está todo tranquilo y ya el micro yéndose de la cancha.
8: Te libero entonces, Leo, ¿te parece?
0: Abrazo grande, gracias.
8: Un abrazo grande. Estamos con Germán, cualquier cosa, Germán, me vas avisando, cualquier novedad de Driussi. Vamos a repasar los demás jugadores. Bueno, Driussi lesionado, ya contaste muy bien, sobre todo para aquellos que recién se suben al auto, se van del Monumental, prendieron la radio, pusieron radio a la red. Repetí la información que tenés, Germán, en este momento, ¿cómo es el panorama de Driussi?
21: Bueno, Sebastián Driussi está todavía en el vestuario, va a ser trasladado directamente a un nosocomio, una clínica cercana al Estadio Monumental, le van a practicar una resonancia magnética. A mí me cuentan que en el trabajo de cajón que se le hizo, en la prueba de cajón que se le hizo en el vestuario a cargo del doctor Macías, no habría arrojado una lesión de rotura de ligamentos cruzados. Veremos si esto es respaldado por los estudios médicos. Sí se habla de un, voy a abrirle mensaje, interno lateral, un esguince o una rotura del ligamento interno lateral de su rodilla. Vamos a ver si el parte médico, que se hará conocer después de los estudios, confirma o no esta información.
8: Perfecto, perfecto. Y el resto, porque, bueno, Acuña, que no pudo jugar hoy, Montiel, que salió en el entretiempo. Vamos empezando con la línea de fondo. ¿Cómo están pensando en el miércoles y pensando ya en el domingo, Germán?
21: Montiel, le van a practicar estudios en la jornada de mañana, hoy se va a ir a descansar. Yo, cuando salió Montiel, teníamos que estaba previsto que juegue 45 minutos, el tema era cuáles, si los primeros o los segundos, pero es una molestia muscular en el cuádriceps izquierdo de Gonzalo Montiel. Le van a hacer estudios, si no llega, y hay que cuidar a Bustos, el lateral derecho será Ulises Jiménez, como el otro día.
8: Perfecto. ¿Y lo de Acuña?
21: No, Acuña, a ver, si Acuña no hubiese estado para jugar, no iba al banco, lo integraba Facu González, que quedó afuera. Acuña estaba para 25-30, bueno, Chacho dispuso que sean los últimos, y vaya, se ingresó bien el campeón del mundo, que generó una chance clara de gol. Vos me preguntás, con este partido de Viña, ¿podés darte el lujo de cuidar a Acuña contra Bragantino? Y la verdad que sí.
8: Sí, totalmente, y Acuña estaría bien para el domingo.
21: Por lo menos dentro de lo que es el parte médico que nos pasaba recién la gente de prensa del plantel, no figura Hueva Acuña como alguien que requiera estudios.
6: Germán, y tampoco está Viña en el parte porque hubo una imagen muy rápida, muy al pasar, de Viña con hielo en el banco de suplentes, pero tampoco hay parte.
21: No te escuché qué apellido, Ricardo.
6: Viña. De Viña, te preguntaba por Viña.
21: No, Viña pasó recién adelante nuestro con su hija en brazos con total normalidad.
8: Perfecto. Bueno, pasamos a la mitad de la cancha. Aníbal Moreno, Fausto Vera, Galván, el panorama ahí está, salvo Galván, yo creo que Galván, que está siempre, el resto viene tocado ya.
21: ¿Vos me hablás pensando en el partido que viene?
8: Sí, pensando, bueno, en el miércoles yo creo que ninguno de los dos, ni Moreno ni Fausto Vera, pero no, el domingo...
21: Pero Fausto Vera salió recién también adelante nuestro, lo más bien. No, los únicos tres futbolistas que están con parte médico son Driussi, Moreno y Gonzalo Montiel. Después, obviamente, más allá de la lesión, Aníbal Moreno venía con un trajín importante, pero Fausto Vera está ok. Y quien pasó por delante nuestro y va a reaparecer el miércoles es quien es para mí el arquero más determinante de la historia de River, que es Franco Armani.
8: Sí, que habló en la previa y lo hizo muy bien. Habló con Gustavo Jarroch, justamente, y... Después, si lo podemos recuperar, el audio de Franco Armani, que habló en la previa con Jarroch, muy buenas declaraciones de Franco Armani apoyando, como era de pensar, a Santiago Beltrán, muy bien. Pero lo de Moreno, Germán, vos, el domingo, el hincha de River, ¿estás pensando en la final? ¿Para el domingo Moreno estará?
21: No creo.
8: No creo. Fausto Vera sí.
21: Es que ya, Ricardo, si requiere estudios, ya con condiciones 15 grado 1 no llega.
8: No llega, no. Y Fausto Vera sí. El tema es quién juega.
21: Sí, Fausto Vera sí.
8: ¿Quién juega en la mitad de la cancha? Es difícil reemplazar a Aníbal Moreno, que lo está haciendo muy bien. ¿Quién juega ahí?
21: Tiene dos opciones. O Fausto Vera va de pivote e ingresa a su costado, puede ser Maxi Mesa, puede ser Galopo. O si Chacho, que es bastante metódico, es el Chico Silva. Yo no creo que el Chico Silva vaya de arranque en una final. Pero bueno, la verdad es que hasta acá, cada vez que entró, cumplió. Sí.
8: Hoy cumplió. Tal vez le da la posibilidad de titular el miércoles. Lo prueba ahí. Si rinde, lo tira en la final.
4: Es una prueba la del miércoles, puede ser. Para Silva.
21: Bueno, no, el miércoles seguro. El miércoles seguro, claro, juega Silva. Hay que ver ahí si hace méritos o no para ganarse un lugar en la final, que veremos si es frente a Belgrano o frente a Argentinos Juniors. Pero bueno, el parte médico son de esos tres. Si querés que empecemos a jugar con un probable tentativo, teniendo en cuenta el argumento de poner suplente en el partido frente a Bragantino, Armani, Ulises Jiménez, Pesela, Facu González, porque todavía Ramírez está operado, Pablo Díaz desgarrado, y Matías Viña del lateral izquierdo.
4: Pará, pará, que hasta ahí, acá Mariano Genillo está anotando. Estoy anotando, después vamos, sí, a repasar. Lo tenemos hasta ahí. Arquero y
3: Armani, Jiménez, Pesela, González, Viña.
4: Bueno, vamos a la mitad de la cancha, Germán.
21: Después, para mí Galopo juega. El chico Silva.
4: Sí. Maxi Mesa.
21: Y acá tiene la posibilidad de poner a Maxi Mesa. Y después, de mitad de cancha para adelante,
4: Juanfer.
21: Páez, Juanfer, Subiabre,
4: Lencina,
21: Salas, Freitas, Lencina,
4: Salas. Arriba puede ser Salas, Subiabre, Lencina y Juanfer. Más Mesa, tiene
21: y
4: variantes.
21: Ahí, y ahí dejas afuera a Kendry Páez y dejas afuera.
4: Hasta ahí, acá Mariano Genillo está anotando. Después vamos, sí, a repasar. Lo tenemos hasta ahí. Arquero y
3: Armani, Jiménez, Pesela, González, Viña.
4: Bueno, vamos a la mitad de la cancha, Germán.
21: Después, para mí Galopo juega. El chico Silva.
4: Sí. Maxi Mesa.
21: Y acá tiene la posibilidad de poner a Maxi Mesa.

0: Más Mesa, tiene variantes.
1: Y ahí dejas afuera a Kendry Páez y dejas afuera a Mesa, porque si ya pones esos cuatro arriba no puedes poner tres en la mitad de la cancha.
0: Claro, no, te nombro la cantidad de que tiene. Bueno, Kendry
2: Páez tiene variantes
0: para... Sí. No es tan suplente, digamos, para el miércoles. Como por ahí dijo Totti al final, ¿viste? Tiene variante para jugar el partido de Copa Libertadores y cuidar todo 11 titulares para el domingo.
2: Lo que sí vas con pibes en puestos claves, porque tenés un central pibe González, tenés a Silva en la mitad de la cancha, de 5, o tendrías a Jiménez de lateral derecho, después de mitad de cancha para arriba, es un River con variante, ahí sí.
0: Sí. Bueno, Germán, ya toco otra vez con vos, porque quiero escuchar oyentes. ¿Tenés oyentes ahí? ¿Podemos escuchar algunos oyentes antes de irme a la tanda, antes de repasar el gol de Colidio, el gran relato de Walter Nelson con nosotros? Tenemos oyente, los amigos hinchas de River, 11-23-24-22-22, 11-23-24-22-22, por la camiseta de River, gentileza de Seven Sport, la figura de River en el día de hoy y el rival para el domingo. A ver, dame algunos oyentes.
3: Para volverte a ver.
4: Hola, soy José Ojeda, mi DNI termina en 664. Y la figura del partido, claramente Colidio. Y me encantaría enfrentarme con Belgrano. Del Belgrano de Celarrayán, me parece un gran equipo. Y es consolidarse como un buen equipo nosotros si le ganamos. Un abrazo y me encantaría la camiseta para mi nene.
5: Hola, mi nombre es Ninfa, mis últimos tres números del DNI es 0000. La figura del partido fue Colidio y quiero a Belgrano en la final.
6: Hola, habla Carlos de Lanús. Llamo por la consigna, el mejor jugador Martínez Cuarta y quiero jugar con Belgrano. Mis tres últimos de DNI son 684.
7: Mi nombre es Jorge Almirón, mis tres últimos números del documento 094 y para mí la figura de River fue Colidio y quiero para la final a Argentino Junior.
8: Hola, Mariano de Villa Crespo, acá con Manuel, hincha de River. Preferimos a Belgrano para la final, los últimos tres del DNI, 461 para participar por la camiseta de River.

0: Aquí estábamos viviendo la clasificación de River rumbo a la final el próximo domingo, esperando rival. ¿Será Belgrano? ¿Será Argentinos? Mañana a las 4 de la tarde te lo empieza a contar Gustavo Sima, te lo va a comentar Hugo Balazone aquí por Radio La Red, la radio del Mundial. River rumbo, por ahora Córdoba.
1: Por ahora Córdoba.
0: Por ahora Córdoba.
1: Germán García, la especulación, si es que pasa Belgrano, lo podrían sacar al Pirata de Córdoba. El partido se va a jugar en el Kempes, por la duda, no en Alberdi.
0: No, no, se juega en el Kempes. Una caravana de hinchas de River, no, por tremendo. Ruta 9, rumbo sí. Rosario, después rumbo a Córdoba, avión, micro y autos y como sea.
1: Ahora, los oyentes, hasta acá, la primera tanda, prefieren a Belgrano.
0: Todos a Belgrano, sí.
1: Cuatro Belgrano, uno solo Argentinos, eligen a Colidio hasta acá como la figura del partido de hoy. El hincha de River, hasta acá este primer muestreo, quiere a Belgrano.
0: Eligen por a Colidio,
2: vía,
0: sí.
2: Por vía alternativa, entiendo que van a tener en segunditos a Rivero. Ustedes me pegan a grito, pero repito, estoy en otro sector esperando la salida de Sebastián Driussi.
0: Perfecto, Germán. Mientras tanto, ya que eligen a Colidio, escuchamos, Colidio... Terminó el partido. Dentro de la cancha dijo lo siguiente, el jugador de River que pateó el penal.
3: Hermoso también jugar esta clase de partidos, ganarlo y de la manera de la que lo hicimos. Creo que jugamos un muy buen partido, repetimos el nivel del partido pasado, que eso era muy importante, y contra un rival muy bueno también. El cansancio siempre está, pero hay que tratar de olvidarse y hacer como si nada y salir a jugar y a dejar todo, y más teniendo estos partidos por delante, estando a un partido de jugar una final, todo se complementa y saca fuerza de donde no las hay para jugar. Lo de Seba es una lástima porque es un jugador muy importante para nosotros, además es una gran persona y es alguien a quien aprecio mucho.

0: Pero bueno, pudimos sacarlo adelante después del penal de Cachete también. Esto es así, el fútbol no hay que relajarse, hay que seguir insistiendo que a la larga todo llega.
1: El festejo para él, ¿no? Para Cebarius.
0: Sí,
1: el
0: festejo para él, porque es festejar así. Sé que ahora mañana se hará estudios, esperemos que sea lo menos grave posible. Porque lo merecimos, porque jugamos muy bien y porque este equipo realmente se lo merece.
2: Bueno, era Colidio el autor del gol, del triunfo de River, un penal que quemaba. Veníamos del penal errado por Montiel, Colidio agarró la pelota, le pegó muy bien y puso el 1-0 para el triunfo de River. Ahora, más jugadores de River en la zona mixta, habla Rivero, otro que la rompió. Dale, lo escuchamos.
3: La verdad que eso es un punto aparte para nosotros, porque el equipo siempre estuvo mentalizado en ganar, en jugar bien, y nada, creo que quedó demostrado eso. La verdad no nos llegó ni siquiera nada, porque son cosas que pasan afuera. Nosotros vamos a aportar siempre cuando somos adentro, ¿no?
4: Claro, te conocemos de chico, te pregunto, ¿este grupo merece salir campeón? ¿Merece salir campeón este plantel?
3: Y si Dios quiere, ¿no? Si Dios quiere. Si Dios quiere, sí. Este equipo está para grandes cosas y lo estamos demostrando.
5: Sabés que el otro día, después del Superclásico, varios de tus compañeros, después de la derrota, dijeron, tenemos que trabajar para ser campeones. Lo charlan con el Chacho, lo charlaron después de lo que fue la derrota dura con Atlético de Tucumán, errores que no se volvieron a cometer y cosas que de a poquito fueron corrigiendo. La gente exigió y fueron mejorando.
3: Y de esto se trata, de la circunstancia, como decís. Teníamos que pelear para llegar a la final, sabíamos que no era fácil después de todo lo que pasamos, todo lo que se vivió, pero bueno, el equipo tiene un huevo tremendo que ahora, gracias a Dios, estamos en la final.
6: Lautaro, cuando exige la gente, lo escuchan, esa exigencia que a veces se les pide, les hace mover la fibra.
3: A nosotros lo mejor que hay es que nos exijan, porque sabemos que tenemos un propósito. Y si lo cumplimos, es mucho mejor para nosotros, porque sabemos que van a estar contentos. Así que, nada, agradecido a la gente por apoyarnos en la buena y en la mala, y esto es así, ¿no?
5: Lo último, Lautaro, ¿por qué lo ganaron hoy?
3: Yo lo ganamos por el equipo, porque el equipo sabemos que viene de abajo, que la viene peleando de abajo y está para salir campeón.
5: Gracias.
2: Ahí está Lautaro Rivero hablando en la zona mixta, en la zona que está Germán García Groba. Germán. ¿Está Germán? Se está moviendo por todo el anillo del Monumental.
7: Escuchando a Rivero, Ricky mejoró, Rivero.
2: Sí.
7: En los últimos partidos levantó mucho el rendimiento.
2: Muy firme hoy, se diría, toda la defensa de River. Viña, Rivero, sobre todo el sector que atacó Di María, que la verdad lo neutralizaron permanentemente. Martínez Cuarta también muy firme. Hoy no se tuvo que destacar Beltrán, porque prácticamente Central no pateó, salvo alguna que otra jugada que lo ayudó el palo, palos.
7: Esa jugada, claro.
2: Después mejor hablamos
7: y después pegan el palo.
2: Después, sí. Tal vez después de las 23 vamos a hablar con alguien que estuvo muy cerca de Beltrán, claro, para que nos cueste la historia. Y después de las 23 ya se comprometió un ex árbitro para hablar las jugadas polémicas, tanto que se comentaron si tenía que ser expulsado. Sí, Germán, dale.
8: Perdón, te escucho poquito y nada, si te piso pido disculpas. Lo de Gonzalo Montiel es un desgarro, así que no solamente no llega a estos tres partidos, sino que me dirá el tanque el número fino pensando en la Copa del Mundo, pero es una complicación porque Nahuel Molina Lucero también está desgarrado.
7: Hoy la selección está a un mes de debutar, 30 días.
2: Y un desgarro son 21 casi siempre, ¿no, Germán? Así que
7: a veces son más, a veces son menos.
2: Hay que ver.
7: Pero bueno, está justo.
2: De Germán, ¿sería un desgarro grado, viste, que dicen 1, 2, 3? ¿Qué te han dicho? Bueno, está con poca señal en el sector.
7: Ese es el tema, Ricky, porque si es un desgarro de una recuperación más prolongada, yo creo que lo va a llevar Scaloni de todas maneras, pero se puede perder el debut.
2: No, sí,
7: puede llegar con poco rodaje.
8: Acá estoy, perdón. Sí. El que sea 1, 2 o 3, ya River no.
2: No, River no. A River ya chau, se despidió este semestre. Y pensando en la selección, bueno, si estamos a un mes del debut de la selección y un desgarro es 21 días, está al límite. Sí, yo creo que lo va a llevar Scaloni.
7: El tema, que también lo dijimos en la transmisión, Molina está desgarrado, con lo cual ahí tenés todo un tema en el lateral derecho de la selección. Una cosa es llevar a uno recuperándose de un desgarro. La otra cosa es llevar a dos que por ahí, según el desgarro y la recuperación, no puedan estar en el debut. Y ahí se abre la chance para otros tres convocados en la gran lista que los mencionaba Totti, ¿no? Claro. Por el lateral derecho, caso de Giai, caso de Capaldo, por ejemplo, de Kevin McAllister.
2: Germán, no sé si te queda algo más por ese sector, si no, te liberamos por el gran trabajo y todo toda la jornada de hoy que tuviste desde muy temprano.
8: Voy a entregarlo a Jami para que Fabi pueda emprender la vuelta, que hizo un trabajo fantástico, Fabi Marino, nuestro operador, desde muy temprano, pero me voy a quedar activo porque los tres jugadores se van a hacer estudios ahora.
2: ¡Epa!
8: Recién un jugador por lo bajo que pasó por acá cerquita me dijo, a lo de Aníbal parece complicado, y tanto él como Montiel y Drudy se van a hacer estudios ahora.
2: ¿Sabés dónde van? ¿Si van a la habitual clínica Rossi en Blanco Encalada?
8: Si te digo, te miento.
2: Bueno, perfecto, pero por la otra vía mantenemos el contacto, estamos hasta las 23:59.
8: Sí, por supuesto, si pasa algo yo irrumpo en el aire y el hincha de River se va a enterar siempre, obviamente, antes en Radio La Red.
2: Por ahora vamos a Córdoba, ¿no? River, la final se juega en Córdoba, por ahora confirmamos.
8: Correcto,
2: eso.
8: Correcto, ahí estaremos en la cabina con Genesoni.
2: Perfecto, así que el domingo, River, que espera rival, mañana a las 4 de la tarde, Cima Balazone por Radio La Red. Mientras tanto, los hinchas de River llaman, nos dejan un mensaje de voz en el 11 23 24 22 22. La figura del partido. ¿Y qué rival querés para el domingo? Estamos jugando por una camiseta de River, de Seven Sport. Gentileza de los amigos de Seven Sport, la camiseta de River. Déjanos un audio de voz, ¿sí? Con tu nombre, los tres últimos del DNI, figura. Y el rival para el domingo, 11, 23, 24, 22, 22. ¿Tenés ahí un par de oyentes más? Escuchá, cinco oyentes más que van saliendo del Monumental y van escuchando la Red y dejan el mensaje.

0: partido fue Fausto Vera. Mi nombre es Juan Whitefield. Los últimos. Tres números de mi documento son 328.
1: Hola, soy Jorge Ituzaingó. Mis últimos números son 650. La figura fue Colidio. Y ojalá juguemos con Belgrano de vuelta. Saludos, muchachos. Buenas noches.
2: Buenas noches, gente de la red. Mi nombre es Adrián. La figura del partido fue Fausto Vera. Quiero que el rival sea Argentino Junior. Mis últimos tres números de DNI son 220. Saludos a todos, buenas noches.
3: Buenas noches, volviendo del Monumental con el pecho inflado de ver a mi equipo hoy que realmente me representó. El mejor jugador fue Viña, prefiero Argentinos para evitar el morbo. Y mis tres últimos números son 678, quiero la camiseta para estrenarla en Córdoba.
4: Que venga Argentinos Junior, me gusta el bicho como rival. Y mi nombre es Nicolás, 699 del documento.

0: nuestros amigos, los oyentes que nos están acompañando, los hinchas de River, que los pone al aire nuestro querido Luis Santa Cruz, al mando de este aire de Radio La Red, con los hinchas de River que se van del Monumental, que todos nos dejan un mensaje de voz en el 11-23-24-22-22, por una camiseta de River. Su nombre, los últimos tres del DNI, la figura y el rival que quieren para el domingo. Bueno, el domingo está la final. ¿Será Belgrano? ¿Será Argentinos? Mañana Cima, Balazone, te lo cuentan por la red. Pero, Germán, Mariano, Genizo, títulos del sábado. Sí. Porque el hincha tiene que saber que además hubo otras cosas en este día sábado.
1: Exactamente, Ricky. Lo más importante, por supuesto, es lo que estamos comentando en este postpartido, el triunfo de River 1-0 ante Central para ser finalista del torneo Apertura, el primero. Mañana esperamos por Argentinos o por Belgrano para la final en Córdoba, próximo domingo, 24 de mayo, 15:30. El gol de Colidio de penal para River. Recordemos que en el primer tiempo, Conan Ledesma le tapó un penal a Montiel. El primero que le atajan a Montiel en su carrera, había errado contra Talleres. De 20 penales marcó 18. Los dos penales que erró fueron con la camiseta de River, incluido el que desvió con Talleres y hoy el que le ataja Ledesma. Pero además tuvimos mucho fútbol del ascenso. Lo más importante, ganó Atlanta, que es puntero en una de las zonas. 2-0 a Rafaela, lidera la zona B. Y empató Colón, que lidera la zona A, 1-1 frente a Estudiantes en Caseros. Eso es lo más importante por el fútbol del ascenso. En cuanto al fútbol internacional, hoy se consagró el City. Ganó la FA Cup, derrotó al equipo de Guardiola 1-0 al Chelsea en la final en Wembley. El gol de Semenyo, del ganés. 41 títulos para Guardiola. Y el Chelsea ya tiene nuevo técnico después de esta derrota. A Enzo Fernández y a Garnacho lo va a estar dirigiendo Xavi Alonso, el ex técnico de Mastantuono en el Real Madrid. Tenemos fútbol en Brasil a esta hora. Está terminando el partido. Palmeiras y Cruzeiro están empatando 1-1. Cruzeiro es próximo rival de Boca. Está jugando con titulares frente al Verdão. Y en Portugal, hoy confirmaron los medios portugueses que Otamendi le dijo a Mourinho que jugó su último partido con la camiseta del Benfica. Esto era un rumor en la semana, lo habían confirmado los medios. Hoy Otamendi se lo dijo a Mourinho. Benfica le ganó 3-1 a Estoril. Otamendi fue capitán, jugó todo el partido. La mueca es que Benfica no pudo llegar a la Champions en el último partido de Otamendi. No se le dieron otros resultados, Benfica ganó. Y Otamendi hoy entonces, Ricky, jugó su último partido en Benfica. ¿Será refuerzo de River?
0: Y sí, se pondrá la camiseta de la selección y después la de River. Claro. Muchos amigos que me escriben. Guillermo Morales, de Norberto de la Riestra, volviendo, escuchando la transmisión, saliendo del Monumental con Carpa, Tito y yo. Estamos volviendo para Norberto de la Riestra. Hernán Pillado, desde Mar del Plata, escuchando Radio La Red. Muchísimos amigos que me escriben. Otros que me escriben a mi Instagram, al @ricardodazo. Y muchos que nos piden el gol. Claro, ganó River, señores. Lo vivimos en Radio La Red. Walter Nelson lo relató. Toti Pazman lo comentó. Y el relato del querido Walter Nelson con el gol de Colidio.
2: Carrera de Colidio. El público de River, exultante. La gran chance para el millonario. Carrera desde la línea del área grande. Da la orden Ramírez. Llega Colidio, le pegó.

izquierdo, suave, lentamente la pelota, casi por el medio del arco, y River a los 17 minutos le gana 1-0 al Rosario Central. La jerarquía de Colibrio en el pie derecho, gana River 1-0.

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0: Estamos hasta la medianoche en Radio La Red. Ganó River, señores, se metió en la final de la Liga Argentina. Los oyentes nos dejan mensaje en el 11 23 24 22 22. La camiseta de River, gentileza de Seven Sport. Nos tenés que dejar un mensaje de voz eligiendo la figura del partido del día de hoy y qué rival querés para el domingo. La final que se juega en Córdoba. Nombre, tres últimos del DNI para jugar por la camiseta. Mañana se sabe el rival. ¿Será Belgrano? ¿Será Argentinos? ¿Será Argentinos? ¿Será Belgrano? Lo van a contar Sima, lo va a comentar Balazone mañana a partir de las 4 de la tarde aquí en Radio La Red. En un ratito hablamos con alguien que lo vio crecer y mucho a Beltrán, el arquero del momento de River, bien, el arquero titular. Más allá que el miércoles va a tener que atajar a Armani, porque Beltrán fue expulsado.
1: Está suspendido y River no pudo eliminar la sanción en Conmebol, así que Armani va a volver después de 3 meses.
0: Bueno, lo voy a saludar, es un amigo que ya se estaba por ir a dormir. Le dije, bancame 2 minutos, Ale querido. Alejandro Saccone, él es, además de ser entrenador de arquero, es un entrenador profesional, un tipo que recorre el mundo dando cátedras y charlas. Ya nos va a contar de con respecto a los arqueros. Ale Saccone, ¿cómo te va? Buenas noches. Alejandro Saccone, ¿me escuchás?
2: Sí, sí, te escucho perfectamente. Una alegría escucharte, Ricardo. ¿Cómo va?
0: ¿Todo bien? Ya te me ibas a dormir, pero bueno, sí. Te agradezco que me banques 2 minutos después de la clasificación de River. Hay mucha gente que nos va escuchando, que va volviendo del Monumental rumbo a su casa. Mucha gente que están participando por una camiseta que tenemos en juego. ¿Viste el partido, Ale? Sí.
2: Sí. Ya me iba a dormir, pero me iba a dormir contento por el resultado y por el rendimiento del equipo ante un rival muy difícil. Así que la verdad que me pone contento ver esta respuesta del equipo en los últimos partidos.
0: Es verdad. Bueno, en el final de la transmisión con Walter Nelson, con Toti Pazman, lo hablábamos y coincidíamos que el partido con Belgrano, aquel que jugó y ganó muy bien River, el partido con Gimnasia y el de hoy son los mejores que se ha visto de esta era del Chacho Coudé. No sé si coincidís, pero hoy sí, con mucho carácter.
2: Sí, coincido plenamente, pero hay algo que estoy viendo más allá de los lapsos futbolísticos que pueda llegar a ver o no. Me parece que hay una energía positiva y se ve reflejado en las ganas del equipo, en tratar de ir a buscar, de recuperar cada pelota perdida, de lucharla como cada una como la última. Y bueno, me parece que el haber llegado a esta final es un poco el premio a un trabajo que se viene haciendo paso a paso y que va dando resultados de a poquito.
0: Está bien. Y yo, bueno, hoy a la tarde te escribí, te decía, vos lo viste crecer a Santi Beltrán, que es el arquero del momento, que Scaloni lo metió en la lista de 55 y que uno dice por esto de las cabras que lo lleve al Mundial, porque siempre que hubo un arquero de River en la lista del Mundial, Argentina salió campeón, pero la está rompiendo, tuvo una gran actuación contra San Lorenzo, el otro día contra Gimnasia, contra San Lorenzo atajando penales, y vos en un momento cuando él subió de la cuarta división, creo que era, o reserva, prácticamente ni pasó por reserva, vos lo vas a contar muy bien, eras parte del cuerpo técnico de Michelis como entrenador de arquero y lo tuviste nada más ni nada menos que justamente a Armani, que va a atajar el miércoles, a Beltrán y a Centurión. Hoy son los 3 arqueros de River, Ale.
2: Sí, 3 muy buenos arqueros y la verdad que nada, Santi en todo momento demostró muchas ganas de estar ahí y trabajó para estar donde está hoy. Me parece que es un chico que con una cabeza diferente, con una motivación diferente y compite con él mismo día a día para dar su mejor versión y para brindarse para el equipo. La verdad que en el tiempo que nos tocó trabajar y compartir con él, nos mostraba eso y mostraba sus ganas de ser y sus ganas de crecer. Entonces, me pone muy contento por él que tenga esta oportunidad y que la esté aprovechando de la manera que lo está haciendo.
0: Porque además, Ale, vos lo entrenaste, sabés más, porque además jugaste de arquero, pero yo noté hoy en la previa del partido, brinda la nota previa que tienen que cumplir los equipos, Armani. Y Armani habla maravilla de Beltrán, o sea, qué mejor apoyo para justamente Beltrán, esto de Armani, no solo desde la palabra, sino el gesto de ir al banco y decir, yo soy el suplente hoy. Es increíble, ¿no? Qué bien lo debe sentir.
2: Franco, Ricardo Franco es un líder positivo y su forma de liderar es esa, acompañando al equipo, acompañando a un chico como Santiago en este momento, que brindándole también su apoyo desde el lugar a donde está. La verdad que habla muy bien de Franco, de su profesionalismo, del entender los momentos y de acompañar y buscar el bien común. La verdad que es un capitán que, bueno, le ha tocado estar afuera en este momento, pero sigue siendo una pieza fundamental en el lugar que está.
0: Uh-huh. Uno se queda con la imagen de Beltrán desde el momento que aparece en River, con una gran madurez, pero una frialdad, como que lo toma con naturalidad. Digo, puede ser la madurez de un chico muy, muy preparado desde las bases, de la educación que seguramente sí tiene de la casa, pero además el trabajo... Sí. Que del acompañamiento de gente como en su momento como vos o ahora con Barovero, por ejemplo, ¿no?
2: Sí, yo recalco muchísimo en Santi su cabeza. Es un chico con formación, un chico con valores, con bases sólidas, y eso muchas veces en un medio tan complejo como este termina siendo un valor agregado. Entiende el grado de responsabilidad que tiene el lugar que le toca ocupar, pero esa responsabilidad, lejos de aquietarlo, lo hace buscar siempre su mejor versión. Entonces, creo que es un chico que va a tener un largo recorrido, espero que tenga un largo recorrido en el fútbol internacional y que pueda tener una carrera brillante.
0: Estamos hablando con Alejandro Saccone, que justamente es entrenador de arquero, lo tuvo a Santiago Beltrán, lo tuviste a Armani, y lo tuviste justamente a Jeremías Ledesma, que hoy también fue parte del partido. Y te quiero preguntar, porque hoy Ledesma le ataja el penal a Montiel. La otra vez veníamos de los penales que Beltrán atajó frente a San Lorenzo. Y muchos dicen rápidamente que a veces es suerte. Y yo que te vi trabajar con los arqueros, y mostrarle video justamente para estudiar y analizar cómo poder atajar un penal. ¿Podés explicar un poco todo eso?
2: Sí, hay mucho de estudio, mucho de estadística, mucho de estudio corporal, de entender los momentos del partido también. Yo hoy cuando vi el penal que le tocó ejecutar a Colidio, en un grupo de amigos decía, no, pero ¿con qué soltura lo pateó? Le digo, lo he visto patear 1000 penales a Colidio y lo ha pateado siempre con esa frialdad, con esa soltura, le digo. Y la verdad que me puso contento que en un momento tan caliente del partido, cuando te estás disputando una semifinal, haya pateado de la misma manera que lo pateaban en los penales en las prácticas. Entonces, eso habla de la jerarquía del jugador y me puso contento también por él. En cuanto al estudio de los penales, sí, hay muchísimas cosas a tener en cuenta a la hora de analizar los penales, porque no es lo mismo un penal durante el transcurso del partido que un penal en una definición por penales. Depende mucho el tipo de ejecutante, la estadística que tenga, los movimientos corporales que haga para patear a una zona u otra. Hay muchos aspectos que se ven y se analizan previamente a una definición. Y esa información se la brinda al arquero para que después pueda, de alguna manera, también tener más herramientas para tratar de resolver la problemática en el momento. Después es fútbol, ¿viste? Y cuando la pelota rueda, el que define es el actor principal, que es el jugador en este caso.
1: Alejandro, te saluda Mariano Genizo. Y mi pregunta tiene que ver, porque históricamente al arquero de inferiores de River, te tocó serlo, le cuesta y mucho establecerse en el arco de River, y Beltrán lo tomó con una naturalidad desde el primer partido. Te digo, ¿qué es lo distinto que tiene Beltrán que no tuvieron otros arqueros de inferiores de River a los que les costó ese arco gigante establecerse, jugar partidos, ganarle el puesto a un campeón del mundo como Armani? ¿Qué es lo diferente que tiene Beltrán?
2: Lo dije anteriormente, me parece que lo que a él lo hace diferente es el aspecto psicológico, por cómo se toma las cosas, por cómo enfrenta el desafío que tiene por delante. La otra vez lo escuchaba a Chacho decir, es arquero de equipo grande. porque le saca las que le tiene que sacar en los momentos que tiene que sacarlas. Y bueno, hoy pasó lo mismo, no sé si recuerdan la pelota que pega, la primera pelota que sí. pega en el palo, para mí reacciona de manera brillante. Tengo la sensación que la toca y él es el que hace el desvío para que la pelota pegue en el palo. No sé si ustedes están de acuerdo con eso o no. Entonces, digo, tiene una gran reacción, una pelota muy compleja, mucho más compleja de lo que nosotros nos imaginamos, porque está con el cuerpo volcado hacia un lado y la pelota repentinamente le cambia de dirección y él reacciona muy rápido sacando esa mano y desviando levemente la pelota que pega en el palo y después se queda en segunda instancia. Y eso te sostiene el resultado y vos ibas 0 a 0 y si te hacían el gol de visitante en esa pelota ya era otro el cantar y se jugaba de otra manera el partido, ¿no? Entonces sostuvo el resultado en un momento muy importante.
0: Ale, para ir finalizando, pues, para saber bien la historia de Beltrán, pues, vos estabas en el cuerpo técnico de Michelis como entrenador de arquero. Sí. ¿Lo ves a Beltrán abajo en las inferiores? ¿Te lo recomienda alguien? ¿Ustedes lo suben y lo entrenan? Esto está claro y lo hace debutar Martín, bien. Pero ¿cómo fue la historia?
2: Santi llega al club de la mano de Tato Montes, que fue quien lo recomendó, y cuando nosotros llegamos él estaba jugando en cuarta división. Al poco tiempo Petroli es cedido a préstamo a Estudiantes de Río Cuarto, y decidimos subirlo a Santi, que compartía en ese momento la reserva junto a Lucas Lavanino, y ellos dos eran los jóvenes arqueros que trabajaban con nosotros, y estaba Ezequiel Santelón como arquero suplente en ese momento. Y ahí empezaron a competir entre ellos y a progresar, porque los chicos rápidamente hicieron un gran trabajo y se fueron adaptando muy rápidamente a la propuesta de Martín, y fueron creciendo muchísimo. Bueno, después Santi notábamos que iba creciendo de forma firme y eso le hacía ganar cierto espacio dentro de la consideración del cuerpo técnico. Bueno, hasta que nosotros nos tocó irnos y él tuvo la posibilidad de empezar a jugar más seguido y a tener mayores posibilidades de jugar, y bueno, hasta este punto. Pero con nosotros ha ido alguna vez que otra también al banco de suplente en aquellos momentos también.
0: Bueno, Ale, te vamos a dejar descansar. ¿Qué es de tu vida? Contanos un poco, porque yo te sigo, que vas dando algunas charlas, invitado por Conmebol, por algunos sí. lugares. Además tenés tu escuela de arqueros. Contanos un poco.
2: Sí. Bueno, yo tengo una faceta comercial que tiene que ver con los guantes de arquero. Tengo la representación de una marca de guantes de arquero en la Argentina. ¿Cuál? Y después tengo una parte, la marca Rina. Y después tengo una faceta más educativa que tiene que ver con dar cursos a través de Conmebol. Y también tengo mis escuelas de arquero también donde estoy ahí trabajando.
0: ¿Dónde está la escuela de arqueros?
2: Tenemos ahí una en Vicente López y la otra en el club asturiano y la otra en el club Buenavista en San Fernando.
0: Bueno, y bueno, si sacaste arqueros como Beltrán, habrá arqueros en el futuro del fútbol argentino.
2: Ojalá sí sea.
0: Bueno, Ale, te dejo ir a dormir bueno. Tranquilo, gracias por la nota.
2: Bueno, Ricardo, un abrazo muy grande y bueno, contento por este logro hasta el momento de River, ojalá que podamos coronar el fin de semana.
0: La última, pues estamos jugando con la gente, ¿Belgrano o Argentinos en la final? ¿A quién querés?
2: Es indistinto, son dos rivales difíciles, no tengo preferencia, quisiera que River continúe con esta intensidad, con esta tónica que viene mostrando en los últimos partidos, que me parece que de ir por ahí las cosas podrían llegar a suceder de manera positiva.
0: Alejandro Saccone, muchas gracias.
2: Muchas gracias a vos, buenas noches para todos.
0: Acabamos de hablar con Alejandro Saccone, quien es entrenador de arqueros, y bueno, lo vio crecer y muy bien a Santi Beltrán en el cuerpo técnico de De Michelis y lo describió a la perfección, y además lo entrenó a Armani y bueno, y todo lo que estuvimos hablando. La gente sigue participando, 11-23-24-22-22 por la camiseta de River. Nos tiene que decir la figura, el rival que quieren para el domingo en la final, Argentinos o Belgrano, ¿a quién quieren? Nos tienen que dejar su nombre, los últimos tres del DNI, la camiseta de River, gentileza de Seven Sport. Estamos hasta la medianoche, en un ratito hablamos con un ex árbitro para para obviamente charlar un poco de las jugadas polémicas del partido de hoy, que hay varias.
1: Porque siguen las quejas de Central. Habló Di María, lo escuchamos acerca del penal, y Emanuel Coronel, cuando se retiraba Central, esto no está, no quedó grabado.
0: No hay audio.
1: No hay audio hasta que aparezca por ahí algún celular o algo que lo haya captado, porque Coronel, ¿qué pasa? Le dice a los periodistas al pasar, sin enfrentar ningún micrófono, sino cuando los jugadores van pasando en fila india, les dice a los periodistas, hablen todos del árbitro, ustedes. Les dice a los periodistas, hablen del árbitro. Así que Coronel se suma con esta declaración informal, digamos, casi que diciéndola al pasar, a lo de Di María con respecto a los penales. Creo que aquí coincidimos todos que estuvieron bien cobrados, más allá de alguna polémica, no dejaron demasiadas dudas.
0: Bueno, en un ratito nos vamos a meter con la previa del partido de mañana, que va a relatar Sima, va a comentar Balazone, la final de Argentinos-Belgrano. Quiero darme una vuelta por Rosario también, por nuestro corresponsal en Rosario, con esto que está diciendo Mariano sobre las quejas de Central. ¿Tenemos el audio de Martínez Cuarta? ¿Lo tenemos ahí? Luis Santa Cruz, nuestro operador, lo va a poner al audio para escuchar a Martínez Cuarta. Cuando terminó el partido, dijo lo siguiente.
3: Porque lo jugamos con el corazón, lo jugamos con todo lo que teníamos. El domingo pasado estuvimos ahí de quedar afuera, parece increíble, ¿no? Esto es lo lindo del fútbol. Tengo una felicidad enorme porque queríamos llevar a River a la final y con el empuje de la gente también. Creo que hicimos un gran partido y ahora queda un pasito, así que... Nada, descansar y pensar en lo que viene, que es lindo.
4: Le preguntaba a Colido si fue el mejor partido con Cobet como técnico este que jugaron hoy.
3: Y fue muy completo. La realidad es que veníamos muy bien, el grupo muy unido. Era una lástima quedarnos en el camino y nada, creo que estamos muy bien, vamos a ir... A Córdoba a tratar de regalarle una alegría a la gente, a nuestra familia y a nosotros, que la realidad que sufrimos mucho y nada, tenemos una felicidad enorme.
0: Perfecto, Martínez Cuarta, jugador de River que hoy anduvo muy bien. River está en la final que se va a jugar el domingo próximo en Córdoba. Ahí estará Radio La Red también. Ganó River 1-0, gol de Colío. Muchísima gente que nos llama, que nos está acompañando. Estamos hasta la medianoche en Radio La Red. Triunfo de River frente a Rosario Central. Gran partido del equipo del Chacho Coudé. Hay un montón de memes del Chacho viajando a Córdoba con el 147 y el cartel que dice en la ruta rumbo a Córdoba y a la
1: chachoneta.
0: Final. La chachoneta. Bueno, los amigos oyentes que nos llaman 11 23 24 22 22 nos dejan el mensaje de voz. Por la camiseta de River, la figura, el rival del domingo, todos con el nombre, los últimos tres del DNI, gentileza de Seven Sport. En la conducción del aire está Luis Santa Cruz, que nos pone más amigos de River que dejaron su mensaje. ¡Vamos!
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6: Hola equipo, te habla Marcelo Gringo de Merlo. Fanático de River, vamos carajo que ya estamos a punto de ser campeones. Quiero ganarme la camiseta de River. Mi último tres números es 340 y la figura fue Colidio.
7: Hola Ricky, hola Gastón Meadeo, mi DNI termina en 248. La figura para mí fue Lautaro Rivero, que se bancó todas las piñas de Central. El rival que quiero es Belgrano. Belgrano siempre fue diminuto.
8: ¿Qué tal? Buenas noches, Radio Garré. Para mí el jugador del partido fue Colidio, por el gol. Así. Y que para mí es Colidio. Soy Raúl de Moreno. 279 mi DNI, los últimos tres. Aguante River, vamos.
9: Hola chicos, buenas noches. Habla Mazzaro de San Martín. Número de documento es 004. Quiero jugar contra Belgrano. así se termina ese de la B, más picante.
10: Volviendo de la cancha, mi nombre es Bautista Bautista, mi DNI termina 535, la figura de la cancha fue Viña, Moreno y que toque el bicho.
0: Los amigos hinchas de River en el 11-23-24-22-22, mensaje de voz por la camiseta de River, el nombre, los últimos tres del DNI para ganarse la camiseta de River, gentileza de Seven Sport, 11-23-24-22-22, la figura del partido, el triunfo de River y el rival que quieren para el domingo, la final que se juega en Córdoba, ¿sí?
1: ¿A qué hora? Por ahora... 15:30. Por ahora la gente de River que nos llama quiere a Belgrano en Córdoba.
0: Mirá, vos quieren...
1: La semana que viene. Se emparejó, votaron un poquito más argentinos, pero sigue ganando
0: y,
1: Belgrano.
0: ¿Y la figura?
1: Colidio.
0: Todos con Colidio.
1: También nombraron a Martínez Cuarta, a Vera, a Viña, a Rivero, a Moreno, pero la figura por mayoría Colidio, el hombre que marcó el gol de la clasificación.
0: Del penal, del segundo penal que le dieron a River.
1: Del segundo penal que le dieron a River.
0: El primero, sí, hubo penal también.
1: Con todo lo que se habló en la semana.
0: Le dieron
1: dos
0: penales
1: a River.
0: No hubo duda de los penales, ¿no? Vamos a preguntarle a alguien que sabe. Para mí, uno de los mejores que yo vi, el mejor, lo voy a ser sincero, más allá que tengo una gran relación, que es Héctor Baldassi, que está del otro lado, que seguro miró el partido. Porque mirá, si lo llamamos y no me dice, no miré el partido.
1: Bueno, entonces, puede ser.
0: Pero, Héctor, buenas noches, ¿cómo te va? Ricardo Dazo te saluda desde Radio La Red.
11: Hola Ricardo, ¿qué tal? Buenas noches, ¿cómo estás? ¿Cómo andás? Muy tarde para mí ya a esta hora, no saben el frío que hace aquí, si puede, en Córdoba, el frío sonorón que hace.
0: Otro, bueno, otro que se me va a dormir. Recién Sacone, Alejandro Sacone, habló con nosotros de Santiago Beltrán, que él lo entrenó, se me iba a dormir. Ahora vos te vas a dormir, ¿tanto frío hace?
11: Pero los que vivimos en los pueblos, nosotros a esta hora no estamos durmiendo, o estamos por lo menos acostados viendo un poco de televisión, ¿sí? pero no estamos al aire libre, porque hace mucho frío, está bastante fresco.
0: Bueno,
11: nada, sí, el partido, obviamente que lo vimos, el partido, todos sabés que todos los futboleros, era un partido de mucha atracción, de mucha esperanza de que sea un lindo encuentro, y bueno, sí, lo estuvimos viendo el encuentro y obviamente que uno lo ve siempre de la óptica del árbitro, de un colega que está dirigiendo, y tenés que irte a lo que el partido esperaba para con un árbitro. Recién escuchaba un colega tuyo ahí que decía que obviamente los dos penales fueron penales, y no que le dieron penales, fueron dos penales. Entonces, obviamente tomó una decisión técnica acertada en lo que fueron los dos penales. Una por VAR y otra por decisión del mismo árbitro. Uh-huh. Pero yo quiero decirte, obviamente, que todos hablábamos de este encuentro por todo lo que había ocurrido en el partido de la entresemana, y estaban todas las miradas puestas en lo que era la figura del árbitro. Y creo que en la designación del árbitro es donde comienza a dar cierta certeza y credibilidad, que sabemos todos que Nicolás Ramírez es uno de los mejores árbitros, a mi consideración, de la Argentina, y obviamente caía en él, en la espalda de él, esta responsabilidad de llevar un partido caliente en lo que era la previa. Entonces yo creo que a partir de ahí, obviamente ya había generado un halo de confianza para conducir el partido. Pero después, obviamente, tenés que acertar dentro del terreno de juego. Y ahí es donde, obviamente, Ramírez, creo que a lo largo de los 90 minutos puedo tener una tarea aceptada, y una tarea que obviamente con algunas cosas que siempre digo para mejorar, pero que obviamente logró llevar adelante un partido muy, muy, muy difícil.
0: Escúchame, Héctor, menos mal que te estabas durmiendo, no parás de hablar, te saludé y arrancaste, hiciste el comentario del partido. Nada, un fenómeno, Héctor, estamos hablando con Héctor Baldassi. Te tengo que preguntar, por ejemplo, no hubo muchas jugadas polémicas, no hubo, porque el penal lo llama al VAR, el primer penal, y en el segundo no hay dudas que hay penal del arquero de Central sobre Freitas. Pero no,
11: yo creo que sí, te escucho.
0: No, en la jugada del penal de Ávila sobre Martínez Cuarta, que interviene el VAR, algunos interpretaban que podría, tal vez era tarjeta roja ahí sobre Ávila.
11: Sí, bueno, a ver, por eso cuando hablaba de la designación del árbitro, obviamente que también el árbitro escucha, y en su planificación también tiene el concepto de todo lo que se habló del partido este y lo que se esperaba del árbitro. Yo creo que Ramírez tuvo un primer tiempo bastante atareado, y un segundo tiempo muy tranquilo, controlado a través de lo disciplinario y también de lo técnico. El segundo tiempo fue un segundo tiempo difícil y totalmente distinto al primero. Un partido de muchas infracciones, yo creo que pasaron más de 30 infracciones en el encuentro. Eso son interrupciones, las infracciones son interrupciones, y creo que Ramírez entendió lo que le pedía el partido para el segundo tiempo. El primer tiempo, obviamente que no coincido con la no infracción de Driussi, porque me parece que es una infracción por viste el campo de juego mojado. Hay una imprudencia de parte del número 5 de Rosario Central, y lastimosamente queda con una lesión que no sabemos.
0: Esa no era para pobre. No era expulsión la de Ibarra.
11: No, para mí es infracción, pero no es la amarilla, porque es una jugada de imprudencia del jugador, y creo que toma velocidad porque se resbala con la cancha. Pero sí, ese jugador se tira va a buscar de esa manera, y automáticamente después en la segunda jugada se tira para adelante, y queda amonestado, obviamente que queda amonestado correctamente, pero me parece que se resbala en la jugada de Driussi, que comete infracción, pero hay una acción imprudente de parte del jugador. Pero me parece que Ramírez entendió el partido en función de la segunda amarilla, cuando le saca al número, no sé cuál número era, el 46 creo, el central, donde fue más a pedido de los jugadores de River, y ahí entendió que el partido necesitaba a veces una tarjeta disciplinaria para algún tipo de infracciones, y ahí donde él ya corrigió todo y llevó para adelante el partido con mucho control, con mucha cercanía, un gran desgaste físico tuvo, porque quería tener el partido dirigiéndolo de muy cerca, teniendo presencia, teniendo obviamente la solvencia que cuando cobrara estuviera en cercanía de la jugada. Entonces me parece que tuvo una actuación bien, no tuvo el sobresalto que reitero en el segundo tiempo, y después sí, la jugada controversial, como decís vos, en el primer penal, donde se analiza, y donde yo siempre digo, ojalá algún día se pueda poner de moda que los árbitros hagan una conferencia de prensa y que expliquen qué es lo que cobró, porque si él obviamente interpretó que la jugada es un uso indebido de brazo, es causal de tarjeta amarilla, entonces yo le voy a decir que tiene razón. Ahora, si el jugador interpreta que hay como muchos dicen, que un codazo, y el codazo para mí es una conducta violenta, es una jugada de tarjeta roja. Doy esta explicación, después obviamente que los árbitros son los que obviamente toman la determinación, porque ellos son los que evalúan en ese momento y son los que toman la determinación, ya sea técnica como disciplinaria.
1: Héctor, te saluda Mariano Genizo. Recién hablábamos con Ricky fuera de micrófono. ¿Y quién ahora para la final? ¿Qué árbitro? Digo, porque Ramírez no va a poder ser. Mañana el árbitro de Argentinos Belgrano Laza tampoco, digo, ¿algún mundialista, otra opción? ¿A quién ves dirigiendo la final?
11: Vos lo estás diciendo, un mundialista. Ya está, es decir, tenés sacar.
1: Tello lesionado, Herrero tiene... Falcón Pérez.
11: Sí, me parece que Falcón Pérez. Porque Herrera dirigió. No, Herrera puede también Herrera, porque la verdad. No, pero Herrera a ver si dirigió Talleres Belgrano, si sí. Pasó Belgrano, y Argentino Junior no lo dirigió. No. Bueno, si se enfrenta a River Argentino Junior, también tiene una posibilidad de Herrera. Bueno. A ver, vos tenés que caer, esto es un pensamiento, no tengo información, yo pienso en voz alta. Si vos vas a un mundial y vas a representar al arbitraje sudamericano y argentino en un mundial, me parece que tenés toda la suficiente capacidad para poder estar dirigiendo una final que va a ser espectacular, con un estadio completamente lleno en el Kempe. Entonces, me parece que los árbitros mundialistas son los que tienen que estar. Y como dijiste vos bien, Facundo Tello está lesionado, creo que está llegando ya para estar los últimos, para llegar 10-10 al mundial. Entonces, me parece que se puede dirimir entre Falcón Pérez y Herrera. Creo yo no estoy en el día a día de los árbitros para poder determinar.
0: Es la charla de café. Te sumás a la charla de café que teníamos nosotros. Estábamos más o menos
1: por esos nombres, sí.
0: Pero Herrera viene de dirigir en Rosario un partido que termina siendo polémico por después las declaraciones, me parece. Tal vez la jugada de Maravilla, que si en Rosario la de Maravilla termina siendo expulsión, hoy justamente la de Ávila, en el penal tendría que haber sido expulsión.
11: Bueno, ahí está, Ricardo, pero no existen jugadas similares en el fútbol, sino se existen interpretaciones. Y creo yo que bueno, cuando Nicolás se hace que abre el micrófono para explicar, él explica un contacto, un brazo, entonces no dice ni codazo, nada de eso. Entonces, viste, para él lo interpretó un uso indebido del brazo.
1: Héctor, ¿y era roja para Maravilla en Rosario, para vos?
11: Y yo también, eso también lo discuto, es decir, yo no soy, a mí no me gusta caerle a los colegas, porque yo no soy analista de jugada, yo analizo en los 90 minutos de un árbitro, donde obviamente veo qué control del partido tiene, cómo su condición física, la personalidad que tuvo para llevar adelante situaciones, cómo estuvo en lo que es la uniformidad de criterio a la hora de dirigir, y todo ese tipo de cosas analizo en un árbitro, no una sola jugada. Pero bueno, viste, a veces las jugadas también le dan el disparador a una polémica grande y obviamente también son decisiones importantes que te dan para que vos analices como periodista cómo puede haber seguido, pero esto también es subjetivo. Así que, qué sé yo, viste, yo la verdad que la Maravilla, yo creo que el árbitro tendría que haber actuado con anterioridad porque ya se venían agarrando todos los jugadores ya del primer tiempo. Entonces, me parece que es lo que hoy Ramírez percibió en algunos jugadores, como en el caso de en el primer tiempo, cuando hubo ese manotazo de disputa que tuvo, creo que el 9 Copetti con... No, no, no, Copetti no, el 9, con, 9 con el 2 de River, como ese, con...
0: ¿Rivero o Martínez River, Cuarta?
11: O Martínez Cuarta, el no lo ve... con José Ramírez, pero automáticamente le hace el gesto al asistente, que ha comunicado también al asistente, se ve por su expresión corporal y su mirada, le ve al asistente controlarme todas las cosas, y él le habrá dicho algo también en el favor del partido, porque el árbitro también tiene que estar hablando en el partido para ir corrigiendo cosas, para ir advirtiendo y para ir poniendo énfasis en algunas situaciones que tiene que tener más control, y él hablando y con la pelota en movimiento lo puede hacer, cosas que a lo mejor uno en el favor del partido ve otras cosas y no ve cómo el árbitro actúa en este control que tiene que tener del partido, del encuentro.
0: Héctor, te dejamos ir a descansar, con el frío que decís. ¿Dónde estás en este momento vos?
11: Sal si puedes.
0: ¿Cuántos habitantes?
11: No, es en ciudad, es de tener de 12.000 habitantes.
0: Bueno, te agrandaste, pero... No te... 12, pero bueno, está bien, anda con la mantita, la bolsa de agua caliente en los pies, porque y te vas a dormir ya. El domingo vas a... ¿La idea es ir al Kempes a ver la final o no? ¿O lo ves desde ahí?
11: No. Yo voy a ver los Quincho Verde acá en Río Ceballos. El equipo nuestro. Así que mañana jugamos el clásico con San Cayetano acá en Río Ceballos. Así que no, yo hoy vi las inferiores, ¿no? Estoy ahí viendo fútbol de la Liga de Colón.
0: Bueno, disculpa que te hayamos molestado a esta hora de la noche, pero la gentileza de atenderme, amigo. Te agradezco mucho.
11: No, amigo, un abrazo enorme a ustedes. Gracias por
0: tomar. Un abrazo. Gracias. Héctor Baldassi hablando con nosotros, clarificando alguna jugada y charlando un poco de fútbol.
1: Dijo mucho.
0: Sí.
1: Ramírez le tomó mejor la temperatura al partido que Herrera. Yo me quedo con eso.
0: Bueno.
1: El otro día en Rosario.
0: Títulos que seguramente después los amigos de las redes sociales aquí en Radio La Red, a través del Instagram, estarán subiendo declaraciones como la de Sacone, lo de Baldassi, en este postpartido del triunfo de River 1-0. Venimos del relato de Walter Nelson, del comentario de Toti Pazman. Vamos mañana a las 4 de la tarde para Gustavo Sima y Hugo Balazone en la final que va a comentar Hugo Balazone de Argentinos en la Paternal recibiendo a Belgrano. Dentro de un ratito nos metemos en el clima de la semifinal de mañana. 11-23-24-22-22, la figura del partido, el rival para el domingo. Jugamos con los oyentes que nos dejan su nombre, los tres últimos del DNI por la camiseta de River, gentileza de Seven Sport. Nuestro operador Luis Santa Cruz pone estos oyentes al aire. Dale.

0: Mi nombre es Alberto Iacobacio. Mi DNI completo es 12987175. Y el rival, y prefiero Argentino Junior.
1: Hola, soy Mauricio de Tucumán, Colidio la figura. Me gustaría jugar la final con Argentino Junior. Mis últimos tres del documento son 145. Gracias.
2: Buenas noches, quiero la camiseta de River. Mi nombre es Enzo, último tres número del DNI es 802. La figura de River hoy, para mí, fue Fausto Vera. La verdad que la peleó todas, ganó casi todas, así que hoy la rompió. Y me gustaría jugar contra Belgrano.
3: ¿Estás cansada de poner el dedo en la llaga?
4: Hola Ricky, querido, recién vengo de ver a River en un restaurante. Soy Rubén de Ballester, mi número 442. Quiero que pase Belgrano, así no vengamos. Gracias, buen programa.
5: Buenas noches, Roberto de San Cristóbal, DNI 426. Para mí la figura fue
3: el dedo en la llaga.
4: Hola Ricky, querido, recién vengo de ver a River en un restaurante. Soy Rubén de Ballester, mi número 442. Quiero que pase Belgrano, así no vengamos.

0: Buenas noches, Roberto de San Cristóbal, DNI 426. Para mí la figura fue Colidio y el rival que quiero, Belgrano. Muchas gracias, buen programa.
1: Hola muchachos, Víctor desde Córdoba, Víctor Torres, 784 de Córdoba. La figura para mí fue Colidio. Va a ser una buena final. Y tiene que ser con Belgrano en el Kempes.

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1: Estamos en Radio La Red, últimos minutos para llegar a la medianoche, pero último momento. Llama Germán García Grova. Hay novedades de River, de último momento. Si llama Germán, algo está pasando. Germán, querido.
2: 12 menos cuarto de la noche, Ricardo, adelantamos en exclusiva. En Radio La Red acaban de terminar los estudios para Sebastián Driussi. Es 15 grado 2 de su rodilla derecha. No hay rotura de ligamentos cruzados. Reiteramos, adelanto exclusivo de Radio La Red. Cuando todo hacía pensar lo peor, se confirma eso que te dije hace un buen rato. La prueba de cajón del vestuario había arrojado que no había ligamento cruzado roto. Estudios en el finoquieto para el número 9 confirmaron el diagnóstico inicial. Es 15 grado 2 en su rodilla derecha para el gordo Sebastián Driussi.
1: Bueno, dentro de la mala que se pensaba, no es tan mala la de Driussi, pero se pierde todo este semestre. ¿Tiempo de recuperación?
2: No, a ver, se pierde en principio 4 semanas. Estaba claro que por más que sea grado 1, no iba a jugar estos 3 partidos.
1: Por eso.
2: Pero River lo va a tener teniendo en cuenta el parate para que pueda realizar al 100% de sus condiciones físicas la pretemporada.
1: Ahí se nos va, no bien, hace la pretemporada.
2: Son 4 semanas de recuperación más o menos, pero bueno, al no tener que apurarlo porque River no va a estar de competencia, pero reiteramos, como todo hacía pensar lo peor, ya se hablaba de ligamentos cruzados en algunos lados, acá podemos dar la información siempre antes y con propiedad en Radio La Red. Es 15 de rodilla derecha, grado 2, se pierde lo que queda. Dentro de lo malo que se esperaba, por lo menos el 9 estará ok para hacer la pretemporada.
1: Germán, brillante, como siempre, con la mejor información, la primicia y el diagnóstico preciso de Driussi. ¿Se sabe algo más del resto de los que fueron a hacerse estudios?
2: Mirá, estoy a la espera del mensaje.
1: Sí.
2: Acaba de ingresar Aníbal Moreno a los estudios. Entró primero Driussi, le arrojaron ese diagnóstico. Acaba de ingresar hace exactamente un minuto Aníbal Moreno. Te soy sincero, ojalá tenga el diagnóstico antes de las 12 para contártelo, lo veo complicado, pero si pasa, una vez más irrumpiremos en el aire de Radio La Red, porque a toda hora el hincha de River y el hincha del fútbol tiene que estar informado y sabe que se informa con nosotros.
1: Pará, quédate, porque vos tenés muy, muy buena información de River. Mariano Genizo, ¿qué me contaste de Otamendi? ¿Qué pasó hoy con Otamendi?
3: Que Otamendi hoy jugó su último partido en el Benfica. Los medios portugueses aseguran que le comunicó a Mourinho que hoy era su último partido. Era el detalle que faltaba, porque ya se sabía desde la semana. Benfica no pudo clasificar a la Champions, pese a ser invicto. Y Otamendi hoy cerró su etapa con el Benfica.
1: Y Germán, ¿se pone la de la camiseta de la selección para jugar el Mundial y después la de River?
2: La camiseta de River, sí.
1: Perfecto, brillante.
2: A ver, es lo que digo siempre. ¿Es jugador de River? No. ¿Va a ser jugador de River? Muy probablemente sí.
1: Bueno, teléfono.
2: Después quedarán los detalles de duración de contrato, pero estamos a teléfono abierto.
1: Sí.
2: Te repito, hace literal, porque con tanta buena suerte que saliendo de Monumental encontré un auto de la gente que iba con Driussi y con Moreno a la clínica, así que estoy en la puerta del nosocomio aguardando por los testimonios.
1: Listo.
2: Y aguardando por las informaciones.
1: Vamos a hacer algo. Quédate ahí, teléfono abierto, seguimos en contacto, estamos hasta la medianoche. Tenemos que hablar del partido de mañana, el próximo rival de River, si será Argentinos. Será Belgrano, relata Cima, mañana a partir de las 16 horas, lo comenta Hugo Balazone. Mariano Pupo, para hablar de Argentinos. ¿Cómo te va, Mariano?
4: ¿Qué hace, Ricky? Buenas noches, un abrazo grande para todos.
1: Bueno, novedades del bicho de la paternal.
4: A ver, Argentinos que no va a presentar grandes variantes. En principio pararía el mismo equipo que enfrentó la semana pasada en cuarta final, pero me parece, y esto lo terminado de confirmar en el día de hoy, va a haber una variante, ¿sí? El equipo sería con Cortés en el arco, Lozano, Francisco Álvarez, Román Riquelme, Sebastián Prieto, hasta acá lo mismo, Federico Fattori, Nicolás Oroz y Alan Lescano, la mitad de la cancha igual, Jainikoski y Molina, y después viene acá lo que puede ser sorpresivo para muchos, pero no sé si para el hincha de Argentinos, va a jugar Morales. Y el que saldría del equipo es Hernán López Muñoz, algo que ya ha hecho el entrenador en algún partido anterior. Recordemos que cuando López Muñoz fue expulsado ante Independiente Rivadavia le dieron 2 fechas, y cuando estuvo para volver el entrenador no lo hizo volver, ¿sí? Arrancó desde el banco, después recuperó la titularidad, pero no ha tenido buenos desempeños, Por eso mañana arrancaría desde el banco de suplentes y entraría en su lugar el chileno Iván Morales.
3: Bien, Mariano, te saluda acá el tanque. Bueno, a ver, lo que pienso es que vos bien decís, para el hincha de Argentinos no es novedad, pero para el futbolero dices, ¿cómo no juega López Muñoz mañana contra Belgrano? Ahí sí suena un poco más sorpresivo. ¿Qué querrá buscar Nico Díez con la variante?
4: Y va a ver, jugar con dos delanteros más potentes, porque va a cambiar el esquema, porque si juega Morales va a jugar con Molina y Morales bien arriba a los dos. En caso de que jugara López Muñoz, juega solamente con Molina y con dos jugadores bien abiertos, como pueden ser Heinikoski y López Muñoz. En este caso, al no estar López Muñoz en el campo de juego, seguramente juegue Alan Lescano por un lado, Heinikoski por el otro, y dos delanteros centros. Si bien los dos se pueden mover muy bien por fuera, la idea seguramente sería jugar mano a mano con los defensores centrales que tiene Belgrano.
3: Juego más directo, como el segundo tiempo contra Huracán, digamos.
4: Es que le resultó mejor. El equipo cambió mucho contra Huracán después de un primer tiempo bastante flojo, y con los ingresos de Giacone y de Morales el equipo mejoró bastante. Si bien, a ver, tampoco es el Argentinos que se conoció el año pasado, a partir de los segundos 45 minutos ante el Globo y con esos cambios el equipo mejoró, fue mejor y terminó justificando la victoria. Por eso también me parece que el cambio viene por ese lado.
1: Mariano, un abrazo, la seguimos mañana en la transmisión con Sima y Balazone, un abrazo grande.
4: Abrazo para todos, chau.
1: Nos vamos a Córdoba, o mejor dicho, a la concentración de Belgrano, donde está Víctor Genesoni. Víctor, ¿cómo te va? Buenas noches.
5: ¿Cómo te va, Ricardo? Buenas noches para todos, ¿cómo andan?
1: ¿Ya estás acá o venís mañana?
5: No, llevo las próximas horas.
1: Perfecto. Todavía no. Novedad de Belgrano, que Belgrano sí está acá, ya llegó.
5: Sí, Belgrano llegó alrededor de las 3 de la tarde a Capital Federal, después de una despedida, una gran despedida por parte de los hinchas, un banderazo que desde el predio que tiene de entrenamiento, el predio Armando Valentín Pérez, hasta el aeropuerto, un banderazo con caravana incluida, despidiendo al plantel, más de 2.500 personas despidiendo el plantel en Córdoba. Bueno, llegó hoy a la tarde, al mediodía, al hotel que sirve concentración, con todo listo, con la novedad, con la buena novedad que finalmente a Cerini le dieron una sola fecha y que va a ser parte del 11 de Ricardo Zielinski, y no creo que haya algún otro cambio más. Me parece que va a ser el único cambio Pacerini en lugar de Ubita Fernández, y bueno, y esperar el resto del equipo, que sería Cardoso en el arco, Morales, Maldonado, y más ahora con esta noticia que daba el colega, el amigo, es decir, juega Morales y Molina, entonces va a jugar con Leonardo Morales, Maldonado, López y Sporle, dos volantes centrales, el caso de Sánchez y Longo, un volante por afuera, como delante de la línea de los dos volantes, Rigoni por la derecha, Metile por izquierda, un enlace como o media punta, se la rayan, y el único punta, Lucas Pacerini. Ese sería el 11 para mañana tratar de hacer historia y que Belgrano por primera vez en su historia pueda jugar una final, sobre todo en Córdoba, por el torneo de primera división del fútbol argentino.
3: Ricky, yo le tengo que preguntar a Víctor, porque acá García Grova tiró la bomba al pasar. Sí. Dijo, esto se rumorea en los pasillos de River.
1: Yo creo que son más intenciones de River, pero no va a prosperar. Bueno, pero pregunte, usted pregunte.
3: En Córdoba, Víctor, ¿hay algún dato que si Belgrano pasa, se puede llegar a jugar en otra provincia el partido? Como dijo acá García Grova, que es un rumor en los anillos del Monumental, ¿o no hay ninguna chance de ese cambio?
5: No hay. A ver, acá no hay ningún rumor, no creo que haya chance de ese cambio. Bueno, aunque el fútbol argentino nos sorprende día a día, ¿no? No me sorprendería.
3: Pero no lo tomaría bien Belgrano, imagino.
1: A mí recién...
5: Obvio que no.
1: No, recién...
5: Es que lo mismo que, salvando toda la diferencia, es lo mismo que se enteren una semana antes que cambie la final de la Copa Libertadores. Cuando fue a jugar Boca, con Fluminense, que no la cambiaron.
1: Víctor, mira, mensaje que recién me llega de alguien de la Liga. Le consulté esto, de este rumor, me dijo, ninguna chance, la final se juega en Córdoba.
3: Listo.
1: Así que,
5: sí, por eso, sería lo ninguna chance. Sería lo lógico y sería serio, ¿no? De una vez por todas tiene que ser serio el fútbol argentino, ¿no?
1: Pero bueno, Víctor, nada, mañana la seguimos en Radio La Red, con Sima, con Balazone, con la transmisión, para saber quién es el otro finalista, si Argentinos o Belgrano. Así que...
5: Sí. Sí, acá están muy ilusionados, ¿no? Los hinchas de Belgrano están muy ilusionados.
1: Creo que sería otro partido, Belgrano-River, con todo lo que hay del pasado y con justamente
5: Zielinski. El morbo de por mí, Zielinski, Olave y el Mudo Vázquez, solo falta el picante.
1: Bueno, mañana se sabrá si será Argentinos, que River y Argentinos también tienen mucha, mucha historia y partidos definitivos, o River-Belgrano. Pero bueno, Víctor, gracias, a descansar.
5: Hasta luego.
1: Ahí está, Víctor Genesoni. Nos quedan poquitos minutos ya. Hay que dar a conocer el ganador de la camiseta. Está Hernán Pillado escuchándonos desde Mar del Plata. Hincha de Independiente, pero se enganchó con el final.
3: Muy bien.
1: Así que le mandamos un saludo, que me escriben muchos amigos que me escribieron a través del Instagram, al @ricardodazo. No puedo saludar a todos porque ya llegamos al final. Hablamos con Baldassi, hablamos con Alejandro Sacone. La noticia la dio sobre el final Germán García Grova. Driussi, esguince, grado 2 de su rodilla. Por suerte no hay rotura, pero se pierde todo lo que queda. Sí, Driussi podrá hacer la pretemporada con River. Pasaron las voces de Viña, de Colidio, de Martínez Cuarta. Vivimos otra vez el relato de Walter Nelson con el gol de Colidio. Pero el ganador de la camiseta de River, de Seven Sport, ¿quién se lleva la camiseta?
3: Antes te digo que Colidio fue el futbolista más votado.
1: Muy bien.
3: Por los hinchas de River,
1: que la
3: se comunicaron como figura. Y Belgrano, aunque achicó el margen a Argentinos, pero Belgrano es el rival que prefiere el hincha de River que se comunicó con nosotros. La ganadora es una mujer.
1: Mirá vos.
3: Romina, DNI, que termina en 068, la ganadora de la camiseta de River, gentileza de Seven Sport.
1: Bueno, ¿cómo tiene que hacer Romina? Pasa por la radio, por la puerta de la radio. Todo. En la recepción. No te escucho.
3: Pero... No, que ya le explicó a Romina cómo tiene que
1: venir acá a la radio. Se comunicaron con Romina, pasa por la radio a partir del miércoles, listo. No me meto más, la dejo tranquila a Romina porque a lo mejor está escuchando
3: ya está,
1: su compañía. Ya está, ya sé yo. Bueno, en la operación técnica Luis Santa Cruz, un fenómeno como siempre, poniendo al aire todo lo que salió al aire en este final de transmisión con River en la final. Mariano Genizo, ¿algo que quede del sábado todavía que no contamos?
3: Simplemente repasar que algo, un chiquitito de Boca, una pizca de Boca en esta noche de River finalista, empató Cruzeiro, el rival de Boca por la Copa Libertadores el martes, 1-1 con el Palmeiras. Mañana juega Bragantino, el rival de River. Cruzeiro puso titulares. El gol, sin embargo, lo hizo Arroyo, el ecuatoriano, que no va a jugar contra Boca porque está suspendido.
1: River jugará la final, mañana se sabe el rival, si Argentinos o Belgrano, con el relato de Cima, con el comentario de Hugo Balazone, en la producción Ariel Aristimuño, lo pronuncié bien, ¿no? Vamos todavía, señores, luego de todo lo que nos queda, el rol de cierre de transmisión, el himno y todo lo que viene, llega el Pejerrey Vallejos. No, el tiburón, el Pejerrey es belloso, el presidente de Central. El tiburón Vallejos en la continuidad de la noche de Radio La Red. Un placer, un abrazo monumental para todos. Nos reencontramos en el aire el lunes en el programa de Hugo Balazone. Y mañana sabremos el rival de River. Señores, gracias por estar del otro lado. Un abrazo.
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0: Pero muy buenas noches, ¿cómo les va, queridos amigos? ¿Cómo andan? Gracias por acompañarnos como cada fin de semana aquí en Radio La Red. Hasta las 3 de la mañana te hacemos la mejor compañía que vos te puedas imaginar. Hola River, finalista del Campeonato Apertura. Hola Argentinos, ¿cómo te estás preparando? Hola Belgrano de Córdoba, el Pirata cordobés. Están esperando para ver quién es el otro equipo finalista del torneo Apertura. Bueno, aquí estamos, con todas las novedades que vos te podrás imaginar, como cada fin de semana que te traemos aquí en Radio La Red y en este magazine que no para de darnos satisfacciones. ¿Sabés por qué te digo todo esto? Porque vos, que estás del otro lado, nos haces compañía, y para nosotros, cuando se enciende esa luz roja, es la mayor felicidad que uno pueda llegar a tener de aquí en adelante. Bueno, 7 minutos han pasado de la hora cero. Prepárate, ¿sabes por qué? Porque en un rato vamos a tener la tangueada como cada fin de semana, la tarotista que se va a Karina Barrios, todas las novedades que tienen que ver con el fútbol, el análisis de River 1, Rosario Central 0, el gol de Colidio, las situaciones que tuvo Rosario Central como para empatar el partido, no lo pudo hacer, la cantidad de amarillas, la lesión de Driussi, lamentablemente, que pinta para algo jodido con la rodilla, lamentablemente para Driussi. Cómo golpeaba el piso, el dolor que le había provocado. Bueno, lamentablemente una baja muy sensible y seguramente por varios meses para River. Bueno, este es un poco el panorama. Te voy tirando distintos punteos de lo que vamos a estar hablando. Por supuesto que vamos a hacer foco en Argentinos contra Belgrano, que van a estar jugando hoy a las 5 de la tarde. Así que prepárense, porque tenemos muchas, pero muchas novedades. Como de costumbre. No puede ser. Pasa la gente por acá, por la
1: pasa
0: calle Gorriti,
1: saluda. Y yo creo que pero hay alguien que te está tirando dardos con la mirada.
0: No, con la mirada,
1: pero los anteojos.
0: Me liquidó. Bueno, es Andreita Lugano. Creo que Maru también me miró. No sé si Florcita se llegó a percatar, pero bueno, creo que esa fe de ese lado. Y ahí está, haciendo el ojo. Y sí, como de costumbre. ¿Sabes quién faltó? Anita.
1: Anita,
0: que el otro día casi que me tiró un ladrillo.
1: Tarjeta roja.
0: Pero pasa la gente y saludan.
1: Sí, son muy efusivos para saludar.
0: Vale, se muere de la risa. 12
2: y 10. Ni 12 y 10.
1: No tomas. Mirá, mirá el tiburón.
3: No dijo nada.
1: Como un delfín ese tiburón, ¿no?
0: Vos me salvás.
3: No, sí, es un saludo, hay que saludar a la gente.
0: Saludo, no dije ni tiroteo, no dije ninguna de otra palabra. Andreita, me mira, salgo de acá porque si
1: no encuentro. Luquita no entiende nada, pobre, ya se va a enterar.
0: Vos me hundiste. Arrancaste y me hundiste.
2: Luquitas no ayuda.
3: Grande, Luquitas, ¿eh?
1: De los míos.
0: Tarjeta roja.
4: Yo vi algo rojo.
2: No. Yo vi que le tiraron un beso, ¿eh?
3: No. ¿Sabes lo que le conviene, Luquitas?
0: El examen, Maru, del lunes te acabo de comunicar que te fue muy mal. No llegó el lunes, pero te acaba de ir muy mal.
1: No te conviene.
0: Y bueno.
2: Tengo el aval de André, yo.
0: Sí. Claro. Bueno. Después vamos a ver.
1: Corregir los parciales, yo voy a estar ahí.
0: Pero después vamos a ver, porque después de que me tiró.
1: A ver que con qué lapicera los va a corregir.
0: Después de este baldazo de agua helada que me ha tirado. No, pero pasa la gente por acá, por la calle Gorriti, y saluda. Luquita, ponete más eso, más cerquita ahí, y ya te vamos presentando. Bueno, empiezo a presentar a cada uno de los miembros de mi equipo y empiezo a saludar a una de las leonas que volvió, hoy retornó, Florcita González. Hola, Flor, ¿cómo estás? ¿Todo bien? En un rato venite para acá, para el aire. Beso enorme para la licenciada Anita, sí. Y bueno, para Juanita también, que es del grupo de las Leonas. Pero la tengo acá. Hasta la semana pasada tenía 3 apodos.
1: Sí.
0: Ahora le puedo poner uno más, porque no estaba del todo bien con el tema de la salud, pero dijo, yo este programa no me lo pierdo, porque me encanta. Entonces
1: me
0: falta
1: el aire.
0: Es Sarmientito, Vivian Ducó, Mar Cimbronio, que es su nombre original. ¿Y qué locutora? ¿Qué locutora, Marci Imbrogno? ¿Cómo estás?
1: ¿Qué tal, Fabio? ¿Qué tal, equipo? Y a todos nuestros oyentes que están ahí del otro lado. Bien, hoy un poco mejor. Desde el jueves empecé con mucho resfrío, pero por suerte la voz está intacta, así que eso es lo principal. Y no me puedo perder. O sea, me falta el aire. ¿Viste? Como los chicos jóvenes que dicen, ay, me falta el wifi, ¿viste? Bueno, a mí me falta la radio y me falta el aire.
0: No, por eso así yo agradezco no puedo mucho faltar. Tu sentido de compromiso que tenés, que es bárbaro. Te felicito, Marci. Gracias por estar acá con nosotros. La verdad que se te ve muy bien y para nosotros es un halago tenerte como siempre.
1: Muchas gracias.
0: No, por favor. ¿Tenés una linda recomendación para hacernos?
1: Sí.
0: Porque ¿qué tenemos? El Día de los Museos, porque siempre está, uno habitualmente conoce la Noche de los Museos, pero tenemos también el Día de los Museos, así que contale a la gente
1: claro. De
0: qué se trata esta iniciativa de la Ciudad de Buenos Aires.
1: Desde el día de ayer, sábado, hoy domingo y mañana lunes van a poder visitar los museos con actividades gratuitas en distintos espacios culturales de la ciudad. Uh-huh. Por ejemplo, desde el, bueno, desde el sábado 16 al lunes 18 de mayo, varios museos abrirán sus puertas, por ejemplo, entrada libre y gratuita, van a haber proyecciones, funciones audiovisuales restauradas en 4K en el Museo del Cine.
0: Mirá qué bueno.
1: Va a haber música en vivo en la casa de Carlos Gardel y todos los museos que podés, hasta el ¿cómo se llama? El Museo Larreta, todos los que puedas investigar ahí es en la página web de Turismo de Buenos Aires.
0: Me encanta.
1: Y vas a poder ver todas las actividades que tenés. Y la verdad que hasta el planetario, ¿viste? Así que va a estar buenísimo. Desde el sábado 16 hasta el lunes 18 de mayo, así que pueden visitar los museos.
0: Qué bueno, te lo cuenta nuestra qué locutora Marce Imbronio aquí con nosotros.
1: Después te cuento en un ratito qué va a pasar el sábado que viene.
0: Ah, un aniversario.
1: Claro, no sé si querés que te lo cuento ya.
0: Contámelo ya, porque es muy importante, es un ícono de Buenos Aires que está cumpliendo años y claro, una cifra bien redonda para disfrutarlo y observarlo.
1: Claro que sí, 90 años, ¿sabes quién cumple 90 años? El Obelisco de Buenos Aires, el sábado 23 de mayo va a estar celebrando la noche del Obelisco, va a ser un evento gratuito y va a incluir mapping 3D, música y actividades sobre la Avenida Corrientes. Así que vamos a estar festejando. Fue inaugurado el 23 de mayo de 1936. Es un ícono porteño, así que vayan todos que va a estar linda la fiesta.
0: Qué lindo, qué lindo. Bueno, 90 años el Obelisco de la Ciudad de Buenos Aires. Bueno, cada turista que viene, que va, pasa por la emblemática 9 de julio y Corrientes, allí lo ve emplazado. 90 años se está cumpliendo.
1: 90 años. Y ahora, viste, con esas visitas, a mí me gustaría un día anotarme para las visitas.
0: Para ir arriba de todo.
1: Sí, hay un ascensor ahora todo, así que está bueno.
0: Sí, lindo, lindo paseo. Bueno, Marce, gracias por contarlo. Realmente es muy lindo contar todo esto que tiene que ver con la Ciudad de Buenos Aires. Sigo con la recorrida. Mientras te seguimos contando que River es el finalista del torneo de apertura, estamos esperando por el otro, hoy 5 de la tarde, me toca hacer este partido, Argentinos contra Belgrano, en el Diego Armando Maradona. Sigo con la recorrida y me encuentro con ella, que ya me hizo una mirada furibunda, está detrás de los anteojos, no para de firmar autógrafos allí en la localidad de Lugano, y es Andreita, justamente de Lugano. Hola Andreita, ¿cómo estás?
4: Hola Fabio, equipo, oyentes. Bueno, un placer como cada fin de semana poder estar.
0: Perdóname un segundo, ustedes. Ya está Gustavo Farías con nosotros, dijo, y eso que no nombraste la palabra tiroteo. Tienes razón, ¿viste? No la dije para nada.
4: No, pero bueno, ya empezamos.
0: Con todo.
4: Debe ser el día. Acá, bueno, feliz como cada fin de semana de estar junto a ustedes, con todos los oyentes, con todo el equipo. Y bueno, disfrutando de todos nosotros.
0: ¿Ya empezaron los oyentes?
4: Ya empezaron los oyentes. Y déjame, Fabi, a contarles algo con respecto al día de hoy, domingo, que se va a estar celebrando el Buenos Aires Celebra Europa. El domingo, este domingo hoy, 17 de mayo, de 12 a 18 horas, va a estar toda la que es la Avenida de Mayo entre Bolívar y Piedras, se va a estar celebrando el Buenos Aires Celebra Europa. A las 12 horas, Laboratorio de Danzas Tradicionales Italianas con Mariel Pitón Strafase. Y a las 16 horas, espectáculo del ballet italiano Radici.
0: Qué bueno.
4: Que ahí baila mi hermanita Flavia.
0: Un beso enorme para Flavia, para todos los compañeros, las compañeras que tiene, que realmente la rompen. Muchas veces van en la tele y todo,
4: ¿eh? Sí, han ido al programa de Jimena Monteverde, han ido al programa, a diferentes programas, a demostrar su talento.
1: Bailan así que, como los dioses.
0: ¿Viste lo
4: bailan
0: que es?
4: Re bien, así que mañana.
0: Además los trajes, las vestimentas que sí tienen.
4: Así que mejor dicho, hoy, domingo, Buenos Aires Celebra Europa en Avenida de Mayo entre Bolívar y Piedras. Así que para ir con la familia, para disfrutar un hermoso domingo.
0: Distintas colectividades,
4: entonces. Distintas colectividades de Europa, bueno, especialmente acá hago mención al grupo Radici y bueno, Mariel Pitón, Flavia, todo el equipo que bailan.
0: Bien, un beso grande para cada uno y la invitación está hecha ahí entonces en la localidad de la Ciudad de Buenos Aires, en el centro, te podés ir para allá y pasar una gran tarde en familia pasándola del todo bien. Me encuentro aquí sigo con la recorrida de las chicas, tenemos un grupo muy nutrido de chicas y vuelve a estar con nosotros después de algún tiempito y la verdad que nos pone muy contentos, Malena Rizola. Hola Male, ¿cómo estás?
5: Hola Fabio, hola equipo, bueno, hola Flora, la producción también. Sí, nos extrañó un poquito, me hacía falta venir al magazine.
0: Es lindo, viste que uno le agarra el gustito del magazine y te dan ganas de venir y no faltar, porque bueno, es como lo que contábamos recién, se te enciende la lucecita roja esa y querés estar acá dentro del magazine, como contaba Marce también. Bueno, Male, ¿cómo te preparás? Porque hoy también un partido chivísimo argentino si esta chance de llegar a la final contra el difícil Belgrano del ruso Zielinski.
5: Sí, un Belgrano que sorprendió y bueno, se juega todo para llegar a la final, más sabiendo que juegan en Córdoba, que pueden llegar a ser locales. Y también un argentino que tiene 23 invictos en el Diego Armando Maradona, así que va a ser un partido muy lindo.
0: ¿Cómo cuesta esa cancha? ¿Cómo cuesta? Bueno, el otro día, en el partido Argentinos contra Huracán, Argentinos demostró una vez más por qué está entre los mejores equipos, tal cual como fue el año pasado. Hay momentos que cuando empieza a jugar Argentinos, si bien pareciera no brillar como el año pasado, creo que está un poco más compacto, por lo menos se lo está viendo así.
5: Sí, un equipo de Nico Díez que sabe demostrar el juego y más con sus mediocampistas. Yo creo que Fattori y Lescano están en un buen momento y el equipo también con Riquelme y Álvarez atrás.
0: En un rato vamos a estar repasando la formación de Argentinos, la formación de Belgrano, quién es el árbitro, todo, para que vos te enteres aquí en el magazine.
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0: 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En un rato se preparan. No les dije hoy una sorpresa lo que va a ser la consigna.
1: Ay, sí, no hablamos.
0: Vieron que hablamos en la producción y hoy no lo dije, lo tiré. Para nada, así que va a ser una linda sorpresa. Bueno, sigo enseguida con el grupo de las chicas, pero lo tengo que presentar a Nachito, que se trae, mira, toda la información hoy del fútbol internacional, fútbol local, Independiente, de todo un poco. ¿Cómo se preparará Independiente para el próximo campeonato? Bueno, esto va a ser después de la Copa del Mundo, te lo va a contar en un rato el señor Nacho Cardona. Hola Nachito, ¿cómo va?
3: Hola Tibu, ¿cómo va? El placer de saludarlos a todos, placer de volver a ver a Male y a Flor en la producción. Muy bien, contento.
0: Me gusta mucho. Hoy te viniste de negro.
3: Negro, sutil, porque hoy tenemos un acompañante especial en el estudio, una magacinera hecha y derecha, como la de Sofía Pastorino, mi pareja, y venimos también de la casa de ella.
0: Ella se vino de Platense, me parece, color marrón.
3: Claro, sí.
0: Marrón Platense se vino.
3: Sí, le gusta mucho la zona norte, viste, entonces como que hoy se vistió para la ocasión.
0: Y Platense, que le falta un puntito para clasificarse a los octavos de final en la Copa Libertadores de América.
3: Así es, y también vamos a estar un poco con el fútbol internacional porque la Liga Escocesa ganó el Celtic y se coronó campeón con un jugador de Boca en cancha que fue muy importante.
0: Sí, Nacho, si no me equivoco, 42 temporadas que entre el Celtic y el Rangers se dividen los campeonatos.
3: Así un poco es, cada uno. Es el monopolio, en este caso el duopolio, por dos equipos más longevo de toda Europa. Así claro, que en un ratito vamos a estar hablándolo.
0: ¿Es mucho más que el Real Madrid-Barcelona o es mucho más que en un momento acá cerquita en Uruguay, en Nacional y Peñarol?
3: Correcto. Y además también vamos a estar hablando de cómo CR7 sigue sin poder, estamos hablando de Cristiano Ronaldo, poder coronarse el campeón en una liga local.
0: Perfecto, lo presentamos a Nachito Cardona de esta manera que se presentó él así y ahora te presenta Marcin Bronio.
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0: Perfecto. Male, ¿quién te acompaña hoy?
5: Hoy me acompaña Angie, una genia. Se vino después del partido de River, quería acompañarme a la radio, así que vino a verme.
0: Qué bueno, bueno, que espero, Angie, que puedas disfrutar del magazine, que te sientas cómoda, así que bienvenida, muchísimas gracias por estar aquí con nosotros, ¿eh? Gracias, gracias por estar. Sigo con la recorrida, mira, me parece, le voy a decir que tiene manos mágicas, porque hoy se trajo una torta realmente espectacular. La vamos a probar en apenas unos minutos. Está guardando su lugar en la heladera, pero tiene una pinta enorme. Y ella te trae también un montón de información. Va a hablar de Rosario Central, va a estar hablando del fútbol femenino, va a estar hablando de Belgrano, de Córdoba, de todo un poco. Es Maru Baez. Hola Maru, ¿cómo
2: Hola,
0: va?
2: Hola Fabio, muy buenas noches a todos. Y bueno, trajimos una rica torta hoy. Un brownie, es una base de brownie.
0: Eso.
2: Con una pasta de maní, dulce de leche y bueno, una crema con unas galletitas de puro chocolate.
0: Bueno, ¿vos vendés esas tortas?
2: Sí, sí, las vendemos. Primero, antes de hablar de las tortas, déjame decirte feliz día, que el viernes fue el día del profesor universitario.
0: Pero muchas gracias, gracias por el saludo, gracias.
2: Antes, quería aprovechar ese.
0: Eso,
2: así sumamos un puntito para el lunes.
0: No suma ningún punto extra, pero no importa.
2: Bueno, pero traje un brownie.
0: Eso creo que va a sumar, porque lo vamos a probar en un rato. Contame una cosa, Maru, vos lo vendés todo eso, ¿no?
2: Sí, lo vendemos.
0: ¿Podés decir el precio o lo aumentás un poco? Porque me parece es muy barato.
2: La que traje hoy, que es el brownie con pasta de maní, con dulce de leche y una crema de dulce con galletitas, es hasta 15 mil pesos.
0: Es un regalo.
2: Si usted lo dice.
0: Sí, bueno. A ver, la gente que se enganche y que te empiece a pedir, ¿dónde te pueden empezar a pedir?
2: En mi cuenta, que es Marina Baez 23.
0: Marina Baez 23. Bueno, pueden empezar a pedir una torta, por ejemplo, como la que se trajo, nombramos con Oreo, ¿es?
2: Sí.
0: Brownie con Oreos.
2: Y la pasta de maní es mantecol.
0: Hoy la estás cobrando 15 mil pesos.
2: Sí,
0: si es un poco más grande, un poco más.
2: Claro, sí.
0: Además, ¿qué también haces? Contale a la gente, pasta frolas.
2: Sí, tarta de ricota, tarta de coco, dulce de leche, de copitos con chocolate. Hay diferentes. La que es el brownie, podemos ponerle diferentes gustos.
0: Bien, y la pregunta que yo te hago, vos estás en la zona de Castelar Morón.
2: Claro, exactamente, o sea, Castelar Sur.
0: Vos entregás por ahí.
2: Por la zona, exactamente.
0: ¿Qué más? ¿Qué otra zona entregás? Como para que la gente esté escuchando.
2: No, obviamente pueden pasar por mi domicilio o si no hacemos envío a cargo del comprador, obviamente.
0: O sea, se pueden contactar por el Instagram.
2: Claro, sí.
4: Y a cargo del comprador es el
2: sí, envío. Sí.
0: Marina
2: Baez 23. Si es mucha distancia, sí.
0: ¿Cuánto cobras una pasta frola?
2: Una pasta frola está a 7 mil pesos.
0: Maru, es muy barato.
4: Muy barato, Marina.
0: Es muy barato, o sea... Bien porque lo podés vender a ese precio, pero me parece, por la calidad que de lo que estás trayendo acá, no, Andreita,
4: sí,
0: es muy barato, ¿no?
4: Sí, un poquito más, un ajuste.
0: Bueno, pero en el mientras tanto, Marina Baez 23, empiecen a seguirla y pueden empezar a pedirle distintas tortas, como la que trajiste hoy, la de Oreo, la pasta frola, la de ricota, lo que sea, le podés empezar a pedir. En un rato vas a hablar de Rosario Central.
2: Sí, Rosario Central, bueno, que cayó antes de River esta noche.
0: Bien, ¿y cómo se prepara para la Copa Libertadores?
2: Sí, esta semana se enfrenta a Universidad Central.
0: Perfecto, con todos los detalles, ¿no?
2: Con todos los detalles.
0: Está el Chiqui Heredia con nosotros. Hola, chiquitín querido, ¿cómo estás? Y un gran abrazo para Luchito Santa Cruz que andaba por ahí. Gracias por estar aquí con nosotros. Grande, Chiqui, sabés que te queremos, te bancamos. El abrazo para Luchito, para Laurita López, el gran grupo de operadores técnicos que tiene Radio La Red. Mira, 24 minutos ya pasaron de programa. Vamos a presentar a una persona que hasta el momento salía por teléfono con cada uno de los informes del ascenso en la República Argentina. Pero aquí está con nosotros, Marce, es el señor
4: Sicilia.
0: Luquita, claro, Sicilia. Me dijeron Lucas,
4: claro, pero bueno, sí, yo lo tengo acá siempre presente, pero claro, nunca lo había visto personalmente.
0: Y ahora lo tenés.
6: ¿Te suena el nombre, no? ¿Eh? ¿Te suena el nombre?
4: Sí, yo te presento todos los fines, así que si querés lo presento.
0: Vamos a presentar a Luquita Sicilia, que hoy está en vivo aquí con nosotros.
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0: Bien, y yo también tengo para presentarlo porque tiene dos presentaciones. Mirá qué importante que es. 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Y te aprovecho, Luquitas, bueno, bienvenido al programa acá para estar con nosotros, ¿eh?
6: Bueno, muchas gracias. Bueno, se vino la fecha 14 de la Primera Nacional. Este viernes empezó con la derrota de local de Racing, que perdió 2-1 ante Central Norte. Tuvimos gol de Ricardo Centurión, no sé si te suena.
0: Sí, Ricky Centurión, que bueno, ojalá que haga buen pie ahí en la Primera Nacional, que haga bien las cosas por él más que nada, por su entorno, por su grupo familiar, pero qué buena noticia que haya vuelto a marcar un gol y que de alguna manera esté inmerso en el fútbol y no en otras cuestiones, ¿no?
6: Sí, bueno, a pesar de la derrota ya lleva varios goles en el conjunto cordobés. Bueno, también tuvimos este sábado Atlanta, que le ganó 2-0 a Atlético Rafaela, que se puso puntero de su zona con este resultado. Los Andes 1-0 Godoy Cruz. Almirante Brown empató sin goles con San Telmo. Estudiantes de Caseros 1-1 con Colón. Ciudad de Bolívar le ganó a Casuso por 1-0. Colegiales 4-1. Goleada del tricolor, que la verdad sorprende a pesar de su malos rendimientos en la Primera Nacional.
0: Claro, pero con la goleada de hoy por lo menos se reivindica y ante su público.
6: Sí, hace bastante tiempo no teníamos. Bueno, puedo recordar el 5-0 que le ganó Deportivo Maipú a Temperley en la cancha del Gasolero.
0: Claro, pero una goleada así porque es una categoría bastante, bastante pareja,
6: ¿eh? Sí, la verdad bastante extraño. Siempre se esperan 0-0 por donde lo mires. Es una categoría con mucho trabajo físico, ¿no? No sé si conoces, si fuiste a muchas canchas.
0: No estoy yendo últimamente por una cuestión de falta de tiempo, pero sí estoy empapado de todo lo que tiene que ver la Primera Nacional, que es un torneo realmente apasionante. Vos fijate, por ejemplo, el año pasado, que el que parecía que subía, que era Deportivo Madryn, y sin embargo se quedó, y bueno, se quedó ahí, como quien dice, en las gateras. Pero es un torneo realmente apasionante porque primero te la pasás viajando por cualquier cantidad de lugares.
6: Muy federal.
0: Y lo otro, ¿sabes lo que me motiva para verlo? Que hay equipos que te convocan. Mira, está Ferro, está Chicago, está Quilmes, equipos que tienen Chacarita, Atlanta, equipos que merecerían estar en la Primera División. Nachito me mira y la cantidad y calidad de los equipos que están en la Primera Nacional, Nacho, es tremendo,
3: ¿no? No, coincido en su totalidad. Inclusive hay equipos que te sorprenden que estén en esa categoría y equipos de renombre, como muy bien decías vos recién, Quilmes, Chicago.
0: Sumale a Colón.
3: Ferro, Colón, un equipo que en lo personal tiene el mejor estadio, sin desprestigiar a los demás, del interior.
0: Claro, totalmente. Bueno, y Colón, que hasta no hace mucho tiempo estaba jugando copas internacionales, llegó a jugar una final de Copa Sudamericana, logró un campeonato local. En un rato me contás también, Luquitas, lo que tiene que ver con la fecha de hoy.
6: Exactamente, sí. Hoy domingo tenemos un montón de partidos. Mirá, acá te cuento. 1, 2, 3, 4, 5, 6, 7, 8, 9, 10, 11 partidazos que tenemos. Así que muy entretenidos. Pegate al televisor mañana porque no te vas a poder despegar del sillón.
0: Vamos a estar con varios de los partidos de la Primera Nacional. Y ahora se presenta con nosotros, está nuestra Florcita de la producción, una de las leonas, Florcita González. Hola, Flor, ¿cómo va?
8: Hola, Tibu, ¿cómo andan?
0: ¿Todo bien? ¿Vos?
8: Todo bien, ¿me extrañaron?
0: Mucho, bastante. Decí que estuvo Anita y con Maru, que bueno, entre las dos, la verdad que la rompieron también, pero siempre se te extraña, por supuesto. Bueno, semana de Copa Sudamericana con San Lorenzo.
8: Copa Sudamericana.
0: Contra el Santos.
8: Contra el Santos, en Brasil.
0: Sí. ¿Cómo lo ves a San Lorenzo con la llegada de Gustavo Álvarez? Un equipo que no pierde, pero el otro día que estuvo a punto de eliminarlo a River, por ejemplo, y se quedó con las manos vacías.
8: No, lo del otro día fue terrible.
0: Y además con los match point que tuvo, por ejemplo, a un minuto de ganar el partido en los 120.
8: No, por eso te digo, y aparte esto de jugar con un jugador menos, 10 jugadores de los 37 minutos, parecía que San Lorenzo tenía todo para ganar.
0: Sí, después en los penales, con la ventaja que había tenido, y bueno, terminó perdiendo, y hoy estamos hablando de River finalista.
8: Increíble.
0: ¿Cómo habrá caído, no, en San Lorenzo todo eso?
8: Y la verdad es que dolió muchísimo, porque siempre cinco para el peso, ¿viste la frase esa? Y viene pasando ya con San Lorenzo. De hecho, había pasado en el torneo pasado con Argentino Junior también, que casi quedamos afuera, pasamos, después quedamos afuera con Platense. Y son partidos que sufrí muchísimo, y bueno, con River sobre todo, porque era un partido difícil ya desde el vamos, porque era River, porque era la cancha de ellos. Porque estábamos jugando con 10 y de repente San Lorenzo hizo mérito para ganarlo y sobre el momento te querés morir, ¿viste?
0: Claro, como porque hincha, fue el centro de Juanfer Quintero que termina adentro del arco. Después, bueno, van a los penales y con esa ventaja que tenía San Lorenzo, o sea, tenía 3 chances netas de ganarlo. San Lorenzo termina errando los 2 penales. River convierte los que tenía que convertir. Van a la definición 1-1 y ahí terminó ganando River. Y hoy River, que es finalista de este campeonato.
8: Increíble. Bueno, lo que hablábamos hoy, por mensaje, ¿viste?
0: Claro.
8: Volvió a pasar lo de cuando llegó de Michelis a River.
0: Exacto.
8: Tuvo un buen semestre y ya sabemos lo que pasó.
0: Tal cual. Bueno, Florcita, ¿preparada ya para empezar a dar el número, las líneas de contacto, todo?
8: Ya estamos.
0: 11-23-24-22-22 y ya tenemos un montón de gente que se está comunicando.
1: Ya están llegando. Mira, acá me llegó un mensaje, sí.
0: A ver, cuente, Marce, por favor. A ver.
9: Sábado, les deseo que siempre tengan un hermoso programa. Soy Ana María Laudoño de Caballito. Que sea hermoso como todos los sábados. Bueno, un saludo para todos.
1: Muchas gracias, Ana María. Es la hermana de mi madrina.
0: Mira vos.
1: Mi madrina fue amiga por mi mamá por más de 40 años, no sé más, no sé cuántos, 60 años de sí, con casi 60 años de amistad hasta que falleció mi vieja, desde jovencita.
0: Toda una vida.
1: Y bueno, y Ana María es la hermana de Susana, así que un beso para Ana María y para Susana, mi madrina.
0: Perfecto, y me encanta, cómo me gusta. Para que lo voy a grabar porque después si no me pierdo esta grabación. Le quiero dedicar el programa a Sebastián Toro. Sebastián es el hermano de Augusto, que es el novio de Anita. Y siempre que sale de su laburo nos está escuchando. Bien. Una alegría enorme, querido Sebastián, te mando un abrazo. Sos un fenómeno, un laburante de primera. Y así que gracias por estar escuchando el magazine. Y también quiero saludar y dedicar el programa a tu esposa Silvana. Un gran saludo para cada uno. Abrazo muy pero muy especial, querido Toro, para vos y para toda tu familia. Andreita se pega con mensajes.
4: Bueno, acá el Oso Iriarte, prendido como siempre, como cada fin de semana.
0: Hace rato no tenía noticia del Oso.
4: El Osito, sí, está prendido siempre. Leonel Millo, el tiburón querido, firme desde Mar del Plata, como cada fin de. Listo para otra noche de compañía y consignas. Mauro de Tandil, mis locos lindos, qué frío en Tandil. 0 grados de térmica. Mamita. Feliz por River y espero ahora por Belgrano. Abrazos grandes. Después tenemos también saludos de Roberto. Sí.
0: Sí, Roberto el panadero de Mar
4: del Plata. Roberto el panadero de Mar del Plata. Buenas noches, gente. Buen programa. Aguante la tiburoneta.
0: Vamos todavía. Cómo me gusta la tiburoneta 910, el magazine por aquí por Radio La Red. No es la consigna, pero puede participar la gente por la consigna y obviamente el hincha de River que ya está en la final. Tienen que jugar hoy Argentinos y Belgrano, Male, a las 5 de la tarde, ¿no?
5: Así es.
0: Bueno, ¿el hincha de River quiere jugar la final contra Belgrano? Esto no es morbo, esto no es nada. Ustedes saben lo que pasó en el año 2011. La herida más grande que tiene River fue justamente contra Belgrano. Si le ganás, obviamente que va a estar todo bien. Si River le puede ganar... El tema es, Nacho, futbolísticamente hablando, qué dolor de cabeza si River pierde una final contra Belgrano. Pregunta al pasar, y esto es sin sorna, sin nada. ¿El hincha River quiere jugar una final contra Belgrano?
5: Yo tengo amigos que no quieren. Porque vos, como decías vos, es como morbo, es como llegar a ese 2011. Yo tengo un amigo que se lo pasó muy mal, que se tuvo que empastillar.
3: Claro. No lo recomendamos, por supuesto.
5: No lo recomendamos,
0: el obviamente. Fútbol da para eso también, el que lo vive de una manera tan pasional. La también. Bobazos. Sí, obviamente.
1: Infarto por los partidos. Sí.
0: Maru, si vos tenés hincha de River conocido, te pones en la cabeza a esa gente, ¿creerías que quieren jugar una final contra Belgrano o no?
2: Mira, yo, déjame que te digo por mí, yo lo jugaría. ¿Por qué?
0: ¿Te gustaría?
2: A mí me gustaría, porque pues, sería la
3: revancha,
2: del 2011 de aquella vez.
0: Sí.
2: Yo en particular me gustaría verlo.
0: 11-23-24-22-22. En un rato te tiramos la consigna, pero en el mientras tanto, hincha de River, ya estás en la final, estás esperando, ¿por qué no?, por la posibilidad de un nuevo título, y en este caso el primero de la era del Chacho Coudet. ¿Te gustaría jugar una final contra Belgrano? ¿O preferís a Argentinos? ¿Cómo lo ves, Nacho, imparcialmente?
3: No, siendo imparcial, yo creo que juega un poco también, condiciona el hecho de que ya haya un archivo histórico y una de las heridas más grandes en el millonario, ¿no? Que sea Belgrano. Por ahí juegue la presión en contra de los jugadores de River. Y además recordemos de que Belgrano no es únicamente por el morbo, sino que es un equipo que juega muy bien, que está consolidado y que tiene figuras que de a poquito están tomando mucho peso en el fútbol del interior. Entonces hay que ver, hay que ver. Mañana se va a definir todas las 5 de la tarde. Son dos equipazos los cuales se van a enfrentar y seguro que River espera con mucha expectativa a ambos.
0: ¿Vos cómo lo ves, Luquitas?
6: Y para mí el hincha de River va a gritar los goles de Argentinos Juniors. Porque,
0: o sea, vos intuís que el hincha de River elegiría Argentinos por encima de Belgrano.
6: No quiere a Belgrano, quiere evitar completamente a Belgrano. Para el hincha neutral sería increíble que pase Belgrano.
0: 11, 23, 24, 22, 22. Es parte, la consigna la vamos a hacer, no tiene nada que ver con esto, pero como nosotros hablamos mucho de fútbol, prendete también, vos hincha de River o hincha futbolero, ¿crees que el hincha de River quiere jugar una final contra Belgrano? Vos hincha de River, ¿te gustaría jugar una final contra Belgrano o no? Te la dejo picando, 11, 23, 24, 22, 22. Y mira, ya me está explotando el Instagram. Fíjate, Leonel del Millo, que ahí estuvo escribiendo, a ver si lo tengo acá, Andreita, si no, yo te doy una mano. Espera que no quiero.
4: Sí, acá está. Leonel Millo dice, yo quiero a Belgrano en la final. Equipo chico, a ver, espera, ahora lo abro. Espérate, que estoy con otras cosas. Ahora ya te leo, Leo Millo. Tengo acá saludos de Claudio Bustamante también, desde Mendoza, que está con la familia y nos está escuchando por otra radio de allá desde Mendoza, conectado al magazine y manda muchos saludos. Después Claudia y Mía.
0: Con una repetidora.
4: Con una repetidora, exactamente. Claudia y Mía desde Santa Clara del Mar, prendida al magazine como siempre, y no podía faltar Gladys de Caballito, también enganchada.
0: Un beso grande para Gladys, que en cualquier momento va a venir a presenciar el programa y va a ser muy, pero muy bienvenida. Chiqui, prepárate porque en un rato lo quiero saludar a Ale Horvat, nuestro querido compañero. Así le mandamos un abrazo muy grande. ¿Lo tenés? A ver, Ale Horvat, así lo saludamos de esta manera.
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0: Che, cómo está la gente ya bien enganchada con el tema de River Belgrano, si quieren una final así los hinchas de River. O no, a ver, fíjate enseguida, Andreita, porque ahí está escribiendo sí. Leonel del Millo. Y le quiero dedicar este programa también muy, pero muy especialmente a Daniel Nahuel y a toda su gente, a los queridos amigos de los jueves del Club Avelino. Se juntan allí para estar como en casa, como en familia, Daniel Nahuel y los queridos amigos de los jueves del Club Avelino. Grandes, grandes abrazos. Sí, Andreita.
4: Acá está escribiendo Leonel Millo, dice, Argentinos también es chico, pero tiene más historia.
0: Bueno, así tiró él. Pero, no sé, ¿quiere o no quiere jugar contra Belgrano?
4: Nos está escribiendo.
0: ¿Qué tenés, Nachito?
3: Yo acá tengo un mensajito de Esteban Pastorino que dice, yo creo que una final de las finales más morbosas del fútbol argentino sería un River Belgrano y ver quién gana justamente el torneo.
0: El tema, mira, Maru también recién estaba abriendo el juego y ella dice, por ejemplo, que querría jugar. Obviamente, si River le va bien y el próximo fin de semana en el Kempes vos ves a los jugadores de River con la Copa de la Apertura y listo, se sacan un gran peso encima. El tema es si, por ejemplo, Belgrano le gana a Argentinos, final Belgrano-River, Belgrano le gana a River. Es tremendo, ¿eh? Eso para el hincha de River. Y estoy hablando sin chistes, sin sorna, futbolísticamente hablando, porque es un escenario que se puede dar tranquilamente.
3: Además recordemos que se juega en el Kempes, ¿no? Entonces como que Belgrano se agiganta porque piensa que es local, es en su provincia, es con su gente, pese que me imagino que River va a poder llevar visitantes, es con su gente y en su provincia, y como que también le da un
4: monumental.
3: Claro, le da un poquito también de pizca a la estadística y a la jugada.
0: Totalmente.
4: Acá Leonel Millo dice, quiero que juegue, sí, quiero que juegue con Belgrano, dice, y lo quiero en la final.
0: Bueno, así está opinando la gente de River. Che, en un rato lo vamos a tener a Gustavo Farías, y Gustavo Farías me dice, un crack, el humorista de la radio, por supuesto. Le quiero dedicar también el programa, sobre todo por el mal momento que pasó ayer, Gustavo López, nuestro compañero de la radio, el mal momento que pasó con Ignacio Malcorra, cada uno es dueño de opinar ante un micrófono. Yo siempre
3: con su gente, pese que me imagino que River va a poder llevar visitantes, es con su gente y en su provincia, y como que también le da un poquito también de pizca a la estadística y a la jugada.
0: Totalmente.
4: Acá Leonel Millo dice, quiero que juegue, sí, quiero que juegue con Belgrano, dice, lo quiero en la final.
0: Bueno, así está opinando la gente de River. Che, en un rato lo vamos a tener a Gustavo Farías y Gustavo

0: vivió el mal momento que pasó con Ignacio Malcorra. Cada uno es dueño de opinar ante un micrófono. Yo siempre soy amigo del diálogo, te puede gustar, no te puede gustar, podés hablar cara a cara, podés, pero la violencia no, la violencia la dejamos de lado, así que este programa dedicado también para nuestro querido compañero Gustavo López. Y a quien le quiero dedicar también el programa es a Mauricio Innocenti, nuestro amigo que hemos conocido en Costa del Este, que ha cumplido años y no pudimos estar con él por cuestiones laborales, pero sabés, querido Mauricio, todo lo que te queremos, todo lo que te respetamos, y este programa está dedicado íntegramente también para vos y para toda tu gente. Bueno, ¿sabés lo que tengo ganas de hacer ahora?
1: ¿Consigna?
0: La consigna. Muy bien, Marce, estás en sintonía con el programa. 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
0: 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Bueno, ya estás participando. Si sos hincha de River, jugate por esa, querés o no jugar la final contra Belgrano. Pero la consigna oficial, la que hacemos siempre para salir un poco del fútbol, sí, tiene que ver, el otro día yo estaba en Crónica, a la mañana, domingo a la mañana, y lamentablemente vieron cómo es el choque nuestro de cada fin de semana.
1: No, yo te vi en otro archivo que de un pez que apareció. Apareciste vos en
2: la Patagonia.
1: En la Patagonia. Pensé que ibas a decir eso. No.
2: Ya está. Peces fálicos.
1: Cierro.
0: Mirá, pero ¿qué apareció?
1: Apareciste en lo de Beto Casella.
0: No te puedo creer.
1: Sí, apareciste.
0: No sabes las barbaridades que dijimos. Bueno, sí, vamos a contarlo. Apareció, y esto fue noticia, no lo digo yo, sino que apareció el pez pene en la Patagonia.
2: Pero a una cantidad tremenda, un cardumen era eso.
0: Era tremendo. Bueno, las cosas que dijeron. Y los títulos de ahí de Crónica, no sabía, Marce,
1: sí,
0: eso.
1: Sí, apareciste, sí, el jueves, me parece. El jueves, sí, a la noche, pues, apareciste. Sí.
0: Tremendo. Bueno, mira qué noticia me diste.
1: Pero no era esto. Día.
0: El choque nuestro de cada día. Y uno de los choques era un auto de los viejitos, un Fiat 128. Que no se sabía si era un Europa, un Super Europa o el 128 común.
1: Sí.
0: A propósito de esto, y me acordé mucho de Nachito porque hasta hace poco tuviste uno, ¿no?
3: Correcto, un 128 Super Europa.
0: Qué lindo auto. Bueno, hoy vamos a recordar aquellos viejos y queridos autos que nos hicieron felices, que tuvimos alguna historia, alguna anécdota para contar de aquellos autitos viejos, sí, no los autos que de pronto capaz que tenemos ahora que son un poco más modernos, o no. Pero vamos a empezar a recordar, por ejemplo, con Andreita, el primer auto que hemos tenido,
2: Fiat 600,
0: modelo 74. No sabés lo que era ese auto, un color café con leche.
2: En la bocina, para que sea una idea, estaba en el encendedor.
3: Ah, mira.
2: Entonces, donde estaba el encendedor, que era el cosito ese, que era el encendedor del auto, ahí estaba la bocina. Entonces, todavía que tocaba la bocina.
0: Yo le decía, toca la bocina, iba Andreita y tocaba ahí donde estaba el encendedor. Bueno, sí, esos viejos y queridos autos, por ejemplo.
2: Mi papá tenía el auto fanático de la marca Fiat.
0: Fiat, sí. Lo podemos nombrar porque no es chivo, porque son los autos que hemos tenido en alguna oportunidad.
2: Mi papá tenía un Fiat 600 y tenía un 128.
0: El 128, que era ese color verde típico del 128, lo tenía inmaculado. ¿Sabés que él de pronto paraba en algún lado y la gente se paraba para verlo porque lo tenía lustradito todo?
2: Se lo compró uno más mañoso que él.
3: Ah, mirá.
2: Hasta los asientos de cuero, todo impecable lo tenía el auto.
0: Autos viejos.
1: Yo recuerdo el Fiat 1500, que se lo había comprado mi tía Silvia, hermana de mi mamá. Y tenía, ¿cómo es para poner esos cassettes?
0: ¿El pasacassette?
3: ¿La casetera? Sí,
1: no, claro, pero era...
0: O el magazine.
1: El magazine.
0: Era el más grande todavía.
1: Claro, así que para mí era nosotros no teníamos auto en mi familia, entonces ella, cada vez que íbamos a la casa de mis abuelos, estaba el autito, el Fiat 1500 de mi tía, y nos llevaba a dar una vuelta, y me sorprendía eso del... Entonces, ¿cómo es?
3: Magazine.
1: El magazine.
3: Valga la redundancia.
0: Nosotros estamos en el magazine,
1: Silvia, tenía el magazine. Claro, escuchábamos música en el auto, así que muy lindos recuerdos.
0: Mirá, por ejemplo, la década del 80, cuando salió el Peugeot 505, era un

0: flechazo.
1: Sí.
0: Y de pronto vos ves hoy en día, que ya pasaron 40 años o 30 y pico de años de aquel auto, y vos decís cómo pasó el tiempo, te parece antiguo, totalmente antiguo. Pero
1: en esa época era como de lujo.
0: Pero era un cochazo, el Torino, lo que era el Torino, lo que era el Falcon, lo que era la Coupé Taunus. Bueno, los autos viejos, ¿cuáles recordamos y por qué? A ver, Nachito.
2: No, bueno, arrancamos conmigo y me emociono un poco porque toda mi familia fue fierrera, lo sigue siendo hasta el día de hoy. Yo me crié en un Impala de 1964, después...
0: No te puedo creer.
2: Sí, sí, sí.
0: Impala sobreviviente.
2: No,
0: Impala
2: increíble.
0: Impala del 64.
2: Lo tenía inmaculado mi abuelo, color crema, no me olvido más. Venía con un V8, el V8 americano. Después un Fora, ya un poquito más, tirándonos para atrás en los años. Luego un 1500 también. Y bueno, yo el primer auto que tuve fue un 128, color de ese verdecito, pero ese ya estaba preparado. Tenía carburador, leva.
0: ¿Cuál era? ¿Liaba o...?
2: El Super Europa.
0: El
2: 1987. Hace muy poquito, inclusive este año tuve la oportunidad de venderlo.
0: Nosotros con Andrés llegamos a tener un Europa. No tuvimos el Super Europa, pero era un cochazo, me encantaba. No, además, increíble. Deportivo.
2: Inclusive, luego la vamos a hacer hablar a la invitada. Ella tuvo el placer de estar en ese auto, de llevar todo lo que significó ese auto, porque el auto viejo tiene cierta maña y cierta experiencia que le tenés que dar.
0: Hola, Sofi, ¿cómo estás?
3: Todo bien.
0: Muy bien, vos. Y de lo que cuenta Nacho, el 128.
3: Sí, es verdad, creo que lo compró en 2023 y de ahí lo estuvo arreglando un montón. Todos los sábados iba al taller, lo arreglaba todo. Y lo usó, ¿cuánto lo usaste? ¿Un año?
2: Sí, año y pico. También comentamos a la gente que yo soy técnico en automotores, entonces medio que me daba maña con los fierros.
0: Ahora, ¿viste el cariño que uno le toma cuando uno tiene un autito o el primer auto? El cariño que le tomás es como que no te querés separar de ese auto.
3: Sí, cuando lo vendió estaba re triste, mal. Le re jodió venderlo, pero lo tenía que vender.
0: Bueno, yo les cuento una cosa. A mí lo que me pasa con los autos, por ejemplo, compro un auto y yo siempre digo, ya está a la venta. Porque, ¿qué significa esto? No me encariño.
1: Mirá.
0: Porque de pronto si vos empezás, uy, me encariñé con este auto, y no. Yo lo compro y está a la venta. No me termino de encariñar. Lo uso, lo disfruto. Lo cuido, pero no soy de esos fanáticos que dicen, no, el auto, no.
1: Yo mi primer auto, compré un auto usado igual, ¿no? Un Daewoo Matiz. Era como una bolita, se parecía mucho al Fiat 600, no sé, bueno, a lo mejor yo no entiendo mucho autos, pero yo lo veía
0: el
1: así.
0: Daewoo, mirá.
1: Daewoo Matiz. Te digo, era re chiquito, no sé si tenía 1.0 de nada más de motor. Pero tenía levantavidrios eléctrico, tenía alarma, aire acondicionado. Te digo, y lo estacionaba en cualquier lado, pero
2: una
1: para
2: nave.
1: Mí era una nave, pero era mi primer auto, o sea, viste.
2: Claro, tuyo.
1: Claro, mío. Así que eso fue, la verdad que fue. Y me dio mucha lástima venderlo.
0: Te encariñaste.
1: Me había encariñado.
4: Sí, pasa eso. Bueno,
1: el sapito amarillo, le decían mis
4: Maxi
1: hijos.
4: Maxi tenía un 9, Renault 9 negro, y lo tuvo por años y le redolió venderlo.
0: Maxi, tu marido, sí. ¿Se encariña mucho con los autos?
4: Sí, bueno, ahora ahora tiene la moto y también es algo que uno se encariña con las cosas. Y el Renault 9 era negro, lo tenía, creo que lo cuidaba más que a mí.
2: Toma, papá.
4: Sí,
0: no,
4: mi
0: me
4: papá
0: toque,
4: era así también.
0: No me toquen al auto, sí. Claro, sí.
4: Claro,
0: sí.
4: Y bueno,
0: mi suegro era así. Mario, no le tocaras, no le comieras dentro del auto.
1: Mi papá tenía taller. Entonces le hacía de todo, y el hermano, uno de los hermanos era mecánico, que había estudiado con los Galvez. Mirá. Y el del medio, eran tres hermanos, los tres fallecieron ahora, y papá era el más chico, el electricista de automóviles era papá. Mi tío, el del medio, era chapista, y el más grande mecánico. Entonces se iban intercambiando los autos, claro.
2: Increíble.
0: No, y no sabes lo que eran con el tema del auto, pero mi suero, no le comieras algo adentro porque te mataba.
4: Es que cuida mucho, güey. Sí, pasa eso. Bueno, él es muy cuida, es muy todo impecable. Es más, ahora él con la moto, cuando me la presta, sufre. O sea...
0: Cuidame la moto, por favor.
4: Exactamente. No podemos rozar la moto. No, la moto, auto, nada.
0: Y con el tema del auto, que se la pasaba lustrándolo, dándole
4: brillo, cuidaba todo mucho, eso. Mucho. Estaba toda la tarde lavándolo. No. Terrible.
0: 11, 23, 24, 22, 22. Ya nos metemos con Astor Lucero. Y lo que tiene que ver con San Lorenzo Almagro. Florcita, empezá a repartir porque, mira, me está llegando mensajes de todo tipo. Mira, le quiero mandar un gran saludo a Agustín Acosta. Querido Agustín, gracias por estar escuchando. Me lo dijiste el otro día que vas a estar escuchando. Lo prometiste y aquí estás. escuchando el magazine por la red. Un saludo enorme, Fabio. Bueno, nosotros te saludamos a vos. Mi abuelo tenía un Dodge Polara celeste. El Dodge Polara, que era un auto...
1: Una nave.
0: Era una nave, exactamente.
1: Un exnovio mío tenía un Dodge Polara.
2: Un cohete, iba a decir. Un bote era.
0: Era, sí, un bote, mirá.
1: No sé lo que era estacionar ese.
0: Por ejemplo, para llegar a la esquina tenías que doblar más o menos 20 metros antes. Me acuerdo del Dodge Polara por ahí. Male, ¿recuerdos de algún auto? A ver.
5: Mi papá tuvo un Falcon y después tuvo un C4, que en ese momento era como muy guau. Pero el Falcon se... Le encantaba, lloró cuando lo vendió. Mira. Y después mi abuelo tenía Volgains, que eso también las arreglaba. Y después no.
1: Tenía un taller, ¿no?
5: Sí.
1: ¿Abuelo?
5: Sí, mi abuelo tenía un taller y después nada, después arreglaba camiones. Le gustaban más los camiones que las Volgains.
1: Camiones.
0: Mirá vos, el C4, y que te lo cuenta mal, y el Falcon. El Falcon, qué cochazo, el Torino. 11, 23, 24, 22, 22. Prendete con la consigna, le pregunto a nuestro amigo Luquita Sicilia. Luquita, ¿es el recuerdo de algún auto antiguo, algún auto viejo?
6: Bueno, mi viejo es mecánico y tiene un Valiant 66.
0: ¿Tiene?
6: Valiant 4,
0: sí, ¿en presente?
6: Está en perfecto estado.
0: No te puedo creer. Mira vos, el Valiant también un cochazo tremendo. No, tremendo. Eso es chapa dura.
1: ¿Sabés? No habíamos nacido, mira.
0: Claro, qué felicidad que me das. Qué felicidad. Maru me mira, se ríe como diciendo, claro, tengo un tema con la edad. Yo me pongo contento cuando veo gente más grande que yo. Yo, claro, estoy feliz con Marce al lado porque...
1: Yo soy más grande que él.
0: Es unos meses mayor que yo, así que imagínate. Bueno, Valiant...
6: 66.
1: Claro.
6: ¿Qué serían? Ya 60 años.
0: Este año 60 años, claro. Mirá, año 66, por ejemplo. Algunas cosas que pasaban en el 66. Racing era campeón del fútbol local... Estaba como presidente Arturo Humberto Illia, que fue derrocado por Onganía. Mirá las cosas que pasaban, año 66. Che, decíle a tu viejo que es un capo, sí. Tiene un auto, una gloria, una joya.
6: Bueno, también tiene un 504 que lo tiene todo armado para correr en las picadas, ¿viste?
2: Tomó poco.
0: Sí. Tremendo, me encanta. ¿Tenés mensajes, Andreita?
1: Hay un montón.
0: Bien, tienen todos. Vamos con una vuelta de mensajes y ya lo saludamos a nuestro amigo Gustavo Farías.
1: Déjame saludar a Jorge Mario Mareco, que nos escribe a través del canal de YouTube, que nos está escuchando al Magazine, a través de la red en vivo.
0: Muy bien.
1: Se llama Jorge Mario Mareco. Está desde un barco pesquero. Mirá. Dice, no saben, gente, la compañía que nos hacen. Les mandamos un abrazo muy grande.
0: No me digas que está en la Patagonia con el pene.
1: No. Jorge, no, Nacho, lo escuché, que es un desubicado.
2: No dice lo del tiroteo, dice otra cosa.
1: No. Un grande, Jorge, que
0: grande,
1: con todos
0: Jorge.
1: Sus amigos.
0: Barco pesquero.
1: En un barco pesquero, no sé.
7: ¿De
1: escuchando?
7: ¿Qué localidad de Mar del Plata?
1: No puso.
0: Bueno, si tiene la posibilidad de escribirnos nuevamente, que nombre a los compañeros y los nombramos, por supuesto.
1: ¿Y desde dónde? ¿De barco pesquero, pero no me puso dónde. Después tenemos a Juan Marcelo Rodríguez, dice, Tibu, sos todo un señor.
0: Mirá qué grande, y acabo de decir el pez. pero son chistecitos al pasar.
1: Leandro Ezequiel Agüero manda saludos. Diego también, que está siempre prendido a través del canal de YouTube, manda saludos. Y está, bueno, enganchadísimo. Oscar Poquet dice, con la consigna tuve un 403, un Dodge Coronado y un Falcon.
7: Dodge Coronado.
0: El 403, ¿te acordás del Peugeot 403? Porque después venía el 404 y el 504, después el modelo 505,
7: era, sí, que eran todos, los taxis, perdón, eran los 504, ¿no?
0: Claro, los 80. Y el 404 también, había un montón, y al 504 le decían el Yello.
1: El Yello, que acá Héctor de Floresta me dice, yo tuve un Yello 504 negro con tapizado blanco.
0: Uy, la facha, la cantidad de... perdón,
1: ubíquese. Está Silvita también con Héctor, así que ubícate.
0: Toma. Casi meto la gamba.
2: Toma.
0: Un gran abrazo para nuestro querido amigo Juan Andrés de la Bedoba. Sí. Ahora prepárate, Marce, porque lo vamos a estar presentando a Juancito, a Juan Andrés de la Bedoba. Vale. Luquitas, ¿tenés mensajes para mandar?
6: Tengo. El Renault 18 en Misiones se banca a los días de lluvia. Acá cuando llueve vivís un rally de la vida real. Te hablo de los que vivimos en el interior de Misiones. Recontrarejo.
0: Impresionante, sí, porque la red está prendida en todo el país. Tremendo, sí. Nachito.
2: Sí, acá tengo un mensajito que dice, hola, mi papá tuvo un Peugeot 404 de lujo y después un 505 hermoso. También un Dodge 1500, un Renault Gordini y Dauphine. Y el que más le gustaba a mi mamá, un Polara celeste. Saludos al tiburón y a su familia, a Daniel de Lugano.
0: Uy, Dani, querido, un gran abrazo. Che, mirá cómo está el Polara también, el Dodge Polara. La cantidad de autos que nos vienen a la memoria. Male.
5: Buen día, chicos. Mario de Mendoza, hincha del Lobo. No sé si los hinchas de River quieren jugar con Belgrano, pero si se juega, que haya bomberos, por las dudas. Y por la consigna, yo recuerdo una estanciera color celeste, un caño.
0: Dice. Uy, lo que era la estanciera también. Che, qué lindo, me encanta. Maru, contanos.
4: Acá Diego Capital, que es hincha de River, dice que quiere jugar la final con Belgrano y vamos a copar el Mario Kempes, ya que en cancha neutral y por más que el Belgrano juegue en Córdoba, River va a tener buena parte del estadio. Somos locales en todos lados donde jugamos, ¿o no, Tiburón? Pregunta.
0: Muy bien, me gusta, y bien.
4: Tengo
0: bien,
4: otro saludito de Samuel de Merlo, dice que le hacemos mucha compañía mientras trabaja y que aguante River y que venga Belgrano nomás.
0: Bien, me gusta que se la juegue el hincha de River, por eso también la pregunta y es parte de la consigna. Te escucho.
7: Buenas noches, Tibu, querido, dice, buen programa como siempre, dice. Mi primer auto fue un Fiat 128, después cambié por un Ford Falcon modelo 76. Buenos recuerdos en ambos autos. Me dolió vender ese Falcon, dice, soy Carlos Gutiérrez de Corrientes Capital. Siempre, como todos los sábados, los escucho. Abrazos y éxitos, chicos.
0: Qué grande. Había un Falcon que era dificilísimo sacarle el arranque, el sprint. El Falcon Sprint. Era un cochazo.
2: Era deportivo.
0: Era bien deportivo, bien fachero. Pero cuando caía en el taller, que yo laburaba en el taller con Mario, con mi suegro, no sabes lo que era para sacar el arranque.
1: Andreita. Bueno, se comunicó a través de YouTube Jorge Mario Mareco, dice, gracias por el saludo, hace muchísimo frío, estamos con Víctor, César, Arturo y estamos cerca del estrecho de Magallanes.
0: Che, ¡ah, qué groso!
1: Gracias por el saludo, nos agradece, ¿no? Los agradecidos somos nosotros, pero que nos están escuchando.
7: ¿A dónde llegamos?
0: ¿Ustedes?
1: ¡Ay, qué lindo!
0: Ustedes sean unidad, ¿sabes que se me ponen los pelos de punta? Sí, ¿vieron lo que es el estrecho de Magallanes? Es la parte más sur, como para pasar ya para el lado de Chile. Cerquita del canal de Beagle, deben estar todo por ahí. Bueno, el estrecho de Magallanes para pasar del Atlántico al Pacífico prácticamente. Mirá, mucho más al sur de las Malvinas y todo. Están haciendo patria, esta gente está laburando. Sí. Querido amigo, gran abrazo. ¿Quién nos escribe, Andreita?
1: Jorge Mario Mareco está con Víctor, César, Arturo en el estrecho de Magallanes, con muchísimo frío, y nos agradece por el saludo de nosotros, por somos los agradecidos.
0: Claro. Totalmente, y les mandamos un poquito de calor, el calor humano, porque ellos lo mandan acá para nosotros también, ¿eh? Qué lindo mensaje. Marce, vamos a presentar a nuestro amigo, Juan. Y primero a Juan Andrés, dale, lo saludamos de esta manera.
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0: Bien, gran, gran saludo para nuestro querido amigo Juan Andrés de la Bedoba. Vamos a presentarlo a Gustavo Farías, pero Gus, querido, aguantame un segundo, ¿sabes por qué? Mirá, nuestro querido amigo Guido, y dice, hola Guido de los autos, grande Guido por estar con nosotros. Prefiero que juguemos con argentinos, pero porque lo sacamos de su casa. Belgrano es como que juegue de local, si se jugaría no en Mendoza. Me da igual, abrazo Tibu. El partido se va a jugar igualmente en el Kempes, ¿no, Male?
5: Sí, en el Kempes a las 3:30 el domingo que viene. Yo quiero saber qué opina mi amiga, que es hincha de River, perdón, le vamos a dar la palabra, que estuvimos hablando un poco en el auto de esto y como que no estaba muy contenta.
0: Hola Angie, ¿cómo estás?
8: Buenas, ¿todo bien?
0: Bien, ¿te gustaría jugar una final contra Belgrano?
8: No, la verdad que me parece un rival muy difícil, a comparación de Argentino, que tampoco es por desestimarlo, pero Belgrano me parece bastante complicado y más estando en Córdoba.
0: El tema, me imagino lo que debe estar pasando por el interior de un hincha de River. Si vos sabés que le ganás, y sí, pero como nada te asegura que le puedas ganar a Belgrano, podés tener doble karma justamente contra Belgrano.
8: Sí, obvio, pensando en lo que pasó históricamente, sí.
0: Y es un tema, por eso viste la consigna. Gracias, Angie.
8: De nada.
0: ¿De dónde sos?
8: Yo de Parque Patricios.
7: Ah, mira.
8: Amiga de Male de muchos años.
0: Mira, bueno, bienvenida y que te sientas bien acá en el magazine.
8: Muchísimas gracias.
0: Gracias, Angie. Mira, Leonardo Ramón, Leo Show, Fabio querido, la Coupé Fuego en su época era una Ferrari, abrazo pro Ramón. ¿Te acuerdas lo que era la Coupé Fuego? Qué fachera que era.
7: ¿La de Argento o no?
0: La de Pepe Argento.
1: El Chevy.
0: Abrazo, querido Leo Show. Impresionante. Bueno, una rondita más y Gustavo me va a matar porque ya nos está esperando hace mucho tiempo. Dale, Andreita, uno
1: Lionel
0: más.
1: Lionel Millo se comunicó también nuevamente. Dice: yo tuve un Peugeot 504 modelo 79 y no saben lo que sufrí cuando lo vendí.
0: La gente se encariña y mucho. Lo presentamos ahora sí a Gustavo Farías.
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0: 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Hola Gus, ¿cómo estás?
9: ¿Qué tal, Fabio? ¿Cómo te va? Muy buenas noches para vos y para toda la audiencia. En este torneo que se empieza a definir mañana con el hoy va con la participación de Argentinos Juniors y Belgrano, ¿no?
0: Tal cual, bueno, lugar que seguramente habrán querido estar tanto Independiente como Racing. Contanos qué es de la vida de Independiente, bueno, que se quedó afuera justamente cuando los hinchas pensaban que podía dar un poco más este equipo de Gustavo Quinteros.
9: Exactamente. Bueno, ahora tendrá que pensar en la Copa Argentina, que ya tiene fecha confirmada, que va a ser el viernes 22 de mayo a las 20 horas en el Marcelo Bielsa, en el Coloso Marcelo Bielsa, frente a Unión de Santa Fe, el único torneo que le queda al rojo en lo que va de este semestre, ¿no es cierto? Y también ver si tiene la continuidad de alguno de sus protagonistas en el mercado este de invierno que se viene. ¿Seguirán Montiel y Lo Mónaco? ¿Finalmente continuarán Rodrigo Rey y Leo Godoy? Bueno, esas son algunas de las incógnitas. Lo que sí está seguro es que Gustavo Quinteros continuará siendo el técnico de Independiente después de junio. Gabriel Ábalos alcanzó una marca histórica que no se daba desde la era de José Luis Calderón. Ser el goleador consecutivo en 4 temporadas, el paraguayo que va a jugar la Copa del Mundo.
2: Así es, bueno, como muy bien decía recién Gustavo, hay nombres que ya suenan como para el mercado de pases de mitad de año, entre ellos Montiel, Gabriel Ábalos, que va a ser reevaluado su rendimiento luego del Mundial. También Rodrigo Rey, que se le da la confianza de seguir todo un semestre más con la camiseta del rojo y luego evaluar su situación a fin de año, que es cuando se le vence el contrato. Y por su parte, Gustavo Quinteros, que recibió a lo largo de la semana una oferta de Emelec, el equipo de extranjero de Ecuador, en la cual rechazó justamente la propuesta y dijo que quería sacar y formar un equipo para ser campeón el próximo torneo clausura.
9: Exactamente.
0: Pensé que estabas dentro del agua, Gus.
9: No, simplemente, bueno, sí, porque está empezándose a llover en la ciudad de Buenos Aires. Si querés hablamos después de ahora de Racing, ¿te parece?
0: Dale, cómo no.
9: Racing negocia con Inter la extensión del préstamo de Carboni, pero la noticia más impactante de Racing, además de todo lo que es de público conocimiento, las declaraciones de Milito, la respuesta por parte de Di María y la pérdida del partido frente a mano de Rosario Central, es la noticia más impactante, fue la desvinculación por parte de la comisión directiva del técnico de la sexta división del conjunto de Avellaneda, Gonzalo García, un hombre de la casa que estaba justamente con Maximiliano Morales formando parte de las inferiores de Racing.
0: Bien, perfecto. Bueno, qué problema, ¿no?, para la academia, sobre todo el otro día con la derrota con Rosario Central, la bronca que generó, todo este tipo de cuestiones, que Racing durante mucho tiempo con Milito a la cabeza se quejó particularmente de este partido.
9: Sí, exactamente, y bueno, ahora habrá que ver con Racing, que va a estar jugando Copa Argentina recién el 31 de mayo frente a Defensa y Justicia, y el día miércoles jugando por la Copa Sudamericana frente al Botafogo, ¿no?, en carácter de local.
2: un Milito que se lo vio muy enojado luego de su salida en la semana frente al partido de Rosario Central, dando declaraciones muy fuertes, Gustavo, me imagino.
9: Sí, exactamente, en un momento complicado, también donde dijo que le pidió a todos los dirigentes, jugadores, para recuperar el fútbol argentino, y que se sintió totalmente robado, así fue la palabra, en el partido frente a Rosario Central.
2: Recordemos que a Racing le expulsan dos jugadores, a Maravilla Martínez y luego a Marco Di Cesare.
0: Claro, Maravilla injustamente y Di Cesare la primera amarilla no estuvo para nada bien.
2: No, para nada.
9: Sí, exactamente. En este Racing que tendrá ahora en adelante lo que es la Copa Sudamericana hasta el parate por la Copa del Mundo y después también la Copa Argentina el 31 de mayo frente a Defensa y Justicia. Todavía sin horario a confirmar ni sede, ¿no?
0: Bien, Gus, un abrazo gigante. Nos encontramos la próxima semana, dale.
9: Bien, te digo, autos Gordini, el Fiat 125, y te recuerdo que mi padre ha tenido todos los Valiant a vivir por haber, el 1, el 2, el 3 y el 4. Los 4 Valiant ha tenido mi mamá en su vida.
0: Mira, y nombraste el 125, yo me acuerdo el que era un cochazo, el Mirafiori.
9: Exacto, el Mirafiori y también el Renault 18.
0: Sí, el Renault 18, el Renault 12, el Renault 18, cochazos totales.
9: 12.
0: Gus, un abrazo, sí, recuperate y ponete bien, ¿sí?
9: Perfecto, un abrazo.
0: Gustavo, un abrazo. Farías, saludos con a todos. Nosotros. Gracias. 11, 23, 24, 22, 22. Ronda con mis compañeros, sí. Cada uno. Mensajes.
7: Pero subieron los mensajes, ¿tá? Pero sí. Una catarata, mirá.
0: ¿Cómo pegó esta consigna, sí, con sí, todo? Sí, sí. Andreita, arranca con la ronda.
1: Bueno, acá Lucas, de Zona Norte, Florida, dice que venga el que venga el partido.
0: Prendió también esa consigna, sí. O sea, o Argentinos o Belgrano.
1: Después, hola Tibu, equipo, los escucho y me parece estar con ustedes con mucho placer. Los escuchamos, son hermosos.
0: Bueno, muchas gracias. Qué lindo piropo.
1: Y Silvia dice, otro sábado escuchando, cariños para todo el equipo.
0: Perfecto. Luquitas.
10: Bueno, acá está Guillermito de Salto, provincia de Buenos Aires. Mis padres tenían un Fiat 1500 y un auto Siam di Tella.
0: El Siam di Tella, bueno, también taxi, pero por todas las calles porteñas en su momento, década del 60, década del 70. Contale a la gente, me mandaste una foto hermosa.
10: Ahí está, le mandé a Fabio por el celu la foto del Valiant.
1: Ah, mirá.
0: Miren qué lindo.
1: Precioso.
0: Muy hermoso. Mirá qué bien cuidado que está. El Valiant 66 de tu viejo es este. Sí, sí,
7: sí, sí. Los neumáticos, mirá. Me llama la atención.
0: No, espectacular.
1: El color blanco, ¿no? Si tuviera mi papá se vuelve loco.
0: Sí, no. Tremendo. Bueno, mirá cómo prendió la consigna. 11, 23, 24, 22, 22. ¿Qué auto viejo es el que te gusta? Y acá Nachito me manda una foto también. Nachito, te escucho.
2: Acá tengo un mensajito que dice, soy David de San Antonio de Areco, aprendí a manejar en un Fiat 600, después en un 128.100 y mi primer auto personal fue un Chevrolet Rally Sport 1972. Estamos hablando de la Chevy.
0: Qué lindo. ¿Qué foto me mandaste?
2: Esa es la foto del Impala que recién te comentaba, donde hay una foto mía y de mi mamá posando en un evento de autos.
0: No la puedo abrir.
2: Mirá, este es el Impala de mi abuelo, V8, color crema, un color muy, pero muy lindo.
0: Mirá qué lindo que está.
7: Wow. Qué chiquito que estabas ahí.
2: Era chiquito, estimo que será 2007, 2008 esa imagen.
0: Qué belleza, mirá lo que es esta foto. Sí. Tremendo. Autos antiguos, Male.
11: Hola a todos, soy Carlos de San Bernardo. Ya dio el pronóstico para mañana, Belgrano 2, Argentinos 1. Y sobre mi auto, mi primer auto, Fiat 128, un caño.
0: Sí, un caño. Estaba el 128 común, estaba el IABA, estaba el Europa, el Super Europa. Lindos autos. Maru, te escucho.
12: Acá tenemos que dice, hola, buenas noches, escuchando desde la panadería en Brasil, como todos los fines. Soy de River y quiero evitar a Argentino Junior, porque está uno de los ídolos de River, que es Enzo Pérez.
0: Claro.
12: Es verdad, tiene razón.
0: El otro día ingresó bien contra Huracán y claro, está ahí.
12: Dice, Belgrano no nos importa. Saludos, Matías.
0: Bien, impecable. Marce.
7: Buenas noches, amigos del Magazine. Dice, el auto más emblemático es el Renault 12. Soy Luis Antón de Valentín Alsina. Otro mensajito dice, hola, dice, por la consigna, mi primer auto a los 18 fue un Isar 700. Tengo 62 años.
0: Izar.
7: No sé, yo la verdad
0: no
7: que
0: me suena, pero bueno.
7: A lo mejor esta es el predictivo. Ahora lo googleo entonces. Hasta que apareció un loco que lo compró, no recuerdo cuánto me dio, pero dice era mucha plata. Estaba bien, estaba original, dice Adolfo de Tucumán. Voy a googlear Izar 700 o Izar 700, a ver.
0: Andreita.
1: Buenas noches, tiburón. El auto de nuestras vidas fue un Renault 993. Sí. Muchos recuerdos con él. Buenísimo el programa. Somos Rosana y Daniel de Banfield.
0: Bueno, Rosana y Daniel coinciden con Maru, que tuviste junto con Maxi un Renault 9 también, sí, de sí, color negro.
4: Sí, sí, sí.
0: Lindo auto. Después, el Renault, lindo.
1: Acá dice...
7: re lindo el Izar. Dice Izar Royal T700. Mira qué lindo.
0: ¿Sabes que no lo tenía ese auto?
7: Yo tampoco.
0: Y mira, lindo porte.
7: Sí, sí, sí.
1: Otro mensajito, hola, lindo programa, soy Daniel de Córdoba. Al lado de River somos un equipo chico, pero la mancha que le hicimos nadie se la va a quitar jamás. Oh. Abrazos, chicos.
0: Mirá cómo la tiró, Tremendo. Chiqui, prepárate porque en un rato te voy a pedir oyentes al aire para escuchar 11 23 24 22 22. Lo tenemos a Astor Lucero, que nos va a estar hablando de la gestión deportiva de San Lorenzo, como cada fin de semana. 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Hola Astor, ¿cómo estás?
13: Hola Fabio, ¿cómo estás? Buenas noches a vos, al estudio y a todos los oyentes.
0: Un abrazo gigante. Bueno, contanos, porque se viene la prelista del Mundial y hay algunos jugadores de San Lorenzo, Román y Agil. ¿Qué significa esto para el Ciclón?
13: Bueno, esta semana se dio a conocer que dos jugadores de San Lorenzo están dentro de la prelista para ir al Mundial 2026 y se trata, como bien dijiste vos recién, Johan Romaña con Colombia y Orlando Gil con Paraguay. También se dio a conocer que la FIFA para este Mundial tiene una iniciativa muy interesante, que es que le pagará a los clubes $11.000 por día a los clubes que cedan a sus jugadores para ir al Mundial. Entonces, ¿qué significa esto? Bueno, que San Lorenzo, con esos dos jugadores que tiene, que Johan Romaña y Orlando Gil, tan solo por participar, esos jugadores llevarán a sus clubes $250.000. Así que para San Lorenzo le entrarían unos $500.000 aproximadamente. Importante para este momento de San Lorenzo, ¿por qué? Porque San Lorenzo está negociando con Johan Romaña para extenderle el contrato durante un año más, así que estamos en condiciones de decir que casi que se pagaría solo el contrato de Johan, así que nada, muy contento por la convocatoria, la preconvocatoria, esperemos que terminen yendo al Mundial de estos dos jugadores, y además un alivio y un ingreso económico para el club.
0: Mirá todo lo que significa para San Lorenzo. Bueno, Copa Argentina, fecha, ¿qué rival y qué posibilidades sedes hay, Astor?
13: Bueno, previo al parate del Mundial, San Lorenzo tenía que jugar tan solo dos partidos, que eran lo de Sudamericana, que era Santos-Recoleta. Ahora se le sumó uno más, que es lo de 16avos de Copa Argentina, que recordemos que San Lorenzo había clasificado a estos 16avos luego de ganarle 5-0 a Deportivo Rincón en cancha de Quilmes. Y bueno, esta semana la organización de la Copa Argentina confirmó que los 16avos de la Copa Argentina, que San Lorenzo juega contra Riestra, se jugarán el 6 de junio en horario y sede a confirmar. ¿Cuáles sedes están ahora mismo para sedes posibles? Sería cancha de Quilmes, la cual los hinchas de San Lorenzo conocemos muy bien, porque bueno, jugamos contra Deportivo Rincón, el anterior partido en 32avos, y actualmente también es una sede posible la cancha de Banfield, aunque para mí, ojalá que se juegue en cancha de Deportivo Español, que estaría bueno, ¿no?
0: Bien, y por último, Astor, contanos lo que pasó con uno de los candidatos, con César Francis, y la renuncia de una de sus vocales o asambleístas.
13: Bueno, esta semana ocurrió la primer renuncia dentro de una lista de San Lorenzo, que fue la renuncia de Agustina Nostredom, por lo siguiente. Luego del partido San Lorenzo-River, el cual, bueno, ya sabemos el resultado que fue para San Lorenzo, la candidata publicó a la candidata vocal, la candidata vocal de la lista Volver a San Lorenzo de César Francis, publicó el siguiente tuit. Esto no es mala suerte, no es dieron todo, no es hay lo que hay. Estos son 11 burros que no saben jugar al fútbol y que hay gente que tiene el tupé de decir que hay que bancar a los del club. Ojalá terminen en el barro que es de donde salieron. Bueno, esto generó claramente un enojo en la gente de San Lorenzo y también en la lista, ¿no? En César Francis, en, que es el presidente de esta lista que de cara a las elecciones que hay el 30 de mayo. Bueno, derivó en que horas más tarde César Francis publica un tuit desligándose de este comentario de Agustina. Y cito textual las palabras que dijo César Francis, que dice: las palabras publicadas por Agustina no me representan el espíritu con el que construimos esta lista. Lo que terminó finalmente con, a las horas, la renuncia de Agustina Nostradam en esta lista.
0: Bien, bien, Astor. Bueno, te disfrutamos cada vez que estás al aire, cada vez que estás aquí con nosotros. Te despedimos, nos reencontramos la próxima semana. Por la consigna, ¿tenés algún auto antiguo que hayas visto por ahí?
13: No, la verdad es que no soy mucho de los autos, yo soy más del fútbol, pero nada, entiendo la pasión de la gente por los autos, pero no es la mía.
0: Se están enganchando y mucho con la consigna. Astor, un abrazo, cariños para la familia, que tengas un hermoso fin de semana.
13: Un abrazo, y me dejás decir una última cosa.
0: Obviamente.
13: Para la gente de San Lorenzo, recordemos que el 30 de mayo, dentro de 13 días, se vienen las elecciones, así que es importante que vayamos a votar como socios, es importante que elijamos a nuestros representantes. Así que para la gente, si quiere ver si está en el padrón, que busque lo siguiente. Para la gente de San Lorenzo, socios, buscás en Google San Lorenzo Padrón 2026, entras a la primera, que es San Lorenzo 2026 Padrón, que es la primera página que te va a aparecer, ingresás tu DNI y tu carnet de socio, y ahí te va a saltar si estás en el padrón apto para votar en estas elecciones. Así que elijamos, porque si no, otros lo harán por nosotros. Así que es importante que elijamos a nuestros representantes.
0: Importantísimo lo que contás. Astor, un cariño grande, abrazo, y nos encontramos la próxima semana. Dale.
13: Abrazo muy grande, Fabio. Nos vemos la semana que viene.
0: Gracias, Astor Lucero, aquí con la gestión deportiva de San Lorenzo. Marce, te pregunto.
7: Sí.
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0: Prepárate, porque en un rato va a estar con nosotros Eva Karina Barrios, nuestra tarotista, y ya está aquí. En unos minutos vamos a presentar la tangueada nuestra de cada fin de semana. Está Alejandro Vallejo, un tocayo mío por el apellido. Sin ese también, ¿no? Sin ese, igual que yo. Así que, si en una de esas somos parientes.
7: Y habría que empezar a ver el árbol genealógico.
0: ¿Quién te dice? Bueno, él es de Frías, Santiago del Estero. Yo soy de Lugano, Capital Federal. Pero ¿quién te dice que haya algún parentesco? Bueno, en unos minutos, prepárate, porque vamos a tener la tanga. Maru me mira, Marce me mira. Nacho,
4: quiero decir que capaz que es un tiroteo.
0: Estaba esperando que alguien lo dijera, no lo quería decir yo.
7: Yo lo dije, pero me lo dije bajito.
0: ¿Alguno que haya ido para Santiago del Estero, de Santiago del Estero para acá, para Lugano? No. Chicas, son terribles ustedes también, ¿eh?
4: No, te está contagiando.
0: Vale.
5: Yo lo pensé, pero no lo dije.
0: También, otra más, que te das cuenta, bueno, Nacho, mal. Nos están dejando solos, ¿a vos te parece?
2: Nos dejan solos. No. Además, Luquita acá nos prendió fuego.
0: No, sí.
10: Un primo quinto capaz hay.
0: Y bueno, ¿quién te dice? Porque te digo una cosa, el Vallejos con ese es el más común.
7: Claro.
0: Pero el Vallejos sin ese, para mí que Alejandro algún parentesco conmigo puede haber.
2: Mira. Y hay que sacar, hablando de autos, informe de dominio histórico, sí, de cada uno de los dos.
0: Algún tiroteo por ahí pudo haber habido, me parece. Puede ser. Chiqui, ¿tenemos oyentes? Dale, un par de oyentes. Enseguida volvemos y nos metemos con la tangueada nuestra de cada día. Dale.
14: Estoy demasiado tranquilo, así es el calor.
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Buenas noches. Nosotros con mi papá, el primer auto que compramos era una estanciera motor continental de la ICA. Un hermoso vehículo, hasta íbamos de vacaciones. Era como un vehículo 4x4 porque atropellaba de todo. Desde Bellavista, Corrientes, Luis Coller. Un abrazo para todos.

0: Hola, buenas noches, Radio La Red. Acá Ricardo de Corrientes Capital, en este momento en alta mar, en la pesca de la vieira. No sé si hay consigna o no, solamente quería decirle que excelente, excelente programa. Con tanta gente a esta hora, un domingo, es el mejor programa que me acompaña todas las madrugadas de los domingos. Así que saludos, saludos muy cordiales desde acá, desde Mar del Plata, en la pesca de vieira. Saludos, gente.
1: Hola Tibu, hola Marce, ¿cómo estás? Rompanla toda. Y acá, como siempre, cuidándolo, abríense, chicos. Que acá en el conurba está muy, muy heavy la historia. Así que besos para todos y como siempre, Potasio y Rey del Pino. Muchachos, el programa, como siempre les digo, más que aceitado. El programa, un cañón de dulce de leche, muchachos.
2: Días, tiburón y equipo. Bueno, es mi primera vez mandando mensajes a Radio La Red. Siempre los escucho. La verdad que hacen una programación excelente. Por eso el nivel tan alto de audiencia. Los quiero felicitar. Soy Elías de José Paz, actualmente viviendo al exterior en Melbourne. Y bueno, nada, mandarles un abrazo grande a todos. Siempre siguiendo la radio. Y en cuanto a la consigna, yo creería que el hincha de Río le tiene terror a Belgrano. Por más que ganen o estén confiados o vengan con racha, es una final aparte, es un partido aparte. Para mí Belgrano tiene altas chances de poder ganar la River. Hablo del lado de hincha de Boca, pero también desde el lado del fútbol. Abrazo grande para todos.
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4: 22 22. Chiqui, impresionante. Gran laburo que están haciendo allí con Florcita González, nuestra Leona hoy que está aquí con nosotros. Chiqui, la están rompiendo. Y gracias a cada una de las personas, acá mis compañeros me dicen que le está explotando. El Instagram, el WhatsApp propio, el WhatsApp de la radio, ni hablar. 11 23 24 22 22. En un minuto lo vamos a tener a Alejandro Vallejo aquí con nosotros, que nos va a presentar una muy linda obra musical, el tango nuestro de cada fin de semana. Pero ahora, un especial agradecimiento de parte de Diego Sauchelli. La semana pasada la rompió en el Homero Manzi.
5: Pero lleno total, ¿eh?
4: Entradas agotadas junto con Silvio Soldán. A ver, Dieguito, dale que te queremos escuchar. ¿Cómo estás, Diego?
6: Hola, tiburón querido, un gran saludo para vos y toda la audiencia del magazine por Radio La Red. Les habla Diego Sauchelli, bandoneonista y director musical, esta vez para agradecer todo lo que hemos vivido el domingo pasado en la esquina Homero Manzi, totalmente colmada. 350 personas se hicieron presentes en la esquina de San Juan y Boedo, la figura de Alberto Bianco, el elenco de cantantes, la orquesta de quien les habla, Diego Sauchelli, y la conducción del número uno, Silvio Soldán. Sí, Silvio Soldán a sus 91 años nos dio una prueba de vitalidad y de amor a la vida, y cómo condujo el espectáculo, cómo nos hemos reído, hemos disfrutado sus anécdotas, sus historias. Así que tiburón feliz, feliz de haber vivido un domingo con el espectáculo Marca de Tango en un Homero Manzi totalmente colmado. El 9 de agosto nos volvemos a encontrar en la esquina de San Juan y Boedo, así que gracias tiburón. Gracias a tu equipo y a toda la audiencia del magazine por Radio La Red por tanto apoyo.
4: Gracias, Diego. Nos pone muy feliz que te vaya muy bien. Todo lo que estás haciendo vos con el tango realmente es impresionante. Es nuestro director de orquesta, Diego Sauchelli. 5 de la tarde, Diego Armando Maradona, el estadio Argentinos contra Belgrano. Male, contame las novedades principales. ¿Cómo forma Argentinos el bicho de la paternal que quiere llegar a una final?
7: Sí, Cortés en el arco, Lozano, Álvarez, Riquelme y Prieto, en el medio Fattori, Lescano y Oroz, y después Nico Díez tiene una duda porque entró en el segundo tiempo, 20 minutos, se jugó muy bien, es Morales o Hernán López Muñoz, Molina y Yarikovsky.
4: Perfecto, me crucé el otro día en el estadio con el ruso Rodríguez, afortunadamente sí.
7: Está muy bien, parece que para septiembre ya puede empezar a de vuelta a empezar a atajar. Va, como segundo arquero, digamos.
4: Tremendo lo que es esto de la rotura de ligamentos, el tiempo que te corre. Era titular, capitán. Bueno, esperemos que tenga la posibilidad de reinsertarse nuevamente en la primera división. Una persona maravillosa, además, con una familia ejemplar. Un gran abrazo si lo llegas a cruzar al Ruso Rodríguez, ¿vale?
7: Dale. Sí, le mandamos.
4: Bueno, siempre nos trae la información de Rosario Central, pero en este caso, Maru se prende. Maru Báez con la información de Belgrano. Belgrano de Córdoba que llega a esta semifinal como Maru.
8: Bueno, después la posible información es, tenemos a Thiago Cardoso, Leonardo Morales, Alexis Maldonado, Lisandro López, Adrián Sporle, Santiago Longo, Adrián Sánchez, Emiliano Rigoni, Lucas Salarayán, Francisco González Metilli y tenemos a Lucas Pacerini por Ubita Fernández.
4: Exactamente, que vuelve Pacerini después de haber sido expulsado contra Talleres, cumplió la fecha de suspensión y vuelve ahora. Bien Male, bien Maru con las formaciones de Argentinos y Belgrano. Luquitas, contanos, árbitro y VAR para el partido de hoy.
9: Árbitro principal, Nazareno Araza, y Lucas Novelli en el VAR.
4: Bien, 5 de la tarde, no te lo pierdas porque va a ser transmisión exclusiva de Radio La Red. Me va a tocar ahí estar en el Diego Armando Maradona.
10: ¿Vas a estar?
4: Sí, voy a estar allí, ¿eh?
10: ¿Qué rol te toca?
4: Belgrano de Córdoba.
10: ¿Vestuarios?
4: Vestuario de Belgrano. En la semana estuve con Vestuario Argentino Junior.
10: Nos cruzamos ahí en donde retiramos la acreditación.
4: Nos dimos un lindo abrazo.
10: Sí, sí.
4: Y ahí nos cruzamos justo con Mal y yo estaba en una nota con el Chino Batista, justo en ese momento.
7: Sí, yo a las apuradas iba saludando a mí con el Handy ahí al lado.
4: El Handy ahí, sí. Y el Chino Batista ahí, no, un fenómeno. Lindos momentos ahí en Argentinos y qué bien que nos tratan. La tangueada nuestra de cada fin de semana, Chiqui Heredia, a ver cómo suena. Y hoy con nosotros nos viene a visitar y nos viene a cantar Alejandro Vallejo desde Frías, Santiago del Estero, y la obra El Bazar de los Juguetes.

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0: Pero qué impresionante interpretación por parte de Alejandro Vallejo, el Bazar de los Juguetes. Alejandro, te tenemos acá. Felicitaciones, muy buenas noches, ¿cómo estás? Qué linda versión del Bazar de los Juguetes.
1: Muchas gracias, Fabi. Muy buenas noches. Para vos, todo este hermoso equipo de trabajo, es un placer estar acá en tu programa, en la red. Muchas gracias.
0: No, al contrario, nosotros nos sentimos muy agradecidos. Encima, un talento muy grande, desde Frías, Santiago del Estero.
1: Frías, Santiago del Estero, sí, así es. A más de 1000 kilómetros de acá de Capital. Y bueno, es una pasión que me gusta de chico.
0: Contanos eso, ¿cómo fueron tus inicios con el tango?
1: Y mis inicios en el tango en la familia, en el hogar, dentro de esa intimidad del hogar. Ahí cuando se escuchaba esa radio, en aquellos tiempos todo era tango. Mi abuelo escuchaba mucho tango y bueno, ahí nos fuimos criando nosotros con el tango. A pesar que allá es folclore todo el tiempo,
0: pero
1: nunca dejé de escuchar el tango y la verdad que es mi pasión, me encanta.
0: ¿Y cómo desde allá, desde Santiago del Estero, que venís para acá, para Capital Federal, cómo te trata, por ejemplo, la gente de Capital, que podés vislumbrar tus obras para este gran público?
1: Bueno, conocí esta sensacional persona que es el maestro Saucelli.
0: Un fenómeno de tipo.
1: Un fenómeno. Me abrió las puertas, me trató muy bien, se puso a mi disposición y la gente del tango me trató muy bien. Muy bien, estuve ese domingo en el Homero Manzi.
2: El domingo
1: lo
2: pasado.
1: Lo pude conocer a Silvio Soldán, le pedí una foto.
0: Estamos hablando de una leyenda.
1: Una leyenda. Sí. Alberto Bianco, un cantante impresionante. Y bueno, la orquesta del maestro que sonaba de una manera que había que estar ahí para escucharlo.
0: Ale, recién comentábamos Alejandro Vallejo, es sí. Raro, yo también me llamo Vallejo, es raro encontrar Vallejo sin S,
1: sí, la
0: porque
1: verdad,
0: la mayoría es con S.
1: La mayoría sí, son con S. Son pocos los Vallejos sin S.
0: Somos pocos, pero nos destacamos. Nah, mentira. Esto, al pasar, contanos los proyectos que tenés justamente de cara al futuro con Diego Saucelli.
1: Sí, está pensado venir hasta siempre, venir a Buenos Aires, porque es donde se vive el tango acá en realidad, de una manera distinta a la que se vive allá. Allá sobrevive más que nada.
0: Lo que pasa allá es muy fuerte la presencia del folclore.
1: Sí. Por ahí meto algún tanguito yo en algún lugar donde se hacen las peñas, esas cosas, pero el folclore es muy...
0: Marce, vos que sos tanguera de ley también.
2: Me encanta,
0: La repercusión que tiene el tango, y sobre todo con el público de afuera, o sea, con público extranjero.
2: Con el público extranjero, pero aman el tango. Es más, mira, yo tengo una pequeña anécdota que una vez un cirujano me limpió los paranasales y le mostré el tango Nostalgia que había grabado, se lo había mostrado a unos alemanes que habían venido, no sé de dónde, y se estaban como locos con ese tango. Dice, vos no sé cómo les gustó el tango Nostalgia que has cantado, que esto, que lo otro. Pero aman siempre, los extranjeros aman el tango.
0: Nachito.
3: Bueno, Ale, primero que nada, felicitarte por tu voz. Recién te lo decíamos mientras escuchábamos
2: el
3: Bazar de los Juguetes. Consultarte porque por lo menos nuestra generación no está tan presente el tango. Y me gustaría saber en quién es tu referencia, ¿no? Porque
0: Buena pregunta.
3: Por lo pronto yo no conozco mucho, sí conozco mucho Julio Sosa, por ejemplo.
1: Sí.
0: El varón del tango.
3: Claro, me lo mostraron mucho mis padres, pero hacia la pasada, entonces me gustaría saber cuál es tu referencia.
1: Y mira, vas aprendiendo de varios cantantes, les vas escuchando un poquito, vas aprendiendo de varios, de Julio Sosa, ¿por qué no? De Falcón, de Goyeneche,
2: claro, como el fraseo.
1: Claro, Goyeneche. El fraseo, usa todo, usa los puntos, las comas, los signos. Aprendes de.
2: De varios.
3: Un poquito de todo,
1: exactamente.
0: Mira, una vez me había invitado a uno de los eventos, Diego Saucelli tuvo la amabilidad de invitarme al escenario ante toda la gente. Fue una emoción muy linda para mí. Y en ese momento lo que se me ocurrió decir fue que reivindico todo lo que ustedes hacen por el tango, como reivindico también todos los que hacemos radio. ¿Por qué? Porque a la radio se le anunció un montón de veces la muerte, con el cine, con la televisión, con el streaming, con tanta tecnología, y la radio perdura. ¿A qué me refiero con esto, Ale, del tango?
1: Te entiendo.
0: Que el rock, el pop, y claro, y el tango va a dejar de ser de moda. Y estamos en pleno siglo XXI. Sí. El tango cumplió más de 100 años. Y vos ves alemanes, estadounidenses, japoneses, sí, gente de acá, chicos jóvenes, que aman el tango, y gente que vos ves bailar el tango y que vos decís, mirá el tango cómo perdura, y por eso lo entrelazo con la radio.
1: Vienen muchos turistas a bailar tango, a aprender a bailar tango acá en Argentina.
2: Y ahora estaban las semifinales en mayo, viste, sí. Porque en agosto se hace el
1: Mundial. Hay países que se vive mucho el tango.
3: Sí. Y además, Colombia. Localidades o barrios, mejor dicho, San Telmo, por ejemplo, es un gran ejemplo de ellos. Yo tuve la oportunidad de vivir ahí gran parte de mi vida, y era vivir rodeado de el tango, la cultura argentina muy presente, pero también distintas culturas que se iban mezclando los fines de semana. Y, por ejemplo, en Plaza Dorrego, y que la gente que está escuchando los invito, todos los domingos a la tarde siempre se hace una muestra de tango. Entonces, realmente es muy, pero muy lindo, sí, de ver, también de escuchar.
2: También.
3: Claro, en Caminito, en La Boca. Sí. Es muy lindo de escuchar y también de ver.
1: Muy bien, muchas gracias.
0: No, sí, por favor. Un placer enorme, Ale. Gracias por tu presencia acá. Y recién también estabas conversando de la consigna.
1: Sí,
0: contanos.
1: La estaba escuchando. Bueno.
0: ¿Con qué aprendiste a manejar vos?
1: En un Falcon. Un Falcon 71.
0: Qué cochazo el Falcon. Qué duro que sí, son. La chapa.
2: Que no te choque un Falcon. Porque...
1: Y sí, tengo un amigo, déjame que te cuente.
2: Que rompe todo.
1: Que tiene tres torinos.
0: Ah, qué fanático del toro que es.
1: Fanático del toro.
0: Bueno, acá Luquita Sicilia, nuestro compañero, nos cuenta que el papá tiene un Valiant modelo 66.
4: Sí, es una máquina. Tremendo, tremendo.
0: Te enamorás de esos autos, ¿eh? Hoy que obviamente no los ves tanto.
1: No los conseguís más. Claro, el que lo tiene o no lo quiere vender.
0: Tal cual. Bueno, Ale, un placer enorme. No. Gracias por estar aquí con nosotros. Sabés que las puertas van a estar abiertas cuando estés por acá para escuchar alguna de tus otras obras, ¿sí?
1: Muchas gracias, las pasé muy bien. Me sentí muy, muy tranquilo. Muchas gracias por este espacio.
0: No, al contrario. Alejandro Vallejo, acá con nosotros desde Frías, provincia de Santiago del Estero. Y este tema, el Bazar de los Juguetes, que sigue sonando aquí, en Radio La Red, a través del Magazine.

0: para ver.
1: Y así suena, con Alejandro Vallejo, El Bazar de los Juguetes. 11-23-24-22-22. Nachito, arrancá esta ronda con tantos mensajes que nos están cayendo.
2: Acá tengo un mensajito que dice: hola gente, por la consigna, yo primero tuve un coche que es un Citroën C3, año 71. Miguel de Granburg, fanático de la radio.
1: Vamos todavía. Male, ¿tenés alguno por allí? Perdón, Maru, contanos. A ver qué es lo que tenés. No, Marce, me equivoqué, perdón.
3: Sí. Ahí está. Sigo pasando mensajes a los compañeros. Ahí yo te leo uno. Entonces ahora dice así: gente linda, dice, ganó colegiales. Yo soy de Florida Oeste.
1: Mirá, 4-1 ganó el cole, que nos contaba recién Luquita Sicilia.
3: Hola Tibu, dice, son la grata compañía de los sábados. Tengo un Falcon 1980 con prioridad de paso, jaja, dice Horacio de San Juan. Te imaginas, ¿no?
1: Claro, que nadie se lo toque, por favor.
3: Que nadie se lo toque o que no te choque un Falcon. Tiburón querido y equipo, buenas noches, como todos los domingos haciéndole el aguante. Mi primer vehículo fue una Chevrolet Apache de mi abuelo, la cual la dejó para mí, dice. Después tantos otros, pero ahora dice que puedo, tengo un S10 o una S10, ¿no? Empecé que es una camioneta, ¿no?
2: Sí. S10. Sería la actual de la Apache.
3: Ah, ya.
1: Ah, y mira, un vos, Cruz. Ese no lo tenía.
3: Cruz se dice, ¿no? Sí. Ya que soy hincha del Chivo, dice, abrazo, claro, gigante, Pepe Gatero, claro, el vidriero de la reja, fanático del rojo. Una semana muy dura, pero ustedes la matizan con su hermosa compañía.
1: Qué grande. Lo quiero conocer a Pepe Gatero.
2: No, un tipazo. Tiene pinta de tipazo. Además, hincha también de Chevrolet grande.
1: ¿Qué te parece? No, a mí me mata el apellido.
2: El apodo, insisto siempre con lo mismo. Cuando tuvimos el programa de los apodos fue increíble.
1: ¿Te acordás lo que fue ese programa?
2: Me tocó leerlo y todos acá en la mesa me miraron así.
1: Claro.
2: Pero es el apellido.
1: Es nuestro gatero de compañía, qué grande.
2: De confianza.
1: Maru, te escuchamos.
4: Acá Diego Villa Madero dice, tuvo un Taunus guía blanco, saludos para todos saliendo de trabajar del Movistar Arena.
1: El Taunus era un cochazo, estaba la Coupé Taunus y el Taunus guía, como nos cuenta Maru. Male.
5: Soy Diego de Capital, recuerdo que a fines de 70 y principios de los años 80, que mi papá tenía una estanciera y pasé los peores momentos de mi vida en la parte de atrás. El frío y los golpes que me he dado acompañándolo cuando tenía el reparto de la ropa, cuando tenía la tintorería antes de empezar el jardín, que mi mamá estuvo muy enferma y me llevaba con él mientras trabajaba. Lo recuerdo como un vehículo muy rústico y duro.
1: Luquitas, te escucho.
6: Sí, soy Fernando de Lanús y estoy trabajando. Tuve un amigo que tenía dos Chevy. Uno estaba tocado para picadas, éramos todos feos, pero cuando subíamos al Chevy éramos los Backstreet Boys. Siempre escuchando al magazine. Saludos a qué locutora.
3: Ah, bueno, muchas gracias.
1: Marce, opa. ¿Cómo estás?
5: A fines de 70 y principios de los años 80, que mi papá tenía una estanciera y pasé los peores momentos de mi vida en la parte de atrás. El frío y los golpes que me he dado acompañándolo cuando tenía el reparto de la ropa, cuando tenía la tintorería antes de empezar el jardín, que mi mamá estuvo muy enferma y me llevaba con él mientras trabajaba. Lo recuerdo como un vehículo muy rústico y duro.
1: Luquitas, te escucho.
6: Sí, sí.

0: ¿Sí?
1: Sí, te
2: acá yo tengo un mensajito que le mandaron saludo a Flor.
0: Ah, mira, a ver.
2: No, le preguntaron por Flor y nada. Le mandan saludos.
0: Bueno, el Instagram, Florcita, tu Instagram, por favor, así después lo pasas. Mirá, Maru, qué grande.
2: Bueno, es verdad, igual.
0: Y bueno, vale todavía. Después pasale el mensaje por privado.
2: Después te cuento.
0: Sí, Nacho, ¿tenés otro por ahí?
3: Sí, yo tengo un mensajito acá que dice: buenas noches, Gustavo de Nuevo Rosario. Mi padre tuvo un Bergantín 58, un Peugeot 504 GSE, un Fiat 128 Yaba, una Dodge GTX V8 y mi primer auto fue un Fiat 128 TV 1300. Saludos a todos.
0: Espectacular. Tenemos, mira, Chiqui querido, la presentación de Dani Martin, que va a estar la próxima semana. Falta muy poquito para escucharlo, Dani Martin. A ver cómo suena a mi manera. Quiero escuchar por el gigante Dani Martin.

0: Dani Martin con A Mi Manera, el viernes 29 de mayo a las 21 horas. Lo vamos a tener al gran Dani Martin, ¿eh? Reserva tu entrada enviando mensaje por WhatsApp al 11 61 65 91 30, Café La Humedad, en Carlos Calvo, 2540. Impresionante, mirá lo que suena.
1: Increíble, la voz. Y,
0: espectacular.
1: Y si no me equivoco, Café La Humedad me hace acordar mucho también a un autor muy, pero muy histórico en Argentina.
2: El dueño fue Cacho Castaña.
1: Claro, justamente, claro. Que justamente tiene un tema que es Café La Humedad.
0: Bueno, a propósito del tango que estábamos hablando recién, gracias a Cacho Castaña, mucha generación de gente más joven se prendió con el tango también, ¿no?
1: Me incluyo.
0: Por el tipo de tango que hacía Cacho Castaña. Bueno, lo vamos a disfrutar a Dani Martin en Café La Humedad, 50 años de cuando él empezó a tocar este tema.
2: Claro.
0: Claro, empezó a cantar este tema, una trayectoria impresionante. Un gran abrazo al querido Dani Martin. Bueno, empezamos con los muchachos que están en las gateras para ya empezar a distribuir toda la información que tiene que ver y los recuerdos. Por supuesto, arrancamos con Facundo Gudemón, que tiene el recuerdo del Racing Club de Avellaneda. Hola Facu, ¿cómo estás?
3: Buenas noches, Tiburón, y a todo el equipo. Esta semana hubiera cumplido años un gran ídolo del club, Juan José Pizzuti. José primero llega al Racing como jugador en 1952, donde debutó con Platense. De ahí en más, la vida de Tito sería siempre alrededor de la academia, llegando a jugar 215 partidos en el club y convirtiéndose en el segundo goleador histórico de la institución, con 118 goles, detrás de Evaristo Barrera. Además, como jugador, también ganó títulos, como los campeonatos de 1958 y 1961. Pero la historia no termina ahí, ya que José, al retirarse del fútbol y con ganas de seguir en el ámbito, decidió convertirse en entrenador y fue así como en 1965 volvería a Racing tras dirigir a Chacarita. De ahí en adelante dejaría una huella sin precedentes, ganando el campeonato del 66, la Libertadores y la Intercontinental ante el Celtic, siendo esta una historia de amor eterna que estaba escrita desde el principio. Muchas gracias, Tiburón, y saludos para todos.
0: Un abrazo muy grande, querido Facu. Male, estábamos comentando fuera del aire en preproducción la bronca de Milito, bueno, sobre todo después del otro día, la derrota de Racing contra Rosario Central. Hoy Rosario perdió contra River, pero claro, desató una polvareda tremenda en el fútbol argentino.
4: Sí, Milito, Racing, y bueno, una grieta con la AFA, que bueno, que ya Milito el 5 ya dijo como que el comité ejecutivo ya no va a estar más y en la AFA. Y bueno, hay que ver ahora en el próximo torneo cómo van a estar las cosas. Yo siento que Milito, después de

0: mucho tiempo habló, estuvo perjudicado ya en varios partidos como en Barracas y Riestra.
1: O sea, Male se suma a lo que en su momento hizo River con Stefano Di Carlo y a lo que hizo Juan Sebastián Verón, ¿no? Sí. Nacho también.
2: Correcto, bueno, recordemos que también lo quiso hacer un intento independiente de lo mismo, lo cual no salió tan bien porque recordemos que Independiente no pudo llevar periodistas acreditados a Rosario y además también que Di María salió a hablar en estas últimas fechas, luego de los partidos, de que hay mucha gente que habla además, que dice que hay veces que tiene un micrófono es gratis, bueno. Milito se expresó muy fuertemente.
3: Hoy le cantaron mal a Di María.
2: Bueno, pero Di María luego del partido declaró que es el folclore del fútbol. Recordemos que en esa cancha él fue ovacionado y él mismo lo decía. Pero
3: a mí no me pareció bien que bueno, le cantaran eso, pobre.
1: Maru, vos que, claro, mirá lo que marca Marce. Vos que estás siempre con la información de Rosario Central, duele ver a un campeón del mundo como Ángel Di María y que de pronto le hayan gritado seca nuca. Sabemos muy bien que el seca nuca es como un ortivo, un buchón.
2: Claro.
1: Por lo que había hecho aquel imágenes, dirigente claro. De haberle secado la nuca al Chiquitapia. Quizás
4: sí, sí, más allá de lo que le dijeron, obviamente no cayó bien, pero él se enfocó más en lo que fue el equipo y en lo que se le viene igual.
1: O sea, que ahora tiene la feo, Copa Libertadores.
4: Es feo y aparte también destacó que cuando tuvo la camiseta de la selección puesta bien en la cancha, también fue avalado por eso. También.
2: Es fuerte mismos. Igual.
4: Fue ovacionado también él.
1: Claro,
4: ahí, mismo.
1: Lo que pasa es duele ver un campeón del mundo que, de pronto, justamente por ser campeón del mundo, no te digo que sea el ídolo de todas las hinchadas, pero el reconocimiento, el aplauso. Con lo que pasó con la AFA y ese título que se le dio a Central, y quedó como que era para congraciarse con Di María, y esto cayó muy mal en el fútbol argentino. Claro, por eso
4: tuvieron como con la camiseta de Central y no con la de Argentinos.
2: Sí. No, lógicamente, además me imagino que el hincha del fútbol esté enojado justamente por este título, pero eso no significa de que ni Di María ni nadie sea beneficiado debido a esto. El fútbol juegan 11 jugadores de distintos equipos, la pelota es la misma para todos y el arco es el mismo para todos. Obviamente, si tu equipo juega mal o juega bien, después te fijas cómo lo justificás. Pero en este caso yo creo que se está manchando demasiado el nombre de Di María, que nos dio tantas alegrías a los argentinos.
1: Sí, tal cual. Bueno, lindo tema, Male, que instauraste, linda rondita futbolera. Flor González 7-. Flor González 7-. Queremos llegar a, ¿cómo se dice? Las 10.000...
3: 10K.
1: ¿Cómo 10, es? 10.000 seguidores.
3: Claro.
1: Followers, se dice.
2: Sí, seguidores.
1: En Lugano no me llegó esa palabra. 10 lucas de seguidores, entonces. ¿La estamos siguiendo a nuestra compañera Florcita González?
3: Obvio.
1: Flor González 7-.
3: Acá arroba locutora Marcela. No, Marcela te sigue.
4: Sigan a Marce también, ya que estamos.
3: Claro, sigan a Marce. Arroba locutora Marcela. Tengo 1.200, chicos. Tengo
1: bueno,
3: que
1: vamos
3: seguir,
1: a subirlo. Arroba locutora Marcela.
3: Arroba locutora Marcela.
1: Andreita.
5: ¿El
1: tuyo?
5: El mío, espérate. ¿Cómo es? Andreas Lavalle.
1: Sí. ¿Con la S?
5: Sí. Andrea Lavalle.
1: Claro.
3: Andreita de Lugano. Lo puedes cambiar. Yo te ayudo si querés y lo cambiamos
5: dale,
3: ahora.
5: Dale.
1: Marina Báez 23.
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0: ¿Cómo andás, tiburón? ¿Todo bien? Martín, taxista. 642 y sortean algo. Me parece que eso de Belgrano es más morbo para los hinchas de Boca que para los de River. A River lo mandó a la B Grondona y la AFA. Lo que pasa es que los periodistas me parece que tienen otros colores, entonces no lo van a admitir nunca. Y no solamente a River, porque al año siguiente el que se pelea con la AFA es Independiente y adivinemos todo quién se fue a la B. Independiente, qué casualidad. Pasarela se pelea, se va a River. El de Independiente se pelea, se va a Independiente. 2 más 2 son 4, tiburón. Eso es más morbo para los hinchas de Boca, lo cosa. Lo de River no le damos bola. Que venga Belgrano o Argentino, lo mismo. Lo sigo escuchando.
1: El programa iba a ser muy, pero muy bien.
2: Hola, la red. Acá desde Corrientes. Sí, que venga Belgrano. Así le demostramos que sabe, fue una casualidad. Causalidad. Nos mandó Belgrano, nosotros la de. A nosotros nos mandó un tipo llamado Grondona. Así de sencillo. Le vamos a mostrar que nosotros no nos vamos a achicar. Estamos remotivados. Gracias. Desde Corrientes, Lucio.
3: Hola, buenas noches, ¿cómo están? Mi nombre es José. La verdad que pensando en lo de cuando nos ganaron la promoción, por ese lado sí, pero me parece que esa herida ya cerró hace bastante en River. Ya no queda nada de rencor contra Belgrano. Creo que el rencor principal que queda de los hinchas de River es contra la dirigencia y el cuerpo técnico. Más la dirigencia y los jugadores de ese momento. Así que me da lo mismo. Yo personalmente prefiero Argentino porque es un equipo que nos ha complicado varias veces y ese sí tengo ganas de ganarle un título.
4: Como hincha de River prefiero toda la vida a Belgrano en la final. Belgrano es el único partido que nos floreamos y jugamos muy muy bien y superamos muy ampliamente. Argentinos es mucho mejor equipo y es mucho más difícil ganarle una final. Belgrano, la verdad, que es el equipo más fácil que nos puede tocar.
5: Buenas noches a todos en la mesa. Bueno, como hincha, yo prefiero no enfrentar a Belgrano. Me quedaría más tranquilo si jugamos contra Argentinos. Porque no quiero revivir algo que hasta el día de hoy no lo puedo borrar, como... muchos hinchas dicen que eso ya se borró, no se borró nada, va a estar para toda la vida eso. De eso no se vuelve. No se vuelve. Imagínate que tuvimos que usar la remera de la resurrección para. Porque la verdad volvimos de la muerte. Así que imagínate si vamos a querer jugar el partido contra Belgrano. Y que corra peligro que nos ganen encima. ¿Cómo vamos a salir de eso? Es imposible. Es imposible. Sería un caos. Si ya lo fue en aquel entonces, imagínate acá, en una final. No. Así que desde mi punto de vista, prefiero no jugar contra Belgrano y que tengamos la oportunidad de enfrentar a Argentino. Buenas noches.
6: Hola Fabio, ¿qué tal? Buenas noches. Y para todos tus compañeros. Yo el primer auto que tuve, Fabio, fue un Renault Ordini, 15 años tenía. Andábamos en el barrio, nos había regalado mi papá, un caño, enamorado estuve de ese auto. Cuando lo tuve que vender, sufrí para comprarme algo más moderno, ¿no? Obvio, pero era un caño. La pasión mía fue el Renault Gordini, nunca me voy a olvidar, tengo fotos todavía.
7: La red, ¿cómo están? El programa está buenísimo. Soy David de Merlo. ¿Sabe qué? Cuando hablamos de los autos antiguos, ¿sabe qué? Recuerdo me trajeron el primer auto que tuvimos con mi viejo. El primer auto que tuvimos con mi viejo, un Cian di Tela. caja de cuarta palanca al volante tenía. No sé qué auto fiel, no le pida más de 80 kilómetros por hora. Pero ¿sabés la cantidad de tiempo que lo tuvimos? Un fierro, una máquina, cianditela, negativo masa era. Si habremos quemado bobina cuando le queríamos hacer alguna reparación de la electricidad. Una máquina, caja de cuarta palanca al volante tenía. Una locura era ese auto. Me trajeron ese recuerdo. David de Merlo le habla. David de Merlo, 786, los tres últimos de mi documento. Aguante el cianditela nomás. El programa está buenísimo.
8: Hola, tiburón. Buenas noches, Eduardo Mendoza. Yo tuve un Opel K180. Fabuloso.
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0: Gracias, Chiqui, gracias, Florcita, y a toda la gente que se comunica. ¿Cómo prendió la consigna, eh? 11 23 24 22 22. Enseguida hacemos una rondita, pero antes, Ramiro Jerez Padilla con toda la información de Vélez. River finalista. ¿Argentino será o será Belgrano? La información de Vélez. Dale, Rami, ¿cómo vas?
1: Hola, Tiburón. Tras haber quedado eliminado versus Gimnasia Grima de La Plata, Vélez retornó a los entrenamientos, en donde Guillermo Barros Esqueloto se reunió con el presidente Berlanga, pensando en el armado del nuevo plantel, ya que esta vez sí pidió refuerzos, y en este tiempo el técnico va a analizar el plantel para la semana que viene hablar con los jugadores, a ver qué jugadores serán tenidos en cuenta para lo que queda de la temporada. Bueno, nos vemos la próxima semana con más información del Fortinero.
0: Dale, Rami, te esperamos por acá con la información de Vélez. Ahora nos vamos con Pablo Sabona, que trae algún recuerdo. ¿Qué te traes, Pablo? ¿Cómo estás?
2: El abrazo de siempre, Tiburón, para vos y para toda la gente de Radio La Red. Hoy, la historia de un exjugador. En este caso, de un defensor. Charrúa, con notoria sangre de aquel país uruguayo. Se trata de Pedro Barrios. Una muy marcada presencia en las dos áreas. No solo fue garantía en el fondo propio, sino también un problema en el rival. Dueño de un cabezazo de admirar y logradas llegadas al arco contrario. También fue un experto en pelotas paradas. Ostenta un promedio de efectividad del 89% en tiros desde el punto de penal. Es el máximo goleador como defensor en la historia del Quemero. 38 gritos en 152 partidos. Pedro Barrios, el 2, que en alguna oportunidad de penal en el 1994 convertía ante San Lorenzo en aquel clausura donde el Globo derrotaba a El Ciclón por 2-1. Pedro Barrios, la historia de hoy, el central de Huracán, Parque de los Patricios. ¡Abrazo!
0: Abrazo, Pablo, gracias por este tan lindo recuerdo de Pedro Barrios. A partir de ahora, todos los mensajes que empiezan a caer son para nuestra tarotista de cabecera, que ya la voy a saludar en apenas un minuto, Eva Karina Barrios, que va a estar con nosotros. 11 23 24 22 22, una linda consigna que ella nos va a traer. Y todos los mensajes para ella. Ahora, Marce, presentamos a Baltasar Santos del Pino.
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0: Hola, Baltasar, ¿cómo estás?
4: Tiburón y equipo, muy buenas noches para todos ahí en la mesa. El 18 de mayo de 1920 nacía en Santa Fe René Alejandro Pontoni, una de las grandes figuras de San Lorenzo Almagro. Su legado se forjó en la década del 40, donde brilló por su técnica y su capacidad goleadora. En el 45 fue transferido a San Lorenzo, donde debutó el 22 de abril dejando una gran actuación. Marcó 3 goles en la victoria 4-2 ante Gimnasia de La Plata, integró el famoso terceto de oro junto a Armando Farro y Rinaldo Martino, siendo pieza clave en la obtención del campeonato de primera división en el 46, donde el equipo anotó 90 goles. En el conjunto azulgrana jugó 102 partidos marcando 66 goles y con la selección argentina disputó 19 partidos anotando 19 goles, consagrándose campeón sudamericano en el 45, 46 y 47. Su carrera sufrió un duro revés en el 48 debido a una grave lesión en la pierna derecha. Tras recuperarse continuó su trayectoria en Independiente Santa Fe de Colombia y Portuguesa de Brasil antes de regresar a San Lorenzo en 1954 para retirarse. René Pontoni falleció el 14 de mayo de 1983, pero su legado perdura como símbolo de elegancia y efectividad en el fútbol argentino. Esto es todo por hoy, Fabio. Les mando un fuerte abrazo y nos vemos la próxima semana.
0: Impresionante, impresionante el recuerdo de René Pontoni para toda la querida gente de San Lorenzo. Y ahora sí es el momento de saludarla, Eva Karina Barrios. Evita, ¿cómo estás?
5: Hola, Fabio, ¿cómo estás? ¿Cómo están, equipo?
0: Hola, Evita, todo muy bien. Qué lindo tenerte al aire. ¿Cómo estás vos?
5: Muy bien, Fabio. Estoy contenta de estar acá en la radio como siempre. Bueno, ahora Martín está durmiendo porque mañana tiene que trabajar.
0: Claro, por eso.
5: Si no descansa, pobre.
0: Hoy, claro, te tenemos por teléfono si no estás aquí junto con nosotros. Bueno, Evita, mira, estábamos acá repasando junto con cada uno de los compañeros esta tan linda consigna que nos dejaste para hoy, que es lo que tiene que ver con los tips para la buena suerte. Contale a la gente, por ejemplo, abanicos o herradura atraen la buena suerte en las casas de cada uno.
5: Sí, viste que hay gente que no sabe. A mí siempre me gusta contarles algún detalle. Estas son cosas que yo tengo de cuando era chica, porque mi mamá usaba mucho los abanicos o las cerraduras, que hasta hoy en día yo tengo en casa cerraduras. Por ejemplo, los abanicos se usan mucho, se usaron mucho en muchas culturas. Siempre a veces uno puede llegar a heredar abanicos o que te haya quedado de tu abuela. Antiguamente se usaba mucho para proteger espiritualmente y hasta para traer la suerte también. Hoy en día, si vos lo querés tener, que los venden en el barrio chino está lleno de abanicos porque en el Feng Shui es de muy buena energía tener abanicos. Sirven para traer prosperidad, sirve para traer, para abrir los caminos también los abanicos. Si vos querés tener abanicos para la buena suerte, los podés tener en la entrada de la puerta y los puedes tener también en el dormitorio. En la entrada de la puerta te van a dar protección y en el dormitorio le van a dar armonía a la pareja.
0: Protección y armonía. Evita, y a propósito de lo que vos traes, estos tips para la buena suerte. Viste que mucha gente se aferra a distintas cuestiones, como por ejemplo, viste, en un momento se hablaba de una pata de conejo, tener, o el trébol de la buena suerte que tiene
3: cuatro hojas.
0: Que te trae también buena suerte.
5: Sí, hay un montón de cosas que traen buena suerte. Por ejemplo, en el tema del abanico, se pone para arriba, no se pone para abajo el abanico. Si vos querés que te traiga prosperidad, lo tenés que tener abierto y para arriba con unos colores re lindos, colores alegres, no abanicos negros ni cosas oscuras. Y la pata de conejo se dejó usar por el tema del maltrato animal. Y después el tema del trébol de cuatro hojas, existen tréboles de cuatro hojas. Yo el otro día me compré en un vivero una maceta con tréboles de cuatro hojas. Hermoso, hermoso. Y los tengo ahí como amuletos, digamos. El otro día saqué una hojita, le puse resina, todo. Pero después lo tengo ahí a la vista porque son hermosos. Antes costaba mucho tener un trébol de cuatro hojas, hoy en día hasta te los venden. Después hay un montón. Después tenemos la herradura también. La herradura. Si vos querés tener suerte, antiguamente el hierro era carísimo en la antigüedad. Entonces encontrar una herradura te traía suerte. Y eso ya quedó. Entonces hoy en día es lindo si la encontrás nuevamente la herradura. Y si no, yo calculo que en el Tigre o en alguno de esos lugares venden herraduras de hierro y ya vienen con el agujero y todo, pero lo ideal siempre es que se haya, que la haya usado un caballo para que te traiga suerte, ¿no? Porque ya viene con los agujeros y todo.
0: Evita, y a propósito de lo que vos marcabas, por ejemplo, la pata del conejo que está en desuso por el maltrato animal, vos fijate la antítesis de todo esto, la mala prensa que tiene, por ejemplo, un gato negro.
2: Claro.
5: Claro, el gato negro, por ejemplo, dicen que te trae mala suerte si se te cruza un martes 13 o un viernes 13. Yo no le tengo, yo tengo mucho, tengo un gato negro y tengo una gatita negra. Y para mí son de buena suerte, son muy protectores los gatos. De cualquier color, cada uno igual tiene su... Por ejemplo, el gato naranja es para tener dinero y abundancia. El gato blanco es de protección. El gato negro también es mucho más protector. El gato gris es para la familia, para que cuide a la familia, a la pareja. Cada uno tiene su significado.
2: Hola, Evita, ¿cómo estás? Te habla Nacho.
0: ¿Evita? ¿Se cortó?
5: No se escuchó.
0: Ah, está Nacho, que te saludo, Nacho.
2: ¿Cómo estás? ¿Todo bien? Bueno, te consulto más que nada por el tema del famoso mito del gato negro, como muy bien recién decías vos, que viste que cuando se te cruza un gato negro tenés que dar 7 pasos para atrás. Quería saber si qué tan real es eso y qué otros tips podemos utilizar para la buena suerte, aparte de los que mencionaste.
5: Sí, no sé, Nachito, si están así de tirarse para atrás con un gato negro. Yo, para mí los gatos negros son de buena suerte. Para mí es más un mito. Igual que dicen que hay que cuidarlos en octubre porque son de robar mucho los gatos negros y hacen magia negra con los gatos negros. Eso sí es real porque los magos negros usan el sacrificio de los gatos para hacer cosas oscuras. Pero si yo encuentro un gato negro en esa época, yo me lo meto para adentro porque obviamente que me gustan los gatos negros y lo voy a cuidar. Y después, si vos querés usar la herradura, que no hace falta que tengas una herradura gigante, que se ponen también en la entrada de la casa, se puede poner boca arriba, como se puede poner para abajo. Para abajo es protección y para arriba es dinero y abundancia o buena suerte. La puedes tener también en dije, que se venden en dije para tenerlas, o la puedes tener en la billetera.
0: 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Astróloga china, tarotista, parapsicóloga. Ella estudió para que hoy te pueda contestar de la manera que lo hace. Está junto con nosotros, está en distintos medios, es una persona muy capaz. 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
0: 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Ya decimos llegaron, Eva Karina Barrios y explota, sí, ¿no, sí, Marce? Sí,
3: tal cual.
0: Bueno, arrancamos con las preguntas, dale, Marce.
3: Hola, para Eva Karina, dice, soy del 8 de febrero del 88. Mi pregunta es, si me va a ir bien, dice, o algo positivo que quiero, dice, quiero viajar al viejo continente a trabajar por un tiempo y volver a hacer mi emprendimiento acá en Argentina. ¿Hay algo positivo? Soy Matías. 8 de febrero del...
5: Hola, Marce,
3: hola, del 88.
5: A ver qué le sale.
3: 8 del 2 del 88, mirá. Sí. Entonces dice, si...
5: Sí, él... Sí. El viaje lo va a hacer. Ahora está como medio estancadito, hay cosas que se le están trabando, pero ojo que también puede ser un poco lo que vos estás pensando, puede ser algo muy mental o por ahí te estás estancando vos mentalmente, pero el viaje te sale, la carta del éxito te sale, así que eso lo vas a poder hacer tranquilo.
6: Acá tenemos un oyente, Vita, ¿cómo estás?
5: Hola, André, ¿cómo estás?
6: Bien, todo bien. Mira, acá dice, hola chicos, excelente el programa y gracias por la compañía. Soy Claudio de Mendoza, nací el 5 del 11 de 1976. Quiero saber cómo me va a ir en lo económico y en lo sentimental.
0: Mira.
6: 5 del 11 del 76.
5: Bueno, vamos a ver. 5 del 11, a ver cómo le va a ir. Bueno, acá le está saliendo en lo que tiene que ver... No sé en lo sentimental, porque me está saliendo todo económico, todo laboral, por ahí su preocupación está más en eso, o más el enfoque en eso. Acá me está saliendo trabajo, me están saliendo oportunidades, cosas nuevas que te van a aparecer, y sale alguna ayuda, quizás pueda ser la ayuda de una mujer o alguien que te ayude económicamente. Y acá saqué otra cartita para ver, porque yo digo, me tiene que responder del amor, y acá te sale, o sea que en el amor también puedes llegar a conseguir a alguien o conocer a alguien.
0: Perfecto. Evita, acá tenemos un nuevo compañero que se suma hoy con nosotros, Luca Sicilia. Dale, Luqui.
7: Hola, Evita. Bueno, acá te habla Gustavo.
5: Hola, Lucas, ¿qué tal?
7: Gustavo de Tortuguitas. Habla del 10 del 11 del 71, fecha. Nada más. No, amor, trabajo.
5: Ah, bueno. 10 del 11 del 71, vamos a ver qué le sale a él. Le está saliendo que se le va a resolver algo que tenga que ver con tema legal o puede ser algún tema justicia. Se tiene que cuidar de las malas energías, porque hay alguna cartita acá que está saliendo que tiene que ver con eso, que se tiene que limpiar, que se tiene que proteger. Cualquier cosa en la semana, si quiere consultar, lo puede hacer al 11-41-99-12-66, porque también tiene que cuidar algún tema de la salud.
0: 71 dijiste, ¿no, Lucas?
7: 71,
0: sí. Bueno, se puso de acuerdo esta gente con los papás de André.
7: Ah, mira vos.
0: Años de tiroteo fueron.
6: Pero increíble. Basta, ya empezó.
8: Increíble. Nachito. 2 horas casi ya cuarto. Empezó, ya empezó. Casi. Tan cerca, pero tan lejos a la vez. Te saludo, bueno, de vuelta, Evita, y acá tengo un mensajito para vos que dice, soy Paula de Guernica, nací el 30 de septiembre del 75, quisiera saber si voy a recuperar mis casas que fueron usurpadas. Muchas gracias.
5: Vamos a mirar, a ver qué le sale. 30 de septiembre, y está bastante como estancadito eso también, acá te están saliendo muy malas energías alrededor de ese tema, tratar de también de limpiar o hacer algo, porque puede ser que lo estén estancando con magia, ¿viste? O te están haciendo algo para que eso no avance.
0: Ahí te pregunta Maru.
9: Hola Eva, ¿cómo estás? Acá Maru te habla. Miguel de Tucumán. Hola, pregunta si va a volver con su expareja, que tienen una hija, un hijo en común. 26 del 10 del 81.
0: 26 de octubre del 81.
5: 26 del 10 del 81. ¿Cuál es la pregunta?
9: Si va a volver con su expareja, que tiene un hijo en común.
5: Bueno, vamos a mirar. 26 del 10 del 81, si va a volver con su expareja. Está difícil que vuelvas con tu expareja, ¿eh? Mira. Acá hay un montón de cosas que vas a tener que o comunicarlo más con ella, o tiene que haber alguna charla de por medio. Y también hay gente que por ahí no está queriendo que vuelvan a estar juntos. No sé si puede ser familia o algún entorno, pero está como medio trabadito.
0: Marce.
10: Hola Tiburón, saludos para todos desde Mendoza, aquí firme junto a la 910. Soy Mariano. Para la tarotista, dice, mi fecha es 17 de enero del 75, sobre trabajo y amor. 17 de enero del 75, trabajo y amor. Mariano.
5: Bueno, vamos a mirar para Mariano el 17 de enero del 75, a ver qué le está saliendo con respecto a trabajo y amor. Bueno, acá con respecto a trabajo te está saliendo la carta del avance, la carta de moverte también. No sé si vos estás trabajando, estás buscando, pero si estuvieses buscando tenés que tratar de moverte. Si estás trabajando puede venir algún cambio, puede venir algún cambio positivo, puede ser alguna mejora también, o que te salga algo mejor de lo que estás. Con respecto a amor no me está saliendo, me están saliendo quizás algunas trabillitas, alguna cosita ahí medio de alguna mujer.
0: Andreita, otra más, arroba Eva Karina Barrios 8, te comunicás con nuestra tarotista al 11 41 99 12 66. Durante toda la semana, ahora esta pregunta.
11: Hola Tiburón y gran equipo, para Eva la tarotista. Soy Abel de Mar del Plata, nací el 23 del 11 de 1962. Quiere saber en general, que a nivel general cómo está, y bueno, nos dice que en Mar del Plata está muy frío hoy.
0: Mira.
5: Bueno, vamos a mirar, sí, debe estar frío para aquel lado. Martín quiere ir, yo ni loca salgo en invierno para aquel lado.
0: Claro,
5: vamos, ¿viste? A mirar, a ver qué le sale.
0: Evita, hoy nos escribieron...
5: Bueno, entrando...
0: Perdóname, ¿eh? Desde un pesquero del Estrecho de Magallanes nos escribieron, por ejemplo.
5: Bueno, acá te está saliendo que tenés que... hacerte algún chequeo con respecto a la salud, ¿eh? No sé si ese tema de la salud puede venir por alguna preocupación por tema dinero, alguna cosa de esa, ¿no? Porque se te ve como medio, como justo, ¿no? Con el tema plata o por ahí trabajo. Igual te va a aparecer algo nuevo, algún trabajo, o te llamen de algún lado, alguna buena noticia te va a llegar.
0: Bien, una pregunta más,
10: Sí, acá Marce. Dice... Buenas noches, soy Giovanni, 7 del 7 del 79. Soy uruguayo, dice, quiero saber cómo me va a ir en mi futuro económico y de pareja. Hace 25 años estoy casado, y dice, ¿y cómo le va a ir a Peñarol en la Libertadores? Bueno, pregunta todo, el uruguayo. Giovanni, 7 del 7 del 79, futuro económico, de pareja y en Peñarol.
5: Bueno, vamos a ver qué sale. Bueno, siete, tiene mucho 7, viste que el 7 es muy ansioso, así que por ahí por eso quiere saber todo. Vamos a ver qué te dicen las cartas. Las cartas te dicen que tenés que hacer alguna limpieza energética, porque alguna cosita anda rondando, ahí salen muchas cartas de magia. No quiere decir que te esté afectando tanto, porque te sale una muy linda carta con respecto a la fortaleza que vos tenés. Quizás te están enviando alguna mala energía, pero a vos no te llega tanto. Entonces trata de limpiar energéticamente, porque te están rondando cositas ahí alrededor, ¿eh? Y te salen también algunas preocupaciones, pero sos una persona bastante fuerte.
0: Nachito.
8: Acá tengo un mensajito que dice, hola Eva Karina, buenas noches, soy Lorena, del 8 de septiembre de 1983, te mando muchos saludos desde Córdoba, y me gustaría saber qué me va a deparar para el mes de mayo en mi emprendimiento. Muchísimas gracias.
0: Nachito, perdona.
8: No, no.
0: 83, arrancaba la democracia.
8: Claro. Sí, sí. Y faltaban pocos años para el Mundial.
0: 3 años para el Mundial. ¿Pero qué arrancaba?
8: No pienso responder esa pregunta.
0: El tiroteo arrancaba. No.
10: Ay, Dios mío. Qué desubicado. Ubíquese, Vallejo.
5: No se salva, recién era el 71, ahora el 83.
0: También.
5: No se salva ni un año.
8: Con 10.
0: Años emblemáticos.
8: 10 años, 15 años importantes de tiroteos.
0: Emblemáticos. Lo dijiste, ¿viste? Lo dijiste. Sofi se agarra la cabeza.
5: Bueno. Vamos a ver qué le está saliendo acá. Bueno, hay algo que vas a tener que animarte a hacer, como que tenés que moverte a salir de tu zona de confort, ¿eh? Es la única manera de que puedas salir adelante, que se te vayan abriendo los caminos. Tenés que salir de tu zona de confort, tenés que hacer algún cambio, tenés que hacer algo nuevo, tenés que mostrarte. Vienen inicios, proyectos, cosas lindas, pero también depende mucho de vos.
0: Bien, Maru, una pregunta más.
9: Acá Javier de Comodoro y Rivadavia quiere saber sobre la salud, desde el 30 del 8 del 74.
5: Bueno, vamos a ver, 30 del 8 del 74. Entrá en mi canal de YouTube, que ahí tenés cómo te va a ir este año. Según tu animalito chino, ahí vas a tener muchas cosas como para hacer o como para ver qué energías te van a salir. Acá no veo nada raro, simplemente me está saliendo por ahí algún chequeo, alguna rutina, pero te salen cartas muy lindas, ¿eh? Principalmente tema económico, por lo menos cartas de avance o cosas nuevas o proyectos o trabajo que te va a salir. Pero hacete algún chequeo con respecto a la salud.
0: Luquitas,
7: ¿cómo estás? Se va de vuelta. Bueno, acá habla Natalia, que quiere saber sobre la familia y el amor. El 6 del 2 del 72.
5: 6 del 2 del 72. Pues si no les contesto mucho, porque o en algún aspecto como que o no escucho bien o se me corta, por eso es que repregunto. Vamos a mirar, a ver qué les sale... Bueno, acá le salen preocupaciones con respecto al dinero, ¿no? O está muy justo con el tema plata o no está llegando de alguna manera. Más adelante te viene alguna novedad, te sale algo lindo. También trata de generarlo, ¿no? Hace algo, o encendé chagra, o encendé canela, o usa alguno de los amuletitos que yo voy contando todos los sábados. Todos los sábados les vengo enseñando algo nuevo para que ustedes puedan salir adelante, o alguna cosita. La otra vez habíamos hablado de... también de otro amuletito o de las llaves. También hay muchas cosas para hacer como para que se te abran los caminos y que te vaya bien.
0: Evita, un lujo como siempre tenerte acá al aire. Sabés que nombramos lo que es tus nombres, tus redes, tu número de teléfono y sí, empieza a explotar las redes, los mensajes. Es realmente impresionante.
10: Luis de Capital, que le mande directamente entonces en la semana.
0: Claro, exacto. 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La gente que se puede estar comunicando con vos durante toda la semana, @EvaCarinaBarrios8. Evita, beso enorme, nos reencontramos la próxima semana.
5: Gracias, Fabio. No me preguntaste la consigna.
0: Ah, tenés razón. El tema de los autos viejos. ¿Qué relación, Evita? ¿Cuál recordás? ¿Algún auto viejo que quieras traernos aquí?
5: ¿Qué recuerdo que me gusta y que nos gusta a Martín? Que siempre tuvimos el Dodge. El Dodge 1500.
0: Ese
5: es el
0: cochazo.
5: Favorito nuestro.
0: O sea, sí, es un cochazo tremendo. Bueno, Renault 12, 2500.
5: Tuvimos el Falcon, tuvimos 147, tuvimos 128, pero el Dodge es todo. Y encima Martín lo ata con alambre. Con cualquier cosa lo hace.
0: Mirá vos, ¿sabés que una vuelta hicieron una publicidad que quedó en la memoria colectiva? El Volkswagen 1500, que lo sacaron allá por el año 87, ya con otra tecnología. Y de pronto los talleristas de Dodge se miraban unos a otros, no paraban de tomar mate porque no les caía ningún Dodge. Mirá. Entonces de pronto cae un Dodge en el taller, se ponen contentos y dicen, bueno, un auto para arreglar. Y en realidad el tipo les dice, perdón, jefe, ¿conoce la calle Alto Laguirre? No era para atender el auto, sino porque preguntaban una calle queriendo decir que ese auto no se descomponía nunca.
8: Un auto muy fiel, el Dodge 1500. Muy fiel.
5: No, es una masa el Dodge. Y si se descompone, lo atas con alambre. Una vez se le cortó el embrague a Martín y no tenía nada, y con un cordón lo traía. Imagínate.
0: Impresionante. No, esos autos que son fieles, viste, que te da gusto. Evita, qué placer tenerte al aire,
5: Bueno, gracias, chicos. Nos vemos el sábado que viene. Un beso grande para todos.
0: Un beso gracias, para vos también, sí, y cariños igualmente para Martín, arroba Eva Karina Barrios 8. Lindas historias las que tenemos acá con los distintos autos. Enseguida vamos a hacer otra ronda, pero te viene...
9: Acá sí, yo tengo un mensajito que nos están escuchando de la autopista del oeste. Dicen que el auto argentino es el Torino.
0: Y
9: con respecto a...
0: ¿Sabes por qué el auto argentino? Porque en el año 69 corrió en Nürburgring. Y fue un suceso para aquel momento que un auto argentino llegara a correr en uno de los circuitos más emblemáticos del mundo.
9: Y con respecto a River, quieren la revancha con Belgrano.
0: Bien, ¿te dejó el nombre?
9: No lo voy a decir.
8: Bueno. Anónimo, entonces.
9: No lo voy a decir porque si no lo quemamos. Es el que la tiroteó a Florcita.
0: Ah, mirá no, vos.
8: Tiró encima.
0: Del oeste. Bueno, lo tenés cerca,
10: mirá Florcita. Mirá la cara que puso.
0: ¿Qué estás esperando? Está cerquita, es del oeste. Uy, prepárate porque se viene la tarjeta roja, me parece.
10: Por dos la va a poner la tarjeta, me parece,
0: Flor. ¿Cómo, Flor? No.
8: Ella no tiene nada que ver, dice.
0: Flor González 7-bajo. Para quienes quieran escribir... guarda con lo que le van a poner a Florcita. Tenemos un mensaje,
10: sí,
0: chicas.
10: Sí. Hola, bueno, dice, sí. Soy César de Salta Capital y dice, el auto Fiat Europa, dice, junto al Ford Taunus, fueron los primeros autos que empecé a manejar.
0: El Europa nosotros lo tuvimos, era un cochazo hermoso. Sí. Después vino el Super Europa, otro más también.
10: Y después otro dice, hola, soy Gaby de Lanús, el barrendero de 11, acá laburando, dice, mi primer auto, Fiat 600. Después tuve un Dodge 1500, Renault 12, Ford Sierra, Guía, Peugeot 504, sí. 505. En la actualidad tengo un Peugeot 504, 89, impecable. Y mirá, un Peugeot 308 y un Peugeot 306, pero ¿cuántos autos?
0: Mirá,
10: muchacho,
8: el fanático de León.
0: Nachito, el Sierra y la Coupé Fuego eran unos autos.
8: Conozco. Tengo un amigo que, bueno, preparó el Sierra para correr. Obviamente, para el que conoce, es tracción trasera, entonces lo preparó para driftearse en el término así automovilístico.
0: Mirá vos. Bueno, autos que nos vienen a la memoria a propósito de la consigna. Andreita.
10: Acá tenemos un mensaje a través de Instagram de Maxi Carp. Obviamente hincha de River. Hola, Tiburón y equipo, contento por River, pero una lástima a los lesionados. Que venga Argentinos nomás, un árbitro a la altura.
0: Driussi y Moreno. Lo de Driussi es preocupante, lo de Moreno hay que ver, pero lo de Driussi seguramente será una rotura de ligamentos.
8: Lo de el delantero de River se confirma que es un esguince en la rodilla derecha. Obviamente se tiene que someter a estudios para ver si no hay una rotura.
0: Claro, ese es el examen parcial que de mínima tiene el esguince de rodilla. Vamos a ver si tiene algo más.
10: Dice, bueno, y decía, hola Tiburón y equipo, contento por River, pero una lástima a los lesionados. Que venga Argentinos nomás y un árbitro a la altura. En mi familia nos criamos con un Fiat 127 amarillo. Siempre con el magazine. Soy Maxi de La Reja, kilómetro 41. Saludos a Angie, abrazos.
0: Bien, vamos todavía. No tenía el Fiat 127.
8: No. Lo acabo de buscar, inclusive, porque yo tampoco. Pero no, es un auto histórico. No llegaron muchos para acá, para Argentina, claro. Igualmente. Es más del 147 de la Argentina.
0: Viste que hay ediciones limitadas o que correcto, de pronto no tuvieron tanta aceptación. Me acuerdo una vuelta que había un auto búlgaro, si no me equivoco.
10: Sí, eso estaba pensando.
0: Sí.
10: Que mi papá se lo arreglaba a una señora que vivía ahí cerca de la casa de tu mamá.
0: Claro, que era dificilísimo para conseguir.
10: No me puedo acordar el nombre.
0: Sí, pero había. Y sí, tuvo una edición muy, muy limitada. Muy
10: limitada, sí.
0: Luquitas,
10: sí,
0: contame, ¿qué oyentes tenés?
7: Eduardo de Almagro, mirá. Tuve un 4L 3 velocidades modelo 64, luego un Fiat 128 1300 año 75. Un abrazo.
0: Qué lindo, gracias por tanto. Nachito, contame, pero mira, acá...
10: Tuve que googlear porque me mandaron unos nombres de autos que no los conocía, ¿eh?
0: Ah, mira.
10: Pero parecen de colección, ¿eh? Los estoy viendo en Google.
8: Si hacemos una estadística, el Falcon pica en punta con el 128, sí, también, mirá, ¿no?
10: Sí, este mensaje también dice, con mi primo andábamos en un Bergantín, no lo conocía, el auto es muy lindo. Dice, mi papá también tenía un Studebaker. Y una moto Norton. Otro auto, dice, era un ratoncito. El auto de lujo en 1974 era el Vassador.
8: El Ambassador.
10: ambasadores.
0: Ambasador.
10: Ah, porque puso basado. Bueno, la ciudad donde vivía, dice, en cada cuadra, dice, un auto de los 70 era Rosario.
0: Mira vos. Che, acá Pablo Marra nos está escribiendo, dice que no tiene rotura, aparentemente, lo de Driussi. Esperemos que sea así. Qué sé yo, mirá, salió de tal manera que, bueno, vamos a esperar, por supuesto. Moreno parece que sí, ligamentos. Estaban en una clínica de Belgrano, nos lo dice Pablo Marra. ¿Quién más tiene mensajitos por acá? Maru, ¿vos te queda alguno?
9: Sí, acá tenemos Viviana de Almagro. Mi papá tenía un De Carlos 700. Y de chica le decía Bichochento. Y después tuvimos un Packard. No lo conozco.
0: Ese no lo tengo tampoco.
9: No, un beso enorme a todos y unos genios. Siempre los escucho.
0: Qué bueno, qué lindo. Gracias por escuchar. Nacho.
8: Acá tengo un mensajito. Dice, hola Flavio, mi primer auto fue un Fiat 600 y luego lo cambio por un Fiat 1600. Una joya. Saludo para todos. Soy Julio de Mendoza, la mejor provincia.
0: Impresionante. Gracias a todos por comunicarse. Gran laburo, Florcita. Venite para acá después que te queremos aquí al aire. Gran laburo ahí con el Chiqui Heredia. Lo tenemos también ahora Johnny Lirossi, que tiene toda la información de San Lorenzo. Lo presentamos en un ratito, perdón, me equivoqué yo. No, nos vamos ahora con Juan Cruz Rodríguez, la información de Huracán.
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0: 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Para presentarte, Juancito, ¿qué me decís? Dale, con Huracán, abrazo.
12: Hola Fabio, buenas noches para todos. Huracán perdió 1-0 con Argentinos en la Paternal por los cuartos de final y quedó eliminado del torneo Apertura. El Globo hizo un buen partido empatando 0-0 en los 90 y a los 5 minutos del alargue Molina hizo el 1-0. El equipo de Martínez había eliminado a Boca ganándole en el alargue 3 días antes, por lo que llegaba justo físicamente. Además, para los cuartos el Globo no contó con Pereira y Ramírez por las expulsiones en la Bombonera. Huracán seguirá entrenando ya que el 7 de junio jugará por los 16avos de final de la Copa Argentina contra Barraca Central.
10: Ah, claro.
0: Bien, quédate por acá porque tenemos toda la información de River. Vamos, Marce.
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0: Juancito.
12: River le ganó 1-0 a Rosario Central en el Monumental y se clasificó a la final del torneo Apertura. El equipo del Chacho Coudet jugó un gran partido. Colillo hizo el gol de penal y en el Millonario salieron lesionados Moreno, Driussi y Montiel. River jugará el miércoles contra Bragantino con un equipo totalmente alternativo y jugará la final el domingo en Córdoba ante el ganador de Belgrano y Argentinos Juniors. Fabio, esto fue todo por hoy. Nos vemos la semana que viene. Un abrazo.
0: Abrazo, Juan.
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0: Bueno, vamos a presentar ahora nuestro polideportivo. Hoy un poco más tarde, pero claro, él está trabajando, el señor Sergio Charito. 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
0: Arrancamos con el boxeo.
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0: Hola Sergio.
13: Hola Fabio, hola Marce, aquí hola, estamos, a puro boxeo. Recién terminamos en el casino el empate entre el senegalés Touba Niang y el bonaerense Nazareno Morel. A lo largo de 10 vueltas terminaron empatados en una pelea vibrante. Y en otra muy buena pelea, el neuquino Matías Romero también empató con el bonaerense Diego Sánchez dentro de la categoría ligero. En una muy buena pelea también, hubo actividad en la provincia de Salta, en el Club 9 de Julio, Ramón Quiroga se consagró como campeón argentino del peso mosca, le ganó por puntos en 10 vueltas al catamarqueño Alexis Apacha.
0: Impecable. Y ahora de esta actualidad nos vamos al recuerdo.
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13: Fabio, nos vamos a la década del 70, 9 de febrero de 1974 en París. Una pelea emblemática para el boxeo argentino. ¿Monzón? Y para el boxeador más importante. Sí, señor. Monzón peleando en París.
0: Sí, la etapa fue del Pipí Cucú, exactamente. Dame las,
13: fue en esa época.
0: Dame las iniciales, sí. ¿Contra quién peleó?
13: El nombre J.
0: Jean-Claude Boutier.
13: Y el apellido... No, y el apellido N. Lo que pasa es que el apodo manda ahí. Se llama.
0: Ah, Mantequilla Nápoles, José Mantequilla Nápoles.
13: Sí, señor, Mantequilla Nápoles. Muy bien, Fabio, 9 de febrero de 1974, La Noche de Mantequillas, la obra que después.
0: De Cortázar.
13: Editó en un libro de Julio Cortázar. Claro, la victoria de Monzón por nocaut técnico en 6 vueltas. Era la novena defensa del santafesino que a los 31 años. Enmudecía a todo París, Sergio. Sorprendía porque le ganaba a otro gran campeón del mundo como lo era en ese momento Mantequilla.
0: Claro, perdóname, sí, esto lo había montado Delon en una carpa, había sido.
13: Ni más ni menos, en una carpa montada por Alain Delon, que admiraba a Carlos Monzón y como ya había peleado con Jean-Claude Boutier, ya había ganado, le había ganado a Emil Griffin, a Denny Moyer. Y a Benny Briscoe lo quería ver en acción nuevamente en París, montó una carpa y Monzón le ganaba a Mantequilla Nápoles por nocaut.
0: La Noche de Mantequilla, qué lindo recuerdo, bueno, con un enorme campeón como Carlos Monzón. Dejamos atrás el boxeo, nos vamos al turf, Marce.
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13: Y hablando de Palermo, una gran noticia porque Palermo va a recibir al Latino 2027. Luego de 12 años, el Hipódromo de Palermo será sede de esa gran carrera destacada. Ayer hubo actividad en el Hipódromo de La Plata, se corrió el clásico Joaquín B. Maqueda, grupo 3 en la escala internacional en 1400 metros en la arena, para yeguas de 3 años y más edad. Ganó Foto Mental, la hija de Leofri, del Stud 3J, montada por Franco Menéndez, y pagó 11,40 con incremento. Un lindo dividendo para los que le jugaron a Foto Mental, ganando en La Plata el clásico Joaquín B. Maqueda.
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0: Y ahora somos todo oídos para escuchar todos los datos que vos nos traes, Sergio.
13: Porque hoy hay actividad en el Hipódromo de Palermo, se va a correr el clásico Blend, un listado para todo caballo de 4 años y más edad. Fabio, en la quinta carrera, que va a empezar a las 16:35 de la tarde, el número 2, El Gaspacho, que tendrá como jockey a Kevin Vanegas y representa al Stud La Frontera de la provincia de Mendoza. Entonces, hoy en Palermo, en la quinta carrera, a ponerle la mirada al número 2, se llama El Gaspacho.
0: 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Y ahora, de esta manera, nos metemos en el automovilismo.
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13: De la mano de José Luisito, hoy se correrá en el Roberto Mouras de La Plata en las TC Picat, las camionetas. La pole la hizo Mariano Werner con el Photon, 1 minuto 28 segundos 353 centésimos. Segundo, Tobías Martínez con la Chevrolet S10. Y tercero, Ignacio Faín con la Ford Ranger. También habrá TC Mouras. La pole la hizo Marcelo Veraldi con el Ford Falcon. El piloto de Wilde necesitó 1 minuto 28 segundos 352 centésimas para hacer la pole. Segundo partirá Thiago Falivene, tercero Francisco Luengo a partir de las 10 de la mañana por Canal 9, TC Pickup, TC Mouras y TC Pista Mouras.
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0: Y ahora nos vamos al básquet, Marce.
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13: Bueno, la Liga Nacional está que arde, descendió Atenas, el equipo histórico de la provincia de Córdoba, y hoy Instituto le ganó 83 a 80 a Quimsa, es decir que el martes en Santiago del Estero determinarán qué equipo va a acompañar a Boca a los cuartos de final. Y atención que el lunes en Comodoro Rivadavia, Gimnasia va a jugar contra Independiente de Oliva, están 2-2 en la serie, el que gana pasa a cuartos. Y en Corrientes, también el lunes, Regatas va a recibir a Ferro, están 2-2 en la serie, y el que gana también estará en cuartos de final. Con respecto a la Liga Española, hoy el equipo de Facundo Campazzo, el Real Madrid, estará enfrentando a Juventud de Badalona, y el Lleida jugará contra Gran Canaria, el equipo dirigido por el Che García y que tiene en la cancha al talentoso Nicolás Brusino.
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0: Sergito, mira, te voy a contar una situación que pasó acá, porque acá se cuenta todo, la cocina de lo que es el magazine. Acá me retan siempre cuando, viste, pasan los chicos, Florcita me saca la tarjeta roja, Andre ni te digo, Maru también que se está enganchando en esa, me quieren sacar tarjeta roja. Acaba de pasar un chico y saludó a las chicas, claro, y nadie les puede decir nada ahora. ¿Te das cuenta cómo es injusto?
13: Ah, es injusto, claro, es injusto.
9: No, no es injusto. Es injusto.
8: Completamente. Ojo por ojo se hace. La vara es injusta.
9: Claro. No.
0: ¿Qué me dijeron
9: ojo por
0: a mí?
9: Ojo se hace.
8: Además, le tiró un beso. No nos olvidemos de eso.
9: Un beso volador.
0: Ah, mire usted. ¿Viste? Sergio, no puede ser esto. ¿Te das cuenta?
13: Que no te traten así, ¿eh? Que no te maltraten, por favor, Fabio.
0: En la próxima te venimos acá porque queremos hinchada masculina.
13: Dale. Y si hay alguna duda, me llevo al bar, ¿eh? Para controlar a ver si a través de la tecnología te están perjudicando.
0: Sos capo total. Sergio, anda a descansar.
13: Nos vemos, hasta luego.
0: Sergio Charito con nosotros, lindo momento. El microclima que nosotros contamos acá es de lo bien que lo pasamos.

0: momento, el microclima que nosotros contamos acá es de lo bien que lo pasamos, la buena onda, la buena energía que tenemos aquí con nosotros. Y ahora el momento documental en Radio La Red con nuestro querido amigo, el señor Lautaro Gardinetti. Casi digo Ale Gardinetti, que es nuestro amigo también. Ale Gardinetti es el mejor cuenta chistes cortos. Sí. De la
1: esta
0: historia.
1: Semana estuvo haciendo un vivo y yo me metí, me saludó y todo, porque estaba saludando a todos los que entraban, contaba unos chistes, estaba en una óptica.
0: Un fenómeno.
1: Y vos no sabés, uno tras otro.
0: Mira, Ale Horvat es un fenómeno contando los chistes, pero Ale Gardinetti con los chistes cortos, un fenómeno, sí. Y bueno, y Lautaro Gardinetti con la voz que tiene, el momento documental aquí en Radio La Red.
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2: Castellano que la dejó allí suelta, apareció el colombiano Ángel que anda derechito, ¿eh? Y gana River 1-0 a Gimnasia Grima de Jujuy.
3: La mayor goleada de River en torneos cortos fue el 2 de mayo de 1999 cuando el equipo millonario le ganó a Gimnasia de Jujuy por 8-0. El equipo formó con Bonano, Martínez, Ramos, Sarabia y Placente, Gómez, Gancedo, Acosta y Álvarez, Juan Pablo Ángel y Cristian Castillo, director técnico Ramón Díaz. Abrió la cuenta Juan Pablo Ángel a los 29 del primer tiempo, Castillo a los 42 y nuevamente Ángel sellaba el 3-0 al finalizar el primer tiempo. En el segundo tiempo convirtieron Ramos, Rambert, Cristian Castillo y dos de Leonel Gancedo.
2: Le quedó la pelota al Pipa, va el Pipa que es incontrolable, sigue el Pipa. Le está ganando a Gimnasia Grima de Jujuy. Sí, escucha bien, 8-0.
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0: Y ahora seguimos con nuestro amigo Lautaro Gardinetti. Qué linda voz que tenés, Lautaro, por favor. Y ahora sí el recuerdo, en este caso, un recuerdo de River.
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4: Porque nosotros tenemos un sentido de pertenencia de Newell. Obviamente que hasta pusimos plata para cuando nos convocaron para el predio de hoy de Newell, ¿viste? Entonces lo iniciamos en la pensión con 16 años, 17, mi persona, ¿no? El Tate del Gringo no, porque es un merosario. Entonces, para nosotros, Newell era nuestra casa, ¿viste? Entonces, era una familia, primero porque éramos todos amigos, familias amigas, nuestras esposas, hijos, todo.
3: El Chocho Leop comenzó su carrera como futbolista en Newell's. Debutó en 1981 y en 1988 obtuvo su primer campeonato. Luego conseguiría su segundo título personal en 1991, dando la vuelta olímpica en la Bombonera como una de las piezas fundamentales del equipo de Marcelo Bielsa. Es el tercer futbolista que más encuentros disputó en Newell's, con un total de 399, detrás de Gerardo Martino y Norberto Scoponi. Rescata el trabajo de todo el plantel y cuerpo técnico, donde destaca la función del preparador físico Jorge Castelli.
4: Y el profe Castelli fue un baluarte importante en el proceso, porque era también el que a veces nos dabas una charla, pequeñas charlas antes de salir a la cancha motivacionales. Muy buena, obviamente siempre mencionando el convencimiento y el compromiso que debíamos tener, ¿no? Entonces el profe Castelli también habló y Jorge fue muy importante también en ese proceso, ¿no es cierto? Gran preparador físico, gran persona.
3: Como entrenador, debutó en Newell's, dirigió en Paraguay, Ecuador, Chile y Bolivia. En la Argentina, Godoy Cruz, Banfield, Atlético Rafaela, Atlético Tucumán ascendió a primera a Platense y salvó a Racing del descenso en una promoción frente a Belgrano de Córdoba.

0: Guillermo Francella, fanático de Racing, así nos habla del Chocho Liop.
1: Para agradecerle, puso el pecho en una brava, y siempre con mucho criterio, con mucha cordura, sin locura. Me encanta lo que le haya pasado y que de verdad puso todo lo que había que poner y fue muy criterioso en las respuestas, siempre con una enorme educación.
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3: Y en este momento, Maxi Erto le investiga. ¿Qué te traerás entre manos? Hola, Maxi.
4: En este capítulo de Erto la investiga, vamos a hablar con alguien que hizo un gol que quedó en la historia, que por ese gol lo llamaron mil veces para entrevistarlo, que aunque logró varios ascensos y convirtió goles en clásicos, ese grito ante Boca, jugando para San Martín de Tucumán en 1992, quedó en la memoria para siempre. Ricardo Solves, ¿cómo estás?
5: ¿Qué tal? Muy buenos días. Bien, aquí en Tucumán, en casa, trabajando también.
4: Ya vamos a repasar, Ricardo, tu historia en el fútbol, los recuerdos de aquel partido con Boca, el gol que enmudeció a un estadio. Pero contanos, Ricardo Solves, ¿a qué te dedicas actualmente?
5: Estoy trabajando en Secretaría de Deporte hace 20 años, Secretaría de Deporte de la provincia. Estuve hasta director de deporte 9 años, hasta el año pasado, hasta la nueva gestión. Y tengo un emprendimiento familiar, que era de mi padre, Bar El Balón, que es un restaurante de comida árabe. Lo tenemos hace ya 20, 25 años también. Hacemos turno rotativo con mis hermanos, así que a la tarde-noche, también estamos en el tema de gastronomía.
4: Y esta tarea que desarrollás en la Secretaría de Deportes allí en Tucumán, ¿fue tu manera de seguir ligado al deporte justamente?
5: Sí. Cuando dejé, a los 6, 7 meses, salió esto, me gustó mucho. Ya llevamos 21 años en la secretaría. Y bueno, después también estoy ligado a la tarde en la parte futbolística con el C18, que es una escuela de fútbol acá, que participa en los torneos de la liga también, después de San Martín Atlético, de los más grandes que hay acá en la provincia. Voy a la tarde, soy el coordinador de lo que es inferior ahí, son las 4 categorías, que participan en inferior en Liga Tucumán, así que también un poquito en la parte futbolística en eso.
4: Y ahí en las canchitas, a partir de lo que fue el Mundial y el furor Dibu, ¿se anotaron más arqueros?
5: Hay arqueros, hay bastante. Fue el furor en su momento, pero ahora todos los chicos también quieren jugar. Pasó eso, pero lo que fue el Mundial. Nosotros tenemos una gran concurrencia de chicos por la zona y por todo. Pero sí, después del Mundial se incrementó. El tema del rugby también acá es muy fuerte, así que tienen muchos chicos en rugby, muchas chicas en hockey. La verdad que el deporte acá está creciendo mucho en Tucumán, y eso es bueno para todo lo que es el deporte infanto-juvenil, ¿no?
4: Sí, claro. Estamos hablando con Ricardo Solves, hoy en la Secretaría de Deportes en Tucumán. ¿Cómo fue la transición, Ricardo, de las canchas a los escritorios?
5: Difícil, uno se venía preparando. Difícil, es verdad lo que cuentan todos los chicos, todos los exjugadores, que es muy difícil porque uno está acostumbrado a levantarse, a entrenar, pensar en el partido, o cuando no te toca tener ese mes de vacaciones, o cuando no te toca jugar, o cuando tenés alguna lesión, pero siempre ligado al fútbol, acostumbrado que uno tenga todo, y bueno, después es difícil esa transición, pero bueno, la verdad que yo seguí ligado al fútbol, como te digo acá, con los chicos estos, con la escuela de fútbol del CEF. Yo tuve una escuelita en fútbol mucho tiempo, también mientras jugaba 15 años con mi hermano. No es fácil, ¿no? No es fácil. Uno tiene que estar preparado porque uno está acostumbrado. Es verdad que te sirven la comida, te llevan el documento, te dan toda la ropa de entrenamiento. Uno tiene que pensar en entrenar nada más. Pero es verdad lo que cuentan, lo que hablamos después el día después, lo que se dice.
4: Viste que siempre se dice que Rosario es mitad y mitad, que una vereda está pintada con los colores de Newell's, la otra con los colores de Central. Y poco se habla de Tucumán, y me parece que en Tucumán también es así, con San Martín y Atlético.
5: Sí, es muy fuerte el clásico aquí. Yo tuve la suerte de jugar 20 clásicos, es fuerte. Mira que también tuve la posibilidad de jugar Colón Unión también, que es muy fuerte en Santa Fe, pero acá se vive mucho el fútbol. Creemos que podemos estar en primera. Atlético ya tiene sus años en primera división, jugó Copa Internacional, así que bueno, sería muy bueno para la provincia si es un solo clásico a nivel en primera división, así que sería muy bueno que la provincia tenga dos, porque se vive bastante y muy fuerte el fútbol acá.
4: Contanos un poquito sobre el bar, se llama El Balón, ¿dónde está ubicado?
5: El Balón está en zona norte, calle Rivadavia y Pasaje Beltrán, es todo comida árabe y a la mañana cafetería. Es un emprendimiento que nos fue bien, que está bien, familiarmente, ya hace muchos años que estamos, es conocido acá en Tucumán, así que bueno, todo por medio de mi mamá, que ella es árabe. Empezamos con todo lo que es la comida árabe, rico. La verdad que cuando anden por la zona, o invitarlo a todos que cuando anden por Tucumán, se den una vuelta por VAR el balón. Rivadavia 753.
4: ¿Qué recomienda Ricardo Solves del VAR?
5: Y ahí es fija, la es fija abierta, generalmente son cerradas, acá son abiertas, la tripa, el niño envuelto, el kipe crudo, el kipe cocido, garbanzo, taratore. Y bueno, de buen postre tenemos la masa árabe, después hay un higo relleno con cobertura de chocolate y nuez, también muy bueno. Así que está bueno, es variado el menú, pero es todo comida árabe. No hay una milanesa, no hay, claro, no hay un bife, no hay empanada. Las empanadas son de ricota, empanada árabe.
4: Mira.
5: Y después todo lo que es comida árabe. Es muy rico, la verdad. Estoy constantemente, entro, salgo. Mi hermana vive ahí, justo en el VAR, a la par. Mi hermano, a la par, esa era la casa familiar, así que están ellos ahí cerca. Entonces, estaba en constante. No, yo no tengo la atención a la mesa, pero sí estoy ahí en lo que hace falta. Tengo que ir a comprar las cosas, por ahí vamos con mi hermano, hay que ir al mercado dos veces por semana. Hay que comprar todo lo que es los fiambres, hay que comprar todo lo que es las tripas, todas las cosas que adherentes a lo que es un VAR, ¿no?
4: ¿Qué significa Ricardo San Martín de Tucumán en tu vida?
5: Y para mí es todo. Es mi segunda familia, yo me crié en el club, pasé por todas las divisiones de Federal A, Regional, como se llamaba en su momento, Liga Tucumana, Nacional B, Primera División, pasé por todo. Hice todas las inferiores, yo voy todos los partidos, toda mi familia, mi hijo. No pudo jugar en San Martín, pero jugaba en el CEF y después él es fanático. Lo primero que pregunta cuando hablamos todos los días es cuándo juega, qué hora juega y lo ve. Para mí San Martín es todo, así que, digo, lo dijeron también, es mi segunda mujer. Es mi mamá de San Martín, sí, para mí San Martín es todo.
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2: Le quiero agradecer a cada uno de los oyentes y mil disculpas porque se quedaron un montón afuera de la cantidad que han llamado. Florcita, fue impresionante, ¿eh?
3: Muchísimos, muchísimos mensajes.
2: Las dos.
3: Todo, desde que arrancamos, de las 12.
2: Y además pegaron las dos, ¿viste? La de River con Belgrano, si los hinchas de River quieren Belgrano, y la otra, la de los autos, rompió todo.
3: Sí, no, bueno, y la de River también, hinchas de otros equipos también opinando y pidiendo que algunos que jueguen con Belgrano por el karma y otros con Argentina.
2: Y el que no es de River seguramente pide
3: obviamente
2: por eso. Chiqui, gracias por tu prestación, un fenómeno total. Gracias por estar.
3: Capo, nuestro Chiqui
2: Heredia. Nachito, bueno, tenés información del fútbol internacional, mandándole un saludo muy grande, como siempre, a nuestro compañero Juan Andrés de la Bedoba.
4: Así es, porque nos vamos para Escocia, porque el Celtic, como hablábamos en la previa, se coronó campeón de la Liga Escocesa, le ganó al Hearts por 2-1, estuvo a 10 minutos el Hearts de cortar una racha de 40 años. Y también nos vamos ahora para el lado asiático, porque Cristiano Ronaldo volvió a quedarse sin título. El Al Nassr perdió la final de la Champions League número 2, que obviamente es una premiación que se hace allá, y directamente Cristiano no fue a la premiación. Y también el Manchester City, hablando un poquito de la Premier, se coronó campeón de la FA Cup frente al Chelsea de Enzo, ganándole 1-0 con gol, en este caso de Semenyo, al equipo de Enzo Fernández. Y hablando un poquito y ya palpitando lo que es el Mundial, Francia confirmó sus 26 jugadores para el Mundial y hay dos sorpresas que no van a estar. En este caso son Eduardo Camavinga, el atacante del Real Madrid, y un jugador muy recordado, que es Kolo Muani, que el que no lo reconoce es el que hizo la tajada histórica al Dibu Martínez. Exacto. Al minuto 120, que bueno, tampoco fue convocado en este caso para el Mundial 2026.
2: Nachito, sabes que es un placer tenerte por acá. Nos vemos hoy en la cancha de Argentinos.
4: Así es, y bueno, a todos los magacineros el sábado que viene. Muchísimas gracias.
2: Claro que sí. Nacho Cardona con nosotros. Sofi, gracias por tu compañía. Y sabes que las puertas abiertas siempre, ¿eh?
5: Ay, sí, me encantó volver. Hace mucho no venía.
2: Hace rato que no te veíamos.
5: Sí. Y
2: la verdad, venite más seguido, dale.
5: Voy a venir más seguido.
2: Ahí está. Así, bueno.
3: Venite sola.
2: Nachito.
4: Gracias, no, madre.
2: Nacho. No faltes vos porque sos uno de los pocos que me hace la gamba. Lucas me entregó, pero...
6: En la última estuve con vos igual, ¿eh?
2: Ah, en la última sí, pero en la primera me
3: en cocinaste. En el primer programa, pará.
6: Déjame entrar.
3: Pará, el próximo. Sí. El próximo, ya está.
2: Sí.
5: Después te rete igual que yo en la...
2: Más
5: la
2: o menos.
6: No, que estar del lado de las chicas. Me van a retar, si no.
2: Pero me están retando todos. Me reta Andreita, me reta Maru, me reta Florcita. Luquitas, gracias por venir. Muy buena tu participación hoy acá con nosotros, ¿eh?
6: Espero volver.
2: Obvio, te esperamos por acá. ¿Cuándo te toca ahora? ¿El próximo o el otro?
6: El próximo 30.
2: Si el 30, o sea, no el otro, sino dentro de 2 semanas. Luquitas, cariños para tu familia, gracias por estar, ¿eh? Por favor. Lucas Sicilia con nosotros. Andreita, qué placer siempre tenerte. Andreita de Lugano.
7: Gracias, Fabio. Equipo oyentes, buena semana para todos. Abrigarse, que hace mucho frío. Y nos vemos, nos escuchamos el próximo finde.
2: Qué cantidad de mensajes,
7: ¿eh? Un montón, sin parar. Y siguen cayendo, ¿eh?
2: Ah, tremendo. Florcita, gracias, ¿eh? Hoy a cargo de la producción, una de las leonas, un beso enorme para Anita y otro para Juani.
7: Ah, una cosita que no dijimos, el jueves fuimos a ver el avant premier de la película El Partido, que se estrena el próximo jueves en todos los cines. Si pueden, vayan a verla.
2: Y el próximo fin de semana, con más tiempo, vamos a estar contando, porque como te dice Andreita, fue realmente espectacular, muy linda. Florcita, muchísimas gracias por estar con nosotros, ¿eh?
3: De nada, Tibu, nos vemos el sábado que viene y bueno, vos en la semana.
2: Bueno, te preparaste. Te preparaste mirá para
3: cómo te miró,
2: con todo.
3: Es que vas.
2: Sí, tarjeta roja, miró. Guarda.
7: Y la otra chica también, ¿eh?
2: Tiene 2 puntos mirá, menos.
5: Yo no le voy a decir nada porque mañana lunes tengo parcial con él, así que...
7: Marina y también está mirando.
2: Me está mirando con una cara. Maru, gracias por venir. Riquísima tu torta, ¿eh?
5: Gracias a vos.
7: Riquísimo.
2: Un saludo para...
5: Déjame saludar a los niños del Club Atlético Los Portones, de la categoría 2019 Vespertino, que hoy la rompieron, jugaron contra Sociedad Italiana y ganaron 4-0, así que le mandamos un beso enorme.
2: Especialmente para Alejito.
5: Marcin
2: Bronio, gracias Maru. Marcin Bronio, un beso enorme, gracias.
7: Gracias, y a todos los magacineros ahí, los de la tiburoneta que nos acompañan cada fin de semana, 10 grados 2 décimas en estos momentos. Frío. Y se preparan porque el lunes mínima de 5, máxima de 17. Así que se viene el frío.
2: Santiago Canteni con nosotros. Hasta la próxima. Muchas gracias.

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0: Bienvenidas, bienvenidos. Arranca el alargue del fin de semana en la trasnoche de la radio y la ansiedad mundialista va en aumento. Estamos a 25 días del 11 de junio, el día del partido inaugural en México, porque vos sabés que va a haber tres ceremonias inaugurales cuando juegue Canadá, cuando juegue Estados Unidos, pero el primer partido va a ser el 11 de junio y aquí en la radio están a pleno los preparativos para nuestras transmisiones. Te vamos a contar el Mundial desde Kansas, la ciudad del primer partido, desde Dallas, ciudad del segundo y el tercer partido de Argentina, y desde Miami, donde muchos argentinos harán la previa de justamente esos encuentros. Y hoy, al igual que la semana pasada, vamos a hablar de los campeonatos del mundo y, en este caso, de sus contextos históricos. Martín Leguizamón nos va a explicar cómo estaba el mundo en diferentes campeonatos para entender que un mundial no es solo fútbol. Y si hablamos justamente de fútbol internacional, hoy tendremos una sobremesa desde España. Vamos a conversar con un argentino que es ídolo de un equipo de Madrid que está en competencia y que va a jugar una final europea el próximo 27 de mayo. Es una entrevista que venimos trabajando con Matías Palacios hace ya varios meses y finalmente esta semana la podemos concretar. Y también Mati nos va a traer desde España una pintura detallada del vestuario del Real Madrid, donde se respira tensión y donde Franco Mastantuono alimenta en ese caos sus sueños para estar en la próxima Copa del Mundo. Estas son las principales historias de esta trasnoche, pero siempre hay una que va de arranque y aquí te la presentamos. Supercopa de 1989, semifinales, partido de vuelta, jugaban Boca y el Gremio en la Bombonera. El partido de ida había sido en Porto Alegre, 0-0. Aquella noche, a los 15 minutos, Claudio Marangoni anotaba el 1-0 y así recordaba Claudio en una entrevista con nosotros esa jornada inolvidable, con un detalle muy especial.
1: Sí, esa fue una noche inolvidable porque después la gente me cantó el feliz cumpleaños durante 15 minutos. Al día siguiente yo cumplía años.
0: Mirá vos.
1: Y no podía parar de agradecer. Y ya le decía a la gente, cuando pasaron 5 minutos, decía, bueno, basta, porque no me podía concentrar en el partido. Nosotros estábamos jugando la Supercopa. La gente siguió como loca, 15 minutos. Fue un tributo, un regalo, una... A veces cuesta absorber tanto cariño, tanta generosidad de la gente. Bueno, eso tiene la gente de Boca, ¿no? Y tiene todas las hinchas, todos los hinchas del país, es cuando quieren a alguien, se lo devuelven de una manera que uno después tiene que ir al psicólogo porque no puede absorber tanta cosa.
0: Claro.
1: La verdad que fue un regalo que me hizo la gente de Boca que no me lo voy a olvidar nunca jamás.
0: La hinchada de Boca le cantó el feliz cumpleaños a Marangoni. ¿Te lo podés imaginar ahora? Claro, porque el partido se jugó el 16 de noviembre de 1989 y Claudio cumplía el 17 de noviembre 35 años. Boca sería campeón. Seguramente te acordás de aquella Supercopa ante Independiente 15 días después. Futbolera historia para empezar este alargue de fin de semana, porque somos tu compañía hasta las 5 de la mañana.

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0: Y es el momento de la charla tranquila de trasnoche para contar historias. Y hoy vamos a viajar, vamos a volver a esa manía que tanto nos gusta de contar historias de argentinos que están por el mundo, que nos representan. Y el que las trae siempre es Matías Palacios desde Madrid. Hola Mati, bienvenido, ¿cómo estás?
1: ¿Cómo estás, Santi? Bueno, viajamos juntos una vez más por aquí, por el viejo continente, en este país que tanto nos hermana con nuestra Argentina, por supuesto. Y creo que tenemos una historia muy bonita por contar y muy futbolera y de mucho presente, ¿eh? Y creo que una carga emotiva muy grande por distintos factores. Así que presento a usted un amigo que le traigo a la mesa, a la sobremesa.
0: Exactamente, vamos a compartir la sobremesa y armar el collage de un invitado muy especial que representa, por ejemplo, estábamos armando en la previa, diferentes lugares del mundo. Uno puede decir Santiago del Estero, puede decir Barrio de la Boca, puede decir Barrio de Vallecas, en la ciudad de Madrid. Hoy juega en Europa, le dicen Mati por allá, le dicen mediocentro ofensivo, pero para nosotros es un enganche. Sí. ¿Coincidís?
1: Sí, históricamente para nosotros ha sido un enganche, pero yo te digo, aquí el hombre ha jugado de todo, de todo, sin duda.
0: Y entonces lo saludamos, ¿te parece?
1: Dale, adelante.
0: Óscar Trejo, bienvenido, ¿cómo estás?
2: ¿Cómo están, Santi, Mati?
1: Muy bien. Bien, Óscar, qué gusto escucharte, ¿eh? Qué gran representante que se nos sienta a la sobremesa de la larga de fin de semana, Santi, querido.
0: Sí, impresionante. Óscar Trejo, el actual jugador del Rayo Vallecano y que va a jugar una final europea en días. Así que, Óscar, te agradecemos muchísimo este tiempo que nos estás dedicando.
2: No, muchas gracias. Siempre un placer hablar con gente como ustedes, y bueno, la verdad que estar en una sobremesa de ustedes, que a mí me encantan las sobremesas de por sí, es un verdadero placer, de verdad.
0: Bien, la idea es compartir, charlar y venir en el tiempo, conversar sobre esta actualidad tuya muy importante en el Rayo, pero queremos hacer un poquito de historia, porque en las sobremesas eso ocurre, y pedirte en el arranque de la nota, Óscar, a ver si lo tenés, ¿cuál es tu primer recuerdo con la pelota?
2: El primero es cuando tengo 6, 7 años, yo ya estaba haciendo otro deporte de ciclismo y pido para el Día de Reyes una pelota para ir a jugar con mis amigos ahí en la plaza que teníamos cerca de casa, en la Plaza Libertad. Y bueno, cuando me llega la pelota ya tenía la excusa perfecta para poder invitar a mis amigos.
0: Ajá, muy jugar. Bien. ¿Era ciclista de pibe?
2: Sí, he hecho casi de todo ciclista desde los 4 a 7. Después de los 7 a 9, casi 10, básquet. Y después al final el fútbol porque me quedaba cerca del club.
0: Uh-huh. ¿Y qué barrio de Santiago estamos hablando, Óscar?
2: El barrio Libertad.
0: El barrio Libertad, perfecto.
2: Sí.
0: ¿Y esa pelota que llegó para Reyes, dónde la gastabas? ¿Había potrero, había plaza, había club de barrio? Contanos un poquito.
2: Bueno, había una cuadra de mi casa, estaba el club Mosconi, que eran todos los chicos del barrio y todos los del colegio, que al final eran más grandes, y cuando nos dejaban jugar ellos jugábamos, y si no jugábamos en la plaza ahí de la Libertad, que era la escuela, la número 43, cerca de nuestra casa donde vivíamos. Entonces teníamos esos dos lugares que vos sabías que los sábados a la tarde y el domingo a la siesta era imposible que no haya partido y que no haya gente, así que caíamos en esos dos lugares.
0: Uh-huh. Óscar, y de esos primeros años, estamos en la etapa previa a Boca, ¿hay algún entrenador, algún formador? Viste que siempre aparece alguien que uno guarda, sí, en el recuerdo y que la gente no conoce, o nosotros los periodistas no tenemos el dato. ¿Vos recordás alguno en esos primeros años que te guió?
2: Sí, obvio, sí, me acuerdo de Leandro Ledesma, que empiezo yo jugando en Estrella, después Miguel Rodríguez, que yo creo que es el que más me ha ayudado, porque bueno, en casa no teníamos auto, yo tenía que hacer malabares para ir primero en bici, después tomarme un colectivo para que vaya a la casa de una familia y llevarme hasta el club. Entonces siempre él me bancaba y me ayudaba, porque no podía algunas veces ir los 3 días de la semana a entrenar porque no tenía medios. Así que siempre hemos estado en contacto, seguimos en contacto, y bueno, le agradezco mucho porque me ha formado sobre todo también un poco en los valores, que en esa época era muy difícil que un técnico tenga tiempo para hablarnos uno a uno, y bueno, él se tomaba el tiempo, el atrevimiento, y sobre todo muchas veces me ha llevado a casa después de los partidos, y ahí es donde podíamos hablar más que el fútbol, sobre la vida. Así que le guardo muy buen recuerdo a él, a la familia, y ha sido un tipo que me ha marcado mucho.
0: qué importante que Oscar Trejo, que es una figura del Rayo Vallecano, un ídolo que está en su historia y ahora lo vamos a charlar, y que va a jugar una final de Europa, haga hincapié en esto, en los valores, la importancia del deporte para formar personas, que siempre lo estamos diciendo. Oscar, ¿y ya ahí te habían encontrado el puesto? ¿De qué jugabas ahí de pibito? ¿Ya jugabas atrás del 9?
2: No, yo era al principio jugaba de 9, porque era grande, era un poquito más alto que mis compañeros, entonces me han buscado el puesto ahí, y a partir de ahí, bueno, juego siempre casi de 9, y bueno, la vuelta de para atrás sería media punta, me la encuentran en Boca, cuando caigo en Boca el primer año, el segundo.
0: Uh-huh. Oscar, que es categoría 88, ¿y cómo llegás a Boca, Oscar? ¿Cómo se da esa llegada de un pibe del barrio Libertad, de Santiago del Estero, tan jovencito, porque llegaste con 12 años a Boca?
2: Sí, con 12. Bueno, nosotros, para la gente sobre todo del interior, bueno, nosotros que somos del norte lo vemos una oportunidad imposible, una vía imposible poder llegar y aprobarse en un equipo grande, ¿no? En Buenos Aires. Siempre soñamos con lo más cercano, que era Rosario, Córdoba. Y bueno, nosotros hemos tenido la oportunidad de ir 2 años seguidos a un campeonato en Córdoba, que jugaba Talleres, Belgrano, Newell. Y los 2 años que jugábamos, a mí y a otro compañero nos querían llevar a Newell's. Pero bueno, mi papá decía que era chico, tenía 9, 10 años, después tenía 10 para 11, y tampoco me ha dejado. Bueno, en la segunda vez sí que me enojo mucho con él, porque la verdad que Newell en esa época para nosotros era como Boca, porque lo seguíamos, lo veíamos, habíamos compartido con los chicos ese torneo, y bueno, mi compañero va, prueba y se termina quedando, y bueno, yo sigo en Santiago, y mi tío que vive en Buenos Aires se entera de toda esta movida, y para mi cumpleaños número 11 me regala un pasaje a Buenos Aires. Pero claro, cuando voy a Buenos Aires, él me dice: mirá, Choco, el regalo no se termina aquí, te he conseguido una prueba en Boca, la tenemos que hacer ahí en la Ferrere. Entonces venía a acompañarme, y bueno, nos vamos con mi tío y mi papá, y bueno, ahí empieza todo el camino de las pruebas y todo, y bueno, gracias a él he tenido la oportunidad de poder llegar a Boca.
0: ¿Y te acordás el técnico que te probó?
2: Estaba Jorge Grifa. Es verdad que había una camada, un montón de gente, había un montón de chicos, nos ponían un número, me acuerdo, en la camiseta y te llamaban por el número y jugabas partidos cortos de 10, 15 minutos y bueno, cuando pitaban de vuelta o cuando sonaba el pito del árbitro ya decía, uff, ya se ha terminado, y dice, es imposible que te vean ahí en tan poco tiempo, tantos chicos. Y después tenías que esperar una hora, hora y media que terminen de probarse todo y bueno, decían los números que habían quedado y así iban sucesivamente toda la semana. Pero sobre todo estaba Jorge Grifa ahí, mirando todo.
0: Qué grande, Jorge, que en paz descanse, que tuvimos la oportunidad de entrevistarlo en sus últimos meses, charlamos con él y estamos compartiendo la trasnoche con Oscar Trejo. Mati, es impresionante que no tiene tonada española, no se puede creer.
1: No.
0: Ese es un punto en común con Messi, son dos gambeteadores que tienen el tono argento, Matías.
1: Está Santiago presente, ¿no? Santiago del Estero, muy presente.
2: No puedo volver a pisar Santiago si cambia la tonada.
1: y Oscar, recién vos mismo te automencionaste, como te mencionaban, con el Choco. El Choco viene de Chocota, ¿no es cierto? ¿Por qué? ¿Por qué ese apodo? Que nace en Santiago, entiendo.
2: Nace en Santiago por un amigo, muy amigo de mi papá, que era tipo bohemio, un ciruja. Que pobre, mi papá lo ayudaba, bueno, mi familia que era de la calle lo le daba de comer, algunas le daba ropa durante la semana y lo ayudaba, y siempre caía en casa, como teníamos una rosticería, pasaba por ahí, comíamos y hablábamos. Y bueno, el sueño de mi papá y de mi mamá era tener un hijo varón, y nace la primera mujer, y el cirujano, este Chocota, le decía, vos tranquilo que te van a hacer el segundo, te nace varón seguro. Y sale la segunda mujer, la tercera mujer, la cuarta. Y mi papá ya lo quería meter una mano abierta, diciendo, vos sos un chamullero, que esto, que aquello, vos tranquilo, vos seguís, que te va a caer el hijo varón, te va a caer. Y bueno, el quinto, cuando yo nazco, mi papá era colectivero, mi mamá está embarazada, y mi papá le dice, bueno, anda vos, que seguramente sea otra mujer, yo cuando vuelva del viaje lo conoceré. Y ha estado 2 días de viaje, al tercero me conoce, y bueno, cae con que nazco yo. Y justo cae la La mala suerte que este hombre estaba muy enfermo, entonces lo único que le ha pedido es que no le ponga de nombre, sino que le ponga de apodo y que cada vez que me digan Chocoto también se acuerde de toda la juntada y todas las visitas que le ha hecho a él a la rotisería. Así que por eso mirá, me ponen Chocoto.
1: Mirá qué linda historia, ¿no? Y cómo llegó el Chocoto hasta Madrid, ¿no? ¿Quién lo hubiera pensado? Santiago del Estero.
0: Esa identidad,
2: sí, porque,
0: ¿no?
2: Sí, total, porque en Boca mismo me decían Oscar, y cuando llegó a España ya no me decían Oscar, sino me decían Choco, porque me han preguntado lo mismo, y bueno, desde España que me dicen Choco, y digo, mira, he logrado que me lo digan aquí, porque en Buenos Aires, estando en Buenos Aires, en la pensión era muy difícil que me digan Choco, sino ya me decían Oscar, y bueno, la verdad que es muy lindo, y hasta el día de hoy me dicen Choco.
0: Increíble, increíble. Oscar, dijiste, en las inferiores de Boca me sacan de 9 y me acomodan. ¿Quién es? ¿Qué técnico te acomoda? Y así como marcaste al formador que tenés en la memoria de Santiago, nombranos uno de las inferiores de Boca.
2: Bueno, no, yo al final he tenido la suerte de estar el primer año y después ya nos han ido cambiando, ¿no? Pero yo con el que me quedo es con Abel Alves. Él miraba mucho las inferiores, se da muchas vueltas con nosotros y al final él también me da la opción de poder debutar y bueno, siempre digo lo mismo, que él sabía la proyección que yo tenía desde inferiores, que ahora se me abrió una puerta debutando en primera, que nunca me olvide de los orígenes, que siempre recuerde todo lo que me ha costado, todos los viajes que he tenido que agarrar desde Santiago hasta Buenos Aires para poder cumplir un sueño no solo mío, de mi familia, y que en cada éxito que tenga, gire la cabeza y me acuerde de esos viajes para que no me engradezca en lo personal y siga con esa humildad que al final es lo que te empuja a seguir mejorando y tratar de llegar a lo más alto posible.
3: Hoy en la sobremesa, Oscar Trejo.
0: Escuchen las memorias de Oscar Trejo, nuestro representante que va a jugar una final de Europa con la camiseta del Rayo Vallecano. Y cómo está recordando lo que lo formó como jugador en las inferiores de Boca. Oscar, vamos a poner un recuerdo sonoro aquí en la trasnoche de Radio La Red, a ver qué te genera y vos nos contás. Dale play.
4: Coronel, la pared, lo viene buscando a Trejo, está el empate de Boca, lo tiene Boca.

0: Rodríguez para Poli. En la contra apareció uno de los pibes. Apareció Trejo, Oscarcito Trejo, Chacota, sí. Y se armó la Chacota. Están 1-1. Almagro y Boca.
1: ¿Te acordás, Oscar?
2: Sí, cómo no me voy a acordar. Se me ha puesto la piel de gallina. Sí, sí. Lo tengo guardado al video ese favorito en el teléfono. Ese y dos, tres videos más. Y obvio que me acuerdo porque ha sido algo inolvidable. Todo, ustedes saben como bien argentino lo que se pelea cada chico, en cada residencia, en cada pensión, lo difícil que es, lo inalcanzable que ves algunas veces, ese sueño que lo peleas desde los lunes temprano yendo a la escuela y después entrenando toda la semana para poder tener una oportunidad. Encima partimos con la carencia de que es Boca o mismo River, que cualquier chico del argentino, cualquier chico de cualquier parte del mundo quisiera jugar. Y poder tener la posibilidad y saber 2-3 días antes que iba a jugar y que mi familia haya sacado préstamo para alquilarse una combi y poder viajar 15 a poder visitarme y ver el partido, ha sido una noche soñada. Me acuerdo que después estábamos en el departamento, hemos pasado por un chino a pedir comida, milanesa, empanada, y bueno, a poder compartir con toda la familia, que son esos momentos que a uno se le quedan cuando mira un poco para atrás o gira la cabeza y decir, bueno, aquí es donde he empezado, y bueno, ha sido un día que me lo voy a guardar para siempre para mí.
1: Qué detalles, ¿no? El jugador siempre tiene memoria, lo decimos. 3 de julio del 2005, escuchá, Mati, a ver el equipo. Sí. Bueno, Abel Alves, lo dijo Oscar, el técnico. Eberto, Coronel, que aparece en el relato de Walter, le mandamos un abrazo a Walter. Silvestre, Cajay, Fusco, Donet, que era el capitán esa tarde, Ledesma, Gutiérrez, Trejo, Mondaini y Trípodi, Matías.
3: Mirá qué equipo... Oscar, Walter te decía Chacota, me imagino a Walter yendo al vestuario de Almagro, porque esto fue en cancha de Almagro, José Ingenieros,
2: sí,
3: ¿no?
2: Sí, sí.
3: Y me imagino a Walter, a ver, dame dato de los pibes, ¿cómo le dicen a los pibes? ¿Qué apodo tiene? Y habrá dicho Chocote y habrá notado Chacota, y te sale en el relato, que es muy bueno también la anécdota, porque venía a cuento de cómo vos contaste que nace el Chocota. Pero bueno, claramente, después de ese 11, si bien está Matías Donet, que no era de uno de los pibes, venía de ser campeón del mundo y haber tirado ese penal tan importante ante el Milan en Japón en 2003, un año y medio antes de este partido, claramente por los nombres que recién mencionaba Santi, fuiste el que quizá más lejos llegó. ¿Vos lo sentís así también, Oscar, por lo menos en tu carrera?
2: Bueno, sí, tengo la suerte, ¿no?, de poder seguir hablando con mucha gente de la pensión, de mi categoría, mismo Trípodi también sigo hablando, con Ledesma también. Con Coronel también teníamos algún que otro mensaje cambiado, pero lo lindo que hace la pensión es de poder vivir la historia de los 80, 85 personas que estás adentro. Y es verdad que ahora da la casualidad que yo llego a una final, que todavía me dicen, sigues jugando, qué locura, qué bueno, nos alegramos por vos. Es lo que te digo, que al final, hoy en día lo puedes ver, en el momento decías, qué loco, no se aguanta, no. Pero bueno, hemos creado un muy buen grupo de sobre todo, no sobre la pensión, sino de todas las camadas que ha habido esos 4 o 5 años que yo he podido estar en Boca, que creo que es lo que forman, ¿no?, lo que tratan de generar en el sentimiento de una persona, llegar a la persona y poder seguirla, poder vivir la experiencia que hoy me toca vivir a mí. Seguramente la están pasando varios amigos que tengo en Córdoba, en Mendoza, que seguimos en contacto, y bueno, he tenido la suerte, siempre digo que soy un privilegiado de poder haber vivido tantas cosas en el mundo del fútbol, y bueno, siempre agradecido, porque siempre soy partidario y siempre digo lo mismo, que vengo de un lugar que el sueño es muy difícil, lo ven muy lejano, pero bueno, gracias a ejemplos como el mío, como el del Chango Moreno, Sebastián Pérez, Marchán, podemos decir que los sueños se pueden cumplir. Hoy mismo día hablo con el Changuito Ceballos y le digo que siga así, que al final muchos chicos lo siguen. Él es el ejemplo de mucha gente joven y mucha gente del interior que quisiera llegar como está él. Y bueno, podemos dar visibilidad a muchos sueños de muchos chicos que al final y al cabo no lo pueden cumplir.
3: Qué buen ejemplo, ¿no? El que nos da Santi, porque seguramente hay tantas historias hoy día en la pensión que no conocemos, de chicos que de 13, 14 años, no solamente en Boca, distintos clubes, y escuchar este mensaje tuyo, Óscar, es esperanzador, ¿no? Es motivador, sin duda.
2: Sí, ojalá que siga así. Obviamente que todos los clubes, yo creo que se han modernizado, se han actualizado para mejor, están dando todas las herramientas necesarias para que el chico también salga a flote, y no solo deportivamente, sino emocionalmente, que creo que es lo más difícil, ¿no? De poder adaptarse hoy a la sociedad de hoy en día, a las presiones que hay, a la exigencia, y bueno, no nos olvidemos que también atrás viene una familia cargada de esa mochila, de querer también ayudar a su manera, que algunas veces es bueno y malo, ese chico que también tiene tantos sueños y tantas presiones encima de uno mismo.
3: Me puse a pensar, Óscar, Santi, que sos, Trejo, uno de los pocos futbolistas que están en vigencia de esa época, digamos. Leo, Di María y vos, prácticamente. No sé si te lo pusiste a pensar de esa forma. Y aparte estás terminando tu carrera en Europa, con la diferencia justamente, y no poniéndote la comparación de Leo y Di María, pero Messi debuta en 2004, sigue vigente. Di María, si no me falla la memoria, debuta en 2005, también el mismo campeonato que vos debutaste, se clausura 2005, pero Angelito ya está en Rosario Central, y vos seguís acá. Contanos, además, ¿cómo es que se da esa llegada a Europa? ¿Y qué significado tiene en tu carrera? ¿Qué sentías cuando te tomaste el avión y dijiste, bueno, cambia todo esto, de Santiago a Europa, que llegás al Mallorca, ¿no es cierto?
2: Sí, llego al Mallorca por una gente que en ese momento me estaba llevando a mí. Nosotros no la estábamos pasando bien en Argentina en la parte económica, porque somos muchos hermanos. Bueno, tengo una familia también que al final, gracias a la rotisería, podíamos subsistir o poder tener lo esencial durante la semana o el día a día. Y bueno, esta gente que se acerca de ese momento y nos promete que nos va a cambiar la vida a cambio de que lo escuchemos a él y de que nos firmemos con Boca, porque a mí me ofrecieron el contrato de profesional, que lo termina firmando Forlín, lo termina firmando Nico Gaitán, el Ever, Villafañez, todo lo de mi camada, y empiezan a jugar más en primera que yo. Y bueno, a mí me acuerdo las palabras textuales de Macri cuando damos la vuelta olímpica, que creo que estaba el Coco Basile con Godoy Cruz, que termina 0-0, yo estaba en el banco, me hace calentar todo el segundo tiempo el Coco, y cuando termina el partido Macri me dice, Oscar, usted hasta que no firme el contrato no va a tener minutos en la primera de Boca, así que dígale a su representante, a su papá, que lo esperamos el lunes o el martes para firmar. Y imagínate, yo llego como loco a casa y le digo, pa, mira, yo me voy a firmar el lunes, porque yo quiero jugar en Boca, estaba con 17 años, ya había debutado, estaba con unos de la primera, me trataban de 10, para mí era un sueño compartir con Palermo, Guillermo, el Chelo, un montón de gente, y sabía que si hacía las cosas bien y los escuchaba a los grandes, iba a poder tener mi posibilidad. Y bueno, esta gente se acerca y me dice que nos va a cambiar la vida, que nos va a llevar a España, y al final nosotros estábamos apurados en esa parte. Y bueno, siempre lo que te digo, que muchas presiones lleva un jugador encima, y he querido mirar por mi familia, porque mi sueño primero era poder darles una casa para ellos, para que podamos vivir, para que podamos tener lo simple, ¿no? Que algunas veces para algunos es mucho, pero para nosotros era necesario tener una habitación para cada uno, un comedor, una cocina para poder compartirla bien, no todos juntos en la misma habitación. Y bueno, a eso anhelaba, a eso quería llegar, y bueno, viendo la dificultad que teníamos, este chico nos trae para acá y empieza nuestra andadura en Mallorca. Así que así se da la historia.
1: Óscar Trejo está compartiendo la trasnoche con nosotros desde Madrid, desde el Rayo Vallecano, el equipo con el que va a jugar una final de Europa en este mes de mayo. Es apasionante la historia. Y lo claro que tiene, Matías, la importancia de cada momento para el jugador, ¿no? Es muy, bueno, lo dijiste, Óscar, también, al Changuito Ceballos, que es un referente para los pibes, y entender también la contención que necesita un jugador joven de las provincias, Matías, en ciertos momentos de decisión, ¿no?, de la carrera.
3: Sí, claramente, ¿no, Óscar?
2: Sí, yo sobre todo porque al final siempre decimos que en el interior va todo más despacio, va todo más lento, va todo más tranquilo. Y te das el golpe de realidad cuando vas a Buenos Aires, a Capital, que es una ciudad que no descansa. Nosotros nos levantábamos a las 7:30, íbamos a la escuela, volvíamos a la 1:30, comíamos y a las 2:10 estaba saliendo el colectivo para Ezeiza. entrenabas en el 6, volvías a las 7 y media, te pegabas una ducha, tenías que estudiar y ya caías muerto. Y ese era el día a día nuestro con 12 años. Y al final, lo que te digo, que en el momento ese sí, obviamente el club estaba súper preparado, tenías tu tutora, tu momento para poder hablar en la semana, qué es lo que te estaba pasando, qué cosas extrañabas, en qué podían ayudarte. Y bueno, hoy en día lo que te digo, que los clubes ya han puesto especialistas y han puesto profesionales adecuados como para que ese acompañamiento del jugador vaya asesorado por este tipo de personas, porque al final son los que te pueden dar esa llave o esa herramienta como para que vos te desbloquees y sigas dándole para adelante sin esa carga emocional y sobre todo ese estrés que genera en uno mismo.
1: Oscar Trejo está compartiendo la trasnoche con nosotros. Dijimos en la apertura, varias ciudades, Santiago del Estero, el barrio La Boca, pero Oscar es un ídolo del Rayo Vallecano, ese equipo de Vallecas de Madrid. ¿Cómo se da esa relación, Oscar? ¿Cómo llegamos a estos más de 330 partidos, a todos estos ascensos, a esta próxima final que vas a jugar? ¿Cómo nace tu relación de amor, podemos decir, con el Rayo Vallecano?
2: Sí, bueno, cuando vengo en el 2010-2011, ya conociéndolo al club, me ha llevado al momento de cuando yo piso Güemes, que es el club de 4 cuadras de mi casa, con gente del mismo barrio, gente que siente el club, los utileros, el presidente, los masajistas, todos los trabajadores al final se sentían muy muy pertenecientes a ese club. Y bueno, llego a un club muy humilde, muy de corazón, todo a pulmón, y me hace acordar a Santiago. Entonces cuando llego, veo todo eso, digo, ah, este es el club que no me tengo que mover ya. Porque yo venía de Mallorca, me había ido cedido a préstamo a Elche, entonces yo quería tener una estabilidad, sobre todo para mí también, para decir, bueno, quiero estar y quiero demostrar, no así año a año en cada club, sino en un club particular. Y bueno, doy con el Rayo y bueno, lamentablemente, bueno, ascendemos, que es buenísimo, porque si no yo creo que el club hubiera desaparecido, pero entra en ley concursal, entonces yo no me puedo quedar en el club. Necesitaban vender y necesitaban traer gente que esté libre, y bueno, yo era joven y al final me terminé comprando el Sporting, pero yo sabía y tenía claro que cuando sea a favor mío, cuando dependa de mí poder volver, iba a volver, y eso se ha dado en el 2017, y bueno, hasta el día de hoy he podido seguir aquí en este club y la verdad que muy feliz por todo lo conseguido, por todo lo que hemos hecho. He tenido la suerte de conocer grandes personas, grandes compañeros y técnicos también.
3: Decías recién, Oscar, que le encontraste cierta similitud a lo nuestro, el club, el barrio. Explícalo vos, yo alguna vez lo conté acá, yo a veces, bueno, ya lo he dicho y lo sabés, tengo un abono del Rayo y para mí pasear por esas calles me lleva un poco a algún barrio de Buenos Aires, alguna esquina. Sí. Pero explícalo vos desde adentro, en el día a día, ¿qué es el Rayo Vallecano? Que hoy está en una final de Conference. Sí. Ahora dimensionemos un poco eso porque es muy fuerte, realmente es muy fuerte, pero de tu voz va a salir mejor la explicación.
2: Bueno, es un club en el que, te puedo decir, nos recibe Seba, que es un chileno que trabaja en la parte de seguridad, pero también es técnico de un infantil. El Rayo, después te pasas por los jardineros, que es David, Martín, Marcelo, tienen diferentes hijos, bueno, de muchas edades. Y bueno, después están los utileros, es un club que vos vas a desayunar y te encuentras con gente que está trabajando, que va a ir a trabajar en el centro comercial de ahí de cerca. Después de cada entrenamiento te espera la abuela Lola, que te regala factura, tortilla, te regala huevos caseros. Vas al estadio, los días de partido no concentras. Vas una hora y media, estacionas, te das un abrazo con cada hincha, te sacas una foto, te saludo, te desean suerte. Terminas el partido, ganes o pierdas, la gente te está esperando. Te regalan camisetas, te regalan bufandas, te invitan a una Coca-Cola, una cerveza en los bares de la esquina. Y esa cercanía yo creo que en todos los clubes que he estado no la he tenido. Y al final te das cuenta la gente que representas, te das cuenta el valor que ponen a cada abono o a cada entrada que pagan ellos, y al final te das cuenta por qué estás peleando. Que al final nosotros los futbolistas al final vas y peleas por tus intereses propios, decir, bueno, quiero meter 10 goles en este año, ser una de las figuras que me puedan vender. Aquí pasa todo lo contrario. quieres representar primero a la gente, sentir que esos 200, 300, 500 euros de abono lo hayan disfrutado, que todos los que saltemos adentro de la cancha, ellos estén contentos por la manera en que estamos llevando la camiseta, y obviamente que es un club que también no está por la labor de que le pasen cosas buenas. Y vos, Mati, sabes, a lo largo de todos estos años, sí, todo lo que hemos sufrido para poder decir que, bueno, hemos llegado a una semifinal de Copa del Rey después de 40 años, la segunda vez en la historia, pero lo que nos está pasando ahora, yo creo que, si me dice, ningún visionario hace un año hubiera afirmado esto.
3: Sin lugar a duda, esto supera todo. Le explicamos a la gente, bueno, primero, Santi, lo que está narrando Oscar, que es realmente así, es de otra época, y más aquí en Europa. Porque pensemos que esto no es el fútbol de ascenso, esto es el fútbol de primera división, hiperprofesional, es la liga, y es verdad, los coches los estacionan en la puerta del estadio, no es que hay, como en el Bernabéu o el Camp Nou, un acceso especial para que entre el bus y el jugador se baja al estilo de los mundiales, con sus auriculares, no, estos hombres se bajan de sus coches, y va el hincha y lo saluda, y entra directamente a la puerta del vestuario, que sigue siendo una puerta de un vestuario de los años 80. Con todo lo bueno y todo lo malo que tiene eso, porque, Oscar, si querés profundizamos un poco de todas esas vicisitudes que han pasado también, porque está bien el romanticismo, pero estamos hablando de una liga ultra profesional y una de las tres mejores ligas del mundo, probablemente, ¿no?
2: Sí, obviamente. Nosotros nos hemos quedado en lo que dices vos, en los años 70, 80, y el club al final en ese aspecto está negativo, porque no ha profesionalizado ninguna área. No hablemos nosotros, que al final somos los que mejor estamos y mejores cuidados estamos. Pero las inferiores, el femenino, las instalaciones, las propias instalaciones, el propio estadio, hay muchas cosas que al final, la venta online de entradas, al final vos ves partidos como el otro día, que hemos jugado creo que el lunes, creo, y después venía Estrasburgo aquí el jueves, y la gente después del partido se lleva toda la silla y unas carpas como para hacer cola, para que cuando salgan las entradas puedan estar el jueves, porque jugábamos la semifinal de Conference. Son cosas que al final la gente ha estado maltratado durante mucho tiempo, porque el presidente lleva 15 años, y durante 15 años han recibido golpes de todo tipo. Y aún así es lo que te digo, que esto es lo lindo del fútbol, que la gente le cuesta la vida poder ir a sobre todo este año, que estamos viendo experiencias que me dicen, yo este verano me quedo en casa, pero porque he viajado por todos lados a la conferencia, gracias a ustedes, y lo hemos pagado con un dolor grande, hemos pedido préstamos, pero porque sé que es una ocasión en toda la vida, pero el club tampoco no ayuda en nada, no ha puesto ni un granito de arena, ni no le ha dado ni ninguna esperanza como para que la gente también pueda cambiar esa opinión, ¿no? Así que bueno, nosotros siempre tratamos de estar ahí en el medio, que lamentablemente ojalá podríamos hacer un poco más, pero al final cuando el jefe de tu empresa está en una dinámica o en una línea que hace lo que hace y de ahí no se mueve, entonces ahí es muy difícil.
4: Oscar Trejo en el alargue del fin de semana.
3: Está bueno esto que cuenta Oscar, Santi, para dimensionar aún más esta proeza de este Rayo Vallecano finalista de la Conference, que va a enfrentarse a un equipo de Premier League, que con la dificultad que tiene esto precisamente en esa final que se disputará el 27 de mayo en Leipzig, en donde ya durante esta última semana los hinchas del Rayo Vallecano se han desesperado por conseguir de alguna manera su entrada, como bien narra Oscar, llegar hasta Alemania, hasta la ciudad de Leipzig. Voy a esto directamente, Oscar. ¿Cómo es que este equipo llegó tan lejos? ¿Qué tiene? ¿Qué lo diferencia? Y vos viviste muchas épocas del Rayo Vallecano. Sos un emblema, sos el argentino del Rayo Vallecano, sos la bandera de este equipo, aunque no has disputado muchos minutos, se entiende desde tus años ya, y hay otros chicos que son más jóvenes y se ha decidido Íñigo Pérez por ellos. Pero vos que viviste tantos años en el Rayo Vallecano, ¿por qué llega esto ahora? ¿Cuál fue la diferencia a otras épocas?
2: Yo creo que el club, cuando entré en la ley concursal en el 2010-2011, era un club que no podía incorporar gente, no podía entrar más que gente libre, y gente que, bueno, que venga un año y demuestre y se vaya. A partir del COVID, yo creo que el club está mucho mejor, está más saneado, creo que ya se paga toda la deuda, y a partir de ahí yo creo que ya se forma un bloque que se respeta. Hay gente que 6, 7 personas que ya llevamos más de 6 años juntos, 7 años, y cada año van metiendo más. Entonces a partir de ahí nace este sentimiento de pertenencia, que ninguno de los que estamos es casi de Vallecas, pero lo que te digo, demostramos con actos que genera la gente, que genera la parte de la masa social del club, para que primero conozcas el barrio, conozcas dónde estás jugando, a quién representas, después te hacen una guía de los lugares emblemáticos de Vallecas, después obviamente te llevan a los días del rayismo, como va a pasar esta semana, que son actos escolares, vienen humoristas, vienen cantantes, hay muchísimos sorteos en los cuales nosotros también participamos con entrega de botines, de camiseta, y vas viendo todo eso y al final te sientes partícipe un poco, ¿no? Va pasando un año, ya va el segundo, y la gente se quiere quedar por el hecho de que, como vos bien decías, tiene su parte buena y su parte mala. La parte buena es que puedes hacer muchas cosas a las cuales hacías cuando eras chico, que en otro club seguramente no te dejen hacer este tipo de cosas. Entonces lo ganamos por un lado, pero obviamente que lo perdemos por el profesionalismo, que el club al final tiene que dar el paso adelante, porque al final no nos olvidemos que estamos jugando en la primera o en la segunda liga mejor del mundo, y encima estamos en la capital de España, que es Madrid, que al final tienes muchos equipos que te han dado un giro inesperado, que están mucho mejores que vos, y bueno, creo que nosotros tenemos primero la masa social, que la gente siempre está con nosotros, y al final el club tiene, económicamente puede hacer el gasto como para darle esa cara visible o darle esa limpieza que necesita como para poder crecer.
1: Estamos escuchando a Oscar Trejo en la trasnoche de Radio La Red. La figura de Trejo es fundamental y esto ha sucedido, no se entiende sin él. Es una de las claves del éxito, dijo Íñigo Pérez, para que la gente dimensione lo que significa Trejo para el Rayo Vallecano, que va a jugar, como dijo Matías, la final de la Conference League. Vamos a meter el último recuerdo sonoro de la nota, Oscar, porque Mati parece que tiene muy buena memoria el amigo, ¿no? Sí, entonces lo vamos a desafiar, a ver si se acuerda de esto. Dale play.
5: Pues le toca al argentino, le toca a Trejo. Le espera de nuevo. Y ahora sí, palo 8, tres pasos, le pega a Trejo.
1: Sin él, es una de las claves del éxito, dijo Íñigo Pérez, para que la gente dimensione lo que significa Trejo para el Rayo Vallecano, que va a jugar, como dijo Matías, la final de la Conference League. Vamos a meter el último recuerdo sonoro de la nota, Oscar, porque Mati parece que tiene muy buena memoria el amigo, ¿no? Sí, entonces lo vamos a desafiar, a ver si se acuerda de esto. Dale play.
5: Pues le toca al argentino, le toca a Trejo.

0: comunque tutto il finale di stagione?
1: Sì, ne abbiamo parlato tanto tra di noi, anche perché abbiamo sofferto tanto, abbiamo avuto alti e bassi, ma alla fine il gruppo è quello che è riuscito a fare la differenza. Anche in momenti di difficoltà abbiamo parlato tra di noi e sprint finale lo abbiamo fatto in maniera corretta, e infatti siamo oggi a festeggiare due titoli che per noi sono importantissimi.
2: La entrevista de Lautaro Martínez, sí, claro, eso quería hacer hincapié, decilo, Matías.
3: No, perdón, Santi, pero la parte final que él dice, estuvimos muy bien en este sprint final, me pareció para destacarlo porque es lo que vos remarcabas también, muy atinadamente, que es la cabeza, la cabeza. Él siente que después de haber pasado la lesión, de haber sido, como lo dijo, un momento de la temporada complicada, haber hecho el esfuerzo en este sprint final para ganar el Scudetto, para obtener la Copa Italia, los ha hecho crecer. El orgullo, decía también, me parece que él habla también como un representante muy fuerte del Inter, es la gran figura, es il capitano, heredando el brazalete de Javier Zanetti, otro argentino, y lo veo bien. Me parece que es una de las grandes noticias que tenemos hoy a 3 semanas y media de que arranque la Copa del Mundo.
2: Dos veces hace mención a la recuperación del equipo y no lo nombra, pero tácitamente uno entiende que hace referencia a la eliminación temprana en la UEFA Champions League, y habla del aspecto mental, claramente. Por eso es muy importante que llegue en ese sentido muy enfocado Lautaro Martínez, que seguramente va a ir al Mundial, y hay otros que no, Matías, porque ya se están presentando las listas.
3: Sí, señor. Bueno, y hay sorpresas, ¿no? Lo dije recién, lo de Camavinga, por ejemplo, que no entró, como Kolo Muani. Vos fíjate lo que ha pasado con Randall Kolo Muani, que es verdad que bajó su nivel, que en los últimos 3 años y medio ha cambiado de equipo en distintos momentos, pero un futbolista que pudo haber cambiado la historia nuestra y la historia de Francia, que va a quedar siempre marcado en esa tajada inolvidable de Dibu Martínez, eterna, se queda fuera del Mundial. Y lo mismo con Camavinga, por eso lo relacionaba con Mastantuono. Estos son algunos de los grandes futbolistas que no van a estar en la Copa del Mundo, ya directamente por decisión técnica de los entrenadores. Recordamos que Militao, Rodrigo y Estevao, que se confirmó esta semana, lamento muchísimo, yo soy encantado del juego del joven ex Palmeiras, pero también por lesión se queda fuera de la Copa del Mundo, no va a estar con Ancelotti. Me llamó la atención que no viaje con Suecia Rooney Bardaggi, que es un futbolista zurdo, que ha sido casi el primer reemplazante de Lamine Yamal en el FC Barcelona y que ha hecho su aporte para la obtención de la Liga con Hansi Flick. Recordamos que Serge Gnabry también está lesionado y no va a estar con Alemania, y que también se lesionó hace pocos días en una seria lesión que mereció una intervención quirúrgica Johnny Cardoso, el futbolista de Mauricio Pochettino para la selección de Estados Unidos y que a la vez es futbolista de Diego Pablo Simeone en el Atlético de Madrid. Y otro que se quedó afuera ha sido Luis Suárez, que esperaba ser convocado, había hecho algunas declaraciones para amenizar algún enfrentamiento que tuvo con Marcelo Bielsa en los últimos tiempos, se había ofrecido, pero Bielsa no lo incluyó en el listado de 55 nombres, por lo tanto ya no hay manera de que esté en la Copa del Mundo el eterno Luis Suárez, ¿no?
2: Sí, que fue una gestión a último momento, pero como se había desarrollado esa relación con Bielsa, era muy difícil pensar. Incluso Abreu, en un canal aquí en la Argentina, hizo referencia sobre el futuro de Luis Suárez en la selección, pero como se desarrolló la relación con Bielsa, era muy difícil que el entrenador rosarino lo volviese a convocar a Suárez, ¿no?
3: Totalmente, totalmente. Me sumo también para la lista de lesionados a Ekitike, lo recordamos, que se lesionó en el Liverpool, a Xavi Simons, que iba a jugar para Países Bajos, iba a ser una de las grandes figuras del equipo de Koeman y sin embargo también se queda fuera. Y de los nuestros,
2: bueno, Jack Grealish.
3: Yo creo que Grealish también lesionado, exactamente, que se había lesionado en el Everton, el compañero de Charles Alcaraz, Jack Grealish. Y de los nuestros, Santi, yo creo que nos sorprende, pero teniendo en cuenta que había sido campeón del mundo, que es campeón del mundo, que no esté ni siquiera entre los 55, lo de Paulo Dybala creo que merece una mención, ¿no? Porque el listado de 55 para algunos es como un mimo prácticamente. y el único nombre que me sorprende es el de Dybala.

0: que es una decisión claramente del entrenador, como también el de Enzo Barrenechea, futbolista del Benfica, compañero de Otamendi, quien había tenido algún llamado y que hasta Scaloni, recuerdo, en una conferencia lo había elogiado, pero bueno, Barrenechea tampoco va a estar. Después todo dentro de los carriles normales y esperando ya estos casilleros vacantes que quedarían, que son muy pocos. ¿Qué va a pasar con Giovanni Lo Celso? Tenemos la lupa puesta sobre él en cada partido del Betis. ¿Qué va a pasar con Mastantuono, de quien recién nos referíamos? ¿Qué sucederá con Prestiani también, que entraría suspendido directamente en la competición? Pero ya queda muy poco para conocerlo, queda apenas 15 días como máximo, menos también, para que se oficialice el listado de Lionel Scaloni con los 26 que van en busca de retener la corona.
1: Vamos a estar muy atentos porque estamos a 25 días de la Copa del Mundo. Y volviendo al tema de Dybala, también lo que sorprende es que está en actividad en una liga muy importante, no olvidemos. Más allá de que está ahora resolviendo su futuro, hasta hace unos días era jugador de la Roma, titular y compitiendo. De manera que no es que estaba en una liga, podríamos decir, periférica o de poca competencia para un jugador de élite como él. Son decisiones del entrenador.
0: Y vos fíjate que también entra en esa lista alguien que, al igual que Dybala en el último tiempo, no fue convocado, que es Matías Soulé, compañero de Dybala justamente en la Roma. Pero Soulé estaba muy muy marginado, ¿no? Pero de todas maneras lo incluyó Scaloni en ese listado de 55, merecidamente. Yo creo que los únicos que me han hecho de alguna manera ruido que no estén, teniendo en cuenta lo extensa que era la lista, aunque creo que también ahí entró a jugar un poco el juego local, ¿no? La tribuna argentina, y es comprensible, cuando aparecen futbolistas de Boca, de River o de Racing. Desde aquí te digo, Barrenechea, Valentín Gómez y Dybala, los únicos ausentes, pero ninguno de ellos igualmente iba a estar presente en la lista oficial de 26, ¿no?
1: Sí, y para cerrar y darte paso a este domingo que tiene muchos partidos importantes, sobre todo por la pelea por la permanencia en España, que Scaloni había dicho que los que iban al Mundial, él ya los había probado, ¿no? Ya había trabajado con nosotros, de manera que, como vos bien dijiste, no es que sobran jugadores en la prelista de 55, pero hay muchos mimos, y también hay que entender la ausencia de Dybala o de otros jugadores en cuanto a la relación dentro del campo, ¿no? Scaloni le da mucha importancia a eso, a los vínculos dentro del campo, a las funciones, incluso jugadores que por ahí no tienen muchos minutos, pero cuando entran son especiales, colaboran, insisto, en una función particular, como por ejemplo Giuliano Simeone, como por ejemplo Ezequiel Palacios, y Dybala no lo había tenido, ni siquiera en estas eliminatorias. Por lo menos ese es mi punto de vista.
0: Sí, no, es coincidente tu idea con la mía, sin lugar a duda. Bueno, Santi, penúltimo domingo de temporada oficial. Aquí en España vamos a poner la lupa, como dijimos, a todo lo que suceda. Desde las 2 de la tarde en Argentina hay 9 partidos en simultáneo. Sevilla-Real Madrid. El Sevilla todavía matemáticamente tiene que luchar por permanecer. Ah, entre paréntesis, Sevilla fue adquirido por un grupo empresario con origen argentino. Ya creo que lo habíamos hablado acá de ese tema. Y está la familia Boertin detrás, está un empresario que tuvo que ver fallidamente con el Museo Legends aquí, llamado Martín Ing, y quien sumó capital propio fue Sergio Ramos, quien es la figura emblemática. Pero detrás de todo esto hay un grupo empresario que se llama 511 Capital y que tiene intereses argentinos, tiene capitales argentinos directamente. Dicho esto, Sevilla-Real Madrid, esperamos que juegue Mastantuono, creo que va a ser titular, según la información que manejamos desde aquí. En cuanto a la permanencia, lo más importante para nosotros, creo, va a ser el partido Levante-Mallorca. Y alguno dirá, pero Levante-Mallorca, ¿por qué lo dice Palacios? Y porque Mallorca es el equipo de Martín de Michelis. Y los dos están peleando por quedarse en primera. Hay 2 lugares de descenso y hay 6 equipos en disputa. Está muy caliente la zona roja de aquí de la Liga Española. Tanto Mallorca como Levante están 19º y 18º con 39 puntos. Pero cerca está el Elche, que además es propiedad de un argentino, de Cristian Bragarnik. Está el Deportivo Alavés, en donde juega Nahuel Tenaglia, tiene 40 puntos. Y está el Girona de Paulo Gazzaniga, que también tiene 40 puntos. Por eso menciono que el Girona va a jugar hoy en el Metropolitano ante el Atlético de Madrid, en base a lo que te contaba de los equipos implicados, y a la vez juega con el descendido Real Oviedo. Y Más tarde, a las 21:15, con Giovanni Lo Celso, desde el arranque, entendemos, va a enfrentarse al campeón de liga, al Barcelona, ¿eh? Así que ahí va el Betis a Camp Nou para empezar a cerrar la temporada. Más temprano, en la Premier, 8:30 a.m, Manchester United de Lisandro Martínez ante el Nottingham Forest, es lo más importante que tenemos en la agenda de este domingo. En Italia va a haber muchos partidos, entre ellos el del Como ante el Parma, para seguir viendo y deleitándonos con Nico Paz. Esto dentro de un rato, porque será a las 7:00 a.m. hora argentina. Si alguno sigue de largo, que se ponga a ver el Como de Nico Paz, que da gusto. No olvidemos que el Como además tiene a Máximo Perrone y va a jugar la Champions. Y el Inter de Lautaro Martínez, por eso fue uno de nuestros protagonistas de hoy y queremos verlo al Toro, va a enfrentarse al Hellas Verona en el Giuseppe Meazza desde las 10:00 a.m. También juega la Roma, el clásico de la capital, el derbi de la capital, el derbi romano, ante la Lazio en el Olímpico. Por supuesto, otro partido de las 12:00 p.m. aquí en Europa y en Italia, y de las 7:00 a.m. hora argentina.
1: Correcto, y que fue marcado por Dybala como su último partido en la Roma, en el clásico, ni más ni menos. Así que, más allá de lo que dijimos y de su futuro con el seleccionado, es un referente de nuestro fútbol y va a ser importante verlo. Pero los focos son los que dijo Matías, Mastantuono y sus minutos ante el Sevilla, y también Giovanni Lo Celso con el Betis ante el Barcelona, para saber cómo está el volante zurdo que tanto cautiva al entrenador del seleccionado argentino. Bueno, te vamos a escuchar al mediodía, Mati, o la tarde nuestra, porque vas a estar volcando todas estas situaciones diversas que se van a dar en el viejo continente.
0: Sí, le voy a poner un partido más, o dos partidos más también, para ver a los nuestros.
1: Venga.
0: Uno es el de Valentín Barco, 4:00 p.m, Estrasburgo.
1: Ah, claro.
0: Frente al Mónaco, y Valentín Barco viene también en toda esta disputa de nombres que veníamos hablando, porque viene jugando bien, ha marcado un gol en el último partido, no pudo meterse en la final, fue eliminado por el Rayo Vallecano de nuestro amigo Oscar Trejo, pero también hay que seguirlo al Colo Barco, que le daría a Scaloni, ya el mismo técnico lo refirió, una doble función, la de que juegue en el medio como viene jugando, bien de interior, no abierto, pero bien de interior, y que también le dé la posibilidad de que juegue de lateral izquierdo, o sea, adelante unos metros, y esta versatilidad le estaría sacando una ventaja al Colo Barco, por encima, por ejemplo, de Mastantuono. Pero todo queda por resolver en los próximos días, qué va a hacer Scaloni. También juega el Olympique de Lyon de Nico Tagliafico, para cerrar la agenda de este domingo, el penúltimo domingo de la temporada antes de la Copa del Mundo que vamos a vivir por Radio La Red.
1: Firmo al pie, Mati, a desandar el domingo y te escuchamos por la tarde.
0: Dale, aquí está todavía fresquito, fue un mayo raro este, pero va levantando la temperatura, obviamente, lo que se nos viene, que es la Copa del Mundo. Así que seguimos adelante, Santi, un placer siempre acompañarte.
1: Un abrazo. Matías Palacios en una versión extra large, porque compartimos con él la charla junto a Oscar Trejo, y ahora todas las alternativas de nuestros jugadores en Europa a 25 días del inicio de la Copa del Mundo y a 30 del debut de nuestro seleccionado.

0: ya está en marcha el domingo y nosotros nos despedimos. Vos te quedás con el reporter o te vas a dormir y volvés más tarde, porque hoy se define el segundo finalista del torneo Apertura. Va a ser a las 5 de la tarde, Argentinos Juniors y Belgrano de Córdoba, Gustavo Sima y Hugo Balazone. La transmisión a las 4 y la previa a la 1 del mediodía, en Un Buen Domingo, con Walter Nelson, con Coco Ramón y con Javier Tavares. Y como todavía estás ahí, te regalamos la última anécdota futbolera del programa de hoy. Ya es conocido que Lionel Scaloni entregó la prelista de 55 jugadores y antes del 30 de mayo debe anunciar los 26 apellidos que van a ir al Mundial. Todos quieren estar, todos compiten por un lugar, pero no siempre fue así. Escuchá lo que nos contó Omar La Rosa, campeón del mundo en 1978, en una entrevista aquí en este programa el año pasado, sobre qué sucedía cuando él era parte del plantel principal de Boca en los últimos años de la década del 60. Escúchalo, escúchalo con atención, la relación de los jugadores y la selección argentina.
1: Yo recuerdo que algunos jugadores de Boca decían que no querían que lo citaran a la selección, entré algunas veces de que no querían ir a la selección. Y así pasaba con otros jugadores de otros clubes, ¿no? Pasaba, así que pasaba. Yo lo escuché, siendo de los pibes, y yo digo, por ahí empezaba, los primeros, segundo años de empezar con el plantel profesional. Y yo en mi mente de pibe tenía la camiseta de la primera división del club primero y la selección para ir después. Era la ilusión de uno. Y escuchar esas cosas medio que te mueven a veces, decir, ¿qué, dónde estoy? Escuché bien, qué sé yo, cosas, ¿no? Hasta que no llegó Menotti en el año 74, había desorden. Menotti encarriló un poco todo y fue un inicio, ¿no? Lo que él comenzó para jugar el Mundial del 78 fue un antes y un después de del fútbol, de la organización, del orden, de un trabajo a 4 años, con respeto, ¿no? También tuvo buenos dirigentes que respetaron eso, ¿no?
0: César Luis Menotti, pieza clave de la historia de nuestra selección en ese momento, que nos señalaba Omar La Rosa, y en este presente también, para sostener en su momento al cuerpo técnico de Lionel Scaloni y asesorarlo en sus primeros pasos de un ciclo que ahora todos disfrutamos. Ahora sí, gracias por estar del otro lado y por todos los mensajes en la semana a nuestras redes sociales. Te dejo un gran abrazo y hasta el próximo domingo.

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0: amigos, muy buen día. ¿Cómo están? 5 de la mañana, 3 minutos en toda la Argentina. El comienzo de un domingo agitado para este Reporter 910, fin de semana. Estamos en el aire, estamos en vivo, estamos aquí para contarte, como siempre, información, noticias y datos en este que es para nosotros el arranque de la semana. Un arranque de semana que, claro, para todo amante del fútbol, como somos nosotros aquí en Radio La Red, el domingo tiene una característica muy especial, por lo menos este, porque está definiendo a los finalistas del torneo. Y ya sabes, ¿no?, que el mundo River está allí con todo, celebrando la eliminación de Rosario Central. Bueno, hubo un partido que estuvo intenso. River tuvo la guardia alta, ¿no? Se cometieron dos penales en su contra. A través de un gol de penal, justamente, lograron el triunfo ante Rosario Central por 1-0. River llega a la final de la apertura, que se va a definir el próximo domingo, y llega después de... ¿cuánto tiempo estuvo River sin llegar a una final? 7 años, ¿verdad? 7 años, exactamente. Dejó afuera a Rosario Central, a su figura emblemática, el Fideo Di María. ¿Cómo estaban esas tribunas? Lo que le gritaban al Fideo, ¿no?, allí en la cancha. Mucho chico joven, mucha lesión allí por el camino. Hoy los diarios hablan de un River finalista de corazón y de veras, ¿eh?, jugadores muy jóvenes allí en las tapas, celebrando lo que, bueno, ocurrió allí en el campo de juego, luego de que, bueno, el triunfo, por supuesto. Montiel malogró un penal, en realidad le atajaron un penal, y luego finalmente Colidio metió el 1-0, con el que River se convierte en finalista. Finalista que hasta ahora tiene solo a uno de los protagonistas, que es River, y esta tarde en la Paternal finalmente se va a saber si será Argentinos Juniors, la Asociación Atlética Argentinos Juniors, el bicho, los bichitos de la Paternal, o si será el Club Atlético Belgrano de Córdoba, los celestes, los piratas. Uno de estos dos va a ser el que de manera definitiva llegue allí el próximo domingo, como te decía, a la final de este torneo Apertura. En este proceso, en este tiempo en el que, en cuenta regresiva, por supuesto el fútbol, por supuesto el mundo entero, está poniendo vistas rumbo al Mundial, pero donde la política, la economía, los negocios, los tribunales, todos, como te vengo contando, hace tiempo que están hablando de esto, se va a definir antes o después del Mundial. 5 de la mañana, 6 minutos, estamos haciendo este Reporter 910, edición fin de semana. Lo hacemos en equipo, sabiendo que vos estás allí, del otro lado, junto a Chiqui Heredia, que es nuestro capitán, bajo la mirada atenta y activa de Lolo Bernardes, en un domingo en el que vamos a tratar de sostener, como siempre, la rutina del programa, escuchándonos a través de la M910, la posición histórica de Radio La Red aquí en el aire, mientras yo estoy tratando de que el Servicio Meteorológico Nacional nos permita acceder para contarte la temperatura, que es de 10 grados una décima a esta hora, con el cielo cubierto. Hoy salí a casa, eran las 4 de la mañana, ¿no? Un poquito más, sí, no, antes, un poquito antes, si había una llovizna suave pero molesta, que desaparecía en el barrio de Congreso, que bueno, después por la zona de Almagro no pasaba nada, por Villa Crespo tampoco, reapareció en Palermo, que se supone que nos va a acompañar por lo menos a lo largo de la mañana, ¿no? Lloviznas, hasta un 40% de posibilidades de que estas lloviznas se extiendan a lo largo de la mañana, una mañana mayormente nublada. A la tarde se supone que va a mejorar la condición y oscilaremos entre 7 y 15 grados, 10 grados una décima la temperatura, con mucha humedad, 86%, la presión alta 1019.2 hectopascales, viento del sur, atenti con la baja de la temperatura que nos está acompañando a esta hora del día. Además del deporte, además del fútbol, además de esperar el Mundial, además de esta idea de la política, insisto con esto, la economía, los negocios, las finanzas, hoy nos vamos a encontrar con títulos que tienen que ver con que se viene otro aumento de colectivos durante el mes de junio, que va a ser entre un 4.6 y un 4.8%, que, un título que ya te anticipé, se han pagado intereses por usar el swap de monedas. Hablábamos de China, por otro lado, pero también de los Estados Unidos. Hablamos de causas judiciales que están fuertes allí, respecto de qué pasa con distintas derivaciones sobre la compra de dólares durante el periodo anterior a 2023 y durante este periodo otras causas que hacen a la investigación que se lleva adelante sobre supuesto enriquecimiento ilícito del jefe de gabinete, causas que involucran la situación del presidente de la AFA y otras autoridades, qué es lo que va a ocurrir allí con los jueces que tendrán que investigar en definitiva esta situación. Hoy hay investigaciones, hay noticias de fondo muy interesantes en los distintos medios gráficos que hablan de este tipo de cuestiones, ¿no? Por ejemplo, esta mañana el diario La Nación, de manera textual, habla de lo que define como operativa limpieza y señala que buscaron borrar los rastros de Tobillino en la mansión de Pilar. La Nación también habla de la causa Dólar Blue, investigan a un ex candidato de La Libertad Avanza y a un banquero de Tucumán ligados a Pichirilo. En otro tipo de información. Bueno, también se observa qué ocurre en estos momentos en Ushuaia, con turismo a full, con normalidad, con buena movida en ese sentido, en el plano turístico, pero también se preguntan los medios hoy cómo vive la ciudad del mundo, que es observada a partir de lo que ha sido el brote de antivirus en un crucero. Estamos en el sur y la verdad que nos duele tener que contarte que se incendió un hotel histórico en Bariloche, que estaba ubicado frente al lago Nahuel Huapi. Es el hotel, es un clásico de verdad, es el hotel Huelmul. Dos bomberos tuvieron que ser internados por precaución y una mujer asistida por inhalación de humo. 5:10, algunos títulos rápidos por donde empezar a recorrer el día. Nos escuchamos, te decía, como siempre, a través de la M910, bajas la aplicación, te vas al canal de YouTube, vas a lared.am, hacemos ida y vuelta a través de las redes de la radio, @radiolared. Yo dejé un posteo tempranito, con algunos enfoques para seguir lo que creo que no solo va a ser información del día, sino básicamente información de la semana en mi cuenta de Instagram, @silvinabrandi. Pero claro que hay una línea para oyentes, que en realidad esta línea se sostiene a través del WhatsApp, donde podés dejar hoy mensajes de voz. ¿Viste el partido de River? ¿Quién gana hoy? ¿El Bichito o los Piratas de Córdoba? ¿Cómo viene esa final para el domingo que viene? Y de los temas que te voy a contar en el escenario, porque el escenario, hoy tenemos muchos títulos sueltos, pero a las noticias y a la información me gusta leerlas en un todo, ¿sí? Y después vamos a ver si estamos de acuerdo o no, pero me gusta leerlas entre comillas, ¿verdad? Conocerlas, tomarlas, pensarlas juntos, pero mirando el todo y la parte. Así es que, después de que conozcas la línea para oyentes, te cuento ese escenario.
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0: 22. Eso mismo, 11 23 24 22 22. Allí me dejas los mensajes de voz, ¿dale? Cortito y al pie, donde nos podemos encontrar para sostener el ida y vuelta con el que construimos la radio. A ver, ¿qué cosas mirar esta mañana? Bueno, hay muchas, por supuesto. Viste que hay mucha gente que está cansada de la política y de los políticos, y que por eso están en este camino de no, a mí la política no me gusta, no me interesa, no la escucho, no la consumo, me preocupan cosas más contundentes, ¿no? Como por ejemplo, o por lo menos esta es la respuesta que se da sobre las supuestas cosas contundentes, como por ejemplo ver si tengo trabajo, si no lo tengo, cómo pago lo que tengo que pagar, los servicios, los consumos del mes, el poder adquisitivo del salario. Claro, ¿cómo no vas a estar preocupados por esto? Entonces, no, político no. Y resulta que lo que deciden la política te pega en la vida todos los días. Pero bueno, hubo una forma de hacer política de manera tradicional que exponía ideas, daba debates, construía un candidato, lo sacaba a la cancha, lo sacaba a la calle, a la tribuna, a debatir. Bueno, ese tiempo de la política parece haber quedado, no sé, milenios atrás, ¿sí? Porque de un tiempo a esta parte, el algoritmo, las redes sociales, la difusión de ideas, a veces fake news, otras no, la reproducción de memes, el uso de la emoción, pasó a ocupar el eje de lo que alguna vez fue la exposición pública de candidatos. El tema es que de un tiempo a esta parte, las redes sociales parecen ser el escenario donde la política, además de pegar comunicados, ¿no? Colgar comunicados donde se dice hoy pasó esto, hoy hicimos aquello, hoy ocurrió aquello otro, y efectivamente se manejan algunos memes, algunas imágenes, etcétera, etcétera, parece ser un escenario donde se dirimen algunas internas. Y es interesante ver cómo se está dando esta cuestión a lo largo de estas horas entre dos líneas del gobierno nacional que tienen miradas diferentes, ¿no? Tuvimos un ida y vuelta sostenido entre sectores que responden a las llamadas fuerzas del cielo, que tienen un anclaje en el asesor presidencial Santiago Caputo, cuenta oficial de Santiago Caputo en Twitter, en X, con algunos tweets fuertes durante estas últimas horas, una cuenta que estaría asociada a la fuerza opuesta a las fuerzas del cielo dentro del gobierno, Rufus Periodista, con difusión de algunos temas que proponían diferencias. Se subió el tono, se apuntó al ala de riojana del gobierno nacional, y allí se vuelve a exponer, luego de la situación de Adorni, que parece estabilizar su situación en las encuestas, bueno, una vuelta de tuerca sobre qué pasa allí dentro del oficialismo, que las alas políticas tienen cierta tensión. El presidente Javier Milei va a arrancar esta semana con una serie de actividades que lo van a mostrar en un plano académico, discursivo, hablando de economía por sobre todas las cosas. En alguna de esas actividades va a ser acompañado por el jefe de gabinete, Manuel Adorni, y en el gobierno consideran que comienza un periodo de estabilidad. Yo hablaría de una estabilidad relativa siempre en economía, con el movimiento de algunos indicadores, la inflación tiene cierta expectativa respecto de la actividad económica, que los haría pensar que lo peor ya pasó, incluso con la causa Adorni, que Adorni dice, yo estoy tranquilo, no me van a echar, yo no me voy a ir. Patricia Bullrich no se va de La Libertad Avanza, me decían en las últimas horas. Ella no se va a ir, no va a tomar esta decisión. Pero hay cierta cuestión que hace ruido. Son las 5 de la mañana y 16 minutos. Y algo de esto también hace ruido en el oficialismo, en la política en general, en la gestión, y sobre todo va a hacer ruido en la calle, y fundamentalmente va a hacer ruido en otro punto, que es esta semana en la calle también, porque seguramente recordarás, y si no te lo recuerdo, que hace muy pocos días, y de acuerdo con la posibilidad que manifiesta el presupuesto aprobado, con decisiones administrativas, ese presupuesto se puede modificar. Y eso fue lo que pasó con una decisión administrativa que incorporó el recorte, el ajuste de 2,5 billones de pesos, ¿sí? Estamos hablando de la resolución administrativa 20 de 2026. Sí, el ajuste fue de 2,5 billones de pesos. Y por supuesto, esto hace ruido por todos lados, ¿eh? Porque de manera directa lo que va a implicar es que habrá menos plata, menos presupuesto en el área de salud, con más de 63 mil millones de pesos, en el área de educación, en el área de subsidios, con algo más de 1 billón de pesos, 1,4 billion pesos. ¿Sabía todo el mundo que esto iba a pasar? ¿De qué manera va a impactar? Claro, al equilibrio fiscal hay que cuidarlo, eso nadie tiene dudas, pero se sabía que el ajuste iba a ser de esta magnitud, y en todo caso estaba en línea con lo que observaban los ministerios. el ajuste tiene que ver exclusivamente con el equilibrio fiscal o tiene que ver también con la necesidad de financiamientos y desembolsos de fondos para la Argentina. Bueno, a todo esto se suma una situación de alerta por baja recaudación en las provincias, porque se recauda menos y al recaudarse menos, esto afecta la coparticipación federal. A eso le sumás baja de actividad en algunas provincias, menor consumo, o sea, baja de la actividad comercial, y allí, de manera indirecta, hay menos recaudación también, hay menos dinero moviéndose. Y en las provincias están, como te cuento, atentos y en alerta, porque algunas provincias tienen espaldas, tienen fondos anticíclicos para afrontar situaciones delicadas y otras no los tienen. Entonces saben que en poco tiempo más habrá que pagar salarios y habrá que pagar también aguinaldos. Y algunos gobernadores han empezado a hablar ya entre sí, aquellos que tienen espalda, aquellos que no la tienen en materia económica y financiera, y empiezan a mirar con la misma preocupación entonces qué es lo que va a pasar con la situación social en sus territorios a partir del ajuste y de la baja de la recaudación y por ende también de la coparticipación federal. Son algunos temas que preocupan, algunos quieren llevar este tema a reuniones de gobernadores, otros quieren pasar por el Senado para dar explicaciones de esto. Sabés que el Senado de la Nación representa a las provincias. Otros empiezan a mirar a nivel partidario cómo puede ser tratado dentro de sus partidos. Se espera que en pocos días más haya una reunión del Consejo del Peronismo que tiene que definir autoridades, entre otras cuestiones, y seguramente hacer equilibrio para saber a dónde va ese partido. Hoy por hoy, el segundo en intención de voto, luego de La Libertad Avanza, allí están, entre unos y otros, saber a dónde ir. No es menor ese dato, saber a dónde ir. El clima es este, la situación, el estado de preocupación es este. Se preguntan en algunas provincias cómo hacen para poder sostener una situación de paz social, ¿no? Porque algunos gobernadores que dialogan con sindicatos dicen que en las bases los sindicatos sufren una presión a partir de lo que es la cuestión salarial y que generar el dinero para sostener esos reclamos en el ámbito público, pero también en el privado, no es una cuestión sencilla. Vos te imaginarás cuando hablas con un gobernador, le decís: gobernador, usted estará pensando en sacar un bono, y viste, nadie quiere escuchar hablar de esa palabra. Pero bueno, la cuestión inquieta a unos cuantos. Son las 5 de la mañana, 21 minutos. En medio de todo esto está la cuestión ligada a la primera que han puesto los partidos políticos, tratando de buscar candidatos, tratando de buscar definiciones, tratando de saber para dónde van. Hasta el propio Javier Milei habló del 2027 y de sucesores. Te dije, Patricia Bullrich no se va de La Libertad Avanza, salvo que le pidan que se quede un paso al costado. El peronismo está en esta ronda de Uñac, Mansur, Massa, Axel Kicillof. Y bueno, el partido dice que el que venga sabido, que sepa qué hacer con la, por ejemplo, con el sistema previsional, con el Fondo de Garantía de Sustentabilidad, con el dinero de las provincias. Que venga sabido, no que venga converso, dicen cuando hay que definir un candidato, que venga sabiendo qué hacer con la deuda, ¿no? Bueno, allí hay una parte que va por ese lado. Kicillof dice: no hay nada que copiarle a el modelo de La Libertad Avanza. Otro sector dice: cuidemos el equilibrio fiscal. Otro que está allí, en el caso de Uñac y el más tapado Mansur, sin cosas que decir por el momento. Este es el escenario con el que empezamos a hacer esta mañana el Reporter 910, fin de semana. Chiqui, ¿nos repetís la línea para oyentes, por favor?
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0: Ya te dije que podés sumarte a las redes de la radio, arroba Radio La Red. Si venís a mi Instagram, allí la cuestión es arroba Silvina Brandi. Brandi con B larga y con I de indio, ¿eh? Hasta donde llegaron ya Víctor Ramírez, Diego Galván, está escuchando desde Granbur, Norberto, que está allí sanulándonos, Hernán, que está en Salta con lloviznas y con mucho frío. A ver, ¿quién más tengo acá? Tengo más personas. Oh, justo se cerró. Hoy tenemos una mañana bastante particular, ¿eh? A Franco, buenos días también. Y a todos los que están haciendo junto a nosotros a este Reporter 910. Hola, Juan Cruz, ¿cómo estás? Buen día, ¿cómo va todo? 5 de la mañana, 23 minutos, haciendo el Reporter 910, fin de semana, partiendo desde algunas cuestiones donde los protagonistas nos van a contar algunas observaciones que tienen sobre este escenario económico y político. 10 grados, una décima la temperatura, te dije, te lo repito. Viento del sur, con lluvia de mayo, no con lluvia de abril, soplando a 10 kilómetros por hora. Bueno, te lo repito, dale, por ahí vamos. Y protagonistas entonces, chiquis, vamos con ellos para que nos cuenten algunas cosas que observan en este momento. Yo te dije que el gobierno confía en cierta estabilidad de los indicadores, que creen que van a tener buena proyección, en cierto parate que se dio en las encuestas respecto de la caída de imagen del presidente. La pregunta es, ¿se estabiliza acá? ¿Es sostenido en el tiempo? ¿Puede haber modificaciones? Bueno, pero más allá de eso, economistas como por ejemplo Claudio Loser, que ha sido miembro del staff del Fondo Monetario Internacional, que es argentino, que vive en los Estados Unidos, estuvimos conversando con él sobre por qué algunas publicaciones como The Economist, The Financial Times, se han detenido a escribir notas sobre cierta preocupación sobre la marcha de la economía en la Argentina. Y él nos contó algunos detalles, pero también le preguntamos en este escenario donde baja la recaudación, donde él vino el ajuste de 2,5 billones, bueno, ¿cómo generar inversiones? Y en todo caso, más allá de los pedidos de RIGI que se han conocido, el de YPF que te conté ayer con mucho detalle, el más destacado, va a venir otro en materia gasífera. Bueno, ¿qué pasa con otros inversores? ¿Por qué no llegan? Y Claudio Loser nos dio esta explicación.
2: Trading económico lo pone en un número. Australia tiene 100, los Estados Unidos tienen 97. La Argentina mejoró, pero tiene un número de 17. Es un país que se considera con riesgo, mucho riesgo. Hay muy pocos países latinoamericanos que están peor. Así que eso es así. Aunque se ve, los analistas y los inversores dicen, estamos viendo cosas buenas, pero vamos a invertir en cosas seguras. No vamos a invertir en cosas de todos los días, invertiremos en servicios, invertiremos en minería, etcétera, etcétera. Pero evidentemente tiene un impacto y el mal humor ciudadano, yo puedo decir que no corresponde, pero es irrelevante eso, el mal humor ciudadano evidentemente tiene un impacto sobre eso.
0: Bueno, no hablo tanto de las cuestiones políticas, claro, hablamos mucho con Loser, así es que acá nada más vas a tener un extracto, un poquitito menos de un minuto, sobre por qué las inversiones tan necesarias todavía no, y cuando llegan a áreas estratégicas y seguras para recuperar la rentabilidad. Claro, cuando haces un negocio nadie quiere perder plata, ¿verdad? Entonces, a nada de un año electoral, esto es lo que se observa. ¿Escuchaste ese ranking del que habló Loso recién? Interesante para seguir. Otros economistas en otras veredas, ex ministro de Economía, Hernán Lacunza, está preocupado por saber el nivel de reservas netas, el volumen de reservas netas, porque, claro, el central está comprando, afortunadamente, una importante cantidad de dólares, pero que vos compres mucho no significa que todo vaya al ahorro del Banco Central. Los argentinos siguen comprando dólares, viajan, muchos afortunadamente también tienen la posibilidad de hacerlo, compran dólares, otros compran para inflar el colchón personal, ¿no? Hay operaciones comerciales de importación que necesitan de esos dólares. Bueno, el dólar está ahí, que generando siempre pedidos para ser comprados. Es obvio lo que te voy a decir, que dólares emite solamente Estados Unidos, no emite la Argentina, aunque te parezca loco, esto lo tengo que repetir muchas veces. Bueno, entonces no todos los dólares que compra el central pasan a reservas. Hernán Lacunza está preocupado en la previa del año electoral en dos cuestiones. En observar si este es el valor del dólar o si debería modificarse, ¿Y qué va a pasar con el nivel de reservas reales, las netas? O sea, la que te queda, la que podés guardar, la que podés ahorrar. Bueno, él propone generar qué cosas. Escuchemos a Hernán Lacunza.
3: El régimen el año pasado no fue robusto a esa corrida cambiaria electoral. La dolarización del año que viene, ¿qué va a ocurrir? Inexorablemente, porque el kirchnerismo va a tener una probabilidad alta, baja, pero no cero. Entonces, tenemos que hacer el programa económico robusto a ese escenario, porque si no, viste, si yo hago programas económicos y hago una autocrítica de gobierno previo, que es sostenible, sí, solo si yo gano elecciones, eso no es democrático, porque puede ganar el otro. Entonces tiene que ser robusto a que gane, sí, democracia republicana, no la autocracia. Bueno. Entonces, que va a haber una dolarización en cartera, creo que es bastante predecible. Entonces, el año pasado no aguantó eso. O sea, nos sacó Bessen la cabeza bajo el agua a último momento. Y 6 meses antes nos sacó el Fondo Monetario. Entonces, preguntémonos por qué nos agarra siempre con la cabeza bajo el agua, o sea, con reservas negativas. Entonces, con ese antecedente, insisto, yo no entraría a un proceso electoral con reserva cero, déjame ser ecuánime e incluirlo del fondo, con reserva cero y con el tipo de cambio testeando los límites inferiores. No entraría porque me parece que no tengo ninguna holgura, digamos, sale algo mal, digamos, si una encuesta sale mal ya. Así que invertiría todo el capital posible en construir buffer, lo llaman, y colchones de cantidades y de precios.
0: Al filo de las 5:30 de la mañana, la propuesta del economista Hernán Lacunza, ex ministro de Economía. Yo observaría estas dos cuestiones, ¿no? La mirada desde el exterior. De hecho, durante los últimos días, la semana cerró con el riesgo país en alza, con papeles argentinos con caídas importantes, con algunos artículos que sí o sí hay que leer, y también con el optimismo del oficialismo respecto de algunas cosas que está observando en este momento. Pero está la calle, está esta resolución que generó el recorte de nada más ni nada menos, dimensionemos, ¿no? 2.5 billones de pesos, que a salud, solo a salud, le representa 63 mil millones de pesos menos, en punto a las 5:30 de la mañana. El área de medicamentos oncológicos, medicamentos, programas especiales, VIH, etcétera, educación, universidades. Dejamos atrás una marcha de universidades donde los docentes le piden a la Corte que defina. La Corte toma el tema, tiene el expediente. Obviamente un expediente de este tipo no se resuelve en un día, pero se está esperando esta cuestión. Esta semana, el miércoles, a partir de la 1:00 p.m, habrá una marcha federal en defensa de la salud pública. Hay mucho ruido allí en el aire a partir de este recorte. Entonces, los datos que nos dejan estos dos economistas creo que son para tener en cuenta. Como también para tener en cuenta qué va a pasar esta semana en tribunales. Hay varias causas, te dije, ¿no?, que están abiertas. La investigación de Adorni empezará esta dependencia especial que asesora a fiscales y jueces en los delitos que se investigan, casos que hacen a las finanzas personales, ilícitos, movimiento patrimonial, etcétera, de los investigados. Va a producir prueba suficiente como para que se decida la convocatoria a declarar de, por ejemplo, a Manuel Adorni. Bueno, lo veremos. Matías Tabar dice esto y es un textual. Yo adoro a Manuel, ¿no? Es el contratista que recibió $245,000 en mano luego de haber hecho distintas remodelaciones en la propiedad del jefe de gabinete. Pero tuve que declarar. Yo lo adoro, pero tuve que declarar. A ver, ¿qué otra cosa más se conoce de Matías Tabar por estas horas?
4: Hablábamos sobre la declaración, lo cual, bueno, lo tuve que declarar ante la fiscalía, todo lo que habíamos hablado. Y bueno, el contexto es una situación que nadie quiere atravesar, obviamente, porque tener que ir a declarar en contra de una persona que te dio trabajo y que te brindó todo su casa, su hogar, o sea, en un momento yo hasta iba a la casa y me ponía a tomar mate mientras que se arreglaban las cosas. Entonces era triste tener que estar atravesando eso. Era una situación muy fea porque sabía que lo que uno estaba diciendo, bueno, obviamente, a empañar la situación del trabajo de la persona que uno quiere.
0: Yo lo quiero, pero tuve que ir a declarar, dice, ¿no? Y se presentó en dos oportunidades, una convocado y otra de manera espontánea. A vos que estás en la calle, ¿te preocupa, te impacta el caso o en realidad estás con otros temas? Yo te dije que Adorni dice que está bien anímicamente, que él va a seguir como jefe de gabinete, que él no va a renunciar ni que mucho menos le vayan a pedir la renuncia. ¿Cómo tomás vos este tipo de cuestiones? ¿Y qué es lo que te preocupa hoy? 11, 23, 24, 22, 22. Esta es una de las preguntas que también le hicimos al sociólogo y analista Máximo Reina.
5: Estamos viendo una imagen de Manuel Adorni muy, muy deteriorada, ¿no? Creo que desde ese punto de vista, en gran parte de los casos decimos como que la sociedad ya bajó el martillo muchísimo antes de que suceda de alguna forma cualquier tipo de hecho judicial, por lo cual justamente a veces parece, o es tan difícil de entender, ¿no? Justamente esta situación de sostenimiento de Manuel Adorni como jefe de gabinete. Además, hay que agregarle que la sociedad argentina, sobre todo de vuelta, desde el año pasado hasta el presente, está muy alejada de la información cotidiana, de la coyuntura. El volumen de la televisión, el canal político, el volumen de la televisión está muy, muy bajo para la sociedad. Cuestiones como justamente desempleo o falta de trabajo, o trabajo pero que no alcanza a cubrir las necesidades del mes, son el tema central de discusión en gran parte de los sectores que nosotros investigamos, y eso no se ha movido en los últimos por lo menos 8 meses, de hecho crece cada más, dejando la información coyuntural o las noticias del día a día muy, muy por debajo del radar.
0: Casualmente lo que hacemos nosotros, ¿no? Las noticias del día a día, del minuto a minuto, la coyuntura. Qué suerte que nos encontramos los sábados y los domingos, como para pasar por el tamiz lo que pasó y en este caso proyectar lo que viene. Claro, en teoría no importaría tanto lo de tribunales como sí la necesidad de tener trabajo, tener salario, que el salario rinda, cumplir con las obligaciones y si es posible darte un gustito, ¿no? Porque en algunos casos para eso se trabaja tanto. Hablando de para eso se trabaja tanto, esta semana también tuvimos un hecho bastante particular. Yo supongo que también hablando de esto no hablamos de algunos otros temas. Pero bueno, espera, déjame llegar, vamos a seguir en este escenario del ajuste de los 2 billones y medio, de los 2.5 billones, porque más allá del tema de la Marcha Federal de Salud está el tema de hasta dónde se puede ajustar en el ámbito público, ¿no? Lo que se hizo con la resolución fue generar una modificación, un recorte en el presupuesto 2026, aprobado por el Congreso. ¿Hasta dónde se puede llegar frente a la necesidad de sostener el equilibrio fiscal si entra menos dinero al gobierno, porque baja la recaudación de los impuestos? Bueno, esta pregunta se la trasladamos a Rafael Flores. Rafael Flores es economista, es docente universitario, pero es economista especializado en finanzas públicas, o sea, en el dinero que se mueve dentro del Estado. Y él dijo que siempre hay alternativas. Siempre hay alternativas para ejecutar los recortes. Lo que pasa es que uno tiene que tener claro qué selecciona, o sea, a qué le da, qué sectores son prioritarios, para saber que lo que es prioridad no se recorta. Bueno, acá se recorta fuerte salud, se recorta fuerte educación, se recorta fuerte la política de subsidios. Y ese dinero va a ir a financiar retiros voluntarios, va a ir a financiar el pago de sentencias judiciales y también va a ir para mejorar el funcionamiento del Consejo de la Magistratura en parte, ¿sí? Bueno, Rafael Flores también nos dijo algunas otras cosas respecto del ajuste y la educación.
6: Es un gasto importante, pero no es determinante.
0: Rafael, ¿y existe cómo financiarlo?
6: Siempre hay alternativas. Este es el punto central. Cuando uno decide llevar adelante una determinada política fiscal, todo el tiempo está asignando prioridades. Cuando uno decide recortar, también define a qué se le recorta y a qué no. En ese sentido, yo entiendo que hay una parte en la que el gobierno tiene razón, y es que estamos acostumbrados a que sea muy fácil aumentar el gasto, pero que después eso no se puede sostener en el tiempo y entonces aparecen los problemas de financiamiento, las crisis o de deuda o de inflación. Y en ese sentido, entender el impacto de la restricción presupuestaria, es decir, el no hay plata famoso de Milei, me parece que es un punto importante. Ahora, acá lo que se está discutiendo, y me parece que es también la respuesta que está dando la sociedad, es dónde se ajusta y dónde no. Es decir, la sociedad le dio un acompañamiento importante al gobierno y apoyó la política de reducción del gasto público, pero me parece que también está planteando ciertos límites, y está bien que se planteen esos límites, porque en un punto es lo que se tiene que dar en una discusión fiscal, en una discusión presupuestaria. ¿Cuáles son las prioridades que tenemos como sociedad? Creo que buena parte del país está diciendo las universidades deberían ser una prioridad, y el gobierno no está diciendo claramente, para nosotros esta no es una prioridad.
0: Claro, claro, claro, ¿no? Fue el economista Rafael Flores, especialista en finanzas públicas. Me gusta siempre que tengamos datos concretos respecto de cómo se manejan algunas cuestiones. Te anticipé que va a haber una marcha federal en defensa de la salud pública luego del anuncio del recorte. Va a haber varios legisladores, asociaciones profesionales, gremios. Bueno, se espera que también haya usuarios allí. Hugo Yasky con algunos detalles, el diputado nacional Hugo Yasky con algunos detalles de este tema.
7: Todo el sector de salud, por primera vez creo va a pasar esto, convocando a defender la salud pública, a defender el hospital, a defender el plan remedial, el sistema nacional de vacunación, un gobierno que increíblemente atenta contra la vida de nuestro pueblo.
0: Vamos a ver cómo resulta en la calle, ¿no? Pero hay una lógica que tiene que ver de frente a los reclamos planteados, que las marchas pueden hacerse, sucedió con educación. Algún funcionario puede decir, pueden juntar 5 millones de personas, pero la decisión está tomada y no se modifica, ¿no? Esto también es otro tema. Y a veces este tipo de cuestiones se judicializa y temas tan delicados que debería resolver la política pasan a ser materia de definición de la justicia. Lo sabe la Corte, que tiene todavía pendiente el fallo del financiamiento en las universidades. Claro que otras personas están con otros temas, ¿no? El caso del diputado Manuel Quintar y su automóvil que hizo tanto ruido, este Tesla que tanto había gustado, que apareció en el estacionamiento de la Cámara de Diputados. Yo la primera información que tuve fue que había causado disgusto en el oficialismo, entre los legisladores del oficialismo, esta cuestión. Pero de pronto el presidente dijo que no, que estaba bien esto, ¿no? Manuel Quintar, que es el diputado, es abogado, es un hombre muy joven, es el diputado aludido, el dueño del Tesla, bueno, habló, ¿no? La familia de Quintar es una familia pudiente, él es abogado, tiene un bufete, son personas del derecho, muy tradicionales en Jujuy. Quintar quiere ser gobernador. Hoy por hoy conduce La Libertad Avanza junto al senador Ezequiel Atauche en ese distrito. Bueno, se ha hecho notar esta semana. No sé cómo te cayó a vos lo de este vehículo, pero bueno, él dice que la pagó como Quintar. Escuchemos.
8: No, la verdad que no sorprende tanto la repercusión. Es un vehículo muy polémico, tanto por su diseño, por lo que significa el cambio histórico de electromovilidad. La verdad que no sorprende. Sabíamos que esto iba a pasar y bueno, es lógico, ¿no? Respecto a la declaración jurada, cuando uno compra algo, lo declara el año que viene. O sea, el vehículo va a aparecer en la declaración jurada del 2026, o sea, el año que viene. Con lo cual, el parte del vehículo está en nombre mío, lo importé yo como importador, pagué todos los derechos de aduana a nombre mío, con lo cual va a figurar en mi declaración jurada. En las declaraciones juradas mías anteriores están todas presentadas, ahora se vence la del 2025 y está perfectamente justificado el ingreso, ¿no? Sí. Así que hay que tener un poquito de paciencia, si está todo justificado, si no lo hubiese hecho. Yo en mi vida personal me gustan mucho los autos, los fierros, vengo del mundo de la competencia deportiva, del mundo del enduro, también corro en auto de hecho también, me gustan los autos. Y la verdad que trabajo de los 13 años, soy abogado de los 23, tengo mi estudio jurídico hace 21 años y mi empresa familiar también hace 30, 40 años. La verdad soy la cuarta generación de laburo y si después de tanto trabajo uno no se puede comprar algo que uno le guste, y obviamente no se trata de refregarle a nadie en la cara, todo lo contrario, o sea, me fui, lo retiré del puerto, lo fui a hacer verificar para poderlo patentar y lo guardé en mi lugar de trabajo. Eso es simplemente lo que hice. Ahora, ¿es polémico? Claro que es polémico. La camioneta costó $126,000 y eso es lo que cuesta dos camionetas de las que usan los sindicalistas. Yo vivo en Jujuy, soy de Jujuy, y la camioneta la compré para mi uso diario en Jujuy. Una camioneta muy segura para poder andar con la familia, y bueno, no me da la batería para irme a Jujuy. Así que no, la cargué en una grúa, que era parte del plan, o sea, llegó de Estados Unidos, la saqué de aduana, pagué los impuestos y la subí a una grúa y la mandé a mi casa. Así que simplemente es eso, no me la llevó nadie, no hubo ningún escándalo, nada.
0: Es el diputado nacional Manuel Quintar, un hombre de La Libertad Avanza, un referente dentro de la provincia de Jujuy. Total como la de los gremialistas, saldría 80.000 cada una, yo me compro un auto que vale como las dos camionetas de los gremialistas. ¿Cómo es este análisis de pensamiento? Bueno, dijo lo que dijo, ya lo escuchaste. Bueno, no sé cómo reaccionarías vos, si alguien de tu partido, de tu amistad, en un escenario como este del ajuste, del recorte, te aparece con un Tesla en la Cámara de Diputados. Bueno, el presidente reaccionó así.
9: Yo, digamos, antes del programa metí un tuit, digo, desenmascarando a la mentirosa de Cecilia Bufflet, sí, mintiendo sobre que Martín Menem lo llamó a este diputado de Jujuy, cagándolo a pedo porque se fue con el Tesla al coso. ¿De dónde? Entonces, digo, esto es una pelotudez del tamaño de una casa. Entonces lo llamo a Martín, digo, mi problema era, si Martín dijo esto, me iba a agarrar con Martín.
10: Claro.
9: No, yo ni en pedo, digo, ¿cómo me voy a meter? Digo, si el flaco se quiso comprar el auto, se la compró con la propia, ¿a mí qué carajo me importa?
0: Bueno, en la oposición también pasan cosas, ¿eh? Vamos a ver qué ocurre con la reunión del Consejo del Peronismo durante los próximos días, que tiene unas cuantas cuestiones para definir. Digo, todo esto que ustedes están escuchando son protagonistas, ¿no? Y todo esto que están escuchando es información y son datos. Cuando yo les hablo y les cuento sobre el escenario, vengo con números en la mano, vengo con números de resoluciones, vengo con cantidad de miles de millones que afectan, a dónde van a ir los fondos. Digo, no me siento acá un domingo a las 5 de la mañana, sino a ninguna otra cosa más que a traer información. Por eso... algunos me dicen, pasás mucho del oficialismo. Otros me dicen, pasás mucho de la oposición. Bueno, es lo que se genera en el campo de la información. Es esto. Después, con información, ustedes interpreten aquello que gusten. Pero la información es esta. Por eso nos vamos un poquito a la oposición, para que el analista Juan Negri, a ver, trate de ayudarnos a entender qué le pasa al PRO. ¿Qué quiere Mauricio Macri? ¿Qué dará sus próximos pasos en la provincia de Entre Ríos? Tiene previsto viajar a Mendoza luego del acto que hizo el viernes en provincia de Buenos Aires. Esta cuestión del dando pasos. ¿Puede el PRO tener? Por eso, algunos me dicen, pasás mucho del oficialismo. Otros me dicen, pasás mucho de la oposición. Bueno, es lo que se genera en el campo de la información. Es esto. Después, con información, ustedes interpreten aquello que gusten, pero la información es esta. Por eso nos vamos un poquito a la oposición, para que el analista Juan Negri, a ver, trate de ayudarnos a entender qué le pasa al PRO. ¿Qué quiere Mauricio Macri? ¿Qué dará

0: viernes en provincia de Buenos Aires. Esta cuestión del dando pasos. ¿Puede el PRO tener candidatos propios? ¿Va a haber una alianza en la provincia de Buenos Aires? ¿Por qué salta Macri ahora? ¿Él va a ser candidato a presidente? Si no van juntos, por ejemplo, La Libertad Avanza y el PRO, ¿qué pasa con los votos? ¿No? Bueno, que responda Juan Negri.
1: Me parece que hay varios en el PRO, que dirigentes territoriales con peso propio, que prefieren no romper lanzas, aunque sea por el momento, con La Libertad Avanza.
2: A ver, hay otra lectura, tal vez, vamos a mirarlo, que tiene que ver con la idea de que si el PRO decide no ir en una alianza con La Libertad Avanza, lo que se van a dividir son los votos, ¿verdad? Y allí, ¿qué consecuencias podría llegar a generarse?
1: Bueno, justamente por eso yo ponía el ejemplo de la provincia de Buenos Aires. Si el polo no peronista, por decirlo así, quiere ganar la provincia, la estrategia dominante me parece que es ir juntos, no dividir el voto para dejarle la provincia servida al peronismo, ¿no? Un peronismo que, por otra parte, Kicillof no puede reelegir, o sea, que también habrá que ver qué pasa. En el caso a nivel nacional, lo mismo, es decir, una candidatura de Macri podría, falta mucho y habrá que hacer la aritmética, pero podría implicar que Milei, por ejemplo, no gane en primera vuelta.
0: Bueno, ahí estábamos entonces. Muchas gracias. Llegan los diarios en soporte papel aquí al reporter. Como te dije antes, River está en todas las fotos de tapa, ¿no? En Clarín, en La Nación, un gesto adusto de Di María, en el Popu, bueno, ni te cuento en el a dónde acá es este, en el Olé, en Página, en todos está. Esto piensa el politólogo Juan Negri respecto de qué le pasa al PRO. Los votos del PRO, ¿dónde se van a quedar? ¿En el partido? ¿En las elecciones? ¿O se van a ir con La Libertad Avanza? Y el gobernador Ignacio Nacho Torres, gobernador de Chubut, también tiene una mirada sobre esto.
3: Yo creo que hubo un acompañamiento que le dio mucho músculo en las elecciones a Milei, pero, a ver, la gente tiene criterio propio. Que un dirigente, hay mucho voto de Milei, si se quiere, que es prestado, entre comillas, de lo que fue Juntos por el Cambio. Yo no tengo dudas, le dio sobre todo, más que voto, gobernabilidad, sobre todo en los primeros tiempos. Después hay vanidades, hay egos, hay mezquindades que en el medio de una gestión generan diferencias muchas veces, pero yo no reniego en lo más mínimo de que el PRO tenga sana vocación de poder. Al contrario, yo creo que un espacio que no tiene aspiración de acceder al poder, que no tiene un proyecto político, que no forma dirigentes, es un espacio que está destinado a desaparecer.
0: Bueno, esto es lo que piensa el gobernador Ignacio Nacho Torres. Ahora, ¿qué es lo que va a hacer el PRO, en definitiva? En provincia de Buenos Aires, si quieren arrebatarle ese bastión histórico al peronismo, ¿van a poder, esto de jugar lo digo entre comillas, van a poder competir por separado para lograr ese objetivo? Cristian Ritondo da una respuesta muy práctica respecto de lo que él entiende que hay que hacer.
4: Y el PRO va a estar donde tiene que estar. El PRO va a estar garantizando, primero, el cambio. Segundo, no va a hacer nada que permita la vuelta al populismo. Nosotros, por eso, va a hacer lo que tenga que hacer. Y nosotros, en provincia de Buenos Aires, vamos a tratar de armar un frente electoral lo suficientemente amplio, con eje en el PRO, para cambiar y terminar con el populismo de la provincia.
0: Allí estaba entonces, ¿no? Cristian Ritondo, el diputado nacional, autoridad del PRO nacional y en la provincia de Buenos Aires. Santilli, ¿se va a afiliar a La Libertad Avanza? ¿Va a ser candidato del PRO en una alianza? ¿Qué situación, no? Para él. Bueno, allí estamos. Laura Alonso. Entonces, Macri, ¿qué es lo que va a hacer? ¿Nos puede anticipar algo, Macri Mauricio?
5: Bueno, me parece que no es un lanzamiento. Lo que Mauricio viene haciendo desde marzo a esta parte es reunir a dirigentes, militantes y seguidores del PRO en distintas ciudades, provincias, como lo vamos a ir viendo a lo largo de todo el año, para pedirnos que empecemos a trabajar, que nos preparemos, que armemos equipo, que trabajemos en planes para nuestras ciudades, para los pueblos, para las provincias de la Argentina y también para el país. Pero no es un lanzamiento, te aclaro. El día que Mauricio decide a lanzarse, se van a enterar de verdad.
0: Bueno, lo sabremos, 5:49 de la mañana, lo sabremos, no lo sabremos, bueno, vamos a ver en qué queda, ¿no? Por lo pronto está allí, pujando por volver a abrir el camino para que se vuelva a abrir el de su partido. Javier Milei, ¿usted qué va a hacer en términos electorales?

0: presidente, ¿tiene algún delfín? ¿Tiene alguien preparado allí? Como, bueno, usted va a postular a la reelección, todo su entorno habla de su intento de reelección, ¿verdad? Pero usted, ¿qué es lo que desea respecto de este tema?
1: Y yo creyera, para que la continuidad del proyecto liberal siga, depende de que yo siga al mando, significa que fracasamos. Es decir, yo, digamos, 2027 o 2031, según sea la voluntad de los argentinos, no me ven más, pero no más o menos, no me ven más. Porque, digamos, si no fracasé en el legado, o sea, fracasamos como liberales. Es decir, porque lo que cuentan son las ideas, no las personas. Y si vos querés, digamos, no podés estar dependiendo de una persona, es un disparate.
2: Por eso no lo dije esta vez, aprendí.
1: Pero claro, chico, aprendió.
0: En medio de todo esto, esta semana comenzó a modo de cuestión informativa la intención de modificar el esquema político de la Argentina, el esquema de partidos, de financiamiento, de campañas publicitarias, de cara a las elecciones, de eliminación de las PASO, comenzó a comunicarse a tono informativo, porque votos nadie tiene, hay mucha conversación, sobre todo sobre el destino de las PASO. Bueno, ¿qué va a pasar con esta herramienta? Primaria abierta, simultánea y obligatoria. Imagínate el peronismo. Con las tribus están allí candentes. Tendrían que ir a una interna, ¿verdad? ¿O no? Y bueno, los funcionarios te van a decir, pero los partidos tienen posibilidad de organizar su propia interna. No participan los ciudadanos. Y también te van a decir, pero si arreglan todo a dedo y después van a las PASO, ¿para qué quieren las PASO? Bueno, hay toda una discusión. María Luz Landívar, que fue directora nacional electoral y que desde hace pocas semanas ha pasado a ser asesora en materia de elecciones del Ministerio del Interior, estuvo en el Senado y habló justamente de este intento de eliminar las PASO.
3: Le estábamos sacando la posibilidad a la ciudadanía de elegir. La realidad es que en las últimas 4 elecciones presidenciales solamente en 2 le dimos la posibilidad a la ciudadanía de elegir, porque otra vez no se usó el instrumento, y de esas 2 veces les podría decir que 2 de las propuestas en PASO eran realmente competitivas, el resto no. Y además creemos fuertemente que los partidos políticos tienen cartas orgánicas y tienen herramientas para poder designar a sus propios líderes sin que el Estado te forme, sin tener que el Estado meterse en eso. Habría que trabajar en las cartas orgánicas de los partidos políticos. Y respecto a lo que me preguntabas, la propuesta del Ejecutivo es esta, es eliminar las PASO.
0: Hasta aquí llegamos con los protagonistas. Pura información de primera mano. 5:52. Pongo 5 títulos que hoy los diarios en soporte papel tienen algunas cuestiones que me parece interesante y que vos conozcas. Vamos.
4: 1.
0: En la portada del diario Clarín, Martín Menem criticó una eventual candidatura de Macri. Dijo que el expresidente beneficiará al kirchnerismo si se postula. El presidente de la Cámara de Diputados se diferencia del reclamo de Patricia Bullrich para que Manuel Adorni presente ahora su declaración jurada. ¿Qué dijo? Yo siempre voy a preferir que cualquier tipo de manifestación se hable puertas adentro. Alineado con Karina Milei, defiende al jefe de gabinete.
4: 2.
0: En portada del diario La Nación, giro en el gobierno. Ahora reactivan las gestiones para completar la Corte Suprema. Justicia. El ministro Maíquez intenta avanzar tras el quiebre del bloque kirchnerista en el Senado. El ministro de Justicia, Juan Bautista Maíquez, retomará las gestiones para intentar completar las 2 vacantes de la Corte Suprema. Si bien al asumir había dicho que era un tema que se postergaría, ahora dio un giro y está dispuesto a avanzar después del quiebre que exhibió el bloque kirchnerista en el Senado al tratar el pliego de su padre como camarista. En la votación del último jueves a la noche, la prórroga como juez de Carlos Maíquez, el padre del ministro, fue aprobada por 58 votos a favor, 10 más que los 2 tercios requeridos para designar un integrante del máximo tribunal.
4: 3.
0: En el diario Clarín, los Milei buscan movilizar a los militantes libertarios para salir de la crisis. Karina Milei quiere enterrar la debilidad política que generó para el gobierno y el escándalo de Manuel Adorni con su patrimonio y sus gastos en efectivo en dólares. Su equipo organiza un cabildo abierto por la libertad en todos los distritos de la provincia de Buenos Aires. Harán encuestas para proponer proyectos de ley que interpelen a la ciudadanía y que serán presentados por Javier Milei.
4: 4.
0: Nos vamos al diario Popular, que dice: incendio destruyó histórico hotel en Bariloche, fue frente al lago Nahuel Huapi, 2 bomberos internados, 1 mujer asistida por inhalación de humo.
4: 5.
0: Y la quinta tiene que ver con la situación que se vive en Bolivia. La Argentina envió un avión Hércules con ayuda humanitaria a Bolivia luego del escenario de tensión que se vive como consecuencia de los bloqueos de rutas. El gobierno denunció un plan macabro y le apuntó a Evo Morales. Y Evo Morales, por su parte, denunció que hay un intento por terminar con su vida. 5:55 de la mañana, hacemos ida y vuelta.
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3: Buenos días, Silvina, soy Hernández de Salta, aquí escuchándote tempranito, aquí frío y lloviznando, contento por el triunfo de River. Siempre informándome con vos y con toda la radio, la red. Buen domingo para todos.
4: Hola, Radio La Red. Soy Julio Castillo. Estoy escuchando el informativo. Saludos. Y bueno, contarles que está aquí toda la noche llovido aquí en Tucumán. Y en este momento dejó de llover. Así que bueno, saludos.
5: Buenos días, Silvina. Seguimos la campaña ante Milei. ¿Cuándo alcanzó el sueldo? Todo lo que dicen que tiene que alcanzar el sueldo. Todo, antes el problema de la inflación. ¿Se soluciona el problema de la inflación? Ah, bueno, ya no hay. Es otro el problema. El problema de la pobreza se reduce. Ah, es otro el problema. El problema, lo que pasa que el tema Adorni, lo condene, no lo condene. Ni sueñen los kirchneristas que algún argentino de buena fe, bien nacido, piensa en volver a votar a los chorros ladrones que arruinaron el país. Día a día, viéndolos haciendo y diciendo tantas estupideces, lo único que hacen es que la gente sienta más ganas de votar a Milei en el 27. Gracias.
6: Muchas gracias a todos los que se comunican. Mira, no sé, acá nosotros damos información, manejamos datos y habrás escuchado a los protagonistas. El resto son ideas. A la gente de Salta, de Tucumán, a los nuevos seguidores, a todos, muchas gracias. Nos quedó un tiempo para Coudet después del triunfo de River de ayer. Cortito, puede ser. Bueno, dale.
7: Creo que hicimos un gran partido contra un gran rival. Un rival incómodo, sobre todo para mí personalmente, por el cariño que tengo al club y a su gente. Pero bueno, en el resumen general, creo que hicimos un gran encuentro. No le permitimos desplegar el juego. Un equipo que viene jugando bien, que tiene muy buenos jugadores. Y bueno, te vuelvo a decir, me parece que hoy hicimos un partido muy, muy bueno, de principio a fin.
6: Qué suerte, un poco de pop británico, ¿no? Un poco de Maroon 5, ¿sí? Con Sunday Morning, con las cosas que se viven un domingo a la mañana, donde hay llovizna, donde es necesario encontrarse, bajar un cambio, ir a lo que es importante. Empezamos muy movido nuestro reporter hoy, ¿eh? Un domingo muy particular, pero hemos salido al aire. Muchas gracias, más que nunca, Chiqui Heredia. Muchas gracias a todos nuestros compañeros aquí en Radio La Red. Vayamos cantando con Maroon 5 sobre este Sunday Morning, que cuenta historias lindas, Inspiro, exhalo, nos relajamos un poquito, quédate en la radio. Hay mucha info sobre el mundo pyme, que como todo lo que tiene que ver con política, economía, finanzas y negocios, Anki Tribunales tiene mucha movida que conocer. Yo soy Silvina Brandimarte. Disfruten mucho, mucho de este domingo. Un beso grande para ustedes. ¿Nos vamos cantando?

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0: Hay debates que se están dando y que se dieron a lo largo de esta semana que pasó, que parecen solamente presupuestarios, que parecen solamente de números, pero en realidad son mucho más profundos. Porque cuando un país discute cuánto se debe invertir en las universidades públicas, no solamente se está discutiendo una planilla de Excel, no se está discutiendo únicamente partidas presupuestarias, transferencias, salarios docentes, gastos de funcionamiento o equilibrio fiscal. No es solamente esa planilla de Excel. Se está discutiendo algo, para mí, considerablemente más profundo. Mucho más profundo, que va más allá de la cantidad de personas que se reciben. Y ahí también hay una cuestión a debatir y a profundizar, que después vamos a hacer un doble clic. Porque lo que en realidad se está discutiendo es qué se entiende justamente dentro de un gobierno libertario, qué se entiende por libertad, qué valor se le asigna al conocimiento y qué tipo de futuro este gobierno y esta sociedad quieren construir de acá para adelante. Porque un país, un gobierno, una sociedad puede recortar en muchas cosas. Si querés, podés recortar en privilegios, que después voy a hacer una breve acotación sobre los privilegios que hay en Aerolíneas Argentinas. Se puede recortar en burocracia, se puede recortar en gastos improductivos, se puede revisar estructuras que no están funcionando, se puede exigir a las instituciones eficiencia, transparencia, auditoría y resultados. Ahora, lo que tenemos que debatir como sociedad, me parece a mí, es cuánto estamos dispuestos a invertir en conocimiento. ¿Cuánto la dirigencia política, y no estoy hablando solamente de este gobierno, sino de muchos, están dispuestos a invertir en serio en educación, cuando sabemos que los resultados de la educación se empiezan a ver a 20, 30, 40 años y no son inmediatos, con lo cual no sirven para las próximas elecciones, que generalmente se van dando en este país cada 2 años. Ahora, cuando este ajuste, y después vamos a hablar porque la palabra ajuste, o si se está, el gobierno de la nación se está evitando hacer uso de una ley que se debatió el año pasado, que también está la trampa de este gobierno y de muchos gobiernos de poner un porcentaje inflacionario muy inferior a lo que realmente es la inflación, también para impactar en el presupuesto, porque van a ajustar en función al presupuesto inflacionario que hicieron y previeron desde el Ministerio de Economía a fines del año pasado, que era del 10%. Bueno, en los primeros 3 meses se lo comieron, ese 10%. Pero cuando ese ajuste, insisto, avanza sobre este sistema que produce conocimiento, que forma a profesionales, que sostiene a la investigación, que alimenta la movilidad social ascendente, que brinda oportunidades, la pregunta va a dejar de ser contable, como te hablaba antes, va a dejar de lado el Excel y se vuelve un poco más profunda. ¿Puede ser verdaderamente libre una sociedad que debilita las instituciones que enseñan a pensar? Y no estamos hablando únicamente de las universidades, ¿eh? Porque el sistema que está antes a las universidades, el sistema secundario, los chicos terminan el secundario con problemas de interpretación de texto y con problemas de para resolver problemas matemáticos simples. Entonces el problema es antes de la universidad. Pasa por el secundario, pasa por el primario. Y cuando hablábamos en un momento con una persona que conoce mucho sobre el tema de la educación en Argentina, que es Daniel Arroyo, nos explicaba que el problema también empieza en el jardín. Faltan jardines en nuestro país, a pesar de que haya una tendencia, no solamente en Argentina, a nivel mundial, de una baja tasa de natalidad. En Argentina faltan jardines. Entonces, todo el sistema educativo está en una espiral viciada. Y lo vemos también, y lo hablábamos en algún que otro programa acá en Pymes en la Red, desde la década del 90 esto, cuando la educación pública empezó a deteriorarse y salió el auge de las escuelas privadas. Y desde aquel entonces hasta hoy, las escuelas privadas fueron ganándole terreno a las escuelas públicas y estamos con esta disyuntiva de a ver cómo hacemos para que nuestros chicos que encima, si vas a las estadísticas, casi la mitad es pobre, con lo cual no le podemos pedir a los chicos pobres que vayan al primario o al secundario a estudiar si encima no tienen para comer. ¿Cómo le vas a exigir a ese chico, a esa nena, que tenga buenas calificaciones, que estudie si ni siquiera tiene para comer? Y ahí está todo el debate complejo que hay en el sistema educativo argentino, público y privado. Entonces tenemos una sociedad pobre y encima cada día que pasa con más problemas de educación, con menos personas pensantes. Y cuando te hablaba de la libertad y cómo lo interpreta o qué entiende este gobierno por libertad, me gustaría que empecemos a repensar un poco la historia, si querés. Si querés te llevo al siglo XVIII, a la escuela iluminista, a Kant, ¿sí? Que las sociedades, las personas no sabían leer, entonces recurrían a la iglesia para poder interpretar la realidad. Y cuando empezaron las escuelas de aquel entonces a educar, a enseñar a leer, porque solamente sabían leer los curas, la iglesia, los reyes, la aristocracia. Bueno, cuando se empieza a democratizar el conocimiento, las personas empezaban a pensar por sí mismas. Y eso es lo que da lugar después y da contexto a las sociedades modernas. Entonces, me parece que es importante debatir cuánto presupuesto le vamos a asignar a todo el sistema educativo, no solamente al universitario. ¿Cuál es la sociedad que queremos construir los argentinos como sociedad, como comunidad, de acá al futuro? ¿Y qué le queremos exigir a este gobierno y a los que vengan sobre lo que tiene que ver con el conocimiento, con generar personas que piensen? En un momento también de cambio de era, muy complejo, a nivel mundial, que tiene que ver con la irrupción de la inteligencia artificial. Porque si algo estuvimos aprendiendo a lo largo de estos programas y a lo largo de los eventos que hacemos en Somos Pymes, es que la inteligencia artificial lo que hace es amplificar el conocimiento que tiene la persona que la está usando. La amplifica. Ahora, si esa persona que está utilizando inteligencia artificial no tiene criterio, no sabe preguntar, no sabe armar un prompt, no sabe guiar a esa inteligencia artificial, la inteligencia artificial va a ser obsoleta o va a dar comentarios que tienen que ver con los de, con cuando se dice que delira, ¿sí? Comentarios que están lejanos a la realidad, que no son exactos. Entonces es clave que las personas que estén utilizando inteligencia artificial antes tengan conocimiento, tengan sentido crítico y tengan la capacidad de poder interpretar y razonar si lo que está dando como resultado esa inteligencia artificial es verdadero o falso. Por eso es importante también entender que Argentina necesita formar mejores profesionales, mejores personas, personas más pensantes. Y te lo digo para todo el entramado, pero si vamos al entramado productivo, al entramado PYME, es clave tener esas personas para que las empresas tengan mejor calidad y mejores talentos, que no frenen la innovación, por ejemplo, si no sabes utilizar ni preguntarle a ChatGPT, estás frenando la innovación, estás frenando el crecimiento de esa compañía porque no tiene personas que estén al nivel de lo que hoy el mundo exige. Porque hoy ya Argentina está empezando a competir con el mundo. Y si querés competir con el mundo, tenés que tener la cancha nivelada. Nivelada en educación, nivelada en impuestos. Que entre paréntesis, me están llegando muchos comentarios de empresarios pymes de la presión fiscal que está ejerciendo ARCA para poder recaudar. Como se caen muchas de las ventas, por ejemplo, de las ventas minoristas y de los comercios, que CAME está dando que ya casi lleva 12 meses consecutivos de números rojos el comercio minorista, la presión fiscal de ARCA está siendo ejercida para recaudar. Que está bien que recaude ARCA y que sea eficiente. Ahora, tengamos cuidado porque tenés un contexto muy complejo dentro del entramado PYME. Pero volviendo al tema educativo, me parece que es importante debatirlo, me parece que es importante que seamos honestos intelectualmente, y también me parece que es importante que las universidades hagan su mea culpa también, ¿no? Que las universidades también hagan esto que enseñan en las facultades y digan, bueno, muchachos, a ver cómo empezamos nosotros también a ser eficientes. ¿Cómo hacemos para que aumenten la cantidad de graduados dentro de nuestro sistema educativo? Porque se anotan un montón, pero a la línea de llegada llegan pocos. ¿Cómo hacemos? ¿Cómo estimulamos como universidad y como institución? Y no estoy hablando de bajar el nivel, ¿eh? No estoy hablando de que pasen con 4 o que aprueben con 3. No estoy hablando de eso. Estoy hablando de cómo hacemos para estimular a que el conocimiento se transmita y que los chicos que ingresan a la universidad la terminen. ¿Cómo hacemos para aumentar la tasa de eficiencia o de efectividad de graduados en cada universidad? ¿En dónde que pueden explicar con transparencia dónde están los gastos? Pero una cosa no quita la otra, ¿eh? Porque que hoy tengamos pocos graduados no es un argumento válido para decir, bueno, voy a dejar de invertir acá porque son ineficientes. No, no, no, no, no. Lo que tenemos que saber es cómo hacemos para que estas universidades sean más eficientes. Cómo hacemos para que del secundario salgan más preparados los chicos para abordar un cambio tan profundo como es el de la facultad. Porque cuando yo entré, estoy hablando de hace casi 15 años, a la UBA, el volumen de lectura que había entre el secundario y el CBC, y el CBC y el primer año de la carrera, se iban cuadruplicando más o menos. De repente me encontraba leyendo libros cada 15 días, y encima como cursabas tres materias en simultáneo, ibas leyendo una cantidad de cosas y un volumen de conocimiento incorporando en un momento clave, porque es un momento donde se absorbe el conocimiento más fácil que cuando sos más grande. Aunque cuando sos más grande tenés otra manera de pensar y de abordar ese estudio. Pero es importante ese debate. Porque la universidad hoy no es solamente un edificio con aulas. Es una fábrica de capital humano, si querés. Lo voy a poner en términos libertarios. Es una fábrica de generar capital humano. Y en el siglo XXI, el capital humano es la principal diferencia entre un país que produce valor y un país que exporta frustración. Y Argentina, muy a pesar de este contexto, viene creciendo en economía del conocimiento. Y la economía del conocimiento se ubicó desde hace 3 años, tercero, en niveles de exportación. Entonces Argentina tiene talento y tiene conocimiento para exportar valor. Pero imagínate si la sociedad en la que hoy está tendría chicos más preparados, universitarios más formados, y las empresas tendrían personas más profesionales. ¿Cuánto más valor estaríamos exportando? ¿Cuál es el costo de oportunidad que nos estamos perdiendo hoy como país por no tener mejor capital humano? Esa me parece que es la pregunta y el debate. Y me parece también que si una sociedad tiene a sus integrantes mejor preparados, empieza también una espiral virtuosa, donde la educación empieza a mejorar el empleo, empiezan a mejorar los ingresos, y empieza a mejorar la productividad de todo el entramado productivo. No es, por eso, una discusión simple, como estuve escuchando, sobre cuántos graduados hay, y en función de los graduados, la partida presupuestaria. No va por ahí. Es mucho más profundo y mucho más complejo. Es qué país queremos construir y a partir de cuándo. Y obviamente entendiendo que Argentina está lejos, si querés, de ese imaginario colectivo de potencia que supimos ser el siglo pasado. Argentina hoy es un país pobre, con grandes recursos naturales, con también talento argentino, con buena gente, pero somos un país pobre, y lo tenemos que reconocer. Ahora, tenemos que empezar a generar riqueza, tenemos que empezar a aprovechar nuestros recursos naturales y agregarle valor. ¿Cómo vamos a hacer como sociedad toda para que empecemos a agregarle valor a las cosas que hacemos como sociedad para que nuestra economía sea más pujante? Porque las pymes argentinas no van a poder competir frente al mundo solamente con esfuerzo, con sudor, con lágrimas. Por supuesto que el esfuerzo es necesario, pero no alcanza solamente con eso. Las pymes van a tener que salir a competir con talento, con datos, con tecnología, con diseño, con automatización, con inteligencia artificial, por supuesto, con logística, con biotecnología, con eficiencia energética, con nuevos materiales y con conocimiento aplicado. Y si ese conocimiento no empieza a aparecer, no se empieza a formar, perdemos oportunidades de investigación, perdemos oportunidades de automatización, de innovación. Por eso me parece que es importante entender que recortar presupuestos en universidades en el siglo XXI es como si en el siglo XIX empezaran a recortar en los ferrocarriles o en energía en el siglo XX. Es debilitar la infraestructura estratégica de la época, que hoy es el conocimiento. Más allá, insisto, de los recursos naturales, que encima Argentina tiene un montón, y un montón de lo que el mundo necesita. Y si querés, lo podemos decir de otra manera. En la economía industrial de aquel entonces, el que no tenía máquinas se quedaba fuera. En la economía del conocimiento, el que no tiene profesionales bien formados también se queda fuera. Por eso digo que es profundo y amerita un debate más honesto de todos lados, de todos los sectores, del sector del gobierno de la nación, del Ministerio del Capital Humano y también del sector académico. Porque necesitamos, sin lugar a dudas, una sociedad libre. Pero para ser libre, necesitamos ser educados y necesitamos ser mejores profesionales y necesitamos transmitir conocimiento, valores, que hagan que esas personas que no pueden ser libres porque no saben pensar, estén en una sociedad que los motive a ser libres de verdad. Así comenzamos hoy con Pymes en la Red.
1: 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Buenos días, de esta manera comenzamos Pymes en la Red. Mi nombre es Mónica Ortiz y te vamos a estar acompañando hasta las 8 de la mañana aquí en Radio La Red AM910 junto a Cris Dátola y todo el equipo de Pymes en la Red.
0: Muy buenos días para todos, 6:28 de la mañana, domingo. ¿Cómo te va, Moni?
1: ¿Cómo estás, Cris?
0: Muy bien, ¿y vos?
1: Bien, escuchándote atentamente. Me imagino que van a llegar muchos mensajes después de tu editorial, así que...
0: ¿Cómo hacen para comunicarse, Moni?
1: Lo hacen al 11 23 24 22 22.
0: Perfecto. Dejan su mensajito. Muchas gracias, Moni. Estamos contentos. Hoy domingo 17 de mayo. Me había olvidado de decir la fecha. Sí. 6:28 de la mañana porque, bueno, ganó River.
2: Sí, señores.
0: Ganó River. Estamos todos contentos.
2: Ganó el millonario.
0: Ganó, sí. Hay muchos hinchas de River en el interior. Hay que avisarle a la gente de Central.
2: Sí, sí, correcto. Y aparte, como decía Fito, ¿no? Rosario siempre estuvo cerca.
0: Sí. ¿No? Bueno, se quedó ahí en el camino central, pero bueno, pasó River, así que estamos muy contentos. ¿Cómo te va, Martín?
2: Buen día. Bien, Cris, buen día. ¿Cómo estás vos?
0: Muy bien, buen día, Orne, también para vos. Buen día, qué lindo arrancar. Qué cara de amanecida, Orne. Mirá, Moni. ahí, mira, reluciente, maquillada. Vos te caíste de la cama y caíste.
3: Para las 6 de la mañana.
0: ¿Qué pasó acá?
3: No solo me, no es que ni siquiera me caí, salí corriendo, agarré al chico, sonó 6 menos 8 minutos la alarma. O sea que volé, por suerte vivo cerca, manoteé al bebé y así como salí, llegué. No sé ni qué tengo puesto, creo que el pijama.
0: Así que bueno, gracias Orne por ahí, para los oyentes que no saben, yo estaba, llegué. Hoy, o sea, llegué a Ezeiza, llegué 4:30 de la mañana de mis vacaciones y no sabía si iba a llegar o no a horario al programa. Así que bueno, agradezco al chofer del taxi, un genio, pero un crack de verdad.
3: Con las alas,
0: Mirá, acompañó a mi familia, me ayudó a bajar la valija, dejamos a Sofi y a Santi. Y después me trajo acá a la radio, está súper mega archi comprometido para que llegue a horario, así que bueno, un abrazo muy grande ahí a Catalino del Valle Bogado, que no, me hizo llegar a horario. Es más, tuve tiempo para ir al baño y saludar a Silvina.
1: Y eso a O Vivo está grabado, si entran en @moviaortiz, porque te vi entrar.
0: Sí, claro.
1: Un minuto.
0: Estaba con pantalones cortos. Sí. Ya tengo los largos. Bueno, ¿cómo va, Martín? Buen día.
2: Bien, Cris, escuchando la editorial. Y bueno, dos comentarios al respecto, ¿no? Yo fui profesor de la Universidad de Buenos Aires. Uh-huh. Y efectivamente, bueno, todo esto genera mucho dolor. Es una universidad donde efectivamente vos encontrás alumnos maravillosos que tienen una gran vocación por formarse día a día, y la particularidad que tiene la universidad, a diferencia de otras, es que permite el acceso, ¿no?, a la formación y a la posibilidad de ser universitarios, ¿no? Padres que con mucho esfuerzo no pueden enviar a sus hijos a otras universidades, la Universidad de Buenos Aires, por ejemplo, entre otras estatales, son una oportunidad. Y creo que en la medida que nosotros vayamos cercenando estas posibilidades o los gobiernos, porque ni siquiera hablo del Estado, porque una cosa es gobernar y otra cosa, el otro día participé en una mesa muy interesante donde había mucha gente vinculada a la cultura y efectivamente se hablaba, digamos, del aspecto del estadismo, ¿no? Como nosotros estudiamos alguna vez historia, grandes estadistas como pudo haber sido Frondizi, etcétera. Efectivamente, creo que todo esto que está pasando, además de produce una pobreza enorme, una pobreza intelectual, una pobreza cultural que termina impactando en la economía, como vos bien decías. Con lo cual, todo esto lo que está viendo la universidad me genera una tristeza enorme, porque si bien yo no me recibí de la universidad pública, hay grandes profesores, conocí grandes profesores, fui ayudante de cátedra de grandes profesores, de eminencias, en mi caso, del derecho, y encontré gente y estudiantes con una ansiedad y unas ganas y unas intenciones, efectivamente, digamos, de otro lugar para poder acceder a algo distinto, ¿no?
0: Sí, no, y además, más allá de la UBA en particular, también lo importante de tener universidades en distintas provincias. Porque eso también hace a que los ciudadanos locales no tengan que trasladarse a una gran ciudad para irse a una universidad. Estoy hablando de la Universidad de Córdoba. Por supuesto que no es nueva la Universidad de Córdoba, pero lo que evita...
2: Fue la primera universidad, la primera facultad de Derecho fue la Universidad de Córdoba.
0: Bueno, lo que evita es que los cordobeses tengan que trasladarse hacia otra ciudad para poder formarse como profesionales. Sí. Entonces, tener universidades públicas en distintas
1: cercanas, sí.
0: Claro, cercanas, hace
1: también. Te puedo
0: dar
1: mi ejemplo.
0: Bueno,
1: yo tuve un secundario muy malo, realmente era público privado igualmente, pero salí con una base, te estoy hablando hace unos cuantos años, mala. Entré, quise hacer la UBA, me costó muchísimo, iba a hacer psicología, me di cuenta que no estaba al nivel de compañeros. Le ponía mi mayor esfuerzo, mis papás, mi mamá ama de casa, mi papá mecánico,
0: sí, un laburante.
1: Laburante. Y no había caso, y bueno, abandoné en Quilmes. Y trabajaba, viajaba 2 horas para llegar al centro y demás. Y empecé a estudiar a los 30 años.
3: hice la carrera de locutora nacional, que es un terciario, e hice el universitario de licenciada en comunicación social.
0: ¿En la Universidad de Quilmes?
3: En la de La Plata, no.
0: Ah, en La Plata.
3: Pero si hubiese estado la de Quilmes, yo lo hubiese podido haber hecho antes y quizás haber hecho otra más, otra carrera.
0: Por eso digo lo importante, porque vos de Quilmes a La Plata, ¿cuánto tenés? ¿40 minutos?
3: Sí.
0: Más o menos.
3: Más o menos. Bueno, sí, pero es distinto. Pero de
0: tenerla Quilmes, cercana. Bueno. Hace que a las personas no se tengan que trasladar, como decís vos, de una familia de laburantes, no tengan que. Porque acá, ¿quiénes vienen a estudiar medicina? Que tenés un montón de chicos que son, no sé, de Córdoba, de Junín, de Rosario, que vienen acá a estudiar medicina a la UBA. Que vos tenés siempre los Airbnb o los alquileres de los universitarios, ¿no? Que puedan pagarle el alquiler y la comida a los chicos que están estudiando, porque muchos que estudian no trabajan. Yo me acuerdo cuando me lancé a estudiar, trabajaba en un estudio contable y estudiaba ciencias políticas, hacía el CBC en Avellaneda y después me fui a estudiar ciencias políticas a la UBA, ahí a Caballito, a Franklin. Y la verdad que es un esfuerzo, pero es un esfuerzo que un pibe de 18 años lo puede hacer. Sí. Y está dispuesto a hacerlo. Y es un sacrificio porque vos dejás de verte con amigos y le dedicás horas y horas y horas y horas de estudio, horas de sueño que también sacrificás, cumpleaños, no importa. Pero lo haces para formarte como profesional y cuando trabajás y estudias, tenés que administrar mejor tus tiempos. Sí, entonces es totalmente importante también. Y poder aplicar todos tus conocimientos en un trabajo y darle esta movilidad social ascendente de la que hablamos y darle oportunidades y darle libertad a los chicos. E insisto, esto no es solamente de la universidad, ¿eh? Vos dijiste recién, salí de un secundario que no estaba al nivel para poder formarme como estaban mis compañeros para poder ser psicóloga.
3: No podía. La única que aprobé en el CBC fue psicología, no estaba errada.
0: Claro.
3: Pero después, biología y demás, no, nada, mirá que me encerraba a estudiar,
2: Cris, y eso mal. Tiene que ver también con qué rol le asignamos al Estado, ¿no? Porque vos en la editorial hablabas respecto del uso y el destino de las partidas presupuestarias y demás. Y efectivamente hablábamos de un Estado que parece no estar presente en donde tiene que estar presente, porque es uno de los roles del Estado, constitucionalmente hablando, que esté, digamos, para asistir en la educación, o sea, cuidar y velar por los derechos constitucionales, que es el acceso a la educación, el acceso a la salud, el acceso al trabajo, entre otras cuestiones. ¿Y dónde está el Estado, no? O sea, ¿qué rol le asigna cada gobierno al Estado? Pareciera que usamos al Estado de acuerdo a nuestra ideología, y el Estado es un ente que está y que está para ser ejercido y representado, porque así lo prevé la Constitución Nacional. Entonces, cuando yo escuchaba tu editorial y vos decías, bueno, y los recursos económicos y las partidas presupuestarias, o sea, el Estado ahí pareciera que no está, pero está a la hora de recaudar, ¿no? Sí. Porque está a la hora de recaudar, pero y ahí nos exige, y el Estado exige, y el Estado está presente. Y en los otros aspectos que tienen que ver con ejercer verdaderamente el Estado.
0: Bueno, eso también, por eso insisto. Y también, está bien como lo estás planteando, y también el rol de las universidades, ¿eh? Porque tampoco seamos ingenuos de que parte de la discusión que plantea el gobierno de la nación y lo que hizo Franja Morada durante muchos años en la universidad pública, en la UBA, y cómo hacen caja en las universidades, eso tampoco lo podemos hacernos los tontos. Digo, acá pongamos todo sobre la mesa y digamos qué universidad queremos, cómo la queremos, dejemos de lado, si querés, los chanchullos de unos pocos, pero no perjudiquemos a la mayoría, como pasa siempre, porque unos vivos hacen caja en la universidad.
2: Sí.
0: Ahí no le robemos la oportunidad al pibe que está en Quilmes, como hizo Moni, en Fiorito, en Caraza, o el que está en el centro de Lanús, no me importa, y que va a la universidad pública para formarse, porque esa persona va a buscar una nueva oportunidad para su futuro.
2: efectivamente. Pero ahí es donde quizás las políticas se confunden y se equivocan, porque cuando se plantean estas cosas pareciera que la Universidad de Buenos Aires efectivamente hay que cerrarla, o las universidades nacionales hay que cerrarlas, hay que cerrar el hospital.
0: He escuchado GAR. Gente que, claro, que dijo públicamente eso.
2: Por eso, por eso lo estoy diciendo. También hay que cerrar el hospital Garrahan porque está lleno de médicos ñoquis y demás. Y yo conozco médicos de Garrahan, he trabajado con médicos del Garrahan, he trabajado en el Estado. Y esta generalización no es admisible. Entonces me parece que ahí lo que hay es una ineficiencia de quienes ejercen este tipo de políticas, que en vez de objetivamente empezar a hacer auditorías, empezar de trabajar en verificar efectivamente y en convalidar, como cuando estás en una empresa, qué personas son funcionales a una gestión, qué personas son funcionales al ejercicio de la administración pública y demás. Bueno, efectivamente, digamos, eso no está ocurriendo. Ayer, hablando, perdón que haga comentarios autorreferenciales, pero tienen que ver con todo. Mi primer trabajo fue como asesor en el Ministerio de Economía. Tuve como jefes abogados brillantes del Estado. Entonces vos decís, qué lindo volver a ese Estado, ¿no? Sin levantar ninguna bandera política. Pero en ese momento, el Estado además tenía un instituto donde te capacitaba. Te capacitaba no solamente en lo que es administración pública, no solamente te capacitaba en lo que era hacienda pública, sino yo, por ejemplo, como abogado, tenía la posibilidad de acceder gratuitamente, por ser miembro del Estado, a lo que era la formación que te daba la Procuración del Tesoro de la Nación, que tiene una escuela de abogados. Es decir, la realidad es que la pregunta que nos debemos hacer es si las universidades son las que nos sirven, los ministerios son los que nos sirven, los TELAM son los que nos sirven, o los que nos sirven son los que ejercen y tienen la posibilidad, porque el pueblo le ha dado, de acceder al poder, de no saber administrar esas unidades, esos organismos, para que sean efectivamente funcionales a lo que nosotros como ciudadanos necesitamos, ¿no?
0: Sí, y agrego a eso que vos decís, que los profesores van a dar clases como una manera de agradecimiento a
2: lo que recibieron.
0: Se formaron y se recibieron exactamente, y de transmitir ese conocimiento, porque la verdad que por lo que le pagan, no van los mejores. Están muchos de los mejores por amor a la universidad, por amor al conocimiento, por querer transmitirlo.
2: Exacto.
0: No están ahí por los dos pesos que le pagan. Están ahí para hacer una sociedad mejor y transmitir algo que no entra en un Excel, que es conocimiento y honor, o sea, libertad. Le están regalando oportunidades, insisto, no están los mejores. Pero además, aún no estando los mejores que están, están por eso. Y los otros le están poniendo esfuerzo y sacrificio porque se la están haciendo difícil. Y se la están haciendo difícil todo el sistema. Y por eso digo, si querés, hablemos del curro también que hay en las universidades, porque ese es el foco de la discusión del gobierno, pero el gobierno también se la está haciendo difícil a los pibes que tienen que ir a estudiar y recibirse.
2: Ahora, y te hago una pregunta. Nosotros estamos fomentando, por ejemplo, nacionalmente hablando, digo, nuestro país, inversiones en Vaca Muerta y demás, porque tenemos recursos naturales que son auspiciosos para invertir.
0: Sí.
2: Ahora, esas empresas que invierten, ya sean locales, internacionales, cuando se pone a hacer un mapeo de los recursos humanos o de los talentos o del capital humano con el que cuenta nuestro país, ¿qué puede pensar al respecto, no es cierto? Porque invertir en una nación como la nuestra para hacer inversiones también trae aparejada, obviamente, digamos, la necesidad de contratar personas que estén capacitadas, que estén, digamos, en condiciones de cumplir con las tareas en función de la tecnología, la innovación, porque hoy lo que propone Vaca Muerta es innovación en algún punto en materia de tratamiento de recursos naturales. Digo, ¿con qué país se encuentran también? O sea, si lo miramos de ese lugar, o sea, desde un lugar donde si vendemos esos recursos naturales y nada más, o
0: agregamos valor.
2: Exactamente.
0: Bueno, una de las cosas diste en un ejemplo espectacular, porque el año pasado hablábamos de que 25 familias por semana llegaban a Vaca Muerta para instalarse, y que no conseguían trabajo porque no estaban capacitados para los trabajos que se necesitaban en Vaca Muerta. Entonces, ahora Neuquén, desde el gobierno de Neuquén, están armando y formando profesionales que se preparen para lo que se necesita en Vaca Muerta. Pero es clave esto que vos estás planteando, y ese es el ejemplo más importante de cómo tener profesionales capacitados hacen que se agregue valor y se pueda mejorar la economía o el motor productivo de nuestro país. Y si no, ¿sabes qué pasa? Nos terminamos quejando de que viene un yanqui, o que viene un chino, o que viene un europeo, o que viene alguien de otra nacionalidad a trabajar a Vaca Muerta, pero si no tenemos nosotros los profesionales que se necesitan.
2: Y agrego algo, si lo mirás del punto de vista solamente económico, para el que tiene que hacer inversión en nuestro país, y tiene que pensar que entre sus costos tiene que inmigrar gente de otros países para tener capital humano probo y eficiente, digo, también lo que estamos generando culturalmente, universitariamente, educativamente, es a los efectos de la tablita Excel o de la tabla Excel antieconómico.
0: Absolutamente. Bueno, tenemos mensajes, Moni, te veo leyendo. Bueno, sí. A ver, leemos algunos y nos vamos a una tanda. Que un yanqui, o que viene un chino, o que viene un europeo, o que viene alguien de otra nacionalidad a trabajar a Vaca Muerta, pero si no tenemos nosotros los profesionales que se necesitan.
2: Y agrego algo, si lo mirás del punto de vista solamente económico, para el que tiene que hacer inversión en nuestro país, y tiene que pensar que entre sus costos tiene que inmigrar gente de otros países para tener capital humano probo y eficiente, digo, también.

0: antieconómico.
1: Uh-huh. Absolutamente. Bueno, tenemos mensajes, Moni, te veo leyendo. Bueno, a ver, leamos algunos y nos vamos a una tanda que Orre tiene ganas de hablar también.
2: Variados, dice. Hola, buen día, Cristian y equipo. Como todos los domingos, te escuchamos, Norberto de San Francisco de Córdoba.
1: Muchas gracias, Norberto.
2: Acá tenemos un saludo grande. Que no dejó el nombre, Cris dice, buen día.
1: Buen día.
2: A mi criterio, la razón principal de superávit fiscal es bajar las retenciones de commodities del agro a cero, lo cual estimo es un error, lo provechoso sería industrializarlos y ese producto exportarlo sin retenciones. En el camino actual vamos a sufrir aún más.
1: Muchas gracias, bueno, lástima que no dejó su nombre.
2: ¿De dónde? Desde Alemania.
1: A ver, Alemania.
2: Hola, el tema de la universidad es muy extenso, dice.
1: Sí, complejo.
2: Sí, que pueda hacer una universidad para que cualquier estudiante quiera aprender como corresponde, dice, depende de cada uno, dice, que pueda hacer la universidad. Y el nivel de la secundaria es muy bajo.
1: Sí, muy bajo.
2: Es ahí donde empieza toda la debacle. Yo tengo un hijo que está ya en el anteúltimo año de la escuela y le cuesta resolver fracciones. ¿Cómo llegó hasta ahí entonces?
1: Claro.
2: Hay que hacer una reestructuración íntegra de todo el sistema. Buen día para todos, Hernán desde Alemania.
1: Bueno, muchísimas gracias, Hernán. Muchas gracias a todos los oyentes que se suman acá a este debate. ¿Cómo hacen para comunicarse?
2: Lo hacen al 11-23-24-22-22.
1: Perfecto, nos vamos una tanda y ya seguimos con más pymes en la red.
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0: 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Hasta las 8 seguimos en Pymes en la Red con Cris Dátola.
1: Hasta las 8 te hacemos compañía, son 6:51 de la mañana, el domingo 17 de mayo. Nos vamos a los sabías que. Orne nos trajo 4 sabías que. Así que bueno, ahí vamos a ver si Cayetano vamos. Yo lo agarro
2: bueno, Cayetano. Lo vamos pasando. Hay un bebé volador en el estudio. Traje sabías que porque ayer cuando estaba preparando la columna me di cuenta que tenía varias, pero como a vos, Cris, te gusta profundizar, dije, no me agarres para profundizar en estos temas, es muy tarde. Y dije, bueno, lo voy a hacer pequeñitos de cada uno.
1: A ver.
2: Así que, ojo con tus preguntas, Cris Dátola.
1: Bueno, ¿eh? Podés decir, no sé, como Banrach.
2: Puedo decir, no sé, nada. No. Puedo decirte, lo averiguo y te cuento.
1: Ahí está
2: o escríbanme en mis redes y lo profundizan.
3: Ampliaremos.
2: ¿Sabías que se viene WhatsApp Plus? Hablando Plus, le dice Cris Dátola. Se viene una nueva versión de WhatsApp que está buscando cobrar. Hablábamos en una columna anterior, en un programa donde pasábamos de WhatsApp Business a WhatsApp API, donde WhatsApp empujaba a las pymes que tenían muchas solicitudes a mejorar su versión en una versión paga para poder responder de manera eficiente cada uno de los mensajes y que no genere bloqueos. Ahora, una nueva versión que se viene es más para todos, digamos, no para el que tiene una empresa, donde va a poder tener stickers más personalizados, más chats fijados, porque hasta ahora creo que te deja hasta 3 nada más, no me quiero confundir ahí si viene el no sé, pero te deja más fijados, te deja, nosotros en WhatsApp
1: chats tienes, o comentarios fijados.
2: Chats fijados. Comentarios sí puedes fijar bastantes más. Tenés chats fijados, tenés nuevos stickers y tenés una parte donde le puedes agregar banderitas a cada grupo de personas. Bueno, va a tener como distintas opciones para mejorar nuestras conversaciones, mejorar la manera en que lo utilizamos, pero esto es más tipo,
1: las cosas más rápido.
2: Es más tipo estético igual el plan.
4: Un WhatsApp porque, con topics.
2: ¿Cómo con topics?
1: Claro, con las banderitas.
2: Exacto. Bueno, eso es que lo hace, real. Claro. Desde los tópicos hasta los stickers y hasta el fondo, ¿no? Le puedes cambiar el color del borde, como... Ajá. Es más hasta para jugar que para una empresa. No es que esto lo vamos a necesitar, pero eso es algo de, ¿sabías qué? Se viene WhatsApp Plus. Se está probando, todavía está en versión meta, pero próximamente se va a estar lanzando. Vale $2 al mes. Okay. Eso es por ahora lo que se circula.
1: Y se complementa con el verificado.
2: Y se complementa con el verificado, pero sí, el verificado es como un poco más importante. Esto es como un chichi, un extra. Un...
4: Claro. Orne, y si querés no lo comprás.
2: Obvio, esto es un opcional. O sea, tenés el Instagram, dale con Instagram. Tenés el WhatsApp Plus, después el WhatsApp Business, que es el gratuito. Y como decimos, esto nuevo del WhatsApp API, que en realidad es como vincular nuestra cuenta a un bot para que pueda crecer, tener un CRM y esté aplicado desde Meta Business en WhatsApp. Esto es como para la escala que sí o sí para mí tenemos que hacer. ¿Vos tenés WhatsApp Business o WhatsApp API?
4: Sí. WhatsApp Business.
2: Business. Sí. Y nunca se te bloqueó. API es el nuevo... Moni, ¿dónde estabas la semana pasada? ¿Moni? No, se me fue. WhatsApp API es el...
0: Encima papi.
2: Dije, API, WhatsApp, papi. No, el WhatsApp que tengo. Te cuida. No, el WhatsApp API es...
1: Es de tutela.
2: Claro, el que te hereda. No, el WhatsApp API es como un pasito más arriba donde uno tiene que pagar sí o sí para tener mayores funcionalidades dentro de WhatsApp, que implica un CRM, mayor control de todas tus conversaciones y la instalación de un bot dentro de tu WhatsApp.
0: Me acuerdo, o sea, vos
2: a WhatsApp Business no le puedes incluir un bot. En el caso del API, sí, para eso se creó. Bueno, ese fue el primer sabías que.
1: Perfecto.
2: El segundo sabías que me parece bastante interesante para quienes quieren tener un nuevo local, un negocio, pero que quizá no les alcanza para invertir lo suficiente. Esto es algo que está hace muchos años, pero que no todos tienen en bandeja, que son las franquicias pasivas. ¿Qué significa una franquicia pasiva? Esas franquicias donde uno no compra el total de una marca, es decir, a mí me gusta, bueno, la franquicia de Somos Pymes. Y le digo, che, Cris, ¿cuánto me sale abrirme Somos Pymes en Salta?
1: Claro,
2: y Cris me dice, sale $100,000. Digo, bueno, yo hoy quiero abrirme Somos Pymes en Salta, pero no me alcanza para pagarle a Cris $100,000. Entonces las franquicias pasivas lo que hacen es abrir una mesa de inversiones para personas que tengan menor cantidad de dinero y puedan ser parte. Es como una bolsa de la franquicia, pero esto le sirve a otras personas que quieren ser parte de las marcas y no tienen el total. Hay franquicias pasivas desde $5,000, o sea que hoy en día abrir un negocio en Argentina arranca desde los 20,000.
4: Es lo que sería el crowdfunding, pero de las franquicias.
2: Exacto, claro. Exacto, ese es el término correcto. Pero la otra parte de las franquicias pasivas, y por eso no se llama crowdfunding, es porque a veces se hace con el negocio ya funcionando. Es decir, Cris dice, che, Somos Pymes mío, o sea, no le vas a dar otro que se lo abran en otro lado, pero mío, necesita mejorar, qué sé yo, los micrófonos de la radio. Y decir, bueno, como no lo quiero hacer yo como inversión, abrís una ventanita a que inversores se metan dentro de la marca, pero por segmento. Entonces, tenés las marcas que ya están funcionando, miles, que dicen, abro las puertas para inversores pasivos que pongan desde $5,000 en adelante, o doy la posibilidad a que 2, 3 personas, 4, que no se conocen pero se pueden asociar, tengan una marca. Es decir, bueno, con acá nos queremos abrir, otros Somos Pymes juntos, bueno, vamos... Bueno. Y hacemos...
4: Es democratizar la inversión, ¿no? Como
2: exacto.
1: Es, sí, no, darle la posibilidad. Unificar esto que decía, inversores o potenciales inversores, que, insisto, como destaco lo que decía Orne, no se conocen y que dan la posibilidad de generar el negocio.
2: Sí, porque a veces no llegamos a esos 20.000, 30.000, hasta 100.000 que se necesitan. Bueno, ese es el dato de hoy. Como que si tenés $5,000...
1: ¿Y cómo hacen para acceder a eso?
2: Tienen que hablar con referentes en franquicias, te puedo decir un montón, franchising company, franquicias que crecen, hay muchos referentes muy buenos en nuestro país que tienen marcas grandes, pero que también le dan acceso a emprendedores que hoy en día tienen ganas de emprender, pero que no llegan a la totalidad. Bueno, se llama inversión pasiva en franquicias. Así que
1: aprovecho para mandarle un saludo grande a Daniel Arce, que es el dueño de Franquicias que crecen, que sacó una serie... De franquicias.
2: ¿Sabés que lo vi? Amazon. Lo vi, dije, la tengo que anotar para ver. Contraté a Amazon, así que la voy a poder.
1: Calidad tope de gama, ¿eh?
2: Sí,
1: con grandes actores argentinos, así que.
2: Bueno, Daniel Arce es un gran empresario y lo que podemos destacar de él, que a mí me gusta mucho, que lo admiro, es que él convirtió de un negocio un medio. Porque él no gana del medio. Generalmente los que estamos en medio ganamos del medio, o sea. Claro. Haces un programa de tele, ganas con los sponsors. Haces una serie, ganas y mismo con los sponsors. No, Daniel lo que logró fue posicionarse como empresario en las franquicias y el resto es parte del posicionamiento de marca y visibilidad. Me hace acordar a los negocios de la noche, ¿vieron esos que, sí, claro, que te ponen la publi y que venden joyas? Y vos decís, ¿pero cómo gana? Claro, se están posicionando. Le salió más barato hacerse su propio programa que pagar auspicios en los programas del resto. Así que eso también... es una buena beta de negocio, posicionarse haciendo tus propios programas para que crezca. Es como que vos castigas
1: Legal Partner,
2: se haga un programa. ¿Franquicieros?
1: Franquicieros. En Netflix también está.
2: ¿En serio?
1: No,
2: un capo. Este Daniel
1: Arce, bueno.
2: Esa mentalidad de negocios es la que necesitamos potenciarnos, porque se dio cuenta de esto, que había un negocio más allá de invertir en publicidad en los medios de otros, sino hacer publicidad a uno mismo. Y bueno, ¿hace cuánto tiene franquicias que crecen 10 años?
1: Y además tiene nivel regional. no solamente está en Argentina, sino que está en varios países de Latinoamérica.
2: Sí, sí, la verdad, admirable, me saco el sombrero. Bueno, a este y él tiene un equipo muy grande, yo trabajo con Sebas Arcos, que es de su equipo, de Franquicias que Crecen, donde uno le escribe, hola, ¿cómo estás? ¿Te puedo pedir qué carteras tenés para hacer inversiones pasivas en franquicias? Y te van a preguntar principalmente cuál es tu capital, con claro. cuánto querés empezar, y de ahí te pasan las diferentes opciones, tanto para tener tu propia marca con asociados, como para invertir en una que ya está vigente. Última, tengo más, pero si querés la dejamos para más adelante. Última, esta me pareció muy divertida. Es una chica que es especialista en felicidad. Existe una carrera que se llama Licenciatura en Felicidad. Me pareció un montón. Pero es real, existe, está chequeado, tiene el tilde azul. Y esta chica explicaba una técnica muy divertida para cuando tenemos un mal día o necesitamos entrar a una reunión, donde los músculos de la cara y el cerebro vinculan cuando nosotros estamos sonriendo. Si hacemos esto, no sé si claramente no se ve, pero si nosotros sonreímos de manera ficticia, nuestro cerebro a partir del minuto 2 lo entiende como realidad, entiende como que estamos realmente felices. Entonces, la invitación hoy, domingo, ustedes que están ahí en el auto a esta hora, manejando, o en la casa con la radio prendida, y dicen, che, me gustaría tener un mejor domingo. Bueno, los invito a que agarren una lapicera, cualquier palito que tengan por ahí, se lo pongan en la boca, uh-huh. lo muerdan, y lo muerdan durante así 2 minutos.
1: Si la vieran, si la vieran, Arnela.
0: Pues como ejercicios para locución, para...
2: Bueno, y en este caso es para la felicidad, Moni, para generarle endorfinas al cerebro, mandarle las señales con los músculos.
1: Porque el cerebro no identifica si te reís de verdad o de mentira.
2: Exacto. Entonces, durante 2 minutos, si vos querés cambiar tu día, tenés un mal día, tenés una mala mañana, arrancaste con el calzón cruzado.
0: ¿Cómo te vas?
1: Estoy yendo a buscar
4: palillos. ¿Sabés que en algunas empresas, las corpo... hay una...
2: Nos obligan.
4: En la estructura organizativa hay, en algunos casos, la gerencia de la felicidad.
2: Bueno, es que yo no podía creer cuando lo leí.
4: La gerencia de la felicidad.
1: Pero eso está en Arcos Dorados.
2: Es como un coaching motivacional, pero que viene ligado a la felicidad, al propósito del empleado. Dentro. Es que viene,
4: pero
2: va más allá. Es como
4: bueno el
2: propósito, es entender que aunque vos seas un empleado de y tengas tu techo, porque a veces no te dejan crecer, entiendas que también puedes buscarle la vuelta para estar feliz o alineado donde estás. Y obviamente la corpo lo hace, porque cuanto más feliz tengas al empleado, más números crecen dentro de tu empresa.
1: Sí. Así eso que... sí está demostrado, de que si el trabajador o el empleado, el colaborador, como lo quieras llamar, está trabajando contento, aumenta la productividad de la compañía.
2: Bueno, entonces dentro de esta productividad vamos a la parte personal, que es la que me gustó hoy. Pónganse una lapicera, 2 minutos, sonrían y eso va a generar...
1: Ahora empezamos el programa. Martín ya lo está haciendo.
0: Con lapicera, muy
1: perfecto,
0: bien.
1: Gracias, Orne. Un montón de sabías que...
2: Traje 3 más, después si querés...
1: ¿3 más tenés? Dale, perfecto. Después los mechamos. Moni, tenés...
0: mensajito, dale. Sí, buen día, gente.
1: Buen día.
0: Juan de Villa Ballester. Juan. Mi nieto Mateo está en segundo año de ingeniería informática en La Plata y vive en el Bolsón. Hacen esfuerzo él y los padres. Gracias a Dios es muy bueno en el estudio.
1: Muy bien, felicitaciones. Gracias por compartirlo. ¿Uno más?
0: Otro más. Dale. Buen día, soy Marcelo de Mar del Plata. ¿Qué opinan que los rectores ganen 13 millones y un profesor de dedicación exclusiva 2 millones? ¿O que el hijo de un CEO curse gratuitamente como el hijo de un obrero de la construcción? Muchas gracias.
1: Bueno, a ver, que la universidad sea pública me parece que es independientemente de la clase, si es obrera o media o alta. Obviamente lo que se está poniendo en debate y corriendo para mí por izquierda es, bueno, che, qué injusto que los pobres, porque dicen eso, banquen la universidad pública y los que están yendo son los de clase media y clase alta. Para mí no es clasista la universidad. Voy a rescatar un comentario que nos hace Constantino de Mar del Plata, me manda mensaje por Instagram. Y me dice, hola Cris, buen día, como siempre escuchando tu programa respecto a la universidad, siempre tuve mi pensamiento de que debería ser arancelada solidariamente.
0: Qué bueno.
1: Que podría ser una alternativa. Que vengo de familia muy, muy humilde, nadie había llegado a terminar la carrera. Mis 2 hijos hicieron jardín a secundaria siempre pública. Terminaron los 2 sus carreras, mi hijo como diseñador industrial y mi hija como profesora de geografía. No lo podía haber hecho si no era pública y gratuita en ese momento. Ahora, siempre pensé lo mismo. Si hay un familiar de clase media o clase media alta con hijos que hicieron toda su secundaria y toda su primaria pagando altas cuotas y llegando más preparadas, obvio, a la universidad, estas familias tendrían que tener un arancel solidario con la universidad pública. Obviamente, todo extranjero debe pagar. Auditar las universidades es un derecho del Estado, no motosierra. Bueno, eso lo dijo César Constantino de Mar del Plata. Oh, bueno. Pero está bueno el arancel solidario. Yo creo que muchas personas lo abonarían, lo pagarían.
2: Yo soy de las que va al museo y te dice, si querés pagar, si colaborás, si no, no, yo colaboro. O sea, claro. Yo creo que cuando uno tiene la posibilidad y le gusta lo que está viviendo, colabora.
1: Y aparte lo valoran. Yo creo que en muchas universidades, universitarios que van a la UBA, por ejemplo, tengo muchos ex compañeros que trabajábamos y podríamos haber hecho un aporte solidario. Así que también está sobre la mesa, ¿por qué no? Hay que ver después el tema de si los estatutos lo permiten, si las instituciones dan lugar a eso, pero está bueno el debate, que se debata y que entre todos veamos cómo hacemos para que nuestra sociedad esté más y mejor educada. Nos vamos rápido a una tanda y ya venimos con la columna de Martín sobre... ¿Sobre qué vas a hablar, Martín, que no te pregunté?
4: Y bueno, lo que se están preguntando, o sea, el estado de judicialización en que se encuentra la ley de modernización laboral.
1: Dale, perfecto. Nos vamos a una tanda y ya seguimos con más pymes en la red.
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10: ¿Cómo extrañaba Cristo esta semana hacerte esta pregunta?
11: Oh,
10: porque estoy muy perdida. Empezar una empresa desde cero es muy, muy complicado.
11: No
10: muy
11: sé
10: complejo.
11: Si es muy complicado, Moni. Para mí es fundamental que tengas una idea, que sepas cómo es que vas a empezar, qué necesitas, a quién le vas a... La budinería ya fue, ¿no?
10: No, sí.
11: ¿Budinería
10: sí.
11: está no. registrado? Hay que ver en el INPI.
12: ¿La budinería no era?
11: La budinería
10: sí,
11: también.
10: no, porque les cuento que ahora voy a empezar en un gimnasio.
11: Ajá.
10: Y que al estilo Schwarzenegger, ¿no? Keto, le pienso dar todos los días como para bajar esto. Ay, sí, estoy decididísima. Se llama B1 Gym. Digo rapidito, perdón.
13: ¿Y compraste acciones de ahí, Moni?
10: Todavía no. Están esperando. Todavía no arranqué.
11: ¿Cooperativa?
10: Impulso. No es una cooperativa. Pero me esperan y yo les dije, si ustedes consiguen que yo baje 20 kilos...
11: Sí.
13: Pero en un gimnasio
10: se comprometieron.
13: Ahí hay que hacer otras cosas, claro, más. Además,
10: ya sé, me voy a cuidar con la comida. Pará, pero
11: hay que cerrar la boca, que es lentita.
10: Yo estaba corriendo en el Parque Centenario. Estaba corriendo por el Parque Centenario, ¿no? Sí. Corría. Pero tengo demasiado Mónica encima. Sí. Claro. Y me está haciendo pelota a los pies, hay mucho peso.
13: ¿Y subías escalinatas? Entonces, como Rocky.
10: Más o menos. No, porque los dinosaurios que pusieron al lado, ahí del Centenario, los se mueven ahora. Y no los quiero mirar, porque pienso
11: Santi
10: cosas.
11: Piensa, no quiero saber qué pensás con los dinosaurios.
10: Bueno, no.
11: Termina,
10: bueno, eso, no.
11: Aquí llamamos para ir
10: a gimnasio. Te quiero, Cris.
11: Me metiste un chivo dentro de un chivo. Sos peor que Swan.
10: B1 Gym se llaman.
11: Sí.
10: Los encontrás porque están en Almagro y tienen un musculito rosa. Ajá. Me dio mucha, así como mucha impresión, porque vi muchos musculosos adentro. Y entré.
12: Por eso.
10: Entré. Avenida Corrientes 4524, es un gimnasio y centro fitness.
11: Bien, ¿cómo se llama el dueño?
10: No me acuerdo, porque estaba hablando con
11: una. ¿O la chica?
10: Los
11: compadecemos, chicos, los compadecemos. Bueno,
10: 11-22-87-73, despedida, Mónica.
11: Un chivo dentro de un chivo, dice Mónica.
10: No,
11: bueno, entonces, ¿qué vas a hacer con el...?
10: No, empezar desde cero un emprendimiento. Ahí voy a ir, pero yo necesito generar dinero.
11: ¿Y
10: digo,
11: sí?
10: ¿Qué hago?
11: Y bueno. Estamos
10: hablando de emprendimiento, yo valoro mucho, los escucho mucho, y estoy perdida con eso. Y digo, ¿con qué hago desde cero? Me paso toda la noche pensando qué puedo hacer.
11: Bueno, ya te digo, vos tenés que tener la idea, Moni, y después saber a quién le vas a vender, cómo le vas a vender, y siempre te digo lo mismo, ir haciendo camino al andar.
10: Bien, es genial todo lo que decís. Bueno, voy a ponerle foco. 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
11: Espectacular, muchísimas gracias, Moni.
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11: Espectacular.
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10: 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Seguimos en Pymes en la Red hasta las 8 con Cris Dátola y equipo.
11: Gracias, Moni. Exactamente, hasta las 8 te hacemos compañía. Ya nos quedan casi 45 minutos y después ya sigue todo el resto de la programación ahí con Contarte y todo el equipo. Decime, Martín, ¿cuál es el estado de situación judicial de la reforma laboral?
13: Bueno, no voy a spoilear la conclusión de hoy en la columna, pero sí vos sabés bien que la vigencia de la modernización laboral está en manos de la justicia, está judicializada. Ayer cuando preparaba la columna, pensé en Kafka, ¿no?
11: Ah, te pusiste filosófico.
13: Me puse filosófico un poquito, ¿viste? Y digo, ¿por qué Kafka? ¿Qué tiene que ver Kafka con todo esto?
11: A ver.
13: Franz Kafka fue un escritor que, bueno, nació en Praga, ¿no? Uh-huh. En la ciudad más importante de la República Checa en 1883 y murió en 1924 y solo vivió 40 años, pero escribió algunos libros. Uno de los libros que escribió fue El Proceso. El proceso narra la pesadilla de un bancario detenido inesperadamente una mañana sin saber por qué. Enfrentado a una burocracia judicial absurda y laberíntica, intenta defenderse de un crimen que nunca se había revelado, lo que lo lleva a un desgaste existencial. Finalmente lo ejecutan a este bancario, sujeto a una burocracia judicial, lo ejecutan sin explicaciones tras un año de proceso. Esta obra se escribió entre 1914 y 1915 y se publicó de manera póstuma en 1925. Si bien lo que vamos a conversar a partir de ahora nada tiene que ver con ejecuciones, muertes injustas ni nada por el estilo, sí se trata de lo que está pasando en materia judicial con respecto a la ley de modernización laboral. Y en definitiva lo que decida la justicia, que tiene que ver ni más ni menos con la constitucionalidad de una norma, como nunca antes se trató, dependerá efectivamente de la vida de las empresas argentinas, pero también del mercado laboral argentino.
11: Claro.
13: ¿Cómo se inició todo esto, Cris? Me refiero concretamente a la judicialización de la modernización laboral. Y bueno, esto lo vinimos hablando a lo largo de este programa. Esto se inició el 13 de marzo, hace prácticamente, hace ya 2 meses. Y si te acordás, se inició como consecuencia de una acción declarativa con una medida cautelar interpuesta por la CGT contra el Estado Nacional, ¿no? En la medida cautelar se solicitó la suspensión de la vigencia de la Ley de Modernización Laboral. Como te acordarás, o se acordará la audiencia y demás, se cuestiona, o la CGT cuestiona gran cantidad de artículos de la ley de modernización laboral, aproximadamente, concretamente 81 artículos, sosteniendo la CGT que la reforma introducía modificaciones regresivas en materia de derechos individuales y colectivos de los trabajadores. Como consecuencia de esa acción iniciada el 13 de marzo, el 30 de marzo, por eso estamos haciendo una especie de cronología de lo que está pasando en el sistema judicial argentino con relación a la vigencia de la ley de modernización laboral, el 30 de marzo, el juez nacional del trabajo, Raúl Horacio Ojeda, suspendió provisoriamente la aplicación de diversos artículos de la mencionada ley. Es decir, suspende parte de la ley de modernización laboral y la vigencia de la ley de modernización laboral. ¿Qué hizo el Poder Ejecutivo? Demandado. Apeló esa medida. ¿Cuándo? El 23 de abril del 2026. En ese sentido, la Cámara Laboral, o sea, la Cámara del Fuero Laboral, concedió ese recurso de apelación del Estado Nacional, suspendiendo efectivamente, valga la redundancia, los efectos de esa medida cautelar. Es decir, que el 23 de abril, digamos, del 2026, o sea, hace menos de un mes atrás, la Cámara, de alguna manera, reanudó la vigencia, ¿no?, de algunos artículos, de esos 81 artículos que habían sido, de alguna manera, cuestionados por la ley de modernización laboral. ¿Qué pasó después del 23 de abril? Tomemos nota. 13 de marzo se inicia el juicio laboral. El juicio.
11: Vos comentabas que era raro porque no había un perjuicio.
13: Exactamente.
11: No había realmente sobre algún trabajador puntual.
13: Efectivamente.
11: Y también de que la CGT
13: no tenía legitimación activa.
11: Exacto. Decía que eran todos los. Sí. Se legitimaba. La CGT se. Adjudicaba la representación de todos los trabajadores de.
13: Sí, y lo que no había, lo que dijimos en alguno de los programas, es que efectivamente era una medida donde en principio parecía ser que el juez de primera instancia se arrogaba facultades legislativas y en algo abstracto, que todavía no tenía un daño concreto y un reclamo concreto, parecía un exceso de funciones jurisdiccionales, ¿no? Pero entonces, 13 de marzo se inició la acción, digamos, por parte de la CGT, con la pretensión de suspender la vigencia de la ley de modernización laboral. En una primera etapa, el juez de primera instancia concedió, digamos, esa acción, y luego, el 23 de abril, la Cámara Laboral revirtió esa medida, ¿sí? ¿Qué pasó el día siguiente? Y acá es donde empieza, ¿no? Por eso después vamos a decir por qué traemos a Kafka en esto, en lo laberíntico. El 24 de abril apareció en el boletín oficial una publicación del Ministerio de Justicia respecto de un juez que es Víctor Arturo Pesino. ¿Qué tiene que ver Víctor Arturo Pesino? Víctor Arturo Pesino fue uno de los camaristas, ¿sí?, de la Cámara Laboral, que estuvo a favor de que entrara en vigencia, o sea, que se dejara sin efecto, digamos, de alguna manera, la suspensión de la ley de modernización laboral, y fue uno de los camaristas que votó a favor de la vigencia de la ley de modernización laboral. ¿Estamos bien hasta ahí?
11: Sí, perfecto.
13: Esta circunstancia, si bien pudo haber pasado desapercibido, ¿con qué tiene que ver? El Ministerio de Justicia, o sea, un día después de que la Cámara Laboral, integrada por el doctor Pesino, había publicado ni más ni menos en el boletín oficial la solicitud de un nuevo nombramiento del doctor Víctor Arturo Pesino. ¿Por qué la solicitud de un nuevo nombramiento? Porque el doctor Pesino ya había cumplido los 75 años.
11: Ah, no es verdad.
10: ¿Qué significa eso?
13: Que a partir de los 75 años y como consecuencia de una resolución del Ministerio de Justicia, los jueces que ya cumplen 75 años tienen dos posibilidades. O tienen la posibilidad de jubilarse o solicitar, digamos, que se los vuelva a designar o que se continúe en el cargo.
11: ¿Y la decisión, ¿no es cierto?, pasa por?
13: Por continuar en el cargo.
11: ¿Pero quién lo define eso?
13: El Ministerio de Justicia, ¿no? ¿Se entiende hasta ahí?
11: Ministerio, es decir, de Justicia,
13: el Ministerio,
11: que es del Ejecutivo Nacional.
13: Exacto. La realidad es que esta publicación, es decir, y siguiendo un procedimiento que está reglamentado por el Ministerio de Justicia, se continuó con el nuevo nombramiento de este juez. Es decir, la circunstancia adquirió relevancia porque el doctor Pesino había sido uno de los jueces que, como decíamos, firmó la resolución del 23 de abril del 2026 concediendo el recurso de apelación interpuesto por el Estado Nacional y reanudó la vigencia de la ley de modernización laboral. No obstante, bueno, no nos vamos a detener en este punto, pero queda instalado el punto, ¿no es cierto? Es decir, que paradójicamente y efectivamente lo que se dice en función de lo que pasó con la nueva designación es que no hubo una designación nueva, dijo, digamos, sino una intervención excepcional del Poder Ejecutivo, sino el cumplimiento de un procedimiento constitucional administrativo, ¿no es cierto? Sí. ¿Qué pasó unos pocos días después? Es decir, el 23 de abril teníamos esta situación, 30 de abril. ¿Qué pasó unos poquitos días después? Bueno, el 28 de abril, la Cámara Contencioso Administrativo Federal, es decir, no el juez laboral, la Cámara Contencioso Administrativo Federal, define que la causa debe tramitar en el fuero contencioso administrativo.
11: Claro.
13: Y resolvió un conflicto, porque se ha planteado un conflicto de competencia. Sé que este tema es bastante técnico, pero quiero que se entienda el entuerto que hubo. La acción por la cual se suspende la vigencia de la ley de modernización laboral empezó por el canal de la justicia laboral, y después el juzgado contencioso administrativo, en ese momento también lo dijimos en un programa, dijo no, el fuero contencioso administrativo es el que tiene, digamos, las facultades y la potestad para resolver el tema de la ley y la vigencia de la modernización laboral.
11: Porque eso está en la nueva ley.
13: Porque además el artículo exactamente de la el artículo 79 de la ley de modernización laboral prevé que en casos de competencia, digamos, o en caso de alguna error de interpretación o en algunos casos, la norma es asigna competencia al fuero contencioso administrativo federal cuando el Poder Ejecutivo Nacional sea parte o tercero interesado. ¿Por qué es importante entender que de alguna manera se buscaba la intervención del Fuero Contencioso Administrativo Federal? Porque en el Fuero Contencioso Administrativo Federal intervienen, o el Fuero Contencioso Administrativo Federal intervienen en aquellas causas en las cuales el Estado es parte. ¿Sí? Y sus sentencias tienen que, de alguna manera, si bien es un juez imparcial, de alguna manera los intereses del Estado se ven mejor atendidos en el Fuero Contencioso Administrativo Federal.
11: Hay una tendencia a que el gobierno o el Ejecutivo Nacional sea beneficiado en ese fuero.
13: Exactamente. ¿No?
11: Contra el laboral, que generalmente es beneficiado los intereses de la CGT.
13: Exactamente.
11: ¿No?
10: Exacto.
11: Ahí está la tensión política es esa.
13: Sí, la tensión política es
11: dentro de la justicia.
13: Dentro de la justicia. Por eso es rebuscado, pero es ponernos en situación de cómo está hoy el debate, porque en definitiva lo que se está planteando es un debate judicial, ¿no es cierto? Más allá de lo institucional.
11: ¿Y lo cedió laboral? ¿Ya se lo cedió
13: bueno, al contencioso administrativo? En consecuencia de eso, la resolución, bueno, esto efectivamente se decretó, digamos, por el Fuero Contencioso Administrativo, que la causa laboral pasase, de alguna manera, al Fuero Contencioso Administrativo. Sí. Y eso ocurrió físicamente el 6 de mayo, que fue cuando la causa de pasar al fuero laboral pasó al fuero contencioso administrativo. Bien. Lo cual, lógicamente, implicó un revés procesal para la CGT, ya que desplazó definitivamente el tratamiento de la causa del fuero laboral hacia el fuero contencioso administrativo federal.
11: ¿Y qué tan rápido se expide? Porque acá tengo dos consultas. ¿Está parcialmente vigente entonces la ley de modernización laboral o está 100% vigente?
13: La ley está 100% vigente.
11: Ah, perfecto. Bueno, sí. En un momento estuvo parcialmente.
13: Porque lo que pasó es que estuvo parcialmente vigente porque al principio, cuando salió la medida cautelar, se había suspendido la vigencia respecto de 81 artículos de la ley.
10: ¿Pero ahora están todos aprobados?
13: Hoy están todos vigentes. Ahora sigue la historia. Es una historia.
11: ¿Están vigentes?
13: Todos.
11: Todos, pero se tiene que expedir
13: la justicia. Pero está judicializado.
11: Exacto.
13: ¿Qué pasó el 7 de mayo? O sea, venimos 13 de marzo, 30 de marzo, 23 de abril, 28 de abril, 6 de mayo.
11: Va una persona
13: el 7,
11: lleva,
13: el 7 de mayo,
11: el expediente
13: exacto.
11: Al contencioso administrativo.
13: Exacto. El 7 de mayo, la Corte Suprema rechaza el per saltum del Estado Nacional. ¿Se acuerdan que en un momento, en un programa, dijimos qué es el per saltum? El per saltum es cuando hay ciertas causas donde debido a la gravedad institucional que hay, a la posibilidad de que ocurra un perjuicio inminente, la Corte interviene sin necesidad de que intervengan fueros intermedios o...
11: para agilizar la decisión.
13: Exactamente. Vos sabés bien que si tenés una sentencia de primera instancia desfavorable, pasa a la Cámara, de la Cámara pasa a la Corte. En este caso, lo que procuró el Estado pidió la intervención de la Corte mediante el per saltum, ¿para qué? Para agilizar el dictado de una medida. ¿Qué dijo? La verdad que, en mi opinión, en un espacio que tuvimos acá en el programa, para mí el per saltum hubiera sido efectivamente el remedio más adecuado para darle una solución rápida a esta cuestión de la modernización laboral.
11: Porque aparte no es algo que es una ley menor.
13: Exactamente. Y que está vigente, pero sujeto en definitiva a la revisión judicial, con lo cual eso, después vamos a ver, genera una cierta incertidumbre.
11: Se lavó las manos la Corte.
13: La Corte, exactamente. Hizo la gran
11: Poncio Pilato.
13: Exacto.
11: Se lavó las manos, arréglense ustedes, yo no me quiero meter en esto.
13: El 7 de mayo del 2026 la Corte rechazó el recurso por salto distancia, por per saltum, al considerar que no se encontraban reunidos ciertos requisitos que establece un código procesal, que es tres requisitos: gravedad institucional, excepcionalidad y perjuicio irreparable. Es decir, la Corte dice, señores, acá al Estado le dice, la verdad que la vigencia de la y la constitucionalidad de la ley de modernización laboral no reviste gravedad institucional y no puede, la demora, el tratamiento no puede generar un perjuicio irreparable. Es decir, que la Corte Suprema, en consecuencia, declaró inadmisible en el per saltum. ¿Qué pasó en el mientras tanto? Siguieron pasando cosas.
11: Aún sigue vigente igual.
13: La ley sigue vigente y seguirá vigente hasta que
11: la justicia diga lo contrario.
13: Muy bien. ¿Qué pasó en el mientras tanto? Hablamos del juez Pecino, ¿no es cierto?
11: Que le renovaron.
13: Exactamente. Por un año. Bueno, en el mientras tanto seguían pasando cosas en los tribunales y los planteos seguían proliferando. El 8 de mayo del 2026...
11: O sea, un día después de que se llevó el expediente...
13: Sí, el 6...
11: No, dos días después de que se llevó
13: el expediente. Pero había una parte del expediente que había quedado en la justicia laboral. Porque, ¿en serio? Porque la CGT recusó al juez Pecino y a otro y a otra jueza de la Cámara, que es González. Los recusó porque, bueno, por esto que habíamos dicho antes, es decir... El juez
11: sospecha de
13: Víctor Pecino y María Dora González eran los dos jueces de la Sala Octava de la Cámara Nacional de Trabajo que habían, de alguna manera, votado favorablemente a la vigencia de la Ley de Modernización Laboral. Acá intervino en esa recusación la Cámara, y la Cámara rechazó efectivamente ambos planteos y sostuvo que efectivamente Pecino no debía ser recusado. Eso fue el 8 de mayo. Conclusiones.
11: Una semana, Chris, más.
13: Conclusiones.
11: O sea, la semana pasada no pasó nada.
13: No, la semana pasada no pasó nada. Era importante poner en contexto esto. Conclusiones. La judicialización de la Ley de Modernización Laboral ha atravesado, como ustedes advertirán, una intensa secuencia de conflictos procesales, institucionales y constitucionales desde la presentación de la acción por parte de la CGT hace dos meses, el 13 de marzo del 2026. A lo largo del trámite se sucedieron decisiones de enorme trascendencia. El dictado de la cautelar, que suspendió los 81 artículos de la reforma, la concesión, digamos, del recurso de apelación interpuesto por el Estado Nacional que reanudó la vigencia de la modernización laboral, el rechazo del per saltum por parte de la Corte Suprema, el conflicto de competencia entre el fuero laboral y el contencioso administrativo, el traspaso definitivo de la causa al fuero contencioso administrativo y finalmente el levantamiento de la medida cautelar, ¿no es cierto?, en el contencioso administrativo. Es decir que, como se ve, no solo hubo una fuerte disputa jurídica sobre la constitucionalidad de la reforma, sino también un profundo debate institucional acerca del alcance del control judicial. La pregunta es, ¿quién viene ganando este partido? ¿Qué piensan ustedes?
10: Yo estoy aguantando
11: Para mí, hoy lo está ganando el Ejecutivo Nacional.
13: ¿Por cuánto?
11: Y ya 2-0 fácil.
13: 3-1, ¿no? Porque
11: 3-1, mira, sí. Por diferencia 2.
13: Logró que se dejara... ¿No? Sí. Logró, y sin penal, logró que se dejara sin efecto la suspensión de la Ley de Modernización Laboral.
11: Sí.
13: Logró la intervención del Fuero Contencioso Administrativo Federal desplazando al Fuero Laboral.
11: Sí. perdió la...
13: Sin su intervención, pero por disposición de la Cámara del Fuero, se impidió la recusación del juez Pesino, que había votado favorablemente, digamos, a favor de la vigencia de la ley, pero ¿qué cosa no obtuvo? El persaltum de la Corte.
11: Exacto.
13: Actualmente, y para finalizar, la ley 27.802, que es la ley de modernización laboral, se encuentra plenamente vigente, aunque la cuestión de fondo, ¿no?, que está vinculada a la constitucionalidad, continúa abierta y pendiente de resolución definitiva. Indudablemente, bueno, no hace falta que lo diga, el expediente mantiene una elevada sensibilidad política, sindical y económica,
11: claro,
13: especialmente con aspectos relacionados a la libertad sindical, tutela gremial, etcétera. ¿Qué se espera? Que es una de las preguntas que hacemos. Bueno, claramente...
10: Que haya trabajo.
13: Sí, pero desde el punto de vista jurídico, ¿qué se espera? Es que este asunto sea definitivamente resuelta, la controversia, en la Corte Suprema de Justicia de la Nación, una vez agotada toda esta maraña de instancias. Por último, y mientras tanto, los diversos juzgados de nuestros territorios argentinos,
11: claro,
13: del territorio argentino, se suceden todos los días fallos judiciales con amplitud interpretativa, y le dan sentido distinto a la aplicación de la Ley de Modernización Laboral y su reformada Ley de Contrato de Trabajo, impactando indefectiblemente y directamente en la seguridad jurídica que aún no supimos conseguir para nuestras empresas pymes argentinas, es que todavía se encuentra transitando todo esto en el laberinto al que hacía mención Kafka en su libro publicado en el año 1925.
11: De la burocracia. La pregunta que se estaba mordiendo la lengua, Orne.
10: Sí, porque te escucho y bajándolo a los que quizá no entendemos del lado jurídico y por eso contratamos estudios como el tuyo, Martín. Tengo un juicio que sucedió ahora, en enero, de un colaborador que se había ido hace un año y esperó 11 meses para hacer juicio. Juicio a un empleado que estaba al 100% en blanco, todo perfecto, y hizo juicio porque dijo que era maltratado y estaba mal de salud mental gracias al maltrato. Bueno, saliendo de ahí, no importa. El punto es, con esto de la ley laboral, que sus abogados nos refutaron, se dice, con que la aplicación
13: de la nueva ley de modernización laboral
10: no estaba vigente por esto y otro. Y entonces quedó casi igual que un juicio que habíamos tenido antes de la aplicación de la ley. Entonces digo, al no entender, uno tiene que decir sí y confiar en sus abogados, pero... ¿Qué pasa hoy en día cuando te hacen un juicio? ¿Se aplica o no aplica esto?
13: Claro. Bueno, esa persona, ¿cuándo había sido contratada?
10: 2023.
13: Hay un debate.
10: 2024.
13: Bueno, hay un debate. Los que tenemos una posición respecto de la ley de modernización laboral, de alguna manera decimos que no hay retroactividad de la ley. O sea, que la ley, digamos, que hay retroactividad de la ley. Pero hay una corriente doctrinaria, el derecho es así, hay siempre dos posiciones, y efectivamente puede ser que te apliquen la ley de contrato de trabajo o que ellos invoquen la ley de contrato de trabajo porque consideran que la ley de modernización laboral no es irretroactiva, o sea, no es retroactiva, irretroactiva.
10: ¿Y quién dice si es
13: o no? La justicia. En definitiva, cuando siempre nosotros pero acá...
11: ¿La justicia quién es? ¿El juez?
13: El juez. Acá lo que pasa es que siempre cuando nosotros... bregamos en este programa y en otros espacios Somos Pymes acerca de la industria del juicio. Efectivamente, ahora lo que va a empezar a instalarse es confusión o va a haber como consecuencia de la covigencia, como yo digo, ¿no? Porque para mí la ley de modernización laboral viene a sustituir en toda su dimensión a la ley de contrato de trabajo, porque de lo contrario sería pensar que dos leyes regulan sobre una misma cuestión, lo cual sería imposible. A mí se me ocurre que efectivamente lo que sería y lo que obviamente tus abogados defensores van a tener que escribir en su contestación de demanda es que lo que se encuentra vigente es la ley de modernización laboral. Lo que pasa es que hay muchos aspectos técnicos, efectivamente técnicos, que hacen pensar, bueno, pero si yo tengo una relación laboral de hace 10 años, ¿qué aplica? ¿La ley de contrato de trabajo de la década del 70 o aplica la ley de modernización laboral? Y dependerá en qué tramo, porque si vamos al tramo de una vez que el proceso esté instalado y se instaló luego la reforma laboral, y bueno, ahí aplican todos los beneficios que la ley de modernización laboral establece para el empleador, para el empresario. No sé si soy claro.
10: Claro.
13: Y lo que puede pasar es que efectivamente la ley no resulte aplicable para cuando pretende regular sobre las relaciones que son pasadas, anteriores y no están judicializadas. Y siendo el caso puntual tuyo, hoy los abogados laboralistas, y si eso va a empezar a pasar, se van a cuidar mucho en el tipo de reclamos que van a hacer. Claro. Se van a cuidar muchísimo, porque hoy con más vehemencia que nunca, y es decir, la ley laboral, la ley de modernización laboral, establece que si vos como abogado reclamás mucho más de lo que le corresponde al, al empleado, y efectivamente eso queda demostrado en un juicio, y se falla desfavorablemente, vos corres con el riesgo, el abogado y el empleado, con todos sus bienes, a diferencia de antes, se hace corresponsable de los perjuicios que ese obrar malicioso y abusivo por parte del abogado hubiera, hubiera generado.
11: Bien. Perfecto. Muchísimas gracias, Martín. Moni, tenemos mensajitos, léeme uno y después me seguís leyendo.
10: Bueno.
11: Dale.
10: Buen día, buen mi nombre día. Es Alejandro. Ese hola, nos dejó el buen día nada más, pero tenemos sobre la universidad. Mi hija de 23 años estudia ciencias biológicas, dice el padre, ya está por terminar, le falta una este último año, pero no puede arrancar por el paro indeterminado. Dice, comparto y peleo por la ley de financiamiento. Fue a todas las marchas, pero le padece desmedido y desproporcionado. ¿Qué se busca? ¿Qué se puede hacer? A los docentes los llamo a la reflexión y a la justicia que haga sus deberes y cumpla con la ley.
11: ¿Quién lo dice?
10: Esto lo dice, acá nos dejó el nombre, no nos dejó el... Alejandro.
11: Ah, al mismo Alejandro. Ah, está, perfecto.
10: Buen día.
11: Perfecto, muchísimas gracias, Alejandro. Alejandro. Nos vamos rápido entonces al mundo de los parques industriales de la mano de Lía Gelfi.
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0: Muy buenos días, país. Acá les cuento novedades de parques industriales. Primero saludamos a los amigos y los empresarios de Santa Fe y les contamos que en San Lorenzo el parque industrial fue sede de una jornada junto al Banco Vice para presentar nuevas líneas de crédito destinadas a pymes industriales. Así que empresarios del Gran Rosario pudieron conocer estas herramientas para definir su inversión productiva, ampliar su planta, comprar maquinaria, tomar más personal. Y entre las opciones más destacadas se presentó el leasing inmobiliario, que financia hasta el 90% de plantas industriales dentro de parques industriales. Y ojo, acá estamos hablando de Santa Fe, pero el Banco Vice es de todo el país, así que a estar atentos también con esta el leasing del Banco Vice. Vice. Nos vamos a Córdoba, saludamos a los cordobeses. Allí el gobierno provincial confirmó la pavimentación del cartódromo en la Boulage, y a cambio la entidad que gestiona el Automóvil Club donó 7 hectáreas para ampliar el parque industrial local. Así que contentos, porque esto dicen que va a impactar de forma positiva tanto en la actividad industrial como en sectores vinculados al automovilismo, hotelería, gastronomía y servicios. Y nos cruzamos un poquito más al oeste, saludamos a los mendocinos. El municipio de Las Heras y ProMendoza avanzan en una alianza estratégica para fortalecer el perfil exportador del parque industrial local. Así que bueno, va a haber novedades sobre programas de financiamiento, asistencia técnica, etcétera. Y una noticia que me encanta, un segundo más les cuento, en varios parques industriales se llenaron de jóvenes de escuelas técnicas, porque la Unión Industrial Argentina, junto a UIA Joven, lanzó Industria Inspira 2026. Esta es una iniciativa federal, conecta la educación técnica con la industria. Participaron 730 estudiantes en 19 provincias en simultáneo. De hecho, yo tuve la oportunidad de estar y acompañar a los neuquinos de la EPET 8, y a nivel virtual se conectaron más de 5.000 personas de todo el país. Una propuesta excelente, felicitaciones, hasta el próximo domingo, y esto les voy a contar más detalles en próximos programas. Lía Gelfi para Somos Pymes.
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3: 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Hasta las 8 seguimos en Pymes en la Red con Cris Datola.
4: Gracias, Moni. Son 7 y 47 de la mañana hoy, domingo 17 de mayo. Pasó el Hot Sale. Tuvo 673.000 millones de pesos, un 19% más respecto a la edición anterior. Y tenemos en comunicación a María Casal, que es la gerente de marketing de Andreani, que, como todos sabemos, el mundo de la logística se reactivó muy fuerte con todo lo que es el e-commerce desde el 2020. Así que, bueno, María, ¿cómo te va? Muy buenos días. Cris Datola te saluda.
5: Buenos días, ¿cómo estás, Cristian? ¿Todo bien?
4: Todo muy bien. Felicitaciones por todo lo que están haciendo desde Andreani. Estuve viendo ahí varias notas de cómo están impulsando la planta de Andreani. Así que, bueno, con toda la tecnología que están aplicando, así que mis felicitaciones para ustedes.
5: Muchas gracias, muchas gracias. Bueno, nosotros tenemos el foco muy puesto en poder ayudar al crecimiento de todo lo que es el e-commerce. Hay otras industrias, por supuesto, que crecen también y que aprovechan esa inversión puesta en infraestructura, claro, y en tecnología, pero sobre todo las pymes, ¿no? Ustedes hablan de las pymes y traen acá las pymes. Para nosotros, la posibilidad de utilizar con herramientas muy sencillas, como nuestro sitio web andreani.com, en donde vendemos envíos para las pymes, toda esa infraestructura para que los envíos de las pymes lleguen a todo el país. Es una de las mayores satisfacciones, ¿no? Cuando los escuchamos contar cómo crece su negocio, para nosotros es muy importante, por eso tenemos ese foco.
4: Qué bien. Y qué difícil es para una pyme elegir su partner logístico, ¿no? Porque tenés por un lado la parte del envío, el costo, el tamaño, bueno, ver todo, elegir todo eso. Y después también tenés la complicación de, bueno, mirá, es esta zapatilla que me compré, no me entró, quiero un talle más. ¿El contraenvío se llama? ¿Cómo se llama?
5: La logística inversa.
4: La logística inversa, ahí está. Qué complejo que es todo eso.
5: La devolución compulsiva. Claro. Sí. Es muy complejo. Digo, las pymes ganaron un montón con el crecimiento del e-commerce porque se les amplió el negocio, ¿no? Antes, claro, una pyme por ahí vendía alrededor de donde estaba. Hoy tiene todo el país para vender y el mundo para vender, uh-huh, ¿no? Nosotros también tenemos servicios internacionales, con lo cual hoy podemos ir afuera y llegamos, uh-huh, en corto tiempo al exterior. Pero bueno, la pyme tiene que empezar a entender una técnica nueva, que es la logística. Saber qué envío, o sea, qué es lo que está enviando, si son cosas únicas. Tiene que ser con envíos más asegurados, con tiempos de acuerdo a dónde está su destinatario. Uh-huh. La lógica del frágil, del no frágil, del tamaño, claro, todo eso lo tiene que empezar a entender. Bueno, nosotros trabajamos mucho asesorando en eso. Tenemos, por ejemplo, te digo cosas así como que trabajamos haciendo con las pymes. Sí. No solo hacemos eventos donde les contamos, uh-huh, las experiencias de otros emprendedores que ya han usado los servicios logísticos, sino que tenemos un blog en andreani.com, uh-huh, donde les vamos enseñando cómo deben ser los packages,

0: para que la logística pueda transportar sin romper, sin porque claramente el encaminamiento físico de los envíos los pone en movimiento. Entonces, ¿cómo hay que cuidar el packaging? ¿Cómo hay que cuidar el aire adentro de un envío? Mira. Todo eso, bueno, lo vamos contando. ¿Cómo preparar un hot sale? Porque, digo, después de muchos años, las pymes nos van explicando cómo se preparan para el hot sale. Entonces nosotros tomamos esa información y se las enviamos a nuevas pymes.
1: Uh-huh. ¿Y cómo es esto del tema del hot sale? Porque aparte, y del pedido, porque viste que hubo una tendencia muy marcada de que sobre todo en el marketplace líder, que te llega el pedido que haces, te llega en el día. Después, uh-huh. El año pasado, Tienda Nube saca un comunicado donde, bueno, mira, si querés el envío en el día, te sale tanto. Entonces, muchos usuarios preferían que no les llegue el día, y como ahora volvió mucho el tema de la presencialidad en el trabajo, bueno, que les llegue un fin de semana o que llegue en un horario donde estén en la casa. ¿Cómo está hoy ese mercado de qué se prefiere en el usuario? ¿Qué prefiere? ¿El envío en el día o programado? ¿Y cómo afectó esto en el hot sale?
0: Bueno, mira, el hot sale en general tiene la dualidad. O me entregas en el día o espero a que llegue. Porque todos ya sabemos que cuando viene un evento de e-commerce, no solo el hot sale, el cyber, el Día de la Madre, el Black Friday, todo ese tipo de eventos, sabemos que toda la cadena está friccionada, ¿no? Que los claro. vendedores también necesitan más tiempo para llegar. En el caso nuestro, en este hot sale no tuvimos el crecimiento fue absorbido en tiempo y forma. ¿Qué quiere decir? Que las promesas de entrega se sostuvieron.
1: Bien.
0: Desde antes a después. O sea, nos manejamos en estándar. No tuvimos ese inconveniente, que en general no es un inconveniente porque se prepara, ¿no? Cuando nosotros uh-huh. sabemos que va a crecer, se prepara. ¿Qué es lo que espera el consumidor? El consumidor espera la asertividad. Esto, así de esa manera trabajamos nosotros en Andreani. Espera que cuando hay una promesa de entrega, cualquiera sea que él elija y le gustan las alternativas al consumidor, se cumpla.
1: Claro.
0: Entonces, hoy tenemos disponibles servicios de entrega en el día y también tenemos disponibles servicios donde vos nos podés contar si vas a estar en la mañana, si vas a estar en la tarde, qué día vas a estar. Toda la posibilidad de preparar el envío para un momento determinado, le llamamos logística asegurada nosotros, uh-huh. también existe dentro de la logística. Y otra de las cosas que trabajamos un montón, que tienen que ver más con poder asegurar que el destinatario de un envío, que ese comprador esté donde dijo que va a estar en el momento en que nosotros estamos llegando,
1: claro.
0: es avisar en el día que nosotros vamos a llegar o a la mañana o a la tarde. Uh-huh. Después te vamos contando dentro de las 2 horas antes de visitar el domicilio uh-huh. y en la última hora antes de visitar el domicilio te mostramos la ubicación en tiempo real del transporte. Entonces esto hace que si vos dijiste que querías el envío en tu domicilio y por ahí estás en la calle haciendo compras, uh-huh. de repente sepas, uy, está viniendo el transportista, me acerco a mi domicilio porque me lo van a entregar en 20 minutos.
1: Claro.
0: Y con eso aseguramos que vos estés una mejor experiencia para vos como destinatario uh-huh. y la logística, la cadena logística, digamos, sigue cumpliendo en tiempo y forma las promesas de entrega.
1: Claro, la asertividad, nos quedamos con ese concepto.
2: María, ¿cómo sí. estás? Ornella Flench te saluda. Hay un dolor de
0: ¿cómo
2: cabeza.
0: Estás?
2: Bien, muy bien, contenta de escucharte porque qué bueno que estás acá, porque muchas pymes tienen este dolor de cabeza donde uh-huh. a la hora de llevar sus paquetes a la central de despachos es todo un tema sí. de logística interna. ¿Cuáles son los requisitos para que las pymes obtengan el beneficio de que Andreani pase por la puerta de tu local a retirar los paquetes? ¿Cuántos son los paquetes mínimos que hay que enviar? ¿Cómo se hacen los convenios? ¿Cuáles son?
1: Estás informada, eso. ¿Eh?
2: Es que pasa mucho esto de que las pymes necesitamos... Tenemos 20 paquetes y tenemos que estar poniendo nuestras propias camionetas para llevarlo claro. a una central de despachos. ¿Qué tenemos que
1: cumplir?
2: Claro, para que Andreani venga a nuestro local.
0: Mira, vos tenés varias alternativas, ¿no? Con lo que estás diciendo. Nosotros tenemos diferentes tamaños de pyme y hay diferentes ofertas de acuerdo a las pymes. Pero vos hoy entras a andreani.com y haces la compra del envío, ¿no? Nos pones el tamaño, el peso, vas poniendo todo lo que el tipo de envío que seleccionás, si querés el envío en el día, si querés envío que podemos pasar al día siguiente. Y si querés la colecta la seleccionás. En ese momento a nosotros nos cae la información de que necesitamos pasar por tu domicilio. Y simplemente se realiza la colecta. Sí tiene un costo, ¿sí? La colecta tiene un costo. Tenés que ser un cliente muy grande para tener algún beneficio sobre la colecta. Pero cliente grande...
2: ¿Muy grande, María, sí, qué sería? ¿20 paquetes, 30 paquetes, 100 paquetes? ¿A qué se le llama grande?
0: Bueno, nosotros tenemos clientes que son pymes y que tienen más de 100, 150 paquetes por mes. Son pymes muy grandes, ¿sí? Esas pymes entran dentro de un segmento que nosotros le decimos middle market. Bueno, en ese segmento tiene otros beneficios, como por ejemplo la posibilidad de abrir una cuenta corriente. O sea, no pagar antes de hacer el envío, sino con una cuenta corriente. De todas maneras, nosotros trabajamos muy fuerte en los últimos años porque entendíamos esta problemática que vos decís. Nosotros, como Andriani, tenemos 170 sucursales. Entonces, lo que hicimos fue asociarnos con Hop, que es una empresa partner de Andriani, y hoy tenemos más de 3.000 puntos disponibles en todo el país.
1: Ah, qué bueno.
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1: Y María, la última, que tiene que ver con esto que están hablando con Ornella, ¿puede ser que también hayan un servicio o hayan hecho un caso de éxito de que hayan prestado un metros cuadrados de depósito para pymes, entonces que la mercadería ya esté en el depósito de Andriani para ser despachada?
0: Sí, el año pasado, hacia fin de año, comenzamos con algunas pruebas que hoy ya son una realidad. Ya tenemos un servicio que se llama Andriani Fulfillment, que está específicamente dirigido a las pymes. Nosotros tenemos la planta nueva, esta que hablabas, la inversión en infraestructura que hicimos el año pasado, que es la planta de Pacheco. Uh-huh. En esta planta hay un warehouse, una bodega de e-commerce para pymes. Tenemos hoy ya 3 clientes pyme que tienen toda su mercadería ahí, 3 clientes pymes chiquitos, y después tenemos 2 o 3 clientes pymes grandes, marcas conocidas, que tienen toda su mercadería ahí, y lo que hacen es venden y nos mandan una orden de piquear esa mercadería, sacarla de la estantería, armarla dentro de una caja que puede ser un packaging de ellos o un packaging nuestro, y entregarla en el día. Entonces, vos vendés hasta las 10 de la mañana, nosotros hasta las 9 de la noche entregamos esa mercadería al cliente final.
1: Fantástico. Qué loco. Bueno, porque es muy complejo cómo le dan soluciones a las pymes, y ya no es solamente de logística, sino también de abastecimiento, de depósito. Es todo un servicio que hoy el usuario está cada vez más exigente y demanda más, y está bueno que presten este tipo de soluciones. Así que, bueno,
2: la seguridad, Cris, agregar la seguridad de uno saber que ese paquete va a llegar y en
1: la
2: condiciones.
1: Exacto. También. Gracias, María, por tu tiempo.
0: Gracias a ustedes. Les mando un saludo. Buen domingo.
1: Un placer. Fue María Casal, que es gerente de marketing de Andriani. Ya llega Mariana Contartés y con todo el equipo. Nosotros nos despedimos. Volvemos el próximo domingo a partir de las 6 de la mañana con más pymes en la red.
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0: día, buen día, ¿cómo les va? Estamos en Radio La Red, soy Mariana Contartesi, empezando el día como cada domingo de 8 a 10 de la mañana. ¡Ay, qué feo que está! Está para quedarse en la camita, te lo digo, con la radio al lado, con el celular bajándote la aplicación de Radio La Red, o te enganchás también a través del YouTube de Radio La Red. Es mi recomendación que puedo darte hoy, te acompañamos hasta las 10 y todo lo que tengas que hacer temprano, nada, déjalo para un poquito más tarde, que no pasa nada. 8 de la mañana, 3 minutos, feo, lluvioso, no sabemos hasta cuándo, se lo tengo que preguntar a Alejandra Arce. Ale, buen día, ¿cómo estás?
1: ¿Cómo va? Buen día, para sí. Quienes dicen, ay, qué lindo, qué buen domingo, y sí, qué planazo de domingo, bueno, tengo planazo, malas noticias.
0: Planazo.
1: Porque esta cosa perfecta para quedarse en la cama ya está, en 3, 2, 1 desaparece.
0: ¿Ah, sí?
1: Sí, no hay más lluviecita. Solamente esta madrugada estaba prevista. Se extiende un poquito durante la mañana, como diciendo, bueno, sí, te banco un toque más para que sigas haciendo un poco más de
0: fiaca en la cama. Ah, ¿se va esto? ¿Se va este feo que está?
1: Claro, es más, hasta tengo sol para ofrecerte esta tarde.
0: Para, de lo nublado que está a esta hora, a las casi 8 y 5 de la mañana, ¿va a salir el sol?
1: Sí, yo. Llovinando.
0: Sí, ¿va a salir el sol?
1: Va a salir el sol.
0: Bueno, está bien.
1: Porque después de la tormenta Siempre sale el sol.
0: Tenés razón.
1: Tenemos una tardecita linda de otoño con máxima de 15 grados, así que disfruten este domingo que promete estar lindo, estar bueno. Mañana tenemos pleno sol, pero la mínima va a ser de 5.
0: De 5 grados. Y hasta ahora entonces, ¿cómo estamos?
1: Ahora estamos con 6-7 de térmica. Okay.
0: Bueno.
1: 8-8 la temperatura, 6-7 la térmica, 77 la humedad y alguna lloviznita todavía dando vueltas.
0: Entonces, lo que te decimos a esta hora es que cuando abras la ventana, o si ya abriste la ventana, o si te asomaste y dijiste, uy, qué feo el día, esto cambia. Vale, esto cambia rotundamente.
1: Cambia en las próximas horas.
0: Bueno, ahí estamos. Mariano Pupo, buen día.
2: Hola, Mariano, buen día, ¿cómo estás?
0: Buen día, ¿cómo festeja River,
2: Y está contenta la gente del Millonario, Pero ya vamos a hablar de eso, porque la verdad que fue un mes bastante turbulento, pero River está en la final.
0: Che, ¿cómo castigamos a los ídolos como Di María también, no? Qué barbaridades que le dicen.
2: Se metió en el barro también. Vino al fútbol argentino, decidió jugar el fútbol argentino, no solamente jugarlo en el campo de juego,
0: sino
2: también
0: afuera. O sea, él sabía bien dónde
2: absolutamente
0: venía.
2: Absolutamente. Y bueno, nada, ahora lo que le toca.
0: Pero Marian, le dicen el secanucas de Tapia. Es tremendo. En serio te digo.
2: Bueno, o sea, no, y sí, él hizo un posteo también en la semana, y no cayó bien.
0: Hasta la mujer se metió, que ella siempre suele ser Jorgelina, ¿no? Me parece que es el nombre.
2: Sí.
0: Ella la verdad que lo defiende con uñas y dientes al marido. Sí. No es la primera vez que sale en su defensa, pero bueno.
2: Por ahí, a diferencia de la mayoría de los jugadores de fútbol, donde por ahí las esposas o las esposas están en un segundo plano, acá Jorgelina Cardoso tiene un primer plano muy importante. Pero, a ver, él hizo un posteo, más allá del posteo que pueda hacer, que puede haber o no gustado a la gente de River, me parece que no gustó mucho acá en Buenos Aires tampoco, ¿no? Porque volvió a hacer esa división entre porteños y el resto del país.
0: Y el resto del país.
1: Una mezcolanza rara hizo en ese paseo.
2: Sí. Donde mucha gente que está en otras provincias. Qué lindo el piberío que está ahora. Se está yendo a dormir.
0: Tal cual. Pero bueno, en un ratito vamos a estar repasando.
2: Vamos a hablar de eso, claro.
0: Lo que pasa es que por los estudios de Radio La Red, acá sobre calle Gorriti, estamos en pleno corazón de Palermo Hollywood. ¿Es Palermo Hollywood esta parte? ¿Está bien dicha? Sí, no es Soho. Claro, Soho es del otro lado de Juan B. Justo. Ay, gracias a la porteña Gabriela Bolañez. Está palermitana, la capitana de este barco, y Chiquito Profili, que está en el aire, en la puesta en el aire. Chiquito, buen día, ¿cómo estás? Claro, pasan los chicos. Mientras nosotros entramos a trabajar 8 y 6 de la mañana, ellos están saliendo de los cheboles.
2: Están terminando el sábado.
1: Claro. Aparte estamos rodeados de boliches acá.
2: Claro.
1: Tenemos, ¿no?
0: Qué hermosura. Qué hermosura. Bueno, y mucha información también para compartir en el plano político. La semana de furia del presidente Milei, ya en un ratito nos vamos a referir sobre este tema. Mientras tanto, vos sos el gran protagonista de este programa. Estamos a 25 días del Mundial, 24. Sí, 25. Pasé por el cartel. Ayer y vi 26. Ahí está, gracias, Ale. Ese cartel divino digital que te va diciendo los días. Bueno, estamos a 25 días del Mundial. Acá los guardianes de la gloria en Radio La Red ya se están preparando las valijas para poder viajar. Y por supuesto que tenemos mucho para contarte en el día de hoy. Y además, como sos protagonista en este programa, queremos escucharte como cada domingo. Y nuevamente, como colaborás, nosotros tenemos regalo para vos, Ale, querida.
1: Claro, sí. Porque te vamos a llevar al teatro. Me encanta esta propuesta que tenemos todos los domingos. Vos vas a elegir además a qué artista vas a ver, qué obra vas a mirar. Porque te regalamos una salida al teatro para vos y para un acompañante. Dos entradas son, entonces, para la función de la obra de teatro que vos elijas. 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
0: Bueno, mensaje de audio, porque queremos preguntarte en una nota, en una noticia que Burgueño en un ratito va a desarrollar. Lo plantea como una buena noticia, se frenó la suba de la carne y bajó levemente el pollo, o sea que se frena la suba de la carne y bajó un poquito, dice, el precio del pollo. Contanos, ¿qué estás consumiendo más en estos días con esta economía, con tu economía, administrándote? ¿Consumís más carne o consumís más pollo? Un poquito el termómetro para saber cómo está tu consumo en este sentido. Se frenó la suba de la carne, bajó un poquito el precio del pollo, es lo que va a contar Burgueño en un ratito, y quiero un poco tu termómetro y de paso tenemos un par de entradas que recién Ale contaba para regalarte. ¿A qué teléfono entonces sale mensaje de audio que te queremos escuchar, por favor?
1: 11 23 24 22 22.
0: En YouTube también te leemos @ Radio La Red en YouTube.
1: Exacto.
0: ¿Están conectándose despacito?
1: Sí, ya tenemos un montón ahí de gente prendida, así que saludamos a todos
0: ellos.
1: Radio La Red en vivo, así ponen en el buscador de YouTube y ahí estamos.
0: Bueno, no me dijiste nada, Ale, hoy vine.
1: Sí, ¿sabes que lo pensé? No lo dije, lo pensé.
0: Vine de rojo.
1: Me gusta. No, aparte, posta, hablando.
0: Vine con un buzo rojo para en honor a mi querida Lerce.
1: Gracias, Mariana. Porque viste que están yo, mira que soy, si hay el termo, claramente, soy independiente. Pero no me molesta, ponele. No, sí, está acá el termito.
2: Ah. Si no es rojo, hay un sticker.
0: Pero siempre. Chiquito el termito, y viste, claro, porque como quedaron afuera, la semana me acordé de vos, pero no te iba a bardear.
1: ¿Qué pasa? Somos tan grandes. Sí. Somos tan grandes. Veo lo que cancharearon que son campeonatos y no llegaron a nada, ¿no?
0: Bueno, pero otra que estaba celebrando, que estaba bardeando el domingo pasado.
1: Yo no celebro antes de tiempo.
0: Y Violinembo. La única que está contenta acá es Gaby Bolañas.
1: Claro.
0: Para, chiquito, ¿vos de qué
1: no le da bola?
0: No le da bola.
2: Fanático del fútbol, chiquito.
0: Sí, chiquito, fanático.
2: Me encanta.
0: La única que está acá contenta celebrando es Gaby Bolañas.
1: Te das cuenta.
0: Bueno, y entonces.
1: No, y eso te gusta el rojo. Que yo no. Por ejemplo, ahí tengo un esmalte que es medio celestito que me encanta como quede. Cuando me lo pongo a veces, tengo una amiga que es del rojo y me dice, no, te puedes poner, y yo no soy de, no puedo usar el celeste o el de Racing que no puedo usar el rojo. Eso ya me parece un nivel de demencia importante, ¿no?
0: Bueno,
1: que
0: entonces
1: no se puede usar el color.
0: Entonces mi marido tiene un nivel de demencia importante porque él no compra, te lo digo en serio.
1: ¿Qué
0: dice? No, él es de Boca, no fanático rojo. Mal, no compra rojo, no se pone combinaciones rojo y blanco. Nosotros hace, el año que viene se van a cumplir 20 años. Que estamos juntos.
1: Sí.
0: Y 7 de casados va a ser el año que viene. Bueno, en los primeros años le regalé un buzo rojo divino. Había costado una fortuna porque era de marca. Te estoy hablando de esto. Bueno, 15 años hace esto. No se lo ponía.
1: Pero yo decía, ¿solo rojo?
0: Era rojo con unas letritas blancas.
1: La combinación sí es complicada.
0: No.
1: Pero sí es un rojo o un celeste.
0: Ale, no quiere rojo tampoco. Y no se lo ponía. Yo dije, pero ¿no te gustó? ¿Por qué no lo cambiaste? Le digo en su momento. Hasta que, creo que al año de salir, hasta que me lo confesó, me dijo, no me gusta la ropa roja, no me voy a poner ropa roja.
2: Lo mal que lo debe estar pasando en este momento.
0: ¿Sabés que lo regalé? Le dije, regálalo. No, me lo quedo. No lo vas a usar, que alguien lo use.
1: Claro.
0: Regálalo.
1: Hubieras cambiado.
0: Tremendo. No, tremendo. Vos sabés que... ¿Querés gente termo en ese aspecto?
1: Claro.
0: Yo te doy uno.
1: Hasta la combinación puedo bancar, porque yo si un celeste y un blanco, excepto que sea para Argentina, no hay chance.
0: Sí.
1: Pero celeste solo.
0: Claro.
1: ¿Cuál es el problema, chicos?
0: Bueno, escúchame, Gaby Bolañez. cuando sí. cuelga las prendas. Sí. Viste que los broches no son solo de madera, sino también vienen de colores, de los colores. De plástico.
1: Sí. Sí.
0: Y entre los de colores vienen azul y amarillo.
1: Claro.
0: Esta es tan gallina que no cuelga, mezclando los broches azul y amarillo.
1: Está muy bien, eso sí, se respeta. Porque la mezcla es otra cosa. Pero, a la que no compra broche azul o broche amarillo me parece una pavada. Ahora que la mezcla, te la banco. No,
0: tremendo. Te digo la verdad.
1: Es una ciencia el fútbol, Mariana.
0: No, sí. No, pero es un montón. No, pero me hizo como gastar fortuna y en vez de decirme la verdad y cambiárselo por algo que le guste, nunca se lo puso y al final soltó, porque hay que soltar en la vida cosas y objetos que hay que soltar, y se lo regaló a su ahijado, que estaba ya grandote, para que se lo ponga.
1: Pero no lo usó nunca.
0: No lo usó, no. Se lo regaló hasta con la etiqueta. Tremendo. Dios.
2: Gran regalo.
0: No sabes lo que me costó.
2: Gran regalo.
0: Mariano,
1: padrino.
0: Te estoy hablando de que, viste que cuando empezás a salir, viste que pones.
2: Claro.
0: Ahora no,
2: das todo.
0: No nos regalamos nada porque decimos esa guita hay que usarla para otra cosa. No gastamos nada. No nos regalamos nada en los aniversarios. Pero cuando empezás a salir, sí, ponemos.
1: Claro.
0: No, me salió fortuna. Nunca se lo puso. Bueno, lo tiene el ahijado. Ahí lo chocho lo usa y lo sigue usando. Fíjate la calidad de lo que era esa prenda. Claro, una prenda, una marca nacional, pero muy, muy, muy buena. Bueno, en fin, anécdotas de la vida de los termos del fútbol. 8:15 a.m, bueno, acordate que estamos regalando entradas y en función de que se frenó la suba de la carne y bajó levemente la del pollo, acá, Marian, ¿comes más carne, pollo últimamente? ¿Cómo estás con eso? Así que estamos preguntando también.
2: En casa comemos más pollo que carne.
0: Más pollo. ¿Pero eso es histórico o es medio que vas coyunturalmente
2: mirando precio? No. Por diferentes motivos, ya desde hace un tiempo se come más pollo que carne, o sea, por una cuestión económica y también por una cuestión de contexto.
0: De contexto, sí.
2: Pero se come carne.
0: Sí, se come.
2: También. Más en milanesa, por ahí, no tanto en bife.
0: No tanto en bife, más
2: en milanesa. Pero más en milanesa sí comemos carne, pero pollo siempre en todo. Con pollo con esto, pollo con aquello.
0: Pollo con lo otro. Bueno, ahí estamos. Carne o pollo, esto no es pollo pasta, esto es carne o pollo, pero para ver un poco cómo está tu consumo en estos días. 8:15 a.m, ¿está Baglietto? ¿Está Gaby? ¿Está Baglietto? Ah, pues no lo veo, perdón, no veo en pantalla. No aparece en la pantalla, no están dando la pantalla. A las 8:15 a.m, Cristian Baglietto. Cristian, buen día, ¿cómo estás?
3: ¿Cómo te va, Mariana? No tenemos siniestros viales, pero tenemos muchos cortes. Mira qué bien. Sí, es una muy buena noticia que no haya...
0: Y eso que no está con la Pinto.
3: Y eso te hubo un fin de semana largo.
0: Tal cual.
3: Con chicos... chicas que van a disfrutar, a pasar un buen fin de semana, los boliches,
0: tomar
3: algo. Eso está bueno, y lo bueno es que no hay siniestros viales, o sea, estamos hablando que ya hay conducta automovilística para saber cuándo tomar y cuándo no tomar, y si tomar, pedirse una aplicación y no manejar. Eso es bueno, y respetar las señales de tránsito, eso es una excelente noticia. Pero te cuento que hay inconvenientes, entre comillas inconvenientes, porque algunos están felices y otros no tanto, porque hay muchos eventos en la ciudad de Buenos Aires y por tal motivo hay varios cortes. Por ejemplo, empezamos por el primero, el Gran Premio Recoleta Tigre. Esto es para los amantes del automovilismo, autos antiguos. Hay corte total entre la avenida Manuel Quintana, entre Callao y Alvear. Es una cuadra nada más, así que sugerimos a los automovilistas no tomar por ese lugar y sí tomar Avenida Libertad, que es la alternativa. Después tenemos... la exposición Angus de Otoño en la rural.
0: Sí.
3: Cuidado que hay corte parcial acá entre la avenida Sarmiento, entre Santa Fe y Libertador, y ahí ya hay mucho caudal vehicular. Otro corte importante en el centro porteño, se llama Buenos Aires Celebra Europa. Aquellas personas que le gustan la comida típica europea, hay corte total de Avenida de Mayo entre Bolívar y Piedras. Esto es en la zona de Plaza de Mayo. Ahí los automovilistas eviten ese lugar y tomen por Avenida Rivadavia.
0: Sí.
3: Y después hay otro tema que es muy importante, que se llama Gentleman Ride. ¿Qué significa esto? Son motociclistas que juntan dinero para hacer investigaciones sobre el cáncer de próstata.
0: Sí.
3: Esto es a nivel mundial, se celebra hoy. Y por este tema hay corte total en la zona de Palermo. Son cortes momentáneos y sucesivos entre Belisario Roldán, Figueroa Alcorta, Uda Hondo, Autopista Ilia y de Libertador. Así que esto va a ser de las 8 hasta las 12 del
0: mediodía. ¿Pero eso que es una exhibición de motos, Cristian? ¿Qué hacen nada más?
3: Esto es a nivel mundial, en el día de hoy a nivel mundial, donde motociclistas juntan dinero, recaudan dinero a través de... propinas o a través de recolección voluntaria, sí. Y ese dinero va destinado a investigar el cáncer de próstata.
0: Mira, no conocía la movida. Bueno, o sea que hay mucha actividad, mucha gente movilizándose, o sea, el día va a mejorar, nos dijo Alearse, va a mejorar, sí, claro. Así que mucha gente va a estar transitando haciendo actividades.
3: Y después otro corte en Palermo, que este es el último, están los 25 kilómetros Buenos Aires con cortes totales en Figueroa Alcorta entre Dorrego, Noble, esto va a ser hasta las 6 de la tarde. Así que en ese lugar, Palermo, hoy digamos, a los automovilistas eviten esa zona porque hay cortes por todos los eventos.
0: Bueno, ahí estamos, pero la verdad te digo, Cristian, qué buena noticia que no hay siniestros viales y sobre todo de magnitud, porque ya no era lo de Colapinto, no es que hay fin de semana como el largo, como el próximo, que haya menos gente, sino que bueno, evidentemente un poco más de calma, hay que celebrarlo esto.
3: Sí, esto hay que celebrarlo porque tenemos en cuenta que siempre siniestros viales son uno cada 30 minutos aproximadamente. Sí. Ayer hubo muchos siniestros viales, ayer el sábado, tenemos el dato, bueno, son malas noticias. Mira, me están llegando 3 siniestros viales.
0: No, ¿ahora?
3: Ah, sí, bueno. Recién, mira, te digo, Avenida General Paz, a la altura de Balbín, Mano Río de la Plata, colisión entre una camioneta, chocó contra un guardarray, Díaz Vélez y Salguero, colisión entre un ciclista con un vehículo, Oliden y Rivadavia, colisión entre 2 vehículos. Te cuento que el día de ayer hubo 54 siniestros viales, es decir, uno cada 26 minutos. Uh-huh. Y el SAME asistió a 107 personas.
0: Bueno, ahí estamos, con calma. Hoy domingo a disfrutar y estar en familia, en paz o con amigos o con quien elijas, pero en calma. Gracias, Cristian.
3: Hasta luego, Mariana.
0: Hasta luego. 8 de la mañana, 19 minutos. A esta hora, Gaby, ¿qué temperatura tenemos?
1: 8 grados, 8 décimas la temperatura, sí. 7 grados 2 la térmica. Marian, el cielo está mayormente nublado, hay alguna lloviznita por ahí pasajera, 75 la humedad y recordamos que para la parte de la tarde especialmente se espera algún solcito, no demasiado, pero un solcito timidón va a salir. Hoy la máxima llega a 15 grados.
0: O sea que esto que estamos viendo ahora, esto cambia.
1: Será pasado.
0: Sí, esto que está feo, igual está feo ahora, está para quedarte un ratito más en la cama. Totalmente. Pospónelo para más tarde, que mejora el tiempo, que sale un poquito el sol y ya está, ya estamos. Recuerda que ya están llegando mensajes, así que en un ratito vamos a pasarlos. Se frenó la suba de carne, bajó levemente la del pollo, en un ratito lo hablamos con Burguenio y... En tu economía, ¿qué estás eligiendo? ¿Carne o pollo en este contexto? Así que ya en un ratito vamos a estar escuchándote. ¿Nos metemos con el River finalista?
2: Nos metemos con el River finalista en un fútbol argentino que está marcado básicamente por el signo del zodíaco. ¿Viste? Cuando vos eras joven, cuando teníamos los diarios de papel que abríamos, mirábamos el signo, te marcaba el día, o si teníamos una revista semanal, te marcaba el mes. Bueno, el fútbol argentino básicamente se maneja de esa manera, porque hace un mes atrás exactamente, poquitito menos, en realidad el 19 de abril, River perdía 1-0 con Boca, y lo metía en una semana en donde básicamente se empezaba a hablar de un mercado de pases a mitad de año donde rompían el chanchito, traían 5 o 6 jugadores de afuera, iban a gastar millones de dólares, porque el Chacho Coudet había dicho en esa conferencia de prensa que miraba hacia atrás, tenía un banco de suplentes lleno de pibes y no tenía cómo revertir el resultado. Bueno, eso fue hace un mes.
0: Claro.
2: Un mes. Desde ese momento hasta hoy, River jugó con Atlético Tucumán. River jugó 3 partidos por los cuartos por los octavos de final, los cuartos de final y ayer la semifinal. Y hoy River es finalista. ¿Cómo se explica? Bueno, lo explica solamente la intensidad que tiene este fútbol argentino, en donde River pasó de ser abucheado contra Atlético Tucumán en la última fecha, en donde perdió ese día, en donde a partir de octavos de final estuvo a 30 segundos de quedar eliminado por San Lorenzo, cuando toda la gente estaba insultando en la cancha, empatando el partido, cuando estuvo 2 match points abajo en la tanda de penales con San Lorenzo y lo terminó dando vuelta. Esto fue hace una semana atrás.
0: Todo, sí, me acuerdo que lo viniste contando.
2: Y hoy es finalista.
0: Bueno, El fútbol.
2: Hoy es finalista.
0: El fútbol, amigos.
1: ¿El fútbol River... o este sistema de fútbol que tenemos,
2: el de mata-mata? Es que el sistema de mata-mata te lleva a esto también.
0: Bueno, lo que
2: te decimos. Da la posibilidad de levantarte.
0: Bueno, lo que Boca-Huracán, que estaban todos a las puteadas.
2: Bueno,
0: Boca había jugado un poco mejor que Huracán y pasó Huracán.
2: Boca, bueno, hace un mes, finales, después del Superclásico, era el equipo sensación. Hoy mira la final por TV.
0: Total.
2: Esta es la realidad.
0: Ahí está.
2: Ayer River ganó realmente bien. Sí. Tuvo dos penales a favor. Ajá. Los dos penales fueron, ¿eh?
0: Sí.
2: Primero un codazo de Ávila sobre el rostro del jugador de River, que es, lo termina atajando Ledesma ante la ejecución de Montiel, y en el segundo tiempo el penal que comete el mismo, sí, Ledesma y Colidio, que convierte para darle la victoria a un River. Después vamos a hablar de las, sí, polémicas, ¿eh?
0: Okay.
2: Ahora vamos a hablar del fútbol, después vamos a hablar de las polémicas, porque la verdad que hubo polémicas y bastantes, por lo menos en la previa.
0: Ajá.
2: Un River que terminó ganando bien el partido, me parece, termina siendo un justo finalista.
0: Sí.
2: Si te parece, escuchamos,
0: sí,
2: al Chacho Coudet, porque habló también de lo que resultó Rosario Central para este partido. Dijo que era un River incómodo.
0: A ver.
4: Uno siempre se imagina lo mejor y se prepara para tratar de dar lo mejor. Creo que hicimos un gran partido contra un gran rival. Un rival incómodo, sobre todo para mí personalmente, por el cariño que tengo al club y a su gente. Pero bueno, en el resumen general, creo que hicimos un gran encuentro.
2: Bueno, ahí pasaba la palabra, sí, del Chacho Coudet, donde habló de que Rosario Central es un rival realmente incómodo. Era un rival incómodo,
0: sí, claro.
2: Hablaba de que era el último rival que quería enfrentar. Y también le preguntaron, sí, ¿a quién elegís? Porque ya vamos a hablar también de la, sí, semifinal de hoy, que juegan Argentinos y Belgrano.
0: Sí.
2: ¿A quién elegís? Y el Chacho dijo esto.
5: Argentinos o Belgrano, ¿qué le conviene más a River o qué preferís vos?
4: No se eligen, la verdad que los rivales no se eligen, porque si hubiese podido elegir el de hoy, lo hubiese evitado, es el primero que hubiese evitado personalmente. No gravitamos en lo que no está en nuestras manos. Y nada, ahora tratar de recuperarnos, como te dije, de la mejor manera posible. Ha sido un partido muy duro. Así que nada, es la satisfacción de estar, y después de lo demás no depende de nosotras.
0: Bueno, ahí está. Está bien,
2: el correcto.
0: El que toca, toca, la suerte es loca.
2: El que toca, toca, y veremos después cómo se termina dando.
0: Bueno, ahí estamos. Después seguimos desarrollando un poquito
2: después
0: más.
2: Después vamos a seguir desarrollando,
0: sí,
2: River Géminis. Porque
0: Géminis
2: es el 25 de mayo, de, mirá, 1901.
0: ¿Perdón?
2: ¿Qué se espera para Géminis en mayo?
0: Sí.
1: No puedo creer lo que está haciendo.
0: Sí.
2: Es tu momento de brillar.
0: El ilizulio.
2: A medida que avance el mes, dejarás atrás la introspección para convertirte en el protagonista, abriéndote una versión más libre, estratégica y consciente de ti mismo. Que cada cual lo tome como quiera, River es finalista.
0: Ahí lo tenés al ilizulio. No, tremendo ángel. A Ludovica Esquirru.
1: Tendríamos que ver el signo de los otros dos que quedan, a ver.
0: Claro.
1: Bueno, sí. Vamos a buscar a. ¿Cómo es Argentino y Belgrano?
0: Hagamos una cosa. Sí. Busquemos Argentino en Argentino, un ratito.
2: 15 de agosto.
0: Los astros, ¿qué dicen para Argentinos y Belgrano? Que disputan hoy. ¿A qué hora disputan la final?
2: 5 de la tarde.
0: Por Radio La Red,
2: por supuesto. Claro que sí.
0: Ahí estamos. Quiero escuchar. ¿Podemos oyentes antes de Carlitos? Porque justamente tiene que ver con una de las propuestas que hace Carlos Burgueño. Se frenó la suba de la carne y bajó levemente el pollo. Estamos regalando entradas, Ale querida.
1: Exacto, nos vamos al teatro, Marian, nada más ni nada menos. Vos vas a elegir qué día vas, con quién vas, porque te vas con un acompañante, te regalamos dos entradas. Y encima el día, elegís todo. Todas las obras que se dan en las salas Neruda y Picasso del Paseo de la Plaza y las salas 1 y 2 del Teatro Metropolitan, que son todas unas grandes obras, más de 30 títulos para elegir, por ejemplo, Desde el Jardín con Guillermo Francella, Cuestión de Género con Moria Casán y Jorge Marrale, Ni Media Palabra con Nico Cabré y Mariana Martínez, Tirria, Diego Capusotto, bueno, muchísimos títulos más.
0: Canta.
1: Vos elegís qué día, qué obra y con quién vas.
0: Y nos llamás, nos dejás un mensaje con la consigna de hoy y tenemos regalo para ofrecerte.
1: 11 23 24 22 22, ese es nuestro WhatsApp.
0: Mensajes de audio, ¿sabés qué? Quiero escucharte. Buen día, buen día.
6: Hola, buenos días a todos. Estoy escuchando el programa como siempre.
0: Qué bueno.
6: Muy bueno. Bueno, yo consumo más pollo,
0: ah,
6: un tema de costo, la carne está muy cara. Dejo mis tres últimos números para participar en el sorteo de las entradas. 110. Mi nombre es Silvia.
0: Hola Silvia, gracias. Buen día.
7: Hola radio, excelente programa, los escucho todos los domingos. Alejandro, de General Roca, Río Negro.
0: Uy, Alejandro.
7: Y aprendimos a no comer tanta carne, ¿viste? Ajá. Estamos inclinándome por las achuras. Riñoncito encebollado,
0: sí, riñón
7: hígado en milanesa,
0: sí.
7: Mondongo, empanada de mondongo, tremenda.
0: Mirá.
7: Obviamente, sí, algo de pollo,
0: sí.
7: Alita y algo de cerdo también.
0: Ok, bueno, ahí estamos, Alejandro. Buen día.
8: Hola, chicas, buenos días. Soy Rosario de Juan María Gutiérrez. Yo soy igual, Rosario. Soy re termo. Jamás me pondré una remera amarilla y un pantalón azul bien pedo. Jamás me pondré. Tampoco hago el tema de los broches, hago lo mismo. No pongo un broche amarillo al lado de un azul.
0: Oh, sos como Gaby Bolaños. Sos tremenda. Vamos con uno más. Buen día.
9: Sí, buenos días amigos de la red. Bueno, mal tiempo, buena cara.
0: Y sí.
9: Bueno, en la consigna, respecto al consumo, bueno, la carne de vaca la veo en foto. Como jubilado, opto por el pollo y también por el cerdo, que es mucho más económico. En fin, hay que ser malabares para llegar a fin de mes.
0: Bueno, ahí estamos. Recuerden que te estamos preguntando en tu economía personal o si por un cambio de gustos del consumo o recomendación médica, cambiaste la carne por el pollo. Le doy la bienvenida a Carlos Burgueño. Carlos, buen día, ¿cómo estás?
10: Hola a todos, buen día, buen domingo, buena semana. Antes que nada, a Orangel, ahí en la consulta.
0: Sí.
10: El tema del dinero para alguien que nació el 25 de mayo como la Argentina.
0: Sí. Ah, querés saber, para ver qué le va a pasar a la Argentina.
10: Claro. ¿Qué le va, si compro, si es bullish o bearish, como se dice en el mercado?
0: Claro, como la puso más latón.
10: Sí. Sí. ¿Cómo?
0: Bueno, en un ratito te lo responde. Ah, escúchame, ¿lo tenés ahí, Pupo? ¿Tenés?
2: Sí. Se vislumbran revelaciones importantes y conversaciones que cambiarán el rumbo de tus proyectos. Es un mes para progresar y sentar cimientos sólidos en tu vida profesional.
0: Ah, mira qué bien. Ah. Bueno, dale, adelante entonces, en esta columna económica astrológica.
10: Es el país, yo soy 26 de enero.
0: Claro, no, por eso yo entendí. Igual pusiste 25 de mayo y yo diría 9 de julio. ¿Cómo tomamos a la Argentina? Bueno, empecé el día de la independencia, es 9 de julio. El Día de la Argentina.
10: Y los revolucionarios tomamos el 25 de mayo, los institucionalistas el 9 de julio.
0: Bueno, yo soy institucionalista, entonces. Bueno, Burger, escúchame, estamos nosotros con los oyentes consultándoles, ¿no? El tema del consumo, si es por consumo y por economía, o también por cambios en los hábitos de alimenticios, recomendación también de los médicos. Pero, a ver, ¿qué pasó entre la carne y el pollo?
10: La carne estuvo subiendo, primero la noticia de esta semana, se frenó el aumento de la carne. Uh-huh. Según el INDEC, incluso el asado y la nalga bajaron, dos de los seis cortes que mide el INDEC, leve baja tampoco para festejar. Y después, y obviamente, alguien llamará y dice, ¿qué está diciendo este tipo? ¿Dónde ve que bajó el precio del asado? Bueno, es lo que dice el INDEC, si tomábamos en serio cuando decía que aumentaba más de 10% por mes, ahora tomemos en serio que dice que tuvo una leve baja. Uh-huh. Como sea, dejó de subir.
0: Sí.
10: ¿No? Después de 5 meses, desde noviembre del año pasado, en abril de este año, el precio de la carne dejó de subir.
0: Okay.
10: Esto incluye la carne de vaca, la de cerdo y la de pollo, que también muestra una leve baja. Pero lo que tomo del dato del INDEC es que el asado ya se estacionó en los 17 mil pesos el kilo, lo cual lo convirtió en algo caro.
0: Claro.
10: No, algo que vale 17 mil pesos es caro, el kilo. Es algo caro. ¿Cuánto come de asado? ¿Cuántas personas que comen normal comen con un kilo de asado? Sí. Dos personas.
0: Barra tres, ponele, sí, con alguna chura o algo en el medio. Sí, sí.
10: Bueno, es un asado, es un plato que arranca en 17 mil pesos,
0: claro,
10: en tu casa, ¿no? Con lo cual se convirtió ya en algo caro porque no va a bajar mucho más de ese precio. Clarísimo. ¿No? Digamos que la carne dejó de subir. Bueno. El punto es, que ¿qué pasa con los otros cortes? Sobre todo el pollo, que en los últimos 2-3 años se convirtió en el consumo popular.
0: Sí.
10: O sea, no, el que no puede comprar carne, o el que no quiere, va al pollo.
0: Claro.
10: Y también subió. Entonces, estamos en una foto en el cual el consumo de la carne, en cualquiera de sus tres variables, digamos, más consumidas, sale como mínimo entre 25 y 30% más que en diciembre del año pasado. Noviembre del año pasado. Tomo noviembre no por capricho, sino porque es el mes cuando empezó a subir. Sí,
0: claro, clarísimo.
10: Bueno, y subió, obviamente, perdón, la obviedad, subió mucho más que tu ingreso, que tu sueldo, que tu salario.
0: No, eso ni hablar. Ahora, Carlos, que bueno, me queda claro ese contexto y nos sirve también para tener termómetro con los oyentes. Ahora, hay otro dato que planteaste y es contundente. La deuda de billeteras virtuales, ¿cuál es el porcentaje que ya son incobrables? Me parece impactante este dato que traes.
10: Bueno, billeteras virtuales, recordemos, no son los bancos, ¿no? Son, no quiero dar marcas, pero son las que vos utilizás para comprar cosas, traer delivery, ahorrar si querés, si tenés una caja de ahorro, etcétera. En los últimos tiempos estuvieron abriendo tarjetas de crédito, no ya de débito, de crédito, y también otorgando préstamos. Esos préstamos llegaron a una morosidad de más del 40%. Tremendo. Y en algunos casos 50%.
0: Sí.
10: El punto es, la novedad del viernes, ¿qué porcentaje de ese 50% fue considerado o es considerado por las empresas de billeteras virtuales como incobrable? Mm. ¿Qué quiere decir? Que no lo vas a cobrar.
0: ¿Cuál?
10: Que después, si lo cobras, mejor.
0: Sí.
10: Pero lo pasas a pérdida.
0: Ajá,
10: bueno, ya supera el 12%.
0: Tremendo. ¿Y esto es histórico, Carlos?
10: Sí, sí, es histórico. También, no hay tanta historia en billeteras virtuales.
0: Está bien.
10: Tampoco, ¿no? Pero desde que existen las billeteras virtuales es histórico. Ahora, si lo comparamos con el sistema financiero, si hubiera un 12% de morosidad incobrable en el sistema financiero, los bancos estarían colapsados.
0: Uh-huh.
10: Okay. ¿No? Estaríamos en una crisis. Entonces ahí hay un análisis para hacer. ¿Por qué es tan alta la incobrabilidad en billeteras virtuales? ¿Es una realidad económica de la Argentina, que la Argentina está así? ¿O hay algún tipo de cliente en billeteras virtuales que no tiene ningún problema en sobreendeudarse y no poder pagar?
0: Uh-huh. ¿Y qué primer análisis se hace? Porque hablaban en principio que eran jóvenes que sacaban deuda creyendo que iban a poder pagarla y que después o no consiguieron trabajo o tienen un trabajo con el cual no pueden solventar la deuda que contrajeron.
10: A ver, cada familia, cada persona es un mundo, ¿no? Y toma las decisiones que cree que le conviene más, ¿no? O sea, no quiero analizar casos particulares. Pero la billetera virtual da para el sueño imposible. Para un viaje, da para comprarte un televisor, da para comprarte ropa, da para gustos, da para muchos, me lo merezco.
0: Sí.
10: Que después no podés pagar.
0: Claro, claro.
10: Y se volvió sistémico. También influye, y mucho, que todos esos, sobre todo jóvenes, después no consiguen laburo.
0: Exacto.
10: O su ingreso en el trabajo está estancado, uh-huh, como el de todos,
0: sí,
10: ¿no? Los salarios en la Argentina están estancados y van por debajo de la inflación, por lo menos en estos 4 meses de este 2026.
0: Sí. Así que, bueno, en una situación, está bien, 12% entonces de las billeteras virtuales con morosos. Carlitos, interesante hoy porque era una mezcla de temas para poder aportar. Te mando un beso grande, buen finde.
10: Bueno, y a ver cuando vamos redondeando este campeonato, a ver si ya pasamos al Mundial.
0: Ah, espera, dale, no se aguanta más.
2: No se aguanta más.
0: Chau, Carlitos, chau. 8:37, no se aguanta más, dice. Bueno, a ver, cosas que pasaron en la semana en el plano político, que hoy lo reflejan varios editorialistas en el diario. en los diarios, que es la semana de furia de Javier Milei, semana de ofuscación del presidente, porque finalmente el día en el que tenía que comunicar buenas noticias, que fue el jueves cuando se conoció el dato de inflación y que después de 10 meses la inflación del 3,6 que había llegado a marzo, del 3,4 que había llegado a marzo, baja al 2,6 en abril, y que la tendencia, como Carlos la planteó en mayo, es que también tenga tendencia a la baja y a una fuerte baja de la inflación, cuando decidió recorrer dos streaming, canales de streaming para dar notas, estuvo sumamente violento, mal educado por las palabras que utiliza, porque estar en un streaming tampoco, se lo digo porque yo, entre las múltiples tareas que hago, también trabajo en un streaming, y eso no habilita trabajar en un streaming o estar en un streaming que todo sea malas palabras. No es así el mundo del streaming, no es todo el tiempo así, no son así, y tampoco te habilita a decir barbaridades en ese sentido. Pero quiero solo que compartamos un fragmento de lo que decía el presidente, un fragmento, con uno es suficiente, de cómo está enojado, sacado, maleducado. Ya no son las formas. ¿Qué le pasa al presidente que tiene que referirse de todos los temas en estos términos?
11: Si los argentinos se pierden y boludean con las estupideces y las operaciones que arma el lechón iraní, bueno, si somos tan boludos, nos vamos a hacer mierda. Si los argentinos entienden que el camino es el camino de la libertad y que no te tenés que comer todas las curvas que te arman esta banda de hijos de puta que quiere hacer mierda al país, donde no solo es el lechón iraní, son sus socios en los medios. Entonces, el día que los argentinos entienden eso, no se comen operaciones a 3 semanas de una elección. ¿Me comprendés? Uh-huh. Para ser un país grande, tenés que ser libre. Y el día que los argentinos incorporan eso, Argentina va a ser libre, pero sobre todas las cosas se va a volver un país próspero y rico. Y va a ser mejor para todos. Pero depende de que los argentinos pongan las pelotas sobre la mesa y digan, no me como más a estos populistas del orto y decidí por la libertad.
0: Bueno, este es un fragmento solamente que elegimos. En las 2 entrevistas que dio, las 2 horas que estuvo en cada una, así fue todo el tiempo. También refiriéndose y diciéndole genocida a la colega Débora Plager, porque Débora se ha expresado públicamente, como lo he hecho yo en su momento, que la Argentina se debía a una ley de legalización del aborto, y lo vinculó con la baja de la tasa de natalidad en la Argentina a la legalización del aborto. Una barbaridad por donde se lo mire, porque los datos refutan esa información. La baja en la tasa de natalidad de la Argentina es una tendencia que se da en el mundo, ya se viene dando desde el año 2014, ustedes recuerden que el proyecto de legalización del aborto, obviamente que se dio posteriormente, pero además, digo, uno se puede vincular una cosa a la otra. Yo puedo entender que cada uno tenga una opinión formada sobre si están de acuerdo o no con la legalización del aborto, pero vincularlo en términos de la baja de natalidad y llamar genocida a una periodista porque tiene una posición tomada que está vinculada con la salud pública, que es otro tipo de discusión, bueno, es otra de las barbaridades del presidente y de las formas en las que se expresa. Así que bueno, ya lo hablé con Débora en privado y todo, ella sabe mi posición y mi solidaridad con ella, pero tendría que decirlo también con otros periodistas que son atacados por el presidente, porque no es solo con mujeres, o esto de que solo con las mujeres, no, también lo hace con el periodista Manu Jove, con Franco Mercurial y NTN, digo, no, acá no importa hombre o mujer, el presidente agresivo, sacado, digo, en un contexto en el que se había dado datos de la baja de inflación y tenía que ser un momento del presidente para comunicar desde lo positivo, bueno, peor que nunca en sus expresiones. Hay gente que esto no lo tolera más, pero no lo tolera más en el sentido del clima que se genera, todo el tiempo generándose clima de tensión, de agravios, de discusiones sin sentido, y realmente es el clima que se vive en la Argentina, en algunos momentos es imposible del nivel de agresión que baja por parte de la presidencia. Bueno, y en el medio pasaron otras cosas. Entre las cosas que ocurrieron fue el Diputesla, que fue tema de la semana, Manuel Quintar, el diputado por Jujuy, que se compró un Tesla, un Cybertruck eléctrico, esos que parecen para mí una tanqueta de guerra, que vale en el exterior más de $100,000, que traerlo a la Argentina, él dice que le costó entre impuestos y demás unos $50,000 más, algunos señalan que cuesta hasta $300,000. Nadie cuestiona que se lo haya comprado porque él viene de familia de dinero en Jujuy lo conocen bien, es una familia de dinero, tiene clínicas, la clínica Los Lapachos y otros negocios muy rentables. Su declaración jurada condice con que él pueda hacer compra de esta unidad. Y fíjate cómo se expresaba con la polémica que se había generado porque llegó al Congreso de la Nación a estacionar esa Cybertruck sin patentar y recién sacada de la aduana.
12: Yo no voy a forzar nada de lo que no hago habitualmente. Yo tengo mi estilo de vida hace mucho tiempo, trabajo de los 23 años como abogado, trabajo en la empresa familiar desde los 13, y la verdad que me parece muy cínico sería de mi parte disfrazarme de algo que no lo soy. Yo trabajo en Jujuy, tengo autos de buena marca, me gusta andar seguro, me gusta mucho el auto, vengo del mundo de la competencia deportiva en enduro y en automovilismo, y lo hago habitualmente en mi vida en andar con buenos vehículos. Sería muy hipócrita de mi parte comprarme un vehículo de baja gama para que algún culposo me diga, mira qué bien cómo anda el diputado en un auto de baja gama. Esa es la batalla que estamos dando cultural, decir, no hay que fingir nada.
0: No, nadie pide fingir nada, está claro. Pero llegar al Congreso de la Nación con un auto que vale arriba de los 120, $150,000 es obviamente una suerte de provocación. Puede hacer lo que quiera, el diputado tiene sus recursos. Si no, vamos a ir a una élite de políticos en la Argentina que solo gobiernan los que tienen plata. Y llegar a la Cámara de Diputados tiene que ser un espacio para todos los ciudadanos con vocación. Si no, volvemos a la era solamente de los políticos con mucho dinero. Nadie está cuestionando que él se compre lo que quiera. Yo no quiero naturalizar sobre todo las formas. Bueno, así estamos entonces a las 8:45. Después me voy a referir a Manuel Adorni y a Martín Menem, a esta dupla, que Martín Menem está en tapa del diario Clarín porque criticó una eventual candidatura de Macri en una entrevista que le dio a Clarín, pero yo, con todo respeto a Clarín, quedó viejo esta tapa, porque la discusión con Martín Menem es si Martín Menem, encubierto en otro perfil de Twitter y de Instagram, usaba esos perfiles para cuestionar a sus propios compañeros de gabinete. ¿Y sabés quién lo develó? Santiago Caputo. Hay una interna feroz otra vez en el gobierno entre las fuerzas del cielo y la banda de los que están con Karina Milei. Tremendo lo que está pasando, un ratito te lo cuento. 8:45. ¿Qué temperatura está ahora, Ale?
1: Estamos con casi 9 de térmica, Marian, y hoy la lluviecita ya queda atrás, ¿eh? Bueno, recordamos que la máxima llega a 15, ya no está lloviendo, por lo menos por ahora.
0: Y no es tan negro el cielo, no, como cuando llegamos. No,
1: así que tengámosle fe al solcito, sí, que alguito, algún rayito nos va a regalar.
0: Bueno, ahí estamos. Sí, estamos sí. Hasta las 10, quédate, no te vayas.
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1: Hoy la lluviecita ya queda atrás, ¿eh? Bueno, recordamos que la máxima llega a 15, ya no está lloviendo, por lo menos por ahora.
0: Y no es tan negro el cielo, no, como cuando llegamos. No,
1: así que tengámosle fe al solcito, sí, que alguito, algún rayito nos va a regalar.
0: Bueno, ahí estamos. Sí, estamos sí. Hasta las 10, quédate, no te vayas.
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5: Ahí voy. Buen día para todos. Estamos empezando el día por Radio La Red. Soy Mariana Contartés y hasta las 10 de la mañana estamos juntos. Y la verdad, el día está aclarando un poquito, aunque hay viento, Ale.
6: Hay vientito porque sí. Está la mañana fresquita, pero tranquila porque va a salir el sol. Tenemos todo el día por delante. Sí. Mirá, ahora 8.7 con 7.2 de térmica, sí. 75 el porcentaje de humedad, pero de a poquito va a empezar a mejorar el día y la máxima hoy llegaría a los 15 grados. Sí, ya les tengo que decir que hay que empezar a acostumbrarse al fresquito durante la mañana, rozando los fríos, porque esta semana vamos a tener todos los días mínimas de entre 5 y 7 grados, no más de eso. Sí. Las máximas, calculale, un promedio de 16, 17 grados.
5: Bueno, ahí estamos. Saludamos a toda la gente de YouTube. Buen día, que se suman, que dejan algunos mensajes. Leamos algunos, así no nos olvidamos de ellos.
6: Bueno, ahí tenemos, mandamos un beso enorme a todos los que se prenden, como por ejemplo Noemí Lonadi, que dice: buen día, chicos, acá presente. Nora Alanis dice: buen día, me gusta porque hay tres colores. Claro, Marian con un, ¿qué sería? ¿Un mostacita? Sí. Un marroncito mostacita.
5: Ponele.
6: Marian con rojo y yo, si bien de negro, tengo la campera que me respalda, un verde esmeralda, ¿eh? Así que vamos bien con los colores.
5: Vamos bien.
6: Adriana nos dice: buenas, también hay cambios de hábitos con respecto al tema de la carne.
5: Carne o pollo.
6: En mi caso, carne de vaca o cerdo una o dos veces por semana y el resto es pollo, pescado o legumbres. Lo hago por salud, es verdad, a veces el tema de la carne roja complica, ¿no?
5: No está todo muy ceñido al tema económico, para algunos sí, para otros cambios de hábito. Te escuchamos porque además tenemos entradas para regalarte al teatro, así que buen día, dale.
7: Hola, Mariana Contartés y equipo, ¿cómo están?
5: Buen día.
7: Bueno, en cuanto a la consigna, yo consumo mitad carne, mitad pollo. Y bueno, eso por un lado. Por otro lado, arriba River, lo disfruté muchísimo ayer. Y a Di María le mando un beso grande.
5: En la nuca le vas a decir.
6: No, Mariana, por favor.
5: Pero si le dijeron, no le dijeron.
6: Por favor.
5: No, fue tremendo. Qué maleducados que son.
8: Está enojada la gente allí.
5: Está enojada. Buen día.
9: Hola, buen día. Este es un mensaje para el programa de Mariana. Lo escucho todos los domingos.
5: Ay, qué bueno.
9: Pertenezco al club de las 5 a.m. que salimos a correr a la mañana. Dejamos de consumir carne. Te voy a explicar el porqué.
5: Ah, dale.
9: Nos conviene más comer huevo a la mañana, vos te haces 5 huevos, o sea, un huevo y 5 yemas, te equivale a un churrasco.
5: Ajá.
9: Así que la carne, cuanto más cara es, menos consumimos.
5: Bueno, ahí hiciste la mezcla entre...
8: Como Rocky.
5: Se
8: levanta a la mañana, no, se clava unos huevos.
6: Sí, pero crudos se los comía.
8: Bueno,
6: se los ponía en un vaso y los tragaba.
5: No. Igual te digo, 5 huevos... También es un presupuestingui, ¿eh?
6: Sí, tal cual.
5: El maple, como baratísimo, lo conseguís a 5, acá cerca de la radio, en lugar, pero digo, ¿sabés de estos 5 lucas del maple de huevos, los huevos grandes?
6: Lo pagué 7.600.
5: Sí, en promedio están 6.500, pero los número uno son más grandes, 5.000 pesos, cerquita aquí.
6: Pasa el dato, Ale.
5: Ahí va.
6: Ahí estamos. Dale. Uno más, buen día.
10: Buenos días, Fabricio, aquí desde Mendoza, escuchándolo como cada domingo.
5: Hola,
10: mientras
5: Fabricio.
10: Trabajo por la consigna. Bueno, consumo más pollo y cerdo por cuestiones económicas y sobre todo el pollo, que son versátiles a la hora de preparar comidas.
5: Ay, qué lindo lo de versátil.
10: Participo por las entradas.
5: Sí, claro.
10: Próximamente voy a estar visitando ahí Capital.
5: Ah, mira.
10: Mis tres números son 262.
5: Sí, mira el mendocino que se viene a Buenos Aires. Bueno, anotado para, obviamente, el par de entradas del espectáculo que quieras.
6: El que vos quieras ir a ver, lo elegís. Elegís espectáculo, elegís día y vas a poder ir al Paseo de la Plaza, las salas Neruda y Picasso y también las salas 1 y 2 del Teatro Metropolitan. Para que te des una idea, tenés, por ejemplo, desde el Jardín con Guille Franchella, Tenés Cuestión de Género, muy buena obra con María Casani y Jorge Marrale, Ni Media Palabra con Nico Cabré y Mariano Martínez, Tirria con Diego Capusotto, bueno, la que vos quieras, si nos dejás tu audio en el 11 23 24 22
5: 22. Bueno, le damos la bienvenida, como cada domingo, a Jorge Dilelo, que es escribano, consejero del Colegio de Escribanos de la Ciudad. Jorge, bienvenido, buen día.
11: Muchas gracias por recibirme.
5: ¿Cómo estás?
11: Bueno, aquí estoy muy bien.
5: Sí, ¿cómo te...? A ver, Jorge, me gustó la temática de hoy, porque está muy en la previa del próximo fin de semana, bueno, largo. 25 de mayo. El escribano en el Cabildo.
11: Pero vamos a, después de tu editorial tan duro, me dejás frivolizar un poco. Nos vamos a la astrología.
5: Sí. No, es que ya la frivolizó tenés, Mariano. Bueno, me metió fútbol y astrología.
11: Es que tenés razón vos.
5: Sí.
11: Los astrólogos serios toman el 9 de julio como punto de nacimiento de la patria.
5: O sea, vos querés decir que yo soy la astróloga
11: seria. Vos sos la astróloga oficial.
5: Y Mariano es vende humo.
11: No sabía que Mariano es profesor de historia, con lo cual, viste, ahora hay que levantar mucho la vara acá, porque no puedo decir cualquier cosa.
5: Ah, es profesor de historia.
11: Me acaba de decir que es profesor de historia.
12: Es profesor de historia.
5: Es más, vamos a contar todo, Jorge y Mariano, tuvieron un match fuera del aire con el cabildo del 25
11: de
5: mayo.
11: Empiezo con una postura mía con la que fatigo a todos mis amigos. Siempre pregunto, ¿quién fue el padre de la patria?
5: Sí.
11: Por supuesto, San Martín, como lo instaló Mitre.
5: Sí.
11: Pero en 1810 San Martín estaba peleando por España en Europa. Mientras se desarrollaba el cabildo abierto, y hubo, bueno, empecemos por el cabildo abierto.
5: Sí.
11: En el cabildo abierto, por eso vuelvo con lo del nacimiento de la patria. El cabildo abierto fue un movimiento de la ciudad de Buenos Aires.
5: Claro.
11: Entonces, el obispo Lué le dice que no puede Buenos Aires por sí sola mandarse por todo el virreinato.
5: Claro.
11: Y el que le contesta es Juan José Paso,
5: ah,
11: con la teoría de la gestión de negocios ajenos.
5: Sí.
11: Por eso yo digo que el padre de la patria empieza a ser ahí Juan José Paso.
5: Sí.
11: Después avancemos un poquito, después volvemos a las actas. ¿Quién es el secretario de la primera junta?
12: Juan José Mariano. Paso.
11: Cae la primera junta. ¿Quién es el secretario de la junta grande?
12: Juan José Paso. Epa.
11: Cae la junta grande. ¿Quién es el secretario del primer triunvirato?
12: Juan José Paso.
11: Cae el primer triunvirato, el segundo triunvirato.
12: Juan José Paso.
11: Se llama al Congreso de Tucumán. ¿Quién es el secretario?
12: Juan José Paso.
11: ¿Quién lee la proclama de la independencia?
12: Juan José Paso.
11: En el Congreso del 19, ¿quién es el secretario?
12: También está Juan José Paso.
11: ¿Y en el del 24?
12: También está Juan José Paso.
5: ¿Y quién es el padre de la patria, entonces?
11: Entonces yo digo, Juan José Paso.
5: Juan José Paso.
11: No,
5: es tremendo.
11: Y lo arreglamos mentira, con las cuadras en el 11.
5: En el 11, ¿no?
11: Hay que hacer una avenida a Juan José Paso.
5: Jorge Macri, llama a la legislatura a reivindicar a Juan José Paso. No le podemos dar un par de cuadras nada más en el 11.
12: En Vicente López tiene una cortada, Paso.
5: Ah, mira. Qué tremendo. Bueno, todo esto...
11: Empezamos con así, futbolizando un poco.
5: Así empezaron fuera del aire Jorge y Mariano Popo, imagínate. Me encanta, Jorge, pero además me gustó, la propuesta de hoy, que desde el Colegio de Escribanos, contanos un poco este contexto.
11: Estamos abriendo la Semana de Mayo.
5: Sí, claro.
11: Hay que abrir.
5: ¿Y qué rol jugaron los escribanos, entonces?
11: Bueno, a ver, todo lo que sabemos, en realidad lo sabemos por el escribano.
5: Sí.
11: Por el escribano que redacta las actas. Empecemos por dos, si querés, frivolidades.
5: Sí.
11: El tiempo. Viste que siempre se discute si llovía o no llovía.
5: Sí.
11: Consta en actas que llovía.
5: Sí.
11: ¿Te puedo leer el fragmento?
5: Consta en actas que llovía.
11: Consta en actas que llovía. El paraguas es otra historia. Que no figura en actas.
12: No había paraguas.
5: Profe, el paraguas no había.
11: Hay una discusión con los paraguas. Una amiga mía, Mónica Leconte, averiguó hace muchos años que había paraguas. Y los importaba Martín Thompson, por supuesto, de contrabando.
5: Claro,
11: sí. Era el marido de Mariquita Sánchez, por supuesto.
5: ¡No! ¿Contrabandista el marido de Mariquita Sánchez?
11: Sí, contrabandeaba.
5: Mirá que nos tenemos que hacer cargo de todo lo que decimos.
11: Bueno,
12: pasaron 200 años.
11: Pasaron 216
5: años. Sí. Clara, me gusta esto del rol del escribano. ¿Qué constaba en actas en la Semana de Mayo?
11: Todo. Vamos por la frivolidad.
5: Dale.
11: Termina el acto del 25 de mayo retirándose dicho señor presidente, Saavedra, y demás señores vocales y secretarios a la Real Fortaleza por entre un inmenso concurso con repiques de campanas, salva de artillería en aquella, donde no pasó por entonces el excelentísimo cabildo, como lo había ejecutado la tarde de la instalación de la primera junta. Se refiere a esa junta fallida que no aceptó el pueblo, a causa de la lluvia que sobrevino.
5: Ah, llovió, chicos. Muy bien. ¿Qué otra cosa consta en actas?
11: Consta en actas también otra frase que es: el pueblo quiere saber de qué se trata.
5: Ah, sí.
11: Que siempre pensábamos que era
5: un verso.
11: Un versito.
5: Sí.
11: No. Dice: da testimonio de los hechos el escribano Justo José Núñez, quien expresa: querían saber de qué se trataba. y uno de los comandantes, Martín Rodríguez, tuvo que salir a quietarles. Bueno, tenemos, hay una escribana, Paula Rodríguez Foster, sí, que desciende de Martín Rodríguez, que siempre cuenta esta anécdota, ¿no?
5: ¡Qué bárbaro!
11: Así que estuvieron los escribanos.
5: Sí, estuvieron.
11: ¿Qué? Después, sí, el escribano se todas las actas de todo lo que transcurre desde el 22 de mayo.
5: Ah, en la semana de mayo, claro, cuando se inicia. Semana,
11: desde el cabildo abierto, los fracasos de la primera junta designada. Y en un momento sale el escribano, el 25 de mayo, siempre sí, el escribano Núñez, sale y les pregunta al pueblo desde el balcón si aceptan a la junta y nombra a los 9 integrantes de la junta.
5: Wow.
11: El que le pregunta al pueblo si acepta a Saavedra, Belgrano, Paso, Ascuena, Castelli, Mateu, Larrea y... me falta uno.
12: Moreno.
11: Moreno, perdón. El escribano, Núñez. Y todo consta en actas. Estas actas están, por supuesto, en el Museo Histórico Nacional. No son, sí, las que tenemos ni en el archivo ni en el Museo del Colegio de Escribanos. Y acceden solamente historiadores. Pero todo figura en acta. Y yo rescato otra cosa de las actas. No solamente el tema jurídico, sino, acordémonos, a ver, por supuesto no había internet.
12: No, no.
11: Las películas que hubo se perdieron.
12: Claro.
11: Lo que se filmó se perdió. No había periodismo. El telégrafo mercantil no tenía un periodista acreditado, sí, digamos, del cabildo. Pero yo destaco, te lo vi de estos días cuando las repasé, la descripción casi cinematográfica que hace el escribano, que te ubica.
5: Sí. No era un guionista el escribano.
11: Mira, pero claro, mira esta frase.
5: Sí.
11: La última acta del 25 de mayo. En la muy noble y muy leal ciudad de la Santísima Trinidad,
5: wow,
11: porque la ciudad era Santísima Trinidad, el puerto era Buenos Aires, puerto de Santa María de Buenos Aires, a 25 de mayo de 1810, sin haberse separado en la sala capitular los señores del excelentísimo Cabildo, se colocaron a la hora señalada bajo de dosel.
5: O sea, el dosel, un techito.
11: Un techito de tela. Con sitial por delante y en él la imagen del crucifijo y los santos evangelios.
5: A la pucha.
11: Y comparecieron los señores presidente y vocales de la nueva Junta Provisoria Gubernativa, que es la que en definitiva fue la primera Junta de Gobierno,
5: sí,
11: quienes ocuparon los respectivos lugares que les estaban preparados, colocándose en los demás los prelados, jefes, comandantes y personas de distinción que concurrieron. Y habiéndose leído por mí, el actuario, o sea, el escribano, la acta de elección, seguidamente, hincado de rodillas y poniendo la mano derecha sobre los santos evangelios, prestó juramento de desempeñar legalmente el cargo, conservar íntegra esta parte de América a nuestro augusto soberano, don Fernando VII y sus legítimos sucesores, y guardar puntualmente las leyes del reino.
5: Ay,
11: o sea, que te lo está contando con lujo de detalles, consta en acta todo.
5: ¡Qué belleza!
11: Consta en acta todo, consta en actas. Cómo se ubicaron, consta en acta cómo fue la ceremonia, consta en acta que llovió, consta en acta que el pueblo quería saber de qué se trata. A partir de las actas que redactó el escribano, podés desarrollar todas las investigaciones históricas. Después aportarán los testigos, aportarán los recuerdos, aportarán los libros, pero la parte medular de toda la historia argentina está labrada por un escribano.
5: ¡Qué hermoso! Me encantó, me encantó. Conste en acta.
11: Conste en acta.
5: Qué importante tener cada domingo y qué lujo que nos damos, tener a un escribano cada domingo en el programa.
11: Ahora que hablábamos de fútbol, hasta donde he averiguado, en la reunión de la AFA, donde salió el famoso empate, no hubo escribano.
5: ¡Oh! No, mirá cómo la mandó.
12: Eso quedó para la memoria popular.
11: No hubo escribano.
5: Claro, no hubo escribano que ratifica. Qué dato,
11: ahí
5: ¿eh?
11: Ahí no hubo escribano.
5: Datazo. Jorge, un placer realmente.
11: Un placer ha sido mío.
5: Y además, pará, están cumpliendo 160
11: años. Estamos cumpliendo 160
5: años, sí. Y ahí está ratificado en actas.
11: Está ratificando en actas. Van a ser invitados, por supuesto, a la ceremonia.
5: Claro.
11: Y antes del festejo de los 160 años, el sábado 6 de junio, de 10 a 13, en la sede del gobierno de la ciudad, en Parque Patricios, Uspallata 3160, seguimos con los famosos Cuida lo Tuyo, donde se puede hacer la afectación a bien de familia de las de los inmuebles, que ya no se llama más bien de familia, se llama afectación de vivienda, pero seguimos llamando incluso los escribanos bien de familia, y derivar cualquier otra consulta que tengan.
5: Todo gratuito.
11: Todo gratuito.
5: Jorge, nosotros queremos saber, porque alguno, chiquito, te entusiasmaste, quiere saber dónde se estudia, dónde se puede estudiar para ser escribano.
11: Bueno, para ser escribano hay que ser, seguir la facultad de Derecho.
5: Claro.
11: Después tendrás que hacer los cursos especiales para acceder a registros de escribanos en la sede del Colegio de Escribanos, Callao.
5: En la esquina de Callao, sí, Callao y Las Heras, ahí en la esquina, ahí en Callao y Las Heras.
11: Andando, estamos en
5: Las Heras. Sí, es cierto, por eso, tienen entrada por los dos lados.
11: Entrada por los dos lados,
5: ¿no? Exactamente.
11: Si quiere seguir los estudios, no se va a perder.
5: Bien, perfecto. Un placer, Jorge, en serio, un placer. Qué placer, me encantó hoy con historia el escribano. 9 de la mañana, 7 minutos. Chiquito, empezamos la segunda hora, dale.

0: buen día para todos. 9 de la mañana, 8 minutos. El programa es tan intenso. La primera hora pasó así, profe. Pasó así, ahora sos
1: se
0: profe.
1: Se quedó con eso, Mario.
2: Sí. No sos más pupo, sos
0: no,
2: profe.
0: No sos más pupo para mí, sos profe.
3: Bueno.
0: Sos el profe.
3: Es que no suelo mezclar, porque cuando voy al colegio, sí, que por ahí algún pibe me escucha, o me escucha en algún partido, sí, que pasa en la tele, rápidamente le corto el mambo porque si no se me van, ¿viste?
0: Sí, sí, sí.
3: No, seguimos por este lado.
0: Pero escucha, ¿sos profe de secundaria, de historia?
3: Sí.
0: Ay, qué lindo. ¿Qué cursos tenés? ¿Qué años?
3: No, en este momento tengo pocas horas porque tengo un trabajo.
0: Porque el periodismo se está llevando más.
3: Claro, tu pero vocación. Estoy dando tercer año.
0: Bueno, muy bien, tercer año.
1: O sea que estoy con una maestra y con un profesor.
0: Sí. Me encanta. Ay, mi vida, con otra maestra también. Ale, querida, estamos para acompañarte como cada domingo, muy felices de hacer este programa. 9 de la mañana, 9 minutos, ya está clareando más, pero sí, todavía el sol, me lo prometiste y no sale, Ale.
1: Para la tarde lo prometí, no seas ansiosa, para la tarde algún rayito
3: por favor,
1: de sol.
3: Que la tarde después hace frío en la cancha.
1: No va a ser tanto frío, Marian, aparte la pasión ya te lleva con el calor en sí,
0: exactamente.
1: 8 grados 7 todavía no han actualizado la hora 9, así que en minutos nada más, pero por el momento estamos rondando los 9 grados promedio.
0: Sí, bueno, muy bien.
1: Máxima de hoy 15.
0: Quiero escuchar algunos oyentes. 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
0: ¿Carne o pollo? ¿Cambiaste por la economía, por hábitos alimenticios? Te escuchamos. Buen día.
4: Hola, Mariana.
0: Buen día.
4: Soy Daniel, 883 de Seiza. Bueno, en casa se come carne y pollo, pero últimamente más pollo, también por razones económicas, pero también por razones de salud.
0: Mira, bueno, ok, una mezcla. Buen día, buen día.
5: Hola, buenos días, ¿cómo les va? Un gran saludo desde acá de la provincia de Mendoza. Tenemos un gradito bajo cero y bueno, con el tema del pollo, yo creo que ya nos están empezando a salir un poquito de plumas porque la carne está media como imposible de ir comprando.
0: Muy bien, voy con uno más. Buen día.
6: Buen día, buen día. Soy Elena de Villa Crespo. La prueba la consumo más pollo por la parte económica y creo un poco también por la parte saludable. Okay. Me gustaría participar por el sorteo. 761 es mi documento.
0: Muy bien, ahí estamos. Te escuchamos hasta las 10 de la mañana. Y tenemos desayuno, como cada domingo.
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0: 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Mariano, seguimos.
3: Bueno, en el partido de ayer, que ya terminó, por supuesto, fue Victoria Río, River es finalista, tuvimos algunas polémicas previas, ¿sí? Y, a ver, yo quiero empezar por lo primero.
0: Uh-huh.
3: Y lo primero es lo que le gritaron a Fideo Di María, ¿sí? Fue esto lo que le gritaron, ¿no? Bueno, lo de Fideo Secanuca tiene que ver con que Di María había hecho un posteo durante la semana post-victoria ante Racing, teniendo en cuenta que a Central lo habían favorecido de alguna forma por algunas expulsiones que se dieron en el partido ante la Academia, en donde Central ganó, en donde también se había hablado en la previa del partido con Independiente. Pero el posteo de Di María tiene que ver con una declaración del presidente de Racing apenas terminó el partido, Diego Milito, que dijo lo siguiente:
7: hoy nos sentimos una vez más robados, porque creo que todos lo vieron, terminar un partido de la manera que se terminó.
3: Utilizó la palabra robados, no perjudicados, robados directamente. Esto en contexto, en el fútbol argentino, en donde la mayoría de los clubes están alineados a la Asociación del Fútbol Argentino, y en donde de a poquito algunos clubes empiezan a despegarse. De hecho, River no va más en las reuniones de comisión directiva, en donde Estudiantes está muy alejado ideológicamente de esta conducción, pero sin embargo Estudiantes salió campeón el año pasado, y donde Milito está ahí, en una especie de híbrido, estoy pero no estoy. Fue perjudicado la semana pasada y salió directamente a decir: nos robaron.
1: ¿Puedo hacer un pido?
3: Sí.
1: Le dice ser sentirse robado cuando le anularon un gol a su rival. ¿No?
3: Sí, sí, es cierto.
1: Si le querés robar, la robaron.
3: Es cierto. Es que, a ver, el tema es que todos se quejan. Sí. Todos se quejan. En la semana previa a este partido, el presidente River, Di Carlo, habló de guardia alta. A mí me parece que en River, no quiero meter al hincha porque el hincha tiene derecho a quejarse lo que quiera. Pero me parece que los dirigentes del fútbol argentino y muchos periodistas también, particularmente el partidario, pero decir que River, cuando River y Boca fueron los equipos más favorecidos a lo largo de la historia, cuando una vez que te perjudican, bueno, te la tenés que bancar.
1: Bueno.
3: La cuestión es que River se sintió, todo esto nació a partir de un posteo de Di María por la declaración de Diego Milito, y lo escuchamos a Di María después del partido, porque después del partido, ya terminó el partido todo, y Di María dijo esto:
8: lo hicimos un muy buen partido, nos ganaron por un gol de penal, sabíamos que estas cosas podían pasar acá, no por algo hablaron antes, nosotros seguimos trabajando, creo que hicimos un gran campeonato, estamos orgullosos de nosotros, ahora nos queda la Copa Libertadores, intentar terminar primero, que es importante, y bueno, nada, es eso. Es obvio, estás jugando de visitante, ellos te presionan, vienen, y a veces cuesta un poco más, no se nos dio, y hay que seguir para adelante.
9: ¿Les molestó mucho que hablen en la previa?
8: No, tranquilo, creo que es fútbol, estas cosas pasaban antes, pero no se hablaban, ahora sí se habla.
3: Mal. Claramente se empieza a meter en el barro del fútbol argentino, por más que sea un ídolo. Si bien cuando él llegó lo aplaudieron mucho en todos los estadios, y de hecho en el The News, no sé si lo aplaudieron, pero por lo menos inicialmente no lo silbaron. Nada, una vez que empezás a hablar, una vez que empezás a meter tu opinión, y ya está participando del barro. Es verdad que desde River hablaron, pero River ayer ganó bien. Los dos penales estuvieron bien cobrados, por más que él diga de que no. Los penales estuvieron bien cobrados. Me parece que tendría que haber habido una roja para Ávila por el codazo que mete en el primer penal. Más allá de que Central metió dos tiros en el palo, pero fue lo único que hizo.
1: Claro.
3: Pero bueno, cosas que pasan.
1: Cosas que pasan.
3: Y vamos a esperar, vamos a seguir esperando para el próximo semestre, seguramente algunos insultos más para el campeón del mundo.
1: Bueno, ahí estamos. En un ratito hablamos de la,
3: otra semifinal,
1: semifinalísima.
3: Claro. Sí.
1: Muy bien, 9:16 de la mañana. Mientras tanto, ¿qué pasa con Shakira? Digo, Shakira es el cuarto mundial en el cual tiene tema.
0: Dai Dai. Así es como se llama este tema. Pero me gusta esto que rescató Shakira.
1: Sí.
0: Porque, ¿se acuerdan del Waka Waka? Hemos hablado, ¿no?, de los temas más importantes del mundial, los más movidos y demás. Bueno, claramente el Waka Waka fue algo que marcó tanto a un mundial como a Shakira, obviamente, por ese protagonismo. Pero me gusta lo que ella destaca del Waka Waka, cómo linkea ese tema con su vida personal. Y viste que muchas veces uno, cuando se separa, toma caminos distintos con su pareja, pero tiene hijos en común. Bueno, las historias no son siempre lindas y no siempre se habla bien del otro. Me gusta lo que decide rescatar Shakira de esta relación y cómo lo linkea con el Waka Waka.
10: Pensar que si no hubiera sido por Waka Waka, no hubiera conocido al padre de mis hijos. Quizá no tendría estos dos hijos tan lindos que me ha dado la vida, que han sido lo mejor que me ha pasado. Son mis Waka bebés. Waka bebés, vinieron al mundo a partir de esa canción, ¿no? Fue una canción sí. mágica de mi vida, que es una de las canciones más importantes de mi carrera, de mi historia musical, pero sobre todo a nivel humano, por el milagro de haber concebido esos dos niños que son lo más importante de mi vida.
1: Bueno, se hizo un ranking, ¿no? De sí. las mejores canciones del Manuel Lemas, y justamente Waka Waka lo ubica en el primer puesto. Así que sí. me gustó. Sí.
3: La mejor de
1: todas. La mejor de todas. Sobre Waka, la Waka. De Italia,
11: ¿en serio? No, sí. no, la de Italia, sí, no sé. No,
3: yo chico banco, de 10 años voto.
11: Votaron no, las nuevas bueno. generaciones, profe. Claro.
1: Porque aparte se mide el tema del ritmo, la bailabilidad y hay un montón de factores igual que analizaron. Sí, pero, igual para mí la Copa de la Vida no la podés estrenar con
12: esto
1: nada.
12: Es África. Mira, mira, Waka, Waka,
1: 16 mira, años mira, ya de este tema, Sudáfrica 2010.
12: Porque esto es África.
1: Johannesburg. Eso me acuerdo por esto.
3: Claro.
1: Bueno, ¿querés saber exactamente?
11: Chiquito te editorializa, te dice, no, esta es la mejor.
1: No, chiquito, no entendés nada.
3: Igual pero esta es la mejor.
1: No, chicos.
3: Está porque... científicamente comprobado no, que esta es la
1: nene,
3: mejor.
1: No, lo que se analiza es reproducciones en Spotify.
11: No, no vale entonces.
1: Visualizaciones en YouTube.
11: Porque los artistas viejos no tienen tanta cantidad de reproducciones como los nuevos en Spotify.
1: Claro. BPM. Si querés la buscás y sí está.
3: Los Thanos estos la pegaron se una reproduce. Sola vez. No, tampoco bueno, es que están llenos de éxito.
1: Buscás y está, no sí. se reproduce. BPM, que es el ritmo.
3: Claro, hasta Juan José Paso lo sabe eso.
1: De bailabilidad. Todo esto hace que Shakira se ubique en el primer P.
11: No, pero de
12: África.
11: Waka, waka. Me encanta.
1: Mira, y encima estoy mirando el segundo. Italia no figura, pero.
11: Chiquito, poneme la de
3: estoy
11: este mundial ahora.
3: Indignado.
11: Es que no me enganché, pero me parece porque nos falta clima de. Nos falta un poquito, ¿eh? De darle un poquito de mecha, me parece el tema.
3: Espera que pase sí. el domingo que viene.
11: Sí.
3: Cinco días sí. más y ahí empezamos a hablar
11: estamos
3: del mundial.
11: Estamos a 25 claro. días del mundial. Dale, a ver. Ah, esta es Dai Dai. Esto dijo que va a donar todas las regalías, dijo Shakira, a la que ella reciba su fundación, pies descalzos, algo así. Shakira va a donar todo lo que reciba de guita ella.
1: Lo hace con Buma Boy, ¿eh?
11: Sí. ¿Quién?
1: Buma Boy, basta, chicos.
11: Basta. ¿Cómo basta? ¿Cuándo basta? Arranca el tema? Ahí va. Sí, pero... Sí, sí, ahí está, claro, viniendo de Waka Waka.
3: Sí. Waka Waka, al lado de esto es... Es una obra de arte.
11: Waka Waka es Chopin.
1: Claro. Por favor, respeto por la colombiana bueno. y por el nigeriano Burna Boy.
11: Te bueno,
1: por
11: favor. Con este momento la recibimos a ella para hablar de lo que ha dejado esta semana también y de los más relevantes, por supuesto. La recibimos como corresponde, Ale querida.
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1: Ceci, buen día, ¿cómo estás?
15: Buen día, Marian, ¿cómo les va? Buen día, Ale, a Mariano, a Gaby. Con Gaby te digo que estamos de parabienes.
1: Claro.
15: Porque ayer un buen resultado para nosotras.
1: Otra de River, ahí la tenés.
15: Otra más, otra más. Bueno, y las estaba escuchando, los estaba escuchando recién con el tema de Shakira, y ya que estamos en la radio del Mundial, vos sabés que Shakira y Madonna ya están confirmadas para el entretiempo de la final del Mundial, claro. y que es Chris Martin, que es el líder de Coldplay, el que elige a estos artistas y todo el dinero que recauden lo van a hacer, lo van a entregar a una fundación de bien público. Ah. Digamos que no tengo presente ahora cómo se llama, pero,
1: está bien, pero
15: todo eso está previsto.
11: Igual que Shakira, que con sus regalías también del tema. Bueno, me parece muy bien. Tienen tanta plata, Cecilia, ya está. Que la donen.
15: Sí. Que la donen, que claro la donen. Que sí. Bueno, Marian, mira, hay dos fechas que tienen que ver con la universidad durante esta semana. Una es el 15 de mayo, que fue el día del docente universitario, sí. y el 13 fue el día de la pedagogía. Y bueno, como recordarán, el martes pasado se realizó una marcha multitudinaria en defensa de la universidad pública y gratuita. Ahora, a mí lo que me gustaría es elevar un poquitito la mirada sobre las noticias de último momento y pensar con ustedes, ¿no?, ¿qué es para los y las argentinas este sentimiento de orgullo que sentimos, ¿no? Tanto por la universidad como por la ciencia, como por los médicos, que son valorados y que a nosotros como sociedad nos constituye. Sí. Pensaba, ¿no?, que marchas hay en todas partes y demás, pero hay algo que va más allá del dinero y de los presupuestos entre los argentinos que nos hace sentir muy orgullosos, ¿no?, que tiene que ver con la posibilidad de igualar oportunidades para nuestros hijos, el respeto reverencial por nuestros científicos, los profesores, los maestros. Yo creo que todo eso nos convierte en una comunidad que desde siempre puso en valor estos temas. Mira, les propongo algo, que es ensayar algunas de las razones por las cuales nos pasa esto. A lo largo de más de 200 años de vida, varias generaciones se formaron en la UBA. Sí. Por sus aulas pasaron 5 premios Nobel, 17 presidentes y cientos de profesionales destacados en todas las áreas. Claro. Argentina es uno de los pocos países, estuve mirando índices, ¿no? Hay muchos países que tienen la universidad gratuita, pero bueno, acá por ejemplo es gratuita también para los extranjeros, que este es un tema de debate, pero por ahora sigue siendo así. Sí. Y por no hablar también, Marian, de la salud pública. Yo me acuerdo el año pasado que dábamos informaciones sobre qué pasaba en el Garrahan, que a pesar de todo realizaron 145 trasplantes y hubo uno que fue un récord total, que fue una cirugía muy novedosa, se llama cirugía fetal intrauterino. Era una señora de Rosario, que fue una intervención totalmente pionera. Así que bueno, y esta semana también vi por ahí que hubo un importante avance en la investigación del cáncer de páncreas en el Centro Oncológico de la provincia de La Rioja. Sí. Bueno, en fin, hay muchos datos, ¿no? El hospital realiza un promedio de 200 cirugías por semana, cerca de 10.000 al año, y todo en este contexto complicado. Sí. Ahora otra cosa que también se van a acordar, los científicos del CONICET realizaron el año pasado una expedición a 3.900 metros bajo el mar para estudiar la biodiversidad, ¿no? Sí. Lo van a recordar por la estrella culona, que quedó la estrella culona, y las 18 millones de visualizaciones que tuvo en YouTube. Tremendo. Que superó en rating a los canales de televisión tradicionales. Bueno, la universidad pública creo que es el lugar en el que un país se piensa a sí mismo, que construye dignidad, que nos da a millones la posibilidad de tener un futuro. Así que bueno, todos estos valores tan nuestros no pueden ser destruidos, digo yo, por una planilla de Excel. Total. Así que nada, quería ir por ahí. Las noticias seguramente las tenés vos, yo hago una mirada distinta, pero bueno, hubo anoche, por ejemplo, un documento de las universidades referidos a los insultos del presidente de la nación, que no lo van a permitir, que no quieren ese trato. Sí. Y después, ¿en qué punto está, Marian, el tema legal, digamos?
11: Y sobre, ¿no?, todo esperando a que la Corte Suprema defina sobre la legalidad de la ley y la implementación de la ley de financiamiento universitario. Es la Corte la que tiene que definirlo, como todo lo que la política no puede resolver, se judicializa. Así que...
15: Claro, y la Corte no tiene fecha.
11: No tiene fecha para expedirse, no. Pero obviamente que hay pedidos, sobre todo de la oposición, para que la Corte, en un tema tan sensible como el financiamiento universitario, se expida cuanto antes y no demore la resolución, para lo que sea. Así que, bueno. Digo, y los tres miembros de la Corte son todos jueces que se han recibido en universidades públicas, así que el gobierno también evalúa que de haber un fallo, puede haber un fallo adverso obviamente para el gobierno y que tiene que aplicarse la ley, pero con estas resoluciones de la Corte uno nunca sabe cómo deriva. Pero me pareció interesante tal que vos cual. Pongas en datos lo que había dejado esta marcha universitaria de esta semana, Ceci.
15: Bueno, yo me quiero despedir mandándoles un saludo grande a todos, con un tema que nos define también un poco, que es la argentinidad al palo. Dale. Espero que tengan linda semana, Marian. Un beso grande para todos.
11: Besos, Ceci, gracias. Ahí vamos.
15: Besos.

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39 minutos, pasaron ya de las 9 de la mañana en todo el país. ¿Cómo andan mis amigos? ¿Cómo amanecieron? Día domingo 17 de mayo de este año 2026. Increíble cómo pasan los días, siempre lo vemos acá en la radio, ¿no? 9 de la mañana, 39 minutos en todo el país. Nosotros arrancamos, comenzamos con Domingos en Familia a través de FM Panamericana 95.5 hasta las 2 de la tarde, sí señor. 40 minutos, 40 ya de las 9 de la mañana en todo el país. Cielo totalmente nublado en la ciudad de Embarcación. Enseguida nos vamos a actualizar con los datos del tiempo para lo que resta de la jornada.

0: salía el chiste, Pochoclo. ¿Por qué te reías? Hasta las 2 de la tarde estamos hoy.
1: La pobre inocencia de la
0: gente. 40 ya de las 9 de la mañana. Qué lindo, qué lindo, qué lindo, qué lindo. Linda mañana, bastante fresquito. Mira, la camperita liviana está bien. Siempre está lloviznando ya, comenzando a lloviznar en la ciudad de Embarcación. Está especial para un locro hoy,

0: Oye, Grito, ¿cómo anda usted? ¿Todo bien?
1: ¡Sí, señor!
0: ¿A usted le picó el bicho?
1: ¡Sí, señor!
0: A mí también, ¿eh? A mí también. Qué dolor de cuerpo, Pochoclo, es increíble eso, ¿eh?
1: ¡Sí, señor!

0: trabajando bajo la dirección en general de la radio, escuchándonos atentamente, mirándonos atentamente, el señor Claudio Marcelo Rojas Linares. ¿Cómo anda, patrón? Buen día, bendiciones.
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0: 42 minutos pasaron ya de las 9 de la mañana. ¿Tengo los datos del tiempo, Pochoclo, sí o no?
2: ¡No!
0: Dale, buscalo.

conduciendo el programa, quien les habla, un amigo de todos ustedes, mi nombre es Juan Dávila. Juntos le decimos bienvenidos, bienvenidos a Domingos en Familia a través de FM Panamericana 95.5. Una radio abierta a la comunidad y hasta las 2 de la tarde vamos a estar también con toda la información en el orden local, provincial, nacional e internacional también. Vamos a estar hablando de River, que ganó ayer 1-0. Gracias a Dios, ganó River en el día de ayer. Es el primer finalista de este apasionante campeonato de la Liga Profesional del Fútbol Argentino también. Hoy juega el otro partido, mejor dicho, entre Belgrano y Argentinos Junior. Belgrano deberá viajar rumbo a la ciudad de Buenos Aires, a la capital federal, allí en la Paternal, en el Diego Armando Maradona. Belgrano de Córdoba lo va a estar enfrentando a Argentinos Junior. 43 minutos pasaron ya de las 9 de la mañana en todo el país. Saludando a toda esa gente linda que está sintonizando FM Panamericana 95.5.

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1: Vamos a saludar también a toda esa gente linda que está trabajando en el campo, sí señor. Buen día, buen día, buen día. Muchas bendiciones para todos los trabajadores del campo también. Siempre lo decimos acá en la radio, ¿no? Es un trabajo bastante sacrificado, bastante sufrido. Hablo con conocimiento de causa, trabajé años en el campo, ¿eh?
0: Y cantamos.
1: ¿Qué no me va a dejar mentir, Pochoco?
2: ¡No!
1: ...44 minutos ya, de las 9 de la mañana, ahora 45... ...45 minutos ya de las 9 de la mañana, otra palabra, a las 10 menos cuarto, ¿eh?
0: ¡Bien, pasito! ¡Eso!
1: ¡Arriba!
0: ¡Sí! ¡Arriba!
1: ¡Arriba!
0: ¡Súbelo!

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1: ¡Sí, señor!
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¡Súbalo! Para mis hermanos de Sacaba, los hermanos de Chinata, muchas bendiciones. ¡Eso! ¡Pam, pam, pam! ¡La vueltita! ¡La vueltita! ¡La vueltita!

0: Casito.
1: ¡Sí, señor!
2: Juan Dávila está por FM Panamericana.
0: ¡Eso! ¡Arriba, arriba, arriba! ¡Súbele, súbele!

Bueno, 9 de la mañana, 51 minutos, 9 de la mañana, 51 minutos en todo el país, escuchando muy buena música, sí señor, muchas bendiciones para toda la, para todos los hermanos, para toda la gente linda de Embarcación, que nos están escuchando, que nos están sintonizando a través de la 95.5 FM Panamericana, una radio abierta a la comunidad. ¿Verdad?

Saludos también para todos los serenos de la municipalidad, así se

0: Está llegando el hermano Florentino enseguida nomás, ¿eh? Un abrazo grande ahí para el hermano Florentino que va a estar con la palabra de Dios y con la reflexión del día de hoy, ¿eh? Va a estar llegando, ¿eh? Me dijo que Nicolás Márquez también venía a la radio, así que lo vamos a esperar, ¿eh? El hermano Bonifacio estará llegando tipo 12 del mediodía.
1: Los hermanos de Corane.
2: Eso.
1: Para mis hermanos de Punata.
0: Un abrazo grande para toda la gente linda de la finca Muñoz que nos están escuchando. Allí está mi hermano Hermindo Márquez. Bendiciones. ¿Cómo anda el hermano Hermindo?
1: ¡Eso!
0: Bueno, ayer me dijo que él tenía, le picó el bicho también, ¡Qué bicho malo que es! Me duelen todos los huesos, decía Hermindo, no sé cómo estará hoy.

Bueno, 14 grados, 14 grados la temperatura actual en la ciudad de Embarcación. El cielo está totalmente nublado. La máxima para hoy, 14 grados. Siempre te alabaré. ¡Eso! Para... Bueno, aparentemente vamos a tener 14 grados, ¿eh? La mínima fue de 9 grados. Actualmente tenemos 14 grados. Y 14 grados nomás durante todo el día, ¿eh? Con breve llovina en la ciudad de Embarcación, ¿eh? Para mañana el cielo estará totalmente despejado, 7 la mínima, la máxima 18. El día martes el cielo también estará totalmente despejado, 8 la mínima, la máxima 20 grados, ¿eh? Y para el día... Ya dije el día miércoles. El día miércoles, cielo parcialmente nublado, 12 la mínima, la máxima 20 grados. El día jueves también el cielo estará parcialmente nublado, parcialmente despejado, como quiera usted, señora, señor. 12 la mínima, 17 la máxima, ¿eh? Bueno, esta noche se va a limpiar entonces, se va a despejar el cielo y mañana vamos a tener un frío, ¿eh?

0: Bueno, enseguida vamos a estar saludando a las siguientes empresas. Sí, señor, a las siguientes empresas que hacen posible el primero de la mañana y domingos en familia a través de FM Panamericana 95.5.
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0: Bueno, saludos y bendiciones también para todos los hermanos que nos escuchan de las distintas iglesias que tenemos acá en la ciudad de Embarcación, zona del interior, hasta donde llegue la señal de la radio, sí señor. Y a través de internet estamos saliendo para todo el mundo. Saludos para los hermanos de Carboncito también, ahí está el hermano Figueroa.

Saludamos también a todos los empleados de comercio. Sí, señor, que arrancaron su jornada a las 8 de la mañana. Sí, señor. Para todos los verduleros, para todos los almaceneros, para todos los carniceros también, para todos los achureros, para todos los polleros también, claro que sí. Para todos los almaceneros, para los soberos. Este tema lo voy a cantar, ¿eh?

de la mañana, 10 de la mañana en punto, en todo el país, 14 grados, la temperatura actual en la ciudad de Embarcación, con breve llovina, señora, señor, usted que va a salir a la calle a hacer sus compras, a hacer algunos trámites personales, salga abrigadito, abrigadita, más vale prevenir que curar, dicen por ahí, y ojalá Dios quiera que no

manda algunos mensajitos. Dice: hola, buen día, hermano Juan Dávila. Me dicen por acá, muchas bendiciones y gracias por los saludos. Lo estamos escuchando aquí en la finca El Ordi. Un abrazo grande para todos los hermanos de la finca El Ordi que nos están escuchando. Para el hermano Aníbal. Para el hermano Pepe. Para el hermano Luis Sardina. Y al hermano Luis Solís también. Bueno, hermano Aníbal está invitado a ustedes a la reunión esta noche, a las 8 de la noche, en Santos Vega 755, entre Buitas y Avenida Buenos Aires. Y vamos a invitar también al hermano Esteban Sardina también para esta noche, para que se acerque a la iglesia y pueda escuchar la palabra de Dios y recibir a Cristo como su único salvador también. Así que hermano Esteban está invitado también a la reunión esta noche.

agradecer a la siguiente, bajando un poquito más la música, Changuito, vamos a agradecer a las siguientes firmas comerciales que hacen posible el primero de la mañana y domingos en familia, sin

Bueno, me están llegando algunos mensajes de texto. Me está escuchando mi compadre Daniel González allá en Ciudad Perico. Un abrazo grande, muchas bendiciones para mi compa Daniel González. Bueno, sigue llorando. Mi compadre es hincha de Boca y me sigue mandando mensajes, pero yo no le mando ningún mensaje. Es más, cuando Huracán se lo llevó a Boca, no le envié ni un mensaje. Pero él mandó y sigue mandando mensajes, pero la verdad que no entiendo. Yo no tengo la culpa de que Boca...

0: Dice, buenos días, compa, se viene el recuerdo, érase una vez, ustedes ya se dieron como ganadores, pero ¿con quién se enfrentan? Yo pienso que la final va a ser Argentinos a River, no creo que sea Belgrano, y si es Belgrano también lo pasaron por arriba. Bueno, sigue escribiendo mi compadre, a ver qué dice. Gracias por sus deseos, dice. Bueno, ahí está para mi compa, Daniel González. Lo vamos a traer acá en embarcación. Lo vamos a traer a embarcación, mejor dicho. Y lo vamos a llevar a la iglesia para que siga llorando, ¿eh? ¡Hola, Pacheco!
1: ¡Sí, señor!

5 minutos, pasaron ya de las 10 de la mañana, 5 ya de las 10 de la mañana en todo el país. 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
0: 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Un abrazo grande para el maestro Cazón, que nos está escuchando también, Cristo,

Bueno, 10 de la mañana, 16 minutos en todo el país, y hay mucha gente, lo decimos siempre todos los domingos, ¿no? Hay mucha gente que no tiene compromiso con el reloj el día domingo, se queda un rato más en cama descansando. La parte está especial para quedarse en cama, ¿eh? Está bastante fresquita la mañana, 14 grados la temperatura actual en la ciudad de Embarcación, con breve llovina, y el cielo claramente totalmente nublado, ¿eh? ¿Me pueden pasar agua, chicas? Agüita, ¿me pueden? Agüita, agua. O si no, cafecito. Bueno, me quedé. Me quedé sin azúcar porque se le ocurrió a Capi, comerse todo el azúcar, Me gusta el dulce, el changuito este, Lo dejo limpito al tapa donde había azúcar. Voy a matar, Capi. Quédate quietito, Capi, quédate quietito. Su nombre, Gloria. Bueno, 18 minutos, de las 10 de la mañana en todo el país. 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Qué lindo, qué lindo. Hoy vamos a poner locro. Seguramente nos vamos a mandar a la radio. Sí, señor. 10 de la mañana, 10 de la mañana, 19 minutos en todo el país. Un abrazo grande para mi compadre Daniel González, que está escuchando la radio allá en Ciudad Perico. Un abrazo grande también para Jorgito Rojas, que nos está escuchando también allí en Pollería San José, en calle Belgrano, frente a la Casa de la Cultura. Ahí está Pollería San José, mi amigo Jorgito Rojas, amigo de la infancia, sí señor. Todavía recuerdo, cuando éramos changuitos, él era gordito nomás. Era bien flaquito.

0: 20 minutos, se pasaron ya de las 10 de la mañana. Enseguida nos vamos a la pausa comercial, pero antes quiero saludar a todos los chicos que están trabajando ahí en Mini Mercadito Chalón. Sí, señor. Ahí está, para el fiambrero, me dicen por acá. ¿Quién será el fiambrero de Mini Mercadito Chalón, no? Nunca te dejará ni te desamparará. Bueno, ahí está, un abrazo grande para el fiambrero, para Franquito Ruiz, a Franquito Ruiz también le picó el bicho, Saludos también para el que está en la parte de reposición, creo que César le picó el bicho también, ¿no? Abrazo grande ahí para César, Saludos también para las chicas que trabajan en Mini Mercadito Chalón, sí señor, sector de bazar, Mariela, sector de cajas, Jolly. Bueno, dirección general del supermercado, del mini mercado, mejor dicho, el señor Héctor Ruiz y su esposa también. Ahí está, un saludo, muchas bendiciones, para toda esa gente linda que nos está escuchando en Mini Mercadito Chalón. 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Saludando también a toda esa gente linda, del barrio San Cayetán, El Bordo también, sí señora. Allí está la gente linda de Lu Artesanal. Saludos para Lucianita, para Barbarita, digo bien. Para Ariel, para Carmen y toda esa gente linda de Lu Artesanal también, que nos sintonizan y nos están escuchando también. Saludos también para todos los hermanos del barrio La Loma, Loma 1, Loma 2, Loma 3, Loma 4.
1: 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Eres
0: poderoso
1: para siempre,
0: bueno, mi Señor. Un abrazo grande ahí para Daniel Sardina también, que se va recuperando, gracias a Dios. Ayer justamente lo estuvimos visitando, con el pastor David, con el hermano Guerrero también. Visitando y orando más que nada, ¿no? Para la pronta recuperación de su salud, de Daniel Sardina, alias Oveja Negra, Así que un abrazo grande para Daniel, alias Oveja Negra, que nos está escuchando. Muchas bendiciones, que Dios te bendiga, y ojalá que puedas pronto recuperarte de ese accidente que tuviste. Vamos a

24 minutos, se pasaron ya de las 10 de la mañana, 10 de la mañana, 24 minutos en todo el país. Vamos saludando a toda la gente linda de embarcación que nos va escuchando, que nos van sintonizando también, para todos los hermanos, sí señor, de las distintas iglesias. Muchas bendiciones, que Dios lo bendiga siempre.

sos Dios de todos los hombres, le dicen. Está diciendo, mejor dicho. A ver, ponelo de nuevo. A ver, ponelo de nuevo, pochoclito. Ponelo, vamos a ver. Vamos a traducir todo lo que está diciendo la hermana, ¿eh? A ver. Saludos también para todos los amigos.

Bueno, ¿cómo anda, hermano? Dios lo bendiga. Bueno, ahí está, llegó el hermano Florentino. Enseguida va a estar con la palabra de Dios, con la reflexión del día de hoy, ¿eh? Bueno, 26 minutos, ¿eh? 26 minutos pasaron ya de las 10 de la mañana en todo el país. Está fresquito el día, ¿no? Bueno, enseguida vamos a habilitar el micrófono. Vamos a estar hablando un ratito con el hermano Florentino, que viene con la palabra de Dios, con la reflexión del día de hoy, ¿eh? Bueno, enseguida va a estar llegando también el hermano Climaco también, ¿eh? Y está invitado también el

0: La Vid de Dios, 2026, lo nuevo que está sonando en todas las radios cristianas también, 10 de la mañana, 10 de la mañana, 28 minutos en todo el país. Enseguida, enseguida nos vamos a la pausa comercial, Nos vamos a la pausa comercial enseguida. Y después estará llegando el hermano Florentino Sardina con la palabra de Dios y con la reflexión del día de hoy. Sí, vamos a estar hablando un poquito también de lo que pasó ayer, Ganó River 1-0 a Rosario Central, gol de penal, gracias a Dios, Sí, dice que bueno, ayer River ganó con Ayurín con un penal, ¿cuándo no? Bueno, hoy se juega la otra final, la semifinal, mejor dicho, allá en el Diego Armando Maradona. Argentino Junior va a recibir a Belgrano de Córdoba, Otra semifinal, River ya está esperando por Argentinos o por Belgrano, Y hay muchos hinchas de Boca que quieren que la final se juegue entre Belgrano y River. La final se va a jugar en el estadio Mario Kempes, ¿no? Ahí en la ciudad de Córdoba, Así que vamos a ver qué es lo que va a pasar en el día de hoy. 10 de la mañana, 29 minutos, 10 de la mañana, 29 minutos en todo el país. Enseguida nos vamos, ¿a dónde? 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Bueno, nos quedamos con este tema musical, Pochoclo.
1: ¡Sí, señor!
0: 30 minutos, 30 minutos pasaron ya de las 10 de la mañana en todo el país. En otras palabras, sería las 10 y media.

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40 minutos de las 10 de la mañana en todo el país. 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

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Ya me voy a la pausa comercial, sí señor, Ya nos vamos, ya se vamos a...

0: 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Y nos vamos a la pausa comercial, 10 de la mañana, 47 minutos en todo el país. 10 de la mañana, 47 minutos. En otras palabras, sería las 11 menos 13 minutos.
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0: 14 grados es la temperatura actual en la ciudad de Embarcación. La máxima va a ser 14.
1: Qué lindo.
0: 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Y nos vamos a la pausa comercial, 10 de la mañana, 47 minutos en todo el país. 10 de la mañana, 47 minutos. En otras palabras, sería las 11 menos 13 minutos.
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0: 14 grados es la temperatura actual en la

0: 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Me voy a la pausa.
1: Sustancia del partido de ayer. Y ya vimos la camiseta de San Lorenzo. 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

0: 11 minutos, dos minutos pasaron ya de las 11 de la mañana, dos minutos de las 11 de la mañana en todo el país. Ahí estamos de vuelta, luego de escuchar muy buena música, de escuchar la pausa comercial, los compromisos de la radio, estamos de vuelta, Dos minutos pasaron ya de las 11 de la mañana. Momento de escuchar la palabra de Dios, la reflexión del día de hoy, a cargo de nuestro hermano Florentino Sardina, Así que enseguida lo voy a estar saludando al hermano. Ahí se va preparando también, ya tomó el cafecito.
1: El Salvador.
0: Y se va preparando ya. Vamos a ver, Pochoclito, habilitame el micrófono del hermano. A ver. ¿Será este? Creo que sí, Bueno, ahora lo vamos a saludar, al hermano. Ahí está habilitado ya el micrófono. Hermano Florentino, ¿cómo te va? Dios lo bendiga. ¿Cómo está usted? Buen día.
2: ¿Qué tal? Buen día. Muy buen día. Gracias por invitarme.
0: Bueno, hermano, linda mañana tenemos el día de hoy, ¿no?
2: Sí, gracias a Dios, todo bien. Mañana hermosa, un poquito de frío, pero gracias, Señor, por lo menos tenemos vida.
0: Claro, exactamente, un poquito de frío, está lloviendo, me parece un poquito también, ¿no?
2: Sí, lloví un poquito, así, una garbita, como claro, nosotros salteños decimos.
0: Está garbeando, se dice, ¿no? Por ahí. Así. Bueno, hermano, ¿cómo está usted? ¿Todo bien?
2: Y gracias a Dios, en primer lugar, gracias a Dios por la vida, por la salud, todo bien.
0: Acérquese un poquito más al micrófono, por favor, acérquese un poquito más, así lo vamos a escuchar más clarito.
2: A ver. Sí. Gracias a Dios, todo bien.
0: Ahí está.
2: Todo bien. Gracias,
0: bueno. Señor. Bueno, esta noche tenemos reunión a las 8 de la noche, ¿no? Hay que invitar también a todos los hermanos, para toda la gente linda, ¿no? Que quiera acercarse, a escuchar la palabra de Dios, a recibir, siempre decimos acá en la radio, ¿no? A recibir a Cristo como su único Salvador.
2: Así es, tenemos reunión esta noche, si así Dios lo permite, y el tiempo también, sí. Vamos a estar congregándose. En la Iglesia Evangélica, Movimiento Fe en Acción.
0: Claro, exactamente. Santos Vega, 755, entre Buistas y Avenida Buenos Aires. Justo a la mitad de la cuadra estamos, ¿eh?
2: Sí, justo a la mitad. Estamos ahí, gracias al Señor por su misericordia. Estamos compartiendo la palabra de Dios con todos los hermanos.
0: Claro. Bueno, el objetivo siempre de este programa y también de la radio, por supuesto, es llevar la palabra de Dios, ¿no? A cada hermano, a cada familia, ¿no? Que, bueno, están en sus casas, hoy domingo, tal vez escuchando la radio, descansando un poquito. Y creo que es un momento también lindo, ¿no? Como para llevar la palabra de Dios, escuchar la palabra de Dios.
2: Sí, a eso vinimos. Gracias, en primer lugar, a usted por la invitación y al director de la radio. Por eso estamos aquí, para compartir y hacer más que nada una reflexión para todos los hermanos de diferentes instituciones, de iglesia, para los amigos también que escuchan esta prestigiosa radio, de poder venir y llegar y compartir una palabra de Dios.
0: Bueno, hermano, lo vamos a escuchar atentamente entonces.
2: Bien, gracias. Bueno. Muy buenos días a los radios escucha. En primer lugar, y me voy a presentar, mi nombre es Florentino, mi apellido es Sardina, estoy congregándome en la Iglesia Movimiento Fe en Acción, pastoreada por los pastores Moisés y David Uruguay, en primer lugar. Y en segundo lugar, también voy a darle gracias a Dios por esta oportunidad que Él me brinda de poder estar en la presencia de Dios y por vez primera en esta prestigiosa radio. También gracias al director de la radio, como digo, al locutor que está haciendo el programa, nuestro hermano Dávila. Quisiera compartir la palabra para hacer una corta reflexión para mis hermanos, para los amigos. Gracias por permitirnos de poder entrar a sus hogares por esta radio, por este dial, compartir la palabra de Dios, decirle al mundo, decirle a dónde llega a esta prestigiosa radio, decirle, o tal vez algunos hermanos que están parados, que están pensando qué es lo que van a hacer o se han alejado de las cosas de Dios. Quiero decirte, amigo, hermanos, oyente, que la palabra de Dios es verdad. Tal vez el hombre se equivoca, tal vez el hombre tiene error, pero el Evangelio, como dijo Pablo, no me avergüenzo del Evangelio porque es poder de Dios, poder y potencia, medicina para tu hueso, salvación para tu alma. amigo, no deseche. Dice la Biblia, lo que haga hoy es momento de hacerlo, no dejes para mañana que puede ser muy tarde. Ven a sacar el pasaporte, que es la palabra de Dios, que este tren ya no regresa por toda la eternidad. Quiero compartir un versículo de la palabra, se encuentra en el Evangelio de San Juan, capítulo 14, versículo 5, dice así, Jesús dijo y relató en esta oportunidad, dijo, yo soy el camino, la verdad y la vida, y nadie irá al Padre si no es por Él. En el nombre de Jesús, Hijo de nuestro Padre Celestial, que cual hizo el universo, hizo el mundo, hizo al hombre, quiero decirte que Jesús es el único camino, la única entrada, la única solución donde podemos encontrar esa paz que el mundo no te ofrece, esa paz incomparable, que es el camino de la salvación eterna y el camino de la perdición eterna.

0: eterna, el camino que dijo Jesús. Bien dijo San Juan 3:16, porque de tal manera Dios amó al mundo, que ha dado a su único Hijo, para todo aquel que en él crea no se pierda, mas tenga vida eterna. O sea, amigo, te quiero dar una reflexión, te quiero decir, por eso te digo que yo soy ser humano y puedo cometer errores, pero el Evangelio es bueno, es perfecto, el Evangelio es salvación. Con mucho respeto a aquellos políticos, con mucho respeto a aquellos religiosos, quiero decirte que el Evangelio es salvación para tu alma. Pronto, dice la Biblia, y lo confirma el Señor Jesús, dice que Él viene a llevar una iglesia. No es las cuatro paredes, la iglesia somos nosotros. Y para llevar, para que Él venga a llevar a su iglesia, nosotros debemos renunciar la vida pagana que un día estábamos llevando. Hoy le doy gracias a Dios por su misericordia. Yo estoy en el camino del Señor. Y hoy recuerdo que antes decía voy a aprovechar, porque de esta vida no hay otra. Y hoy reconozco que hay otra oportunidad en el más allá. Mientras tenemos vida, mientras tenemos, podemos conversar, podemos dialogar. Sí, amigo, sí, vecino, sí, radio escucha. Sí, hay una oportunidad. Yo quisiera decirte, amigo, que tú, donde te encuentres, nosotros no estamos en contra de la ciencia médica, pero hay una enfermedad que muchas veces la ciencia médica te desahucia, te desilusiona. Quiero decirte que Jesús es la única esperanza. Quiero decirte que Jesús te puede llevar a la enfermedad. Primeramente hay que creer, recibir, aceptar y seguir en pos. Por eso dijo Jesús, el que quiera ser mi discípulo, tome su cruz cada día y siga en pos de mí. Amigos, vecinos, esta corta reflexión te quiero comprometer en el nombre de Jesús. No importa si no puedes llegar a donde me estoy congregando. Busca una iglesia que verdaderamente alaba en espíritu y en verdad. A donde te encuentre, a donde llegue esta prestigiosa radio, te quiero hacer una invitación. Arrímate. Escuchar la palabra de Dios, acéptale, pronto, pronto será tarde para la humanidad. Creed solamente en el Señor Jesús y Él no fallará en bendecirte. Muchas gracias. Esta corta reflexión, estas cortas palabras puedan entrar en tus hogares, en tu familia, y te lo bendigo en el nombre de Jesús. Para dejar, con el permiso del locutor, para dejar este momento, voy a hacer una corta oración. Padre Celestial, en el nombre de Jesús, en primer lugar te damos gracias, Señor. Gracias, Señor, por este bello momento de poder estar en esta reunión, en este momento, en esta radio, Señor. Bendice, Señor, a esta radio. Bendice, Señor, al director de la radio. Bendice, Señor, al locutor, Señor. Dale más fuerza y ínstale, Señor, a seguir hacia adelante y a predicar tu palabra, Señor, a decir la verdad. Gracias te damos, Señor, para aquellos radios escucha que han escuchado esta corta reflexión. Hazle sentir, Señor, que tú pronto vienes a llevar una iglesia sin mancha y sin arrugas, Señor. Muchas gracias, Señor, en el nombre de Jesús. Todo esto te lo pido en el nombre del Padre, del Hijo, del Espíritu Santo. Amén, amén y amén. Amén. Gracias, Señor.
1: Bueno, hermano Florentino, acá le mandan saludos el hermano Aníbal Sardina, le manda muchas bendiciones, saludos también.
2: Gracias, gracias, muy, muy, muy, muy amable, gracias.
1: Bueno, hay otro hermano también que nos ha enviado un audio, a ver. Bueno,
3: bendiciones, estamos escuchando aquí en la Nesuper. Bendiciones, hermano.
1: Bueno, ahí está el hermano Jorge Santillán. No sé si lo ubica, que trabaja acá en el súper de la Avenida España, en la enfermería y en el súper San Roque.
2: Y que Dios te bendiga.
1: Ahí está el hermano que nos está escuchando, Jorgito Santillán, así que un abrazo grande. Bueno, saludos, en fin, ¿no? A todos los hermanos que nos están escuchando. Sabemos que hay, bueno, mucha gente que nos escucha, muchos hermanos. Y bueno, la idea siempre, ¿no? Y lo dije al arranque del programa y de este programa también cuando empecé, que el objetivo principal del programa es llevar la palabra de Dios a cada hermano, a cada familia, ¿no?
2: Amén, así es, sí.
1: Esto es lindo también. Por eso, bueno, todos los domingos estamos invitando a distintos hermanos que vengan también con la palabra de Dios, con la reflexión del día, no solo de nuestra iglesia, ¿no? Vamos a seguir invitando también a todos los hermanos de otras iglesias también, ¿no?
2: Así es, sí.
1: Así que bueno, en cualquier momento va a estar también el hermano, o el pastor Ángel Gutiérrez, ¿puede ser?
2: Ángel Gutiérrez.
1: Sí, sí, lo vamos a invitar también.
2: También tiene una radio, ¿no?
1: Sí, sí, también tiene una radio, así que bueno, también vamos a invitar y bueno, de alguna forma llevar la palabra de Dios a cada familia, a cada hermano también. Y sabiendo y considerando que esta radio está saliendo por internet también, así que en otras partes del país también nos están escuchando.
2: Y sería lindo, gracias a Dios, sería lindo por medio de esta radio empezarse a unir, como se dice, los hermanos en Cristo Jesús, para decirle al mundo y para ver que el mundo, que nosotros como cristianos hemos cambiado en la vida natural y en la vida espiritual.
1: Claro, sí, sí. Bueno, hermano, muchas gracias por la visita y bueno, no va a ser la última, por supuesto, ya va a llegar nuevamente la invitación en cualquier momento para que bueno, usted también venga y bueno, empiece a predicar la palabra de Dios, ¿no? Porque eso es lo que quiere nuestro Señor Jesucristo también, ¿no?
2: Amén, gracias hermano por su amabilidad. Sí estaremos, si así Dios los permite, estaremos una vez más, nuevamente, en otra oportunidad. Gracias por su invitación, hermano.
1: Bien, acá tenemos otro mensaje del hermano Bonifacio también que nos está escuchando. Le manda saludos también para usted.
2: Gracias, gracias, hermano.
1: Dios ahí está bendiga. El hermano Climaco que va a estar llegando también, tipo a las 12, 12 y media, va a estar también llegando el hermano también con la palabra de Dios y también haciendo una mini reflexión también acerca de la palabra de Dios.
2: Amén, amén. Está invitado el hermano Climaco.
1: Sí, sí. Bueno, hermano, muchas gracias. Que Dios lo bendiga y bueno, nos veremos esta noche en la reunión.
2: Gracias, hermano. Gracias. Dios te bendiga mucho.
1: Amén. Amén.
4: Amén. 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

Mañana, 11 de la mañana, 21 minutos, 11 de la mañana, bajamos un poquito más la música, chango. 11 de la mañana, 21 minutos en todo el país, ahí estamos de vuelta. Estamos de vuelta también, escuchando muy, pero muy buena música en esta mañana, el día domingo, 17 de mayo de este año 2026, un saludo para los amigos de Lu Artesanal, para Barbarita que nos está escuchando y con toda su familia, sí señor. Buen día, Juancito, dice, lo estamos escuchando, muy lindo el programa, bendiciones, lo mismo para todos ustedes, muchas, pero muchas bendiciones para toda la familia ahí que nos están escuchando allá en el barrio San Cayetano, El Gordo, por eso.

de la mañana, 11 de la mañana, 23 minutos en todo el país. 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

de la mañana, 11 de la mañana, 30 minutos, 11 de la mañana, 11 de la mañana, 30 minutos en todo el país, 30 ya de las 11 de la mañana, 11 y media, en otras palabras, sí, señor. Te quiero mandar un abrazo grande para el hermano Jorge Santillán, que nos está escuchando, que nos está sintonizando también, para el hermano Leo Santillán, para el hermano Tony, y para el hermano panadero también, que nos está escuchando ahí en el súper de la Avenida España. Un abrazo grande, muchas bendiciones para todos los...

mañana, 11 de la mañana, 32 minutos, 32 de las 11 de la mañana. Un saludo ahí para el hermano. Para el hermano Ibáñez, CDT Tapiao, que nos está escuchando, que nos está sintonizando también. 11 de la mañana. Eche un abrazo grande también para el hermano Moto Sala. Exactamente. Ahí está, un abrazo grande para el hermano Moto.

Exactamente, Moto Sala, famoso pescador, ¿no? Del río Bermejo. Bueno, 32 minutos se pasaron ya de las 11 de la mañana, 32 de las 11 de la mañana en todo el país.

qué? ¿Qué pasó con el hermano Nicolás Márquez que dijo que iba a venir? Estamos esperando al hermano Nicolás Márquez también, ¿eh? ¿Qué pasó con el hermano Hermindo Márquez que no? Tal vez le duelen los huesos, ¿eh? Los dedos, no puede manejar el celular. 11 de la mañana, 11 de la mañana, 33, 11 de la mañana, 33 minutos, Central Bay. Les saludo también para el hermano Cuchi Abad.

34 de las 11 de la mañana, 34 minutos en todo el país. 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

0: 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Impresionante, 35, ya de las 11 de la mañana, ¿eh? 35 minutos pasaron ya de las 11 de la mañana en todo el país.
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0: Bueno, con este tema, con este tema musical, vamos a saludar a todos los hermanos, a toda la gente linda de Embarcación, a todos los hermanos de las distintas iglesias también que nos están escuchando y nos están

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de la mañana, 11 de la mañana, 43 minutos, 43 de las 11 de la mañana, recién salí un poquito para afuera, haciendo frío, está helado, helado. Sí, está haciendo frío, la verdad, cae una breve llovina en la ciudad de Embarcación, sí, está bastante fresquito, Bueno, señora, señor, siempre lo decimos también acá en la radio, no hay que prevenir, Si usted va a salir a hacer sus compras, lleve el paraguas, lleve el piloto por las dudas, porque sí, está lloviznando, y está bastante fresquito. Salga bien abrigadita, abrigadito, la gorrita, la bufanda, los guantes. Más vale prevenir que curar, dicen por ahí, así que hay que tener mucho cuidado en esta, bueno, con estas temperaturas bajas, ¿no? Acá en la ciudad de Embarcación, porque bueno, uno no está acostumbrado a las temperaturas bajas, porque la mayor, digamos, la mayor parte de acá en la ciudad de Embarcación hace calor. Y cuando baja la temperatura un 14 a un 15, uno siente un frío tremendo, ¿no? Bueno, por ejemplo, acá lo estoy mirando al hermano Rafael, que se vino con la mantita polar, Sí, acá sentadito ahí en la silla con su campera y la manta polar. ¿Qué tanto frío te hace, Rafael? Bueno, seguramente en algún momento el patrón va a poner calefacción acá en la radio también, ¿no?

45, ya de las 11 de la mañana. Hola, hermano Juan, aquí escuchando el programa, de mucha bendición para la familia. Dice, siga adelante, Dios te bendiga. Gracias sea al pastor David que nos ha enviado este mensaje de texto también. Mucha bendición también para usted, pastor. Gracias por escucharme.

Bueno, qué lindo, qué lindo, qué lindo, ¿eh? 11 de la mañana, 47 minutos en todo el país. ¿Qué pasó? ¿Qué pasó? ¿Qué pasó? ¿Qué pasó? Coffee.

0: 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Saludos para la hermana Yoli.
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0: La hermana Mariela también.

0: Bueno, quiero mandar un abrazo grande para mi mamá, para doña Isi Dávila, que está escuchando la radio. Para mi viejita, para doña Isi Dávila, sabés cuánto te amo, mamá, ¿no? Bueno, anoche estuvimos hablando un ratito ahí, me decía, me vas a mandar saludos porque mañana te voy a escuchar, me voy a levantar tempranito, decía, así que un abrazo grande para mi viejita, para doña Isi Dávila. Sí, estamos orando por su salud, estamos orando también para que vuelva también a recibir la palabra de Dios también. Así que para mi mamá, para doña Isi Dávila, sabés que te quiero, que te amo mucho, mamá. Así que esta tarde estaré en la casa de mi mamá. Hoy me parece que hay picante pollo ahí, Bueno, enseguida le voy a cantar el feliz cumpleaños para mi hermana, para mi hermanita Susi, que estuvo cumpliendo un añito más de vida. Muchas felicidades para mi hermanita,
1: Sudima.
0: Para la renegona. Enseguida le voy a cantar el feliz cumpleaños, para Susi. Un añito más de vida, La felicidad de que Dios te bendiga y que cumpla muchos años más, Es el deseo de todos, tus hermanos, especialmente de mamá, que te amo un montón, Y también, claro, de Luquitas también, Un abrazo grande para Luca Guerrero. Sabes que te quiero mucho también, Vení pronto a mi corazón.

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1: 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Estoy traduciendo lo que está cantando. 11 de la mañana, 52 minutos en todo el país. Bueno, me voy, ¿a dónde?

Hermano Florentino, que estuvo con nosotros en la mañana del día de hoy, con la palabra de Dios, con la reflexión del día de hoy también, ¿eh? Estamos esperando al hermano Nicolás Márquez, al hermano

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Bueno, qué lindo, qué lindo, qué lindo. 11 de la mañana, 59 minutos en todo el país. 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

minutos, en 3 minutos pasaron ya de las 12 del mediodía, 3 minutos de las 12 del mediodía en todo el país. Voy saludando también a todos los amigos remiseros, que nos están escuchando, nos están sintonizando. Muchas bendiciones.

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1: Ahí está, un saludo para toda la gente linda, para toda la gente linda de embarcación, para todos los hermanos de las distintas iglesias. Clámame a mí, yo te responderé, dice el Señor, ¿eh?

0: Bueno, me voy a dónde. 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
0: 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Bueno, búscame el salute, Changuito, búscame el salute. Le voy a cantar el feliz cumpleaños para mi hermana, que estuvo cumpliendo un año más de vida, mucha felicidad. Sé que Dios te bendiga, que cumpla muchos años más. Es el deseo especialmente de mamá, de Lucas, y bueno, de todos tus hermanos también, y especialmente de quien habla,

11 ya de las 12 del mediodía en todo el país. Le voy a cantar el saludo para mi hermana Susi, que hoy no, el día 14 estuvo cumpliendo un año más de

felicidades para mi hermana Susana Dávila. Bueno, que el día 14 estuvo cumpliendo un año más de vida. Muchas felicidades, sé que Dios te bendiga, que cumpla muchos años más. Es el deseo especialmente de mamá, de Luca, de todos tus hermanos, de todos tus sobrinos. Así que muchas, pero muchas felicidades, que Dios te bendiga, sobre todo con mucha salud, y que cumpla muchos años más. Es el deseo de toda la familia, especialmente de mamá, que te quiere un montón,

vamos a cantar también el día miércoles, creo, ¿no? El día jueves, no recuerdo bien, pero bueno. Jueves, ¿sí? Jueves puede ser. Jueves también estuvo de cumple la hermana María, ¿eh? Así que le vamos a cantar el saludo también para la hermana María, que el día jueves estuvo cumpliendo un año más de vida. Muchas felicidades, ¿eh? Que Dios te bendiga y que cumplas muchos, pero muchos años más. Es el deseo de todos los hermanos, ¿eh? Que nos congregamos en la iglesia Fe en Acción. Ponelo de nuevo, ponelo de nuevo, a ver, ponelo de nuevo, a ver, ponelo.

hermana María, que el día jueves estuvo cumpliendo un año más de vida. Muchas felicidades, que Dios te bendiga y que cumplas muchos, pero muchos años más. Es el deseo de todos, los hermanos, ¿eh? Que nos congregamos ahí en la iglesia Fe en Acción, ¿no? Y especialmente de todos tus hijos, especialmente del pastor David, de la pastora Sandra y toda la familia, ¿eh? Para la hermana María, que el día jueves se cumplió un año más de vida. Muchas, pero muchas felicidades, ¿eh? Que Dios te bendiga y que cumplas muchos, pero muchos años.

este tema que vamos a poner ahora, este tema que vamos a poner ahora, se lo voy a dedicar a mi hermana Susi, para la hermana María, y para todos los hermanos que nos están escuchando, que nos están sintonizando también, y para todos los hermanos que están trabajando también, en este día domingo, el 17 de mayo, sí señor. Dios lo bendiga a todos, a toda la gente linda que está escuchando la radio, muchas bendiciones para todos ustedes. Es el encuentro de la música, Pochoclito, ¿te parece? Con ese temita que me gusta a mí y a toda la familia también. Con este tema saludamos entonces

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Bueno, 29 minutos, 29 ya de las 12 del mediodía en todo el país. Buen provecho para la gente que está almorzando ya a estas horas del mediodía. Sí, señores. Sabemos y consideramos que hay mucha gente que come a las 12 del mediodía. Buen provecho para todos los hermanos, para toda la gente linda de embarcación que ya están disfrutando el almuerzo. Si hay una sopita, siempre dando gracias a Dios, dando gracias a nuestro Creador. Sí, señor. Gracias, si hay una sopita, muchas gracias. Si hay una milanesa, muchas gracias también. Si hay un asadito, gracias al Señor. Sí, señor. Siempre, siempre agradeciendo a Dios primeramente. Ahí está, buen provecho para todas las familias que están reunidos ya, disfrutando de un almuerzo, de lo que haya en casa. Siempre lo decimos también acá en la radio, ¿no? Creo que el día domingo es un día especial para juntarnos toda la familia, disfrutar de un almuerzo, de lo que haya en casa. Saludo también para todos los hermanos, para todos los amigos que le van a caer a la casa de la suegra en el

Bien, un saludo para el hermano Freddy Bracamonte, que nos escucha también todos los domingos. No sé si nos está escuchando ahora, pero un abrazo grande para él. Ahí tengo reservado la radio, no sé cuándo va a ir a retirar.

arriba, arriba, arriba. 12:33, ganó Central Norte, hermano, ganó Central Norte a Racing de Córdoba 2-1, Bueno, sabemos y consideramos que bueno, Central Norte está en zona de descenso. Pero este triunfo le viene bien, Así que bueno, ganó Central Norte 2-1 a Racing de Córdoba, Hoy va a estar jugando Gimnasia, creo.

bueno, la otra final se va a jugar en el día de hoy a las 5 de la tarde. Argentinos en el Diego Armando Maradona van a recibir a Belgrano de Córdoba, ¿eh? Hay muchos dicen que los el partido final, digamos, de este campeonato lo va a jugar Belgrano con River. ¿Usted qué dice, Clímaco? ¿Le gusta ese partido, digamos, entre Belgrano y River? Recuerda cuando, bueno, Belgrano le ganó 2-1, creo, no recuerdo bien, y bueno, tuvimos que jugar en la segunda categoría del fútbol argentino, ¿no? Bueno, con la hincha de Boca que sigue mandando estos mensajes de texto. No sé, ¿por qué me mandan estos mensajes si yo no tengo la culpa de que Huracán se lo haya llevado puesto a Boca?

Bueno, la otra semifinal entonces se va a jugar en el Diego Armando Maradona a las 5 de la tarde, sí señor, entre Argentinos y Belgrano de Córdoba, y tenemos partido también de la Primera Nacional a las 3 de la tarde, tenemos al Deportivo Madrid en Ferrocarril Oeste, en la Tacita de Plata, allá en mi querido Jujuy, en San Salvador. Gimnasia y Esgrima de Jujuy, el Lobo Jujeño va a recibir al equipo gasolero a Temperley. 3:30 va a estar jugándose este partido. Así que bueno, lo voy a estar escuchando a través de la radio, a través de mis amigos de FM Monterrico. Que sigan la campaña del Lobo Jujeño. Sí, señores. Después está a las 3:30, también tenemos otro partido, Almagro San Martín de San Juan. A las 4 de la tarde tenemos dos partidos, Mitre Santiago Letero San Miguel, Patronato Chacarita Junior. A las 4:30 tenemos un partido, Midland versus Agropecuario. A las 5 de la tarde tenemos tres partidos de la Primera Nacional. El Deportivo Maipú versus Nueva Chicago, Quilmes Tristán Suárez, Gimnasia y Tiro de nuestra provincia va a estar jugando. A las 5 de la tarde en el Gigante, por supuesto, del Norte, va a estar jugando frente a San Martín de Tucumán.

Voy a reiterar, River le ganó 1-0 a Rosario Central, es el primer finalista, El gol de penal, escucha bien, de penal. Escucha bien, Boque, de penal.

Impresionante, 37 minutos pasaron ya de la una, no, de las 12 del mediodía, 37 ya de las 12 del mediodía en todo el país.

0: Sí, un abrazo grande al hermano Sergio Flores, que nos está escuchando también.
1: Ha llegado el momento de celebrar al Señor.
0: Pero también para el hermano Aníbal, que nos está escuchando ahí en la finca El Ordi, para el hermano Pepe también, un abrazo grande.
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0: Para el hermano Abuelita también.

0: 40 minutos pasaron ya de las 12 del mediodía. 40 de las 12 del mediodía. Un abrazo grande para todos los hermanos que nos están escuchando, que nos están sintonizando. Bendiciones para todos ustedes.
1: Con nosotros el grupo Mansión Celestial.
0: Gloria a Dios.
1: Nada más y nada menos que de Crevao, Bolivia. Fuerza, fuerza, fuerza, los jóvenes. ¿Cuántos están contentos en esta noche?
0: Para todas las hermanitas de Lu Artesanal también,
1: Arriba los hermanos de Samayhuate, Pastor Reinaldo, los hermanos de Capirendita, Pastor Renato Locu,

42 minutos pasaron ya de las 12 del mediodía en todo el país. 14 grados es la temperatura actual en la ciudad de Embarcación. Está haciendo frío, ¿eh? Breve llovín.

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Bueno, el equipo de Bagrero le ganó 6-1 al Deportivo Unión, ¿eh?

equipo del Deportivo Unión se fue, jugó este partido aparentemente sin arquero, ¿no? 6-1 le ganó Bagreros al Deportivo Unión, ¿no? O tal vez estaba Clemente en el arco, no sabemos, ¿no? Bueno, 43 minutos de las 12 del mediodía en todo el país. Nos vamos preparando para escuchar la palabra de Dios, la reflexión también. La reflexión, sí señor. Ya están acá en los estudios de FM Panamericana nuestro hermano Bonifacio, ¿eh?

0: saludo para la gente de Carboncito,
1: Pues el Tele Lanza, Rey Jesús de
0: la... Para el hermano Figueroa ahí. Para Pedro Díaz también.
1: El grupo de cantores.
0: Para los hermanos de Misión Chaqueña también, un abrazo grande ahí.
1: Pero vamos.

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9:48 ya de las 12 del mediodía en todo el país. 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

0: 9.49 minutos de las 12 del mediodía en todo el país, 49 de las 12 del mediodía.
1: Y con la bendición de Dios.
0: Me voy derechita. ¿Dónde me voy? 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

0: Lindo, 12 horas 50 minutos. Ya enseguida voy a estar hablando con el hermano Climaco también, que ya se va acomodando. Bueno, ahí le van pasando también el retorno. Vaya poniéndose el retorno. Acá está el retorno ahí. ¿Qué me dice, si escucha bien o no? Así, si no, lo acomodamos un poquito, ¿eh? ¿Se escucha bien? Bueno, vamos a ir habilitando entonces el mix. Dale, Pochoclito, habilitame el mix para el hermano Climaco. Vamos a estar hablando un poquito con él. Bajando un poquito más ahí, a ver el retorno de la radio. Ahí estoy, ¿eh? Me fui del micrófono, por eso se escuchaba de otra forma, ¿eh?
1: Hola, hola, hola.
0: Bueno, ahí está. Acérquese un poquito más, hermano, al mix. Hola, hola. Le voy a saludar al hermano. Hermano Climaco, Dios lo bendiga. ¿Cómo está usted? Buen día.
1: Bien, hermano. Buen día, Juancito. Dios te bendiga.
0: Bien.
1: Bueno, aquí estamos, ¿no? Acompañando a la gente, los hermanos que están en sintonía. Así que, está haciendo frío, ¿no, hermano? Aquí está calentito. Aquí.
0: Sí, acá adentro estamos bastante calientes. Sí, está fresquito afuera, ¿no?
1: Está fresquito.
0: Sí. Y afuera, cae una breve llovina también.
1: Sí, está llovinando un poco, sí. Pero está lindo el día, ¿no? Para compartir en familia, como tu programa, digamos, ¿no? El programa, ¿cómo dices?
0: Domingo en familia.
1: Domingo en familia, ¿no?
0: Así es.
1: Espectacular, ¿no? Bueno, claro. Bendiciones entonces, hermano. Bueno, ¿te gusta mi gorrita, hermano?
0: Sí, sí, me trae algún recuerdo del 9 de diciembre, más o menos, una gorrita. Bueno, ex club sería esto, ¿no? ¿O es?
1: Espectacular la gorrita, ¿no?
0: Bueno,
1: pero
0: lindo, ¿no?
1: Fue eliminado, porque te mataba. Pero
0: lástima que Huracán vino, Huracán vino y se lo llevó lejos.
1: Y mira, no, el viento tremendo.
0: Nadie creía eso, ¿no?
1: Nadie creía, ¿no?
0: La verdad que sí, ni yo creía que iba a perder Boca, ¿no?
1: No, qué terrible, ¿no? Pero con alegría, porque ganó Central Norte, ¿no?
0: Claro, exactamente.
1: Espectacular,
0: sí, sí. Le ganó 2-1 a Racing de Córdoba, ¿no?
1: Sí, sí, estaba escuchando yo.
0: Porque, bueno, le hace falta sumar puntos a Central, porque, bueno, está prácticamente en la parte baja, en la zona de descenso,
1: ¿no? Pero... Bueno, espero que se recupere rápidamente.
0: Ojalá, ¿no? Porque ya cambió técnico también, así que bueno, vamos a ver qué pasa.
1: Un técnico, creo que ya tiene experiencia, ¿no?
0: Técnico, sí.
1: Creo que Mario Siaco se llama, ¿no?
0: Siaco,
1: Creo que fue técnico de Gimnasia de Jujuy, ¿no?
0: Sí, y, señor. Mirá,
1: no, sí, tiene su trayectoria, ¿no?
0: Sí.
1: Bueno, espero que lo saque del fondo.
0: Que lo saque. Porque,
1: bueno, hermano, Juan, ¿todo bien, hermano? Estaba escuchando en el programa, estaba Valentín, ¿no? Aquí, ¿no?
0: Sí, el hermano Florentino vino Valentino, tempranito.
1: ¿No? Sí. Sí, estaba escuchando yo el programa. Y muchos hermanos, ¿no? Están en sintonía, hermano.
0: Sí, gracias a Dios. Gloria a Dios.
1: Gracias a Dios, ¿no? Por este momento. Y bueno, estaba escuchando acerca de la comida, el locro. ¿Quién es que está haciendo?
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0: 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Yo lo digo siempre acá en la radio, hay mucha gente que no tiene compromiso con el reloj, porque, bueno, justamente
1: el domingo
0: no trabaja
1: todo,
0: y están descansando, escuchando la radio, por supuesto,
1: escuchando a Juancito,
0: alimentándose también con la palabra de Dios, ¿no? Porque siempre alimentar...
1: Escuchando a Juan de Ávila.
0: Sí, sí.
1: Espectacular, ¿no?
0: Claro, alimentan también espiritualmente, ¿no? 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
0: 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Yo lo digo siempre acá en la radio, hay mucha gente que no tiene compromiso con el reloj, porque, bueno, justamente
1: el día domingo
0: no trabaja,
1: todo, ¿no?
0: Y están descansando.

0: escuchando la radio, por supuesto,
1: escuchando a Juancito,
0: alimentándose también con la palabra de Dios, ¿no? Porque siempre Juancito, alimentar...
1: Escuchando a Juan de Ávila.
0: Sí, sí.
1: Es espectacular, ¿no?
0: Claro, alimentan también espiritualmente, ¿no? 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
0: 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Yo lo digo siempre acá en la radio, sí. Hay mucha gente que no tiene compromiso con el reloj, porque bueno, justamente claro, el domingo no trabaja todo, y ¿no? Están descansando, escuchando la radio, por supuesto,
1: escuchando a Juancito,
0: alimentándose también con la palabra de Dios, ¿no? Porque siempre Juancito, alimentar...
1: Escuchando a Juan de Ávila,
0: sí, sí.
1: Espectacular, ¿no?
0: Claro, alimentan también espiritualmente, ¿no? 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
0: 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Hay mucha gente que no tiene compromiso con el reloj, porque bueno, justamente claro, el domingo no trabaja todo, y ¿no? están descansando, escuchando la radio, por supuesto,
1: escuchando a Juancito,
0: alimentándose también con la palabra de Dios, ¿no? Porque siempre alimentar...
1: Escuchando a Juan de Ávila,
0: sí, sí.
1: Espectacular, ¿no?
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